0: distintas cámaras en calles, avenidas, plazas cívicas y otros puntos estratégicos que están conectadas al nuevo centro de monitoreo de la demarcación.
1: Las alarmas nacionales y las cámaras de seguridad representan la voluntad de una comunidad organizada que decide cuidar de sus familias, de sus hogares y de su patrimonio.
0: 88.9 Noticias, Alemão Luna.
2: Perfecto, gracias Alemão. Buscan formas novedosas para avisar a usuarios del metro sobre la saturación de las estaciones. Platícame, Joana. En un momentito vamos a tener a Joana Flores. Mientras, me voy con la información que sirve. Marinés Camacho nos platica cómo cerró la actividad de la Bolsa Mexicana de Valores. Marinés.
3: La Bolsa Mexicana de Valores terminó sus operaciones de este día con una ganancia del 0.22%, avanzando 149.63 puntos para llevar al índice de precios y cotizaciones a las 67.307.54 unidades. El Dow Jones de Estados Unidos ganó el 1.03%, mientras que el dólar en los principales bancos de la capital del país se compró este día en 16 pesos con 89 centavos y se vendió en 17 pesos con 86 centavos, mientras que el euro 19.55 pesos a la compra, 20 pesos 13 centavos a la venta. Cabe mencionar que el peso cerró la sesión de este día con una apreciación del 0.07% frente al dólar. Para 88.9 Noticias, María Inés Camacho Romero.
2: Hablemos del metro de la Ciudad de México. Joana, te escucho.
4: Está bien. ¿Qué tal, Alfredo? Muy buenas tardes. Déjame comentarte que el sistema de transporte colectivo Metro colocará cámaras térmicas que permitirán a los usuarios ver la afluencia de estaciones. Vamos a escuchar.
5: Poner estas cámaras de calor y entonces el usuario puede ver, conforme a las cámaras de calor, qué tan saturado está ese andén, y eso nos va a dar la oportunidad de tomar decisiones de cómo moverme más rápido a mi lugar de trabajo, o si tengo tiempo o no tengo tiempo, puedo o no puedo utilizar el metro en ese horario.
4: Y bueno, escuchamos a Adrián Rubalcaba, el director del metro, que explica que se trata de cámaras instaladas en distintas estaciones que podrán verse a través de la página del metro. La imagen no mostrará rostros, sino colores para determinar qué tan llena está la estación. Y esta estrategia comenzará en agosto en estaciones como Auditorio, Pantitlán y Cuatro Caminos y todas aquellas que presentan pues saturación prácticamente todos los días. Alfredo, este es el panorama.
2: Ok, nada más dime una cosa para entenderle. ¿Va a haber monitores que me indiquen con un color qué tan llena está una estación? ¿Es así?
4: No, el usuario tendrá que revisar a través de redes sociales o de la página del metro mediante su celular o computador, Alfredo, la página, y ahí habrá un apartado donde se podrá observar la cámara.
2: Ah, ok. Vamos a estar pendientes y vamos a ver cómo funciona, porque para que eso precisamente funcione van a tener que estar actualizando constantemente. Gracias, Joana.
4: Excelente tarde a todos.
2: Vámonos con más. 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

Qué difícil tratar de hacer un negocio hoy día. ¿Qué es? ¿Por qué digo que es difícil? Primero consíguete la lana. Luego, búscate el lugar, ¿no? Pero más allá de qué color quieres y cómo vas a organizar el local, primero chécate que no haya extorsiones. Qué complicado. Después, tómate unos buenos cursos para que el negocio no se venga.

0: de inversión MXC Capital, bueno, pues afirmó que el reto es importante, ya que el 89.28%, es decir, casi 9 de 10 de las micro, pequeñas y medianas no tienen acceso a un financiamiento. Vamos a escuchar.
1: La vida promedio de la MIPYME en México son 7 años. Representan el 70.6 de la PEA, de la población económicamente activa. Es un dato durísimo también. Cerca del 90% de la MIPYME no tiene acceso al financiamiento. Solamente el 10.72 de todo el universo que pide, solicita financiamiento, solamente el 10.72 lo obtiene.
0: Y bueno, Alfredo agregó que el 52% de las MIPYMES se fondean o financian con proveedores. Por su parte, Tania Carolina Rodríguez, ella es directora de oferta y valor PYME en BBVA México, destacó que estos negocios enfrentan retos que forman parte de un sistema que limita el crecimiento integral. Vamos a escucharla.
2: Justo lo que decían las pymes es que los trámites son muy engorrosos. Entonces sí que tenemos que trabajar de la mano con el gobierno para optimizar todo este tema de los trabajos de informalidad, ¿no? Porque ahí justo es donde nuestras pymes pues no pueden accesar, ¿no?, a la bancarización, no pueden accesar al financiamiento. Es ahí donde tenemos la principal oportunidad y el reto, ¿no?, como país. Otro tema o reto es la gestión y costos, ¿no? Tenemos escasa capacitación, el 31% muere en el primer año.
0: Y bueno, Alfredo explicó que las ventas por internet de las microempresas siguen rezagadas. En ese sentido, dijo, la digitalización debe medirse no solo por tener internet, sino por el uso que se le da para vender, cobrar, operar y decidir. Luis Armando Álvarez informó que el financiamiento y las MIPYMES se concentran en Nuevo León, la zona metropolitana, Jalisco y Guanajuato. Y por último, pues considera que ante este panorama, el reto es alargar la vida de las MIPYMES, ayudarlas a obtener el crédito, pero también enseñarlas a capitalizarlo. Es el panorama, Alfredo, que yo les tengo.
3: Un panorama muy interesante, sobre todo cuando nos damos cuenta que a fin de cuentas no nada más es tener la gran idea, no nada más es encontrar el gran lugar, no nada más es, claro, tener todas las ganas del mundo. Hay que buscar financiamiento, hay que buscar dónde está el dinero y hay que buscar quién te lo puede proporcionar. Y es que, ya nos decía Marina, es prácticamente 9 de cada 10 micro, pequeñas o medianas empresas en México no tiene acceso a financiamiento. ¿Cómo sacas adelante un proyecto, una inversión, un negocio, si no le inyectas el dinero? Si no le metes por ahí la computadora, el transporte, me refiero a una camionetita, una moto, si no le metes la seguridad, si no le metes también lo necesario para hacer de tus productos algo interesante, si no le metes también el dinerito para publicitarte en redes sociales, para promocionar tus ofertas, tus promociones. O sea, es algo complicado y es algo que mucha gente está estudiando, quiere hacer, pero no tienen fe en ellas, en ellos y en el producto. No hay quien les preste el dinero. Y obviamente, 3 de cada 10 mueren simplemente en el primer año de existencia, precisamente porque no se trata de ganas, no se trata de levantarte temprano y, como decimos, echarle ganas. Se trata de tener todo un sistema de apoyo para que tu emprendimiento, tu negocito, salga adelante. Y prácticamente todo esto depende de quién te preste dinero, quién te financie el proyecto. Y buscarlo es el gran reto, querida Marinés.
0: Sí, Alfredo, y es por eso que también, independientemente del dinero que, pues ojalá y te lo prestaran, también está al otro lado, el estudio de mercado que se debió de haber hecho para poder echar a andar ese negocio, esa lavandería, esa florería, lo que quieras, ese taller, pues ver si qué tan alrededor de la donde lo quieres poner, pues se necesita la competencia que tienes. Entonces sí implica un grave problema cuando ves que pues no funcionó, te dieron el crédito, pero ahora murió tu negocio y ahora estás endeudado con proveedores y con el banco, ¿no?
3: Vamos a estar pendientes entonces de esto y más, querida Marinés. Te agradezco y te deseo una buena tarde.
0: Muchísimas gracias, Alfredo. Hasta mañana. Buena tarde.
3: Hasta mañana. Vámonos con Reporta para Romo, porque tenemos personas que nos hacen favor de hacer su reporte, que nos hablan de diferentes puntos del Valle de México, y quiero escucharlos porque tú quieres escucharlos también. ¿Quién anda por ahí, Reporta para Romo? Te escucho.

0: Buenas tardes, Alfred. Habla Alicia Cortés de la Ciudad de México y aquí dándote el reporte vial. Vamos sobre el segundo piso, a la altura de Chapultepec, dirección norte a sur. Hay tráfico constante, el clima es muy variado, por unas partes está nublado, en otras está soleado, pero vamos avanzando bastante bien. Hasta aquí mi reporte, regreso micrófonos a cabina.
1: Perfecto, Alicia, te agradezco y te mando un abrazo. Gracias por participar con nosotros en 88.9. Siguiente, reporta para Romo. Te escucho, bienvenida, bienvenido.
2: No, Romo, lo que necesitamos no son cámaras térmicas, es mejoramiento en los vagones o en los trenes para que sea más ágil el sistema de transporte para el usuario. Eso es lo que se necesita, agilizar eso, porque luego a veces por problemas técnicos no avanzan y se saturan las estaciones.
1: No me dijo su nombre, ¿verdad? Lo tenemos por ahí, no me dijo, pero el señor Navarrete. Señor Navarrete, estoy de acuerdo con usted, no se trata nada más de cámaras térmicas, y es que para los que nos escuchan y no alcanzaron esa nota, dicen en el metro que van a poner cámaras térmicas de manera que detecten la cantidad de personas que hay, perdón, en una estación y puedan compartir en redes sociales cuáles son las estaciones en tiempo real que tienen mayor demanda, que tienen mayor cantidad de personas en las plataformas. Yo creo que ayudaría mucho una onda muy japonesa, que es formarse para entrar a los vagones. Que la fila va a ser inmensa, ok, pero va a ser más organizada. Necesitamos que tengamos más trenes, que pasen más seguido, o sea, hacer más ágil el sistema de transporte. Pero tú que lo usas, dime qué opinas. Hazlo a través de la plataforma de iHeartRadio. Reporta para Romo. Regreso un momentito y sigo escuchándote en 88.9.
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2: ¿Qué tal? Para mí es un gusto acompañar tu camino y vamos con toda la información de las calles. Agradecemos a nuestro Wazer Anónimo que nos reporta un accidente sobre Paseo de las Jacarandas. Este a la altura de Sabino con dirección a Insurgentes. Tómenlo en cuenta y conduzcan con mucho cuidado. Tenemos intensa carga en Río San Joaquín de Mariano Escobedo a Periférico. También en Insurgentes. De Eje 4 Norte hasta Acueducto de Guadalupe. Con avance lento en Calzada Vallejo, de Eje 4 Norte hasta Avenida 3A. Con ligera carga en Gran Canal, de Eje 3 Norte a Río de los Remedios. Y aprovecha que no hay tráfico en Avenida Central, de Metro Musquis hasta Avenida 412. El termómetro marca 18 grados. Yo soy Fernanda Tobón. 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
11: La información que sirve para esta tarde, soy Alfredo Romo en 88.9 Noticias. Vamos con lo más destacado. Platiquemos acerca de lo que vive una familia, o padece, mejor dicho, una familia hoy en Iztapalapa. ¿Qué les pasó? Se le inundó su casa, pero se les inundó de aguas negras. Ya te imaginas el problema, no solo de repulsión, la verdad, sino también del riesgo de infecciones y de afectaciones de la salud, pero además, ni quién les ayuda a limpiar. Y esto obviamente no fue un problema suyo. ¿Cómo es que su casa se inundó de aguas negras? Platícanos la historia, Armando, porfa, buena tarde.
12: Hola, Alfredo, buena tarde. Pues sí, es la historia de Antonio Manzano, que es habitante del alcalde de Iztapalapa en la colonia Mirasoles, que vive pues esta tragedia por estas inundaciones de aguas negras en su casa. Solo ellos sufren porque aparentemente hay una falla en el drenaje que envía a su domicilio los restos de todos los vecinos. Escuchemos, Antonio.
13: Tenemos la fuga en nuestra cocina, en la coladera se nos está metiendo las aguas negras por colapso, posiblemente colapso de tuberías.
12: Y cada vez que un vecino pues le jala su inodoro, pues todo llega a su domicilio, por lo que han solicitado ayuda a las diversas autoridades de la demarcación y esta es la respuesta que han recibido. Escuchemos a Antonio otra vez.
13: Hemos hablado a Locatel, al 911, a la SACMEX, hemos ido a territoriales, hemos ido a alcaldías, hemos traído fontaneros, plomeros y ni uno le atina.
12: Y el problema pues no termina ahí porque las coladeras que están en la vía pública tampoco las quieren revisar porque los vecinos de esta colonia pues han cerrado algunas calles por seguridad y las autoridades dicen pues no, si está cerrada no entramos. Escuchemos de nuevo, Antonio.
13: Y no quieren entrar a las otras coladeras, aunque están en vía pública, como los vecinos se enrejaron, quedan adentro de las rejas esos registros. Y los del Bactor toman esos camiones para desasolvar. No quieren trabajar porque están adentro de las rejas, aún estando en área pública.
12: En el domicilio, pues viven los papás de Antonio, que ya son adultos mayores, su hija de 7 años. Que demandan pues atención por parte de Antonio y que ahora los tiene que descuidar por tener que limpiar todos los días y a todas horas la casa. Lo escuchamos nuevamente.
13: Sacar a cubetadas, contratar gente que venga a sacar las aguas, o sea, en verdad ya no hay forma de salir de eso. Y ahorita que cuando llueve, imagínate.
12: Así es la vida diaria de Antonio y su familia, que piden ayuda a las autoridades para que atiendan ese problema que le está impidiéndose pues inclusive vivir de una manera decente y que, como lo decía Alfredo, expone a su familia incluso a enfermedades de la piel e intestinales. Y bueno, hoy tratamos de contactar a las autoridades y dijeron no, pues que no nos pueden dar ninguna entrevista y entonces, pues ese es el panorama que vive la familia Manzano, Alfredo.
11: No, qué cosa, no lo puedo creer. A ver, si entiendo bien, Armando, nada más para retomar para nuestros amigos que entiendan bien el contexto. Hay una familia en Iztapalapa y su casa se está inundando constantemente de aguas negras. ¿Y qué es lo que ellos sospechan? Que todas las aguas residuales de las casas que son sus vecinos, por alguna razón, no solo pasan por su casa, sino que en su casa se salen, la inunda, se desbordan las aguas negras en la casa de esta familia. Y lo malo es que, si bien llamaron ya medio mundo, hay algunas otras casas que son sus vecinos, a las que no pueden acceder porque ya se encerraron por inseguridad, por prevención incluso, y no pueden acceder, no pueden entrar para revisar con calma qué es lo que está pasando, de dónde viene, cuál es el problema. No me puedo imaginar la pesadilla, Armando, que están viviendo.
12: Así es, Alfredo, porque la autoridad le dice, ¿dónde es la fuga? ¿En tu casa? Ah, bueno, pues es tu problema, no es de la comunidad, entonces arréglalo tú. Y él ya llevó plomero, fontanero, y pues por más que le limpian y le desasolvan su coladera, pues cuando salen las aguas residuales vuelven a invadir, lo que evidencia que hay pues un bloqueo, una rotura en estas cañerías de la vía pública que están desviando hacia su casa todas estas aguas residuales.
11: No, está terrible. Ahora, a ver, un detalle importante es, ¿esto acaba de suceder? ¿Qué mala onda? ¿Y están viendo qué hacer o es algo que les está pasando? ¿Desde cuándo, Armando?
12: Dice él que ya tiene cerca de un año que les está pasando.
11: ¿Qué? No manches. Esto sí está muy cañón. Con razón dicen que han llamado a todos lados y a todas las personas. Y no se han acercado. ¿Qué me dices de del municipio? No, perdóname, de la alcaldía de Iztapalapa. ¿Qué les dicen?
12: Pues la alcaldía les dice eso, que no es problema de ellos, que pues es un problema de un particular que tiene que arreglar. En esas oficinas territoriales de la alcaldía, pues han ingresado los documentos para solicitudes de Fasolve, pero pues se los niegan, y ellos pues ahí tienen los documentos de que les han ingresado. Hoy les llamamos y nos dijeron: no te podemos dar ninguna entrevista, tenemos que consultarlo con el jefe.
11: Ahora
12: no quieren enfrentar.
11: Claro, claro. ¿Ellos viven en una unidad, digamos, de interés social, o quién puede responder en cómo fabricaron todo esto?
12: Pues sí son varias unidades, pero en el caso de ellos es una casa, que no es edificio, no hay casas, digamos, similares, sino que pues son casas individuales, y entonces pues no hay ni siquiera un constructor o un administrador que pueda responder con lo que está sucediendo.
11: Vamos a estar pendientes. Gracias, Armando, un abrazo.
12: Igualmente otro para ti, Alfredo.
11: Vámonos con más en 88.9.
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1: Que tengas excelente camino y seguimos con más información. Se restablece la circulación en Avenida Noche de Paz y Carretera al Olivo. Esto en la alcaldía Cuajimalpa después de la presencia de manifestantes. Además vas a encontrar intensa carga en Río San Joaquín. De Mariano Escobedo a Periférico. El avance complicado en Insurgentes. De Eje 4 Norte hasta Acueducto de Guadalupe. Con avance lento en Eje 2 Norte. De Eduardo Molina a Circuito Interior. Vamos poco a poco en Mario Colín. De Calzada Vallejo a Gustavo Vaz. Con ligera carga en Avenida Jesús Reyes Heroles. De Mario Colín hasta Avenida San Rafael. Aprovecha que no hay tráfico en Avenida Central de Metro Musquis hasta Avenida 412. En la temperatura 18 grados. Yo soy Fernanda Tobón. 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
2: La información que sirve son las 6:30 en 88.9 Noticias. Vámonos con lo más importante. Primero que nada, el tránsito y el clima. Fer Tobón, te escucho.
1: Muchas gracias, Alfredo. Les comento que hay evento de lucha libre a las 7:30 de la noche. Van a encontrar afectación vial en inmediaciones de la Arena México. Las alternativas más adelante.
2: Hecho, gracias compañera. Soy Alfredo Romo, la información que sirve. La Profeco ya tiene fecha para el inicio de sus tradicionales ferias de regreso a clases. Platícame, Marinés.
3: Con el objetivo de fortalecer la toma de decisiones de las familias mexicanas frente al próximo inicio del ciclo escolar, la Profeco informó que a partir de este viernes 31 de julio se realizarán las ferias de regreso a clases 2026 que se llevarán a cabo en distintas entidades del país. Explicó que el despliegue de 55 ferias por parte de la institución tiene como objetivo acercar útiles escolares, uniformes, cortes de pelo, emisión de certificados médicos y actas de nacimiento, así como otros artículos accesibles y de calidad a madres, padres y personas tutoras de niñas, niños y adolescentes estudiantes. La Profeco informó que la Feria de Regreso a Clases de la Ciudad de México tendrá como sede el complejo Expo Reforma, el cual abrirá sus puertas a las familias y estudiantes el sábado 15 y domingo 16 de agosto, desde las 9 hasta las 18 horas. Para 88.9 Noticias, María Inés Camacho Romero.
2: Gracias, querida Marinés. Vámonos con más. Autoridades descartan que la ola de ejecuciones en la zona de Tepito sea resultado de la inseguridad. Y si no, entonces, ¿qué será? René.
4: En los últimos dos meses han ocurrido al menos 8 ejecuciones en el barrio de Tepito y la colonia Morelos, lo que ha encendido las alarmas de quienes trabajan y habitan en esta zona, ya que cada vez es más común observar enfrentamientos a balazos entre grupos antagónicos de la delincuencia identificados como la Unión Tepito y la Antiunión. Al respecto, la fiscal capitalina Bertalcalde Luján destacó que más que un problema de aumento en la inseguridad en la zona, esta ola de violencia obedece a la disputa entre dos bandas de la delincuencia.
5: Lo que estamos identificando es un enfrentamiento, ¿no? Muy probablemente entre dos grupos criminales que operan en la zona, lo que ha dado lugar a estas muertes violentas, a estos homicidios que se han identificado.
4: Para 88.9 Noticias, René Ponce Hernández.
2: Gracias, René. Vámonos con más. Platicarte, dos proyectos mineros fueron clausurados en Durango. ¿Por qué, Alemao?
6: La Procuraduría Federal de Protección al Ambiente clausuró temporalmente dos proyectos mineros en el ejido La Hierbabuena, en el municipio duranguense de Rodeo. Este martes informó que las autoridades comprobaron que las empresas realizaban extracción y beneficio de oro, plata y plomo, afectando 3.5 hectáreas de vegetación característica de zonas áridas y semiáridas. En uno de los proyectos se constató el incumplimiento de una autorización previa de la Semarnat, además la construcción irregular de una presa de jales con una afectación de 1.3 hectáreas. En el segundo, las actividades se desarrollaban completamente sin autorización de impacto ambiental, generando la remoción de vegetación en 2.2 hectáreas. 88.9 Noticias, Alemão Luna.
2: Gracias, Alemão. Vámonos con más. Soy Alfredo Romo. Vámonos al panorama internacional. El presidente de Estados Unidos, Donald Trump, reiteró que no tiene interés en actualizar o renovar el tratado comercial con México y Canadá, mejor conocido como el T-MEC. Aseguró que Estados Unidos no depende de este acuerdo, tanto como sus dos socios comerciales, por lo que preferiría que su país operara de manera independiente. Keiko Fujimori rindió protesta como presidenta de Perú para el periodo 2026-2031. Vamos a ver si termina su mandato, y lo digo así, porque son prácticamente 8 presidentes los que ha tenido Perú en 10 años. Sustituye al interino José Balcázar. Keiko Fujimori es la primera presidenta de Perú electa por voto popular y la novena, ya te digo, en 10 años. Llegó al poder en su cuarto intento tras perder elecciones en 2011, 2016, 2021 y ahora ya se le hizo. Por cierto, felicidades a la comunidad peruana en México porque hoy celebran su independencia. Hoy se cumplen 2 años del fraude electoral en Venezuela, luego de que Nicolás Maduro se negara a reconocer el triunfo de Edmundo González. En este contexto, cientos de opositores marcharon hoy en Caracas para exigir nuevas elecciones. Un terremoto, y esto es muy importante, un terremoto de magnitud 7.1 sacudió Japón. Esto afectó principalmente la prefectura de Kumamoto, en la isla de Kyushu. Hasta el momento se reporta una persona sin vida, más de 100 heridos, decenas de personas atrapadas en un centro comercial que colapsó. Más de 45,000 viviendas están sin electricidad y como medida de prevención se suspendió el servicio de trenes y operaciones en el aeropuerto local. No hay daños en los 3 reactores nucleares de la región y ya se levantó la alerta de tsunami. Lo único malo es recordar que ahí mismo hace 10 años sucedió otro sismo que afectó bastante esta zona. Y la tierra, esto ha generado mucha plática y mucha controversia, porque desde ayer comenzó a salir esta publicación de la NASA, la Tierra no es redonda. Es una masa como la hacíamos tú y yo en plastilina en el kinder, una masa que no tiene forma redonda, que es de hecho amorfa, está toda chipotuda. La NASA publicó un mapa tridimensional del planeta y es irregular. ¿Por qué? Por las variaciones en el campo gravitatorio. No es una imagen real tampoco, pero a diferencia de una esfera perfecta, nos da una idea muy clara de cómo es el planeta Tierra en realidad. ¿Cómo está? Pues rellena, de una manera muy básica, rellena el planeta Tierra de rocas, de magma, de agua subterránea, y esto hace que vaya cambiando de forma conforme pasan los años. Vámonos con más. Soy Alfredo Romo. Rodrigo Herrera, ¿cómo cierras en cuestión deportiva, compañero? Te escucho.
7: Gracias, más información deportiva. En la Liga Mexicana de Béisbol, el Cy Young de la Liga Americana en 2005, Bartolo Colón lanzó la primera bola en el estadio Alfredo Harp. Yucatán derrotó 5-3 a los Diablos y los Tigres perdieron 4-2 con Campeche. Hoy continúa la actividad en el Abierto de los Cabos. En el tenis, el ATP 250, el búlgaro Grigor Dimitrov anunció que no jugará por lesión en la pierna. Esta noche, el mexicano Rodrigo Pacheco tendrá participación, lo mismo que el actual campeón, el canadiense Denis Chapovalov. En la NFL este martes, los 32 equipos reportaron a los entrenamientos, marcando el inicio formal de la actividad de pretemporada rumbo al inicio de la campaña. El mariscal de campo Aaron Rodgers continuará una temporada más con los Acereros de Pittsburgh. El primer juego de pretemporada será el próximo 6 de agosto con el duelo del Salón de la Fama entre Carolina y Arizona. Y en la Fórmula 1, Michel Jourdain Jr. será el embajador para el Gran Premio de la Ciudad de México, que se correrá del 30 al 1 de noviembre en el Autódromo de los Hermanos Rodríguez. La información deportiva.
2: Perfecto, pendientes, gracias. Vámonos con más en 88.9. Son las 6:38. Ya estamos prácticamente cerrando el programa. No por eso dejo de escucharte a través de Reporta para Romo. Gracias por estar con nosotros. Gracias sobre todo por participar conmigo. Vamos a escucharte, ¿no? ¿Qué tenemos en cuestión de reportes para esta tarde? ¿qué es lo que tenemos que tener presente de lo que sucede a lo largo y ancho de nuestra área metropolitana de la Ciudad de México? Te escucho y reporta para Roma esta tarde. Adelante.
8: Hola, Romo, soy Beatriz Valdés Peña, reportándote. En la autopista México-Puebla, bajando Puente de la Concordia, si vas por el carril de alta, llega un momento en que se te acaba el carril, y así tres tramos de dirección Ciudad de México, también hay dos tramos. Han habido muchísimos accidentes y las autoridades no hacen nada. Regreso, micrófonos a cabina.
2: Gracias, Beatriz Valdés, gracias por tu reporte. Muy bueno y muy oportuno, tienes razón, si hay una parte ahí en que se acaba un tercer carril y se angosta el camino, hay que tener mucha precaución, gracias. Vámonos con más, ¿quién más anda por ahí? Te escucho, reporta para Romo.
9: Surge de Perisur hacia Manacar, 15 minutos, todo soleado, todo sin tráfico, muy tranquilo, tu servidor Eduardo Suárez, gracias.
2: Eduardo Suárez también reportó para Romo esta tarde en 88.9. Muchísimas, muchísimas gracias. Oye, vámonos con más información que sirve. Faltan 20 minutos para que sean las 7. Hablando de reporta para Romo y hablando de las personas que van conduciendo, ve con mucha precaución, por favor. Pero también tenemos que hablar acerca de, pues, lo más importante que tenemos cuando conducimos, además de poner toda la atención y respetar, por supuesto, el reglamento de tránsito, tenemos que platicar acerca de tu licencia. Ya se va a acabar la oportunidad de que tengas tu licencia permanente. Juan Pablo de Botón, quien es, por cierto, el secretario de Finanzas de nuestra Ciudad de México, compartió esta noticia que ha resultado, pues, agridulce para gran parte de la población. ¿Por qué? Pues porque quieren que se quede y que continúe esta posibilidad de tramitar una licencia permanente. Vamos a escuchar primero qué dijo el secretario de Finanzas.
10: Queríamos compartir una noticia buena y un tanto agridulce en cierto sentido. Ya comenzamos a decirle adiós a este programa de la licencia permanente porque va a quedar vigente durante este año y estamos ya en los últimos meses de la licencia permanente, entonces invitamos a tramitar la suya durante este año.
2: Yo creo que a las personas que no la tengan sí vale la pena, honestamente. Pero bueno, precisó que este trámite podría realizarse solamente en lo que queda de este 2026. Cuando llegue el 2027, adiós. Ya, olvídate. Para ponerlo más claro, tienes solamente lo que resta del año para poder tramitarla. Ahora, yo voy a ser un poquito más específico. Supongo que tienes solamente hasta principios de diciembre. ¿Por qué? Pues porque cuando llegan las vacaciones de diciembre ya nadie hace nada y nadie te pela. Esa es la verdad. Yo diría que, honestamente, la tramites antes de que termine noviembre para evitarte broncas, si es que la quieres, ¿eh? Por cierto, el secretario recordó que quienes tengan la licencia y tramiten, tienen de aquí a que termine el año. Escucha.
10: Sin duda, el beneficio es permanente y la licencia quedará, pero tenemos previsto el registro solamente este año de vigencia. Ha sido un programa sumamente exitoso en cuanto a su alta aceptación por parte de la ciudadanía.
2: Ahí está lo que dice, por cierto. Ah, y desde su emisión en esta nueva etapa, en 2025, se han emitido, escucha, 2 millones de licencias. ¿Exactitos? No, bueno, 2,086,893, si quieres el dato exacto, pero 2 millones. ¿Y cuánto cuesta cada uno? 1,500 pesos. ¿Y cuánto han juntado? Escucha el dato. 3,130 millones de pesos. No te pases. 3,130 millones de pesos. Más lo que se acumule de aquí a que acabe el año, ¿eh? Y es que, ya te dije, este 2026 se acaba esta posibilidad de tener la licencia permanente. Escucha nuevamente al secretario.
10: Pues como todo ciclo, vamos a cerrar el ciclo, yo creo que con la misión cumplida, y nosotros lo que recomendamos es anticiparse, que la gente pueda ir a sacar su licencia permanente en caso de que aún no lo haya hecho, y salvo algo extraordinario, pues estaríamos finalizando en diciembre de este año con este programa de licencia permanente.
2: Bueno, ahí está la posibilidad. Por cierto, ¿qué necesitas si tú quieres precisamente llevar a cabo este trámite? Debes ingresar al sitio web oficial de la licencia permanente. tienes que tener tu cuenta de llave CDMX. Eso es muy importante. Llave CDMX con tu correo, tu password, toda la cosa, ¿no? Por cierto, importante tener en cuenta, no deberás haber sido sancionado o sancionada por el programa Conduce Sin Alcohol. Si fuiste sancionado, voy a ponerlo de esta manera, si caíste al torito, olvídate de este trámite, no te la van a dar. Y qué bueno, la neta, manches, ¿no? Recuerda que si es la primera vez que solicitas este tipo de licencia, tienes que aprobar el examen teórico en el reglamento de tránsito y descargar tu constancia. Después vas a poder generar tu línea de pago y vas a poder hacer ese pago en internet o a través de centros autorizados. Y ya que hayas pagado, ve al portal para validar ese pago y agendar tu cita en los módulos de la CEMOVI, la Secretaría de Movilidad. Para concluir el trámite, preséntate en la fecha indicada con la siguiente documentación. Tienes que ir a tu cita con identificación oficial, comprobante de domicilio de la Ciudad de México, del Estado de México, línea de captura pagada, cita agendada previamente, acredita la evaluación teórica si es la primera vez que la vas a hacer. Y ya con eso. Ah, y antes de que se me olvide, hay un punto muy importante. Cuando lleves tu identificación oficial, asegúrate que esté vigente, porque hay un montón de gente que llega con su INE y le dice, ¿qué cree? Está vencida y va para atrás. Oiga, y no te la van a dar. Llegas con un pasaporte vencido, adiós, no te la van a dar. Tiene que ser una identificación vigente. Vámonos con más en 88.9. Soy Alfredo Romo.
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1: Qué gusto acompañar tu camino y seguimos con más información. Por evento de lucha libre a las 7:30, considera afectación vial en inmediaciones de la Arena en México. Utiliza como alternativas Paseo de la Reforma y Eje Central. Además vas a encontrar intensa carga en Monte Líbano, de Fuente de las Pirámides a Palmas. También en Insurgentes, de Eje 4 Norte hasta Acueducto de Guadalupe. Vamos poco a poco en Avenida Centenario, de Calzada San Juan de Aragón a Río de los Remedios. Con avance lento en Avenida de los Maestros, de Periférico a Convento de Santa Mónica. Aprovecha que no hay tráfico en la autopista Naucalpan-Ecatepec, de Avenida Adolfo López Mateos hasta Avenida Ceilán, en la temperatura 18 grados. Yo soy Fernanda Tobón. 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

0: Información que sirve, señor Alfredo Romo. Este es 88.9 Noticias. Lo más importante para ti, para esta tarde. Vámonos con lo más destacado. Quiero recuperar solamente este tema con el cual empezamos y que ha llamado poderosamente la atención de la comunidad, incluso que no está relacionada con la Universidad Nacional. Por supuesto, han salido exalumnos, exalumnas, personas destacadas que forman parte de la dinámica de la Universidad Nacional, y muchas personas muy inquietas por lo que sucede, porque ahora quisieron dar un paso importante, lo reconozco, muy interesante, que era hacer una vez más el examen a distancia, pero ahora apoyados con la inteligencia artificial, para que esta pudiera apoyar en revisar que nadie hiciera trampa, o que los que hicieran trampa pudieran ser detectados de inmediato. La bronca es demostrar o demostrarle a quienes hicieron alguna especie de trampa o que simplemente la inteligencia artificial detectó que hicieron algo indebido, demostrarles que hicieron algo indebido en verdad, cuándo lo hicieron, cómo lo hicieron y en qué cayeron. Y a los que no, a los que hicieron un examen pues exitoso, y de hecho pudo haber sido impresionante en términos de los resultados y de cómo fueron apoyando todo con estudio para sacar adelante ese proyecto que tienen de participar y de formar parte de una de las dinámicas y de las comunidades más grandes de estudio de América Latina, que es la UNAM. ¿Cómo le haces para demostrarles que hicieron trampa? ¿O cómo hacen ellos para demostrar que no hicieron trampa? Se le ha venido un reto enorme a la Universidad Nacional. Estamos hablando de cerca de 159,000 aplicantes. Ciérralo nada más para redondearlo en 160,000. ¿Cuántos van a quedar y van a formar parte de la dinámica de la UNAM? ¿Cómo demostrar que deben pertenecer sin haber tenido irregularidades o, para ponerlo muy claro, sin haber hecho trampa? ¿Cómo le haces para demostrar que una cantidad de esos 160,000 merecen quedarse en la Universidad Nacional? ¿Qué porcentaje va a quedar? Sobre todo porque, a raíz de esto, la misma universidad se dio cuenta que han crecido de manera muy coincidente, ¿no?, la cantidad de personas que obtienen mayores aciertos de lo que generalmente se presenta, porque la universidad tiene toda la estadística vida y por haber acerca precisamente de sus exámenes de admisión. Entonces, si antes los estudiantes en promedio solamente el 8% tenían más de 100 aciertos cuando aplicaban su examen para medicina, solamente el 8%. Y ahora casualmente son más de 30%, la cosa está muy clara. O los chavos llegan ridículamente mejor preparados, quién sabe cómo, o muchos hicieron trampa. Y hablábamos con el Emau Luna, nuestro compañero reportero, de cómo muchas personas ahora incluso presumen cómo hicieron trampa en redes sociales. Y precisamente en redes sociales hay muchos videos mostrando cómo hacer trampa en el examen de admisión. Lo difícil no es saber cuántos sí y cuántos no hicieron trampa, sino el parteaguas que le llega a la Universidad Nacional ahora con esto y cómo va a resolver esta situación. ¿Qué va a hacer? ¿Y cómo va a determinar quién se queda y quién no se queda? Fíjate, tengo un comunicado y dice, lo leo textualmente. Con el objetivo de dar certeza y transparencia a la sociedad, la Comisión Técnica para la Revisión del Proceso de Ingreso a la Licenciatura 2026 comenzó a trabajar de manera inmediata con la información proporcionada por la Administración, además de solicitar a diferentes instancias de la propia universidad las evidencias que ha considerado relevantes para su análisis. Instalada en sesión permanente, propondrá opciones de caminos futuros y ahondará, en la investigación de lo ocurrido con la finalidad de brindar a la institución información útil para deslindar posibles responsabilidades. Consciente de la urgencia, esta misma semana, la comisión formulará una recomendación para el proceso de ingreso 2026. Se apega a los principios de inclusión y equidad, así como a la ética y los valores propios de nuestra universidad, firma el doctor Eduardo Bárzana García, presidente de la Comisión Técnica para la Revisión del Proceso de Ingreso a la Licenciatura de este año. Tienen esta semana y van a dar una conclusión ellos que forman parte ya de esta comisión técnica. Ahí está lo que publican hoy mismo. Vámonos con Espacio Deportivo y más adelante de Warman. Yo soy Alfredo Romo. Gracias. Te esperamos mañana a las 4. Que llegues bien a casa y descansa. Te lo mereces.
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3: Hola, ¿qué tal? Muy buenas tardes. Soy Alan Servín y te comparto el panorama de las noticias. Este martes, un juez impuso la medida cautelar de prisión preventiva a Marisol N. y Giovanni N., funcionarios de Temoac, Morelos, señalados por extorsión agravada. El secretario de Seguridad y Protección Ciudadana, Omar García Harfuch, informó que más de 124 mil elementos participaron en el Plan Kukulcán para garantizar la seguridad durante torneos de fútbol. La presidenta Claudia Sheinbaum aseguró que México mantiene comunicación con autoridades de Estados Unidos para intercambiar información en casos de fraude fiscal y contrabando de combustible. La secretaria de Marina confirmó la detención de 3 personas, así como el aseguramiento de una embarcación con 1.140 kilos de cocaína, combustible y equipo de navegación en aguas del Pacífico frente a Chiapas. Soy Alan Servín y te invito a escuchar ahora el mejor programa de deportes.
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4: Qué gusto acompañar tu camino y seguimos con más información. Después de la presencia de manifestantes, se restablece la circulación en carriles laterales de Zaragoza antes del distribuidor vía La Concordia. Además vas a encontrar intensa carga en Insurgentes, de Eje 4 Norte hasta Acueducto de Guadalupe. El avance lento en Ejército Nacional, de Circuito Bicentenario a Periférico. También vamos poco a poco en Paseo de las Palmas, de Cofre de Perote a Periférico, con ligera carga en Calzada Misterios, de Victoria a Eje 2 Norte. Aprovecha que no hay tráfico en Avenida Central, de Metro Musquis hasta Avenida 412. Libre en Bosque de la Reforma, de Reforma a Bosque de Maples, en la temperatura 18 grados. Yo soy Fernanda Tobón. 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
5: La Liga MX está lista. Antonio Mohamed.
6: Ya hace varios años se viene generando una gran rivalidad con la Liga, con la Conca Champions. Sí, es un partido festivo, pero al fin de cuentas, cuando rueda el balón, todos queremos ganar.
5: Apoya a Rafael Márquez, el turco Mohamed.
7: La Argentina pasó con Scaloni, no tenía experiencia y llegó a dos finales del mundo. Está marcado que muchos entrenadores han triunfado de esa manera.
5: Hugo Camberos, el Tri Sub-20, suma dos victorias.
8: Jugar en tu casa no hay mayor satisfacción, así lo hicimos y bueno, el trabajo de todos fue por el cual salió el resultado de hoy.
5: Carlos Acevedo quiere seguir en el Tri.
9: Pues tienes que darle argumentos, ¿no? Y creo que los argumentos se dan dentro del campo, con las atajadas, con la forma de liderar.
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13: Estos son los encabezados en las páginas de internet.
14: Cancha.com es Zidane, nuevo entrenador de Francia. Zinedine Zidane quedó para siempre en la historia del fútbol francés como la figura del equipo que ganó el primer mundial del país en 1998. 20 años después de su retirada como jugador, tomará las riendas de su selección como entrenador. TUDN.com, Roberto Mancini, nuevo seleccionador de Italia tras polémica con Andrea Pirlo. Mancini tendrá su revancha en Azzurri tras no calificar a Qatar 2022. Ranieri será el reemplazo de Maldini. Record.com.mx, mundial en venta. FIFA estudia la posibilidad de vender participaciones de el certamen. Gianni Infantino contempla la creación de una nueva empresa para gestionar las principales competencias masculinas y femeninas. Esto.com.mx, cayó el primero. Guido Pizarro renuncia a la dirección técnica de Tigres, ya no es más el entrenador. El equipo busca reemplazo de inmediato. Mediotiempo.com, Santos presenta pruebas en presunto caso de espionaje del Atlas. El club lagunero ya entregó la documentación solicitada por la Federación Mexicana de Fútbol y espera una sanción para los rojinegros.

0: ¿Qué tal, amigos? ¿Cómo están? Bienvenidos. Estamos en Espacio Deportivo de la Noche. Todo el equipo de trabajo, Toño de Valdés, se está tomando unos días bien merecidos. Ya tenemos de regreso al señor Jorge de Valdés Franco, el señor productor, que nos da muchísimo saludarlo. El señor Raúl Sarmiento, servidor Anselmo Alonso, toda la familia de Espacio Deportivo, ahí lo tenemos. Es una familia disfuncional, completamente, encabezadas por Rodrigo, desde luego, por Lalo, que es el más disfuncional de todos. Paco, ¿quién es el más disfuncional de todos? Desde luego que sí. ¿Por qué está señalando a Jorge? ¿Qué va a pasar? Me da mucho gusto saludarlos y darle la bienvenida a don Jorge de Valdés. Fran, Jorge, ¿cómo estás? Me da mucho gusto saludarte.
1: Bien, muy bien. Gracias a Dios, mi querido Anselmo Alonso. Tomamos unos días de vacaciones después de la intensidad que vivimos con los 104 partidos. Y la verdad, pues nos desconectamos por completo de lo que era la actividad de la chamba. Y recargando baterías, así que estamos con nuevos bríos, muy contentos de estar nuevamente aquí contigo, con todos nuestros amigos y amigas a través de Grupo Asir, las estaciones de Grupo Asir y iHeartRadio, que también estuve escuchándolos a través de iHeartRadio, porque eso sí, en cualquier parte.
0: Hasta en el barco.
1: Sí, no.
0: Hasta en el barco.
1: En el barco, ya no me falta escucharlos. Bueno, también en el avión se puede escuchar, porque puedes tener internet. No, es una maravilla. La verdad, vale la pena descargar la aplicación de iHeartRadio y poder escuchar pues todos estos programas con una gran calidad digital.
0: Muy
1: Pero
0: bien.
1: Sí, me dio mucho gusto escucharlos y no quise molestarlos, no quise llamarles.
0: No te preocupes, porque... Jorge, aquí estamos poniéndole el pecho a las balas. Raúl Sarmiento se encuentra allá en Charlotte para el Juego de las Estrellas. Al ratito haremos contacto con él y tenemos mucha información. Renunció el director técnico de los Tigres, ya se anunció oficialmente a los técnicos de Francia y de Italia, ganó la sub-20, ¿a dónde van Edson y Lira, que parece que ya tienen equipo? Hay un tema ahí de que el Atlas metió gente que no debía, un entrenamiento de Santos, entonces hay rollos en la FEMEX Federación, como siempre. Así que nos vamos a divertir, Jorge, pues toda la hora.
1: Sí, no, y escuchaba en la mañana también, hoy en la mañana, a Toño de Valdés hablando de pues cómo está ya apretándose la situación en las ligas mayores de béisbol, ¿no? Ya la cosa se empieza a poner ahí muy
0: interesante. Sí, pues ya viene el cierre, ¿no? Ya viene el mes de septiembre, donde ya se apunta para que empiece lo que sueñas siempre y cada año, irte todos
1: Ojalá
0: los playoffs.
1: Ojalá que este año sí le pegue los melates y me pueda yo ir todo el mes.
0: Todo el mes a disfrutar.
1: Te invito incluso para que podamos ver algunos buenos
0: partidos
1: de béisbol.
0: Pero el melate es difícil. Bueno, la lotería también.
1: Sí, la lotería, melate, lo que no podemos
0: caiga,
1: ganar, ¿no?
0: Sí, sí, sí.
1: Porque con chamba, pues... Hay para el hay para el bolillo, como decía un amigo.
0: Hay para la telera. Vamos a arrancar, mi querido Lalo, con béisbol de la Liga Mexicana, que está terminando ya en su temporada regular.
2: Este martes, en el arranque de series de la Liga Mexicana de Béisbol, los Bravos de León visitan a los Guerreros de Oaxaca a partir de las 19 horas, los Olmecas de Tabasco a el Águila de Veracruz, los Conspiradores de Querétaro a los Pericos de Puebla, mientras que los Charros de Jalisco a los Tecos de los Dos Laredos. A las 19 horas con 10 minutos, el Caliente de Durango le hará los honores a los Sultanes de Monterrey. A las 7:30 de la noche, los Araperos de Saltillo a los Rieleros de Aguascalientes, los Acereros de Monclova a los Dorados de Chihuahua a las 19:45 horas, mientras que los Toros de Tijuana a los Algodoneros de la Unión Laguna a las 8:35 de la noche. En el Alfredo Harpelú, los Diablos Rojos del México reciben a los Leones de Yucatán a partir de las 19 horas en el segundo juego de la serie, mientras que los Piratas de Campeche a los Tigres de Quintana Roo. A CIR Deportes, Gabriel Ayala.
0: Ahí está ya casi el cierre del béisbol de la Liga Mexicana. Ya Toño estará con nosotros el próximo lunes y ya platicaremos de este cierre en donde los Diablos Rojos del México, fíjate lo que es la vida, ¿no? Los Diablos primer lugar, pero robando, ya tienen otra vez a Trevor Bauer. Y los Leones de Yucatán, en el último lugar con muy pocas victorias, y ayer le pegaron a los Diablos. Ese es el deporte.
1: Sí, así es.
0: Ese es el encanto que tiene el deporte a nivel mundial, ¿no? Que ahora sí que el más débil le puede pegar al más fuerte.
1: Así es.
0: Y así fue.
1: Esto es importantísimo y lo vimos ahora en los juegos.
0: En el Mundial, ¿no? Que nadie esperaba que un Congo tuviera puntos, que un Cabo Verde apareciera. Esa es la fantasía que tiene el deporte. y por eso es tan grande, ¿no? Y que te genera tantas pasiones. Sobre todo el fútbol, ¿eh? Ese genera unas pasiones increíbles.
1: Sí, sí, sí.
0: Increíbles y las
1: pues, bueno, ahora lo

0: Cleveland ante Cincinnati fue pospuesto por lluvia. ASIR Deportes, Edgar Flores.
1: Bueno, ahí está la información del béisbol de las Grandes Ligas. Regresando del corte, vamos a platicar de los Juegos Centroamericanos. Los juegos en donde continúan los mexicanos obteniendo los resultados que todos esperamos. Vamos a ser el primero de la tabla. Es el primer filtro que tienen los muchachos. Hay unos que han crecido, otros que se han ido quedando un poquito. Pero bueno, México va a mantener ese primer lugar. Ya le lleva muchas medallas de oro a la segunda posición, que es Colombia, y tercero Cuba. También es el número de participantes que tienen. México tiene arriba de 650. Vamos a mensajes, regresamos con mucho más. Estamos en Espacio Deportivo de la Noche.
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9: Que tengas excelente camino y seguimos con más información. Por evento de lucha libre a las 7:30, vas a encontrar afectación vial en inmediaciones de la Arena México. Utiliza como alternativas Paseo de la Reforma y Eje Central. Además, tenemos intensa carga en Río San Joaquín, de Mariano Escobedo a Periférico. El avance lento en Ejército Nacional, de Circuito Bicentenario a Periférico. Vamos poco a poco en Mario Colín, de Calzada Vallejo a Gustavo Vaz. Con ligera carga en Eduardo Molina, de Zaragoza a Calzada San Juan de Aragón. Aprovecha que no hay tráfico en Acueducto de Guadalupe, de Insurgentes a Río de los Remedios. Libre en Miguel Bernard, de Periférico Río de los Remedios a Juan de Dios Batis, en la temperatura 18 grados. 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
13: El día de hoy los 32 equipos reportaron entrenamiento. En una semana empieza la pretemporada y en un mes empieza la temporada 2026 de la NFL. Oficialmente regresó la mejor época del año, @AMEALOMEX.
14: En el primer día de actividad del Abierto de los Cabos, Cameron Norrie no tuvo problema para vencer a Kovacevic por 4-6 y 6-1. Wong, Boyer y Tomic también avanzaron a la segunda ronda. Quien anunció su baja fue Grigor Dimitrov por un tema muscular. Para este martes, el mexicano Rodrigo Pacheco se enfrentará al japonés Sho Shimabukuro, a lo que el yucateco espera sacar la victoria.
15: Obviamente tengo expectativas para este torneo. Siento que estoy jugando muy bien. Estos días de práctica me he sentido muy cómodo. Y bueno, ya listo, ya pensando para el partido con una mentalidad muy positiva.
14: Hoy también juega el campeón vigente Denis Shapovalov, quien se medirá a Ejikata, y habló en exclusiva para Espacio Deportivo sobre su primer rival en esta búsqueda del bicampeonato. Contra él sí ya hemos jugado una vez antes. Ha estado jugando muy bien, pienso que mejoró mucho, así que definitivamente no será un primer partido fácil, va a ser complicado. Nunca es fácil jugar el primer partido de primera ronda. No he jugado desde Wimbledon, así que solo espero poder acostumbrarme a la cancha y tratar de darlo todo lo mejor que pueda. Va a ser un partido divertido. Para ASIR Deportes, Arturo Sanguino.

0: Bueno, y para cerrar otros deportes, ¿qué les parece si escuchamos la actividad de los Juegos Centroamericanos? Venga, aviéntala, Milalo.
1: Cuarto día de actividades en Santo Domingo 2026 y la delegación mexicana ya rebasó las 100 medallas totales en gimnasia rítmica. El equipo tricolor ganó las 3 preseas doradas que estaban en disputa. All around por equipos, 5 pelotas, además de 3 aros y 2 pares de mazas. En ciclismo y en la prueba de ómnium, Yareli Acevedo confirmó su categoría y se consagró como campeona centroamericana. En taekwondo se sumaron 2 metales, oro con Carlos Sansores en la categoría de más de 87 kilogramos y bronce con Saraí González en más de 73. Escuchamos a Sansores.
2: Me siento muy contento, sobre todo porque tanto aquí como en República Dominicana, como sé que en México hay mucha gente viéndonos, sintonizándonos ahí de cómo vamos aquí en las peleas, y pues bueno, contento de que se haya llevado una buena noticia, ¿no?
1: En bádminton se obtuvieron 2 oros con las duplas de Miriam Rodríguez y Romina Fregosa en femenil, y en mixtos con Miriam Rodríguez y Luis Montoya. En la final femenil del tenis hubo duelo de mexicanas, en donde Julia García se impuso a Ana Sánchez por 1-6, 6-4 y 7-5. En esquí acuático, los hermanos Patricio y Pablo Font hicieron el 1-2. En gimnasia de trampolín, Dafne Navarro y Patricia Núñez ganaron el oro en la prueba sincronizada. En la individual varonil, Donovan Guevara es campeón centroamericano. En remo también se consiguieron 2 oros más. México es líder en el medallero con 122 preseas, 46 de oro, 44 de plata y 32 de bronce. Para CIR Deportes, Memo García.
0: Ahí está la actividad de los Juegos Centroamericanos y del Caribe, en donde México continúa bien, pero bastante bien. Jorge, es una primera prueba que tienen estos muchachos. Todos han estado en Olimpiada Nacional, todos han estado en nacionales de las diferentes disciplinas, y se ganan su boleto a Juegos Centroamericanos. Para ellos, para muchos de ellos, es su tope. Entonces, llegar con una medalla de Centroamericanos, pues es como el culminar una carrera deportiva. Hay otros que tienen un nivel un poco más alto, que van a los Panamericanos del próximo año.
3: Okay.
0: Y entonces, hasta ahí se quedan. Pero hay otros que tienen un poquito más de nivel, que logran dar los tiempos en las diferentes disciplinas para estar en Juegos Olímpicos. Sí, y cada que, inclusive hay otros, Jorge, que no les alcanza Centroamericanos, y sus tope son los Juegos Nacionales o la Olimpiada Nacional. Te lo digo porque lo viví en carne propia hija. Hija, su tope, iba muy bien. Logra un muy buen tiempo en 100 y 200, parece que se iba a colar a Centroamericanos y ya no le alcanzó. Entonces ese fue su tope.
3: Sí,
0: entonces ahí se van quedando en tiempos, en marcas, en muchas cosas, ¿no?
3: En alguna ocasión me tocó escuchar en Banamex, que hizo una presentación para medios de comunicación, con Ana Gabriela Guevara, cuando era corredora, uh-huh. No ya cuando era
0: Sí, cuando estaba de atleta.
3: ¿No? Cuando estaba de atleta, y entonces explicó lo que le costaba bajar un segundo. Un segundo, tenía que hacer una cantidad de cosas y esfuerzos y alimentación y entrenamientos para bajar un segundo. Porque un segundo, tú dices, un segundo no es nada, ¿no? Métele un poquito más. No.
0: Déjame decirte, Jorge, que Ana logró un tiempo, si mi memoria no me falla, de 48 altos, ¿no? Y fue su mejor tiempo. Luego le vino la lesión.
3: Sí.
0: Y nunca se recuperó al 100, pero logró 49 bajos. Estás hablando de décimas de segundo, ¿eh?
3: Sí.
0: Y con esos 49 bajos, logró la medalla de plata en los Juegos Olímpicos.
3: Sí.
0: Ese tiempo que tuvo Ana pasando fue... Sí, ahorita no me acuerdo en qué Juegos Olímpicos, pero 4 años después que estuvo con nosotros como comentarista en Londres, ella ganó en Atenas. El tiempo que había hecho ella en los anteriores juegos, le hubiera dado el oro en esos juegos.
3: ¿Ah, sí?
0: Sí, pero ya no fue, se retiró por la lesión.
3: Sí.
0: Y ya no continuó 4 años más. Por eso, esos atletas que duran tantos años, sí, son impresionantes.
3: Y antes de la lesión fue campeona mundial.
0: Con los 48 altos.
3: Sí, ahí fue campeona.
0: Pero estaba el récord mundial de esa prueba, que eran los 400 metros... Estaba en los 47 medios, que había sido de una alemana. Y era precisamente un segundo al tiempo que había hecho Ana su mejor tiempo en su carrera. Es ese segundo que dices tú.
3: ¿Sí?
0: Estamos hablando de bajar décimas de segundo.
3: Así es.
0: Y son, y se dedican una vida completa. Ahora, estos muchachos que están acá, tienen más posibilidades porque están o más jóvenes, porque tienen una alimentación especial, porque van creciendo, hasta que llegan a su tope. Y ese tope, te digo, pueden ser centroamericanos, unos no llegan, pueden ser panamericanos, y otros que culminan y que es un sueño para todos, estar en Juegos Olímpicos. Sí, por eso cuando llegan, ¿no?, un cuarto lugar, un quinto lugar, que la gente dice, ay, cuarto, quinto. El trabajo que hizo el atleta, todo su grupo interdisciplinario y la familia, que es fundamental, es durísimo, durísimo. Y pondero la familia porque los primeros que llevamos a los niños a sus lugares de básquetbol, de voleibol, de atletismo, somos los papás. Y muchos de los papás que van ahorita están yendo a llevar a entrenar a sus hijos a la natación, a los clavados.
3: Así es.
0: Ahí nace todo, con la familia. Y es la familia la que los impulsa y los que va llevando poco a poco. Y ya luego los vemos consagrados, ¿no?
3: Sí, primero la familia, luego ya vienen los instructores profesionales.
0: Claro, que
3: ya
0: te dan... detectan al muchacho y los van llevando.
3: Pero no solamente hasta eso, sino que ya te van marcando la pauta de lo que tienes que hacer de tu vida. Y entonces sacrifican amistades.
0: Pero hasta ahí empiezan el dinero para apoyarlos. Antes, Jorge, y muchas ni siquiera lo logran, son los apoyos económicos. Si no, es la familia la que te lleva, la que te compra los tenis. Yo me acuerdo que le compraba a Fátima, a mi hija, los famosos picos para correr. Papá, cómprame unos picos. ¿Y de dónde saco yo unos picos? No, eran unos zapatos especiales. Ah. Y ese, bueno, ese es yo, todo en relación a lo de los Juegos Centroamericanos, ¿no?
3: Padrísimo.
0: Pero bien, bien, bien. Oye, cada quien tiene su tope y todos los papás lo disfrutamos muchísimo. Yo verla correr, porque además eran carreras 8 de la mañana en Ciudad Universitaria, duraban 10 segundos en invierno, hacía un frío, pobres chavitos, pero bueno, son cosas que van pasando. Vámonos al Juego de Estrellas, mi querido Lalo, vamos a escuchar la información y continuamos.
4: De cara al juego de estrellas entre la Liga MX y la MLS, el técnico del conjunto mexicano Antonio Mohamed dio su postura sobre la decisión de Chivas de no prestar a 5 de sus jugadores para este partido y que habían sido convocados desde un inicio, que son Armando González, Brian Gutiérrez, Richie Ledesma y Santiago Sandoval.
5: Yo no tengo una respuesta porque cada equipo conoce su día a día, su intimidad. Hay jugadores que, ponele Castañeda, que llegó ayer con un problema en la rodilla, no va a poder jugar, entonces, y seguramente algunos jugadores que ellos los tendrán con lo justo físicamente, ¿no? Habría que hacer una, creo que esa pregunta se tendría que hacer a, más que nada, al interior de Chivas. Nosotros están todos los que hoy están en mejores condiciones, tenemos un gran plantel, jugadores de nivel, obviamente que nos hubiesen gustado que estén todos. Los que están son buenos, vamos a formar dos muy buenos equipos y va a ser un buen espectáculo.
4: Antonio Mohamed, técnico del equipo de las estrellas de la Liga MX, que enfrentará este miércoles a los de la MLS, dijo que este encuentro está muy pegado a grandes eventos del verano, por lo que hubiera sido mejor acomodar este partido en otra fecha.
5: Es que es muy pegado a los grandes eventos del verano, a la Copa América, a la Copa de Oro o al Mundial. Entonces tendría que ser más adelante. Seguramente el año que viene, cuando se empate la MLS con el calendario de los demás, va a ser en otro momento este evento y seguramente van a poder jugar todos. Está muy pegado al Mundial. Hay muchos jugadores que están de descanso, ya sabemos. Otros que recién arrancan la temporada, en donde ya la semana que viene empieza la League Cup y son todos partidos seguidos. A mí me parece que está todo muy apretado, porque en otras ligas en Europa están recién todas de vacaciones, recién empezando la pretemporada de algunos equipos. Con respecto al evento, el evento es muy bueno, pero hay que buscar el momento justo para hacerlo, ¿no?
4: ASIR Deportes, Gabriel Ayala.
0: Bueno, pues ahí está, pues el Juego de las Estrellas, Jorge, ahorita está suspendido, lo quieren hacer muy fútbol americano, como lo hacen los americanos,
3: sí.
0: Y están en el torneo de habilidades. Entonces los dos equipos, tanto Estados Unidos como México, tienen diversas competencias, van juntando puntos y ganan. Pero eso es pues, simplemente para divertirse. Y en el otro tema, que lo platiqué a fondo ayer con Raúl Sarmiento, es la calendarización, ¿no? Mucha gente está reclamando. Está empezando el torneo, venimos del Mundial con muy poco descanso y te agregan un partido mañana, que no vas a querer perder porque es la MLS, ellos también están empezando su torneo, aunque los jugadores que tienen ellos, pues prácticamente no estuvieron en las selecciones, no tienen seleccionados, y entonces sí hay, es un problema de calendarización, lo hablaba Tony Mohamed, pero pues qué complicado de repente se hace hacer los calendarios, porque además queremos jugar todos los torneos que hay, nos queremos subir hasta los torneos de la luna. y no se puede, no se puede, porque aparte empieza la League Cup y luego viene que esto, que el otro, que viene un parón en finales de septiembre, octubre, 4 juegos de selección nacional. Entonces sí se hace muy complicado.
3: Pero ¿sabes qué? La culpa la tiene la FIFA, porque nos pone primero 104 partidos en mes y 10 días. Y luego quiere que no tengamos fútbol, pues queremos otra vez. Nos... No, es como un...
0: La culpa es de una calendarización que no es adecuada. La FIFA, no, pues ahora sí que quéjate a la FIFA. No, no, no. La FIFA tiene muchas culpas de muchas cosas, pero aquí no, porque cada uno hace su calendario. Y por ejemplo.
3: No, por eso yo lo digo porque la FIFA nos pone 104 partidos padrísimos. No, y de repente ya nos deja en una sequía.
0: Por eso mismo le van a aumentar otros 24 partidos. Y para el 2020-30 vas a tener 128 partidos. 128.
3: Seis diarios en casi la fase de grupo, ¿no?
0: Sí, casi seis
3: diarios. Seis diarios.
0: Pero bueno, así el señor gana. Y oye, por ahí hay una información que quieren como hacer un producto de... un producto financiero, la Copa del Mundo, y que tú adquieras como acciones.
3: Ah, está bueno.
0: Ya se le echaron encima a Infantino.
3: O sea, ya mandarla a Bolsa de Valores.
0: Haz de cuenta que manden eso a Bolsa de Valores. Quién sabe si funcione, ¿no? Pero están hablando de una cantidad, Jorge, de 20 mil millones de dólares. 20 mil, lo que te puede generar un mundial como el que acabamos de vivir.
3: No, pues yo sí compro.
0: ¿Sí vas a comprar?
3: Yo sí compro.
0: No, yo no, porque no estoy en contra de la comercialización del fútbol y cada vez lo prostituimos más.
3: No, no.
0: ¿En serio? Todo ya es por dinero, Jorge. Esto que estamos viendo de mañana del juego es por dinero. La verdad es, y el futbolista cuando descansa, el futbolista cuando es ser humano. Yo sé que a eso se dedican, pero si no hay descanso vienen las lesiones y luego las carreras se truncan.
3: Pero la carrera también es muy corta, porque... llega una edad en la que ya no das el...
0: Yo estoy de acuerdo.
3: Entonces,
0: pero cuida tu producto.
3: Hay que aprovecharlo.
0: Cuida tu producto. Si tú no cuidas al futbolista, el día de mañana se te lesiona y no te va a funcionar. Imagínate que se lesione Mbappé con el Real Madrid porque tuvo 8 partidos más y ahorita ya lo quieren poner a jugar. Y Mbappé, que es una de las grandes figuras, se te lesiona 6 meses.
3: No, bueno.
0: ¿Me entiendes? Entonces, cuida a tu producto.
3: Como dueño del equipo sí te preocupa,
0: claro,
3: muchísimo.
0: Claro que sí.
3: Pero como espectador...
0: Claro, pero tú tienes que cuidar tu producto. El espectador te va a responder a la hora que sea. Pero si en lugar de jugar 60 partidos los pones a jugar 80, pueden venir lesiones y ahí tu producto lo estás prostituyendo. Así lo veo yo, ¿eh? Regresamos.
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8: Que tengas excelente camino y seguimos con más información. Agradecemos a nuestro Wazer Anónimo que nos reporta un accidente en Avenida Oceanía a la altura de Pablo R. Ciudad. Este con dirección a circuito interior. Tómenlo en cuenta y conduzcan con mucho cuidado. Tenemos intensa carga en Avenida Oceanía, de Eje 1 Norte a Río Consulado. Tránsito pesado en Zaragoza, de Periférico a República Federal. Vamos poco a poco en Eje 2 Norte, de Eduardo Molina a Circuito Interior. Con ligera carga en Eje 3 Norte, de Avenida Instituto Politécnico Nacional a Calzada Camarones. Aprovechen que no hay tráfico en Avenida de las Culturas, de Calzada de las Armas a Eje 5 Norte, en la temperatura 18 grados. Yo soy Fernanda Tobón. 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
10: Debutó en Atalacha, el Cata Domínguez se retiró del fútbol profesional y ahora está jugando en Estados Unidos la Copa Horizon. En el mismo equipo también está Fernando Navarro, @Record-México.
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14: Tras la renuncia de Paolo Maldini y Leonardo, Roberto Mancini será el nuevo director técnico de la selección italiana, mientras que Claudio Ranieri asumirá como presidente de la federación. El Liverpool está cerca de llegar a un acuerdo con el Paris Saint-Germain para hacer la contratación del atacante francés Bradley Barcola, en una transacción que rondaría los 85 millones de euros. Josko Guardiola renovó su contrato con el Manchester City, por lo que el defensa croata será parte del equipo de la Premier League hasta 2031. Zinedine Zidane es oficialmente nuevo director técnico de la selección de Francia en sustitución de Didier Deschamps. Tomará el cargo con contrato hasta el Mundial del 2030. Rodri fue sometido a una cirugía menor en la espalda, procedimiento programado para solucionar molestias físicas. El mediocampista español iniciará ahora su recuperación, buscando regresar lo antes posible a las canchas. Espacio Deportivo, Ernesto de Valdés.

0: Saludos, saludos en Espacio Deportivo. Qué placer estar en contacto, aunque sea unos cuantos minutos, para saludar a nuestro queridísimo Charlie, que nos está acompañando el día de hoy. No hay duda, lo mejor es con COE. Así que, Carlos, ¿cómo estás? Un abrazo enorme. Yo estoy en Cancún, perdón, pero estoy en Cancún unos días. ¿Cómo estás?
1: ¿Qué tal, Toño? Un gusto saludarte. Qué padre, ¿eh? Qué rico estar allá en la playita.
2: Ya viste, está lloviendo.
1: Sí, ¿verdad? Se ve como...
2: Sí. Y el reporte climatológico dice que llueve de aquí hasta el sábado.
1: Es envidioso.
2: Qué envidioso soy, ¿verdad? Sí. Mi querido Charlie, ¿cómo estás?
1: Gracias, Anselmo.
2: Me da muchísimo gusto saludarte.
0: No, para nada, para nada.
2: Y con COE siempre de la mano, ¿no?
1: Como dice Toño, COE es hablar inglés. Qué mejor con los expertos, con los mejores... Realmente es una oportunidad. En 3 meses hablan inglés, en 9 meses lo dominas, y en 1 año, Anselmo, lo vas a poder hablar, entender, leer y escribir, y lo más importante, pensar en inglés.
2: Es bien importante señalar que en COE no hay fifas, en COE hay resiliencia, en COE hay trabajo, no hay fifas como tú. O sea, tú te convertiste ahora en el Mundial en un FIFA. ¿Sí sabes cuáles son los FIFA?
1: A ver,
2: ¿o no?
1: ¿Cuáles son los FIFA?
2: Los FIFA son los que se incorporan a un deporte que no conocen y que hoy por hoy hablan del deporte como si hubieran vivido. Y en COE no es así.
1: No, al contrario. Fíjate, hablando del Mundial que ya se terminó, yo apoyé siempre a España, ¿cierto?
2: Sí.
1: Pero bueno.
2: ¿Cómo ves al FIFA de Charlie, Toño?
1: Toñito.
0: No. A ver, Carlos Guillén desde el principio dijo España, eso sí me queda clarísimo. Así que Charlie, que no te esté inventando aquí, Anselmín. Además, déjame decirte que el Necaxa anda un suertudo en este arranque de la Liga MX, ganando en la hora 2 veces seguidas. Ah, por cierto, Charlie, 1-1 Atlante y América, ¿eh?
1: Había, Toño.
3: Que murieron los quemados.
1: Sí, ahora sí, ya con orgullo, ya decía,
2: mira,
1: ¿no?
2: Mira, yo estoy en soberbecito.
1: Sí, ¿verdad? Sí. Y Toñito, ya el Atlante 1, ¿no? O sea, sí. Toño, apenas vamos comenzando. No hay problema, tú tranquilo. Ahí va el América, poco a poco.
2: Bueno, entonces, pero... decías de COVID, mi querido Charlie. Ahora sí, ya vámonos al tema.
0: El chiste, Charlie, el chiste era que ganar el partido.
1: Exactamente, pero... pues les dimos chance, ¿no? Al Atlante, ahí como que era la primera vez ahí en el Estadio Azteca, ¿no? En el Banorte, y bueno, pues les dimos oportunidad que metieran un gol, ¿no? Pero bueno, Anselmo, COE es hablar inglés, a eso vengo. Somos una empresa internacional que ya llevamos más de 37 años en México capacitando ejecutivos, profesionistas, empresarios, personas que realmente se les ha negado el inglés, que no tienen tiempo o que lo quieren perfeccionar. ¿Cuánta gente hoy en día necesita dominar el inglés? Por el negocio, por un mejor estabilidad laboral, económica y profesional. O que viajan a Estados Unidos y necesitan comunicarse, ¿no? El poder viajar hasta en un crucero de viaje. Y se acuerdan, ¿no? Y el inglés, ahí está COE, pero el hubiera no existe. Entonces, es el momento, ¿no, Anselmo?
2: Claro, claro. Y hay muchos como yo que lo tenemos en la retentiva y podemos utilizar a COE para regresar y retomar el inglés, que lo dejamos un tiempo, y continuar con creciendo en el inglés, ¿no?
1: Así es. 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Atención personalizada, grupos reducidos. Tenemos una plataforma interactiva. Nuestras clases son virtuales en tiempo real, o sea, son en vivo. No son clases grabadas, te vas a encontrar con una plataforma interactiva, moderna, que te va a dar la oportunidad de hablar inglés desde la primera sesión. O sea, en 3 meses vas a hablar inglés fluidamente, ¿sí? Y manejamos el programa con programación neurolingüística. ¿Lo habías escuchado anteriormente, Anselmo?
2: A ver, explícamela.
1: Es identificar el estilo de aprendizaje de cada persona. Todos aprendimos de distinta manera, desde muy pequeños. Hay personas que aprenden de manera visual, otros de manera auditiva y otros de manera kinestésica. O sea, vamos a hacer un traje a tu medida, Anselmo, para que le veas el gusto. Porque mucha gente, ¿qué dice con el inglés? De entrada, el inglés no me gusta, no se me da, no es para mí, ya para qué o por la edad. Entonces, garantizamos el aprendizaje, Anselmo, que muchas Pocas escuelas lo dicen, realmente no hay ninguna escuela tradicional, porque empiezan con lista de verbos, el verbo to be, ponte a estudiar. Nosotros en COE, en 3 meses ya lo vas a hablar fluidamente, en 9 meses lo dominas, y en 1 año, dominio total del inglés. ¿Qué te parece?
2: Mira, Toño, acabamos de vivir el Mundial, estuviste allá en Estados Unidos, la importancia cuando te empiezas a rozar con los medios internacionales. Ahora estás, Toño, en Cancún y toda la cuestión del turismo. Es decir, el inglés empieza a ser como parte ya de la vida, ¿no?
0: Es fundamental. Yo creo que el aprender a hablar inglés o perfeccionar el inglés, porque esa es otra, Carlos. No es solamente aprender a hablar. Hay algunos que tienen noción, pero el chiste de esto es perfeccionarlo y realmente dominarlo. Y eso es lo que te da COE, que puedes dominar el inglés.
1: Así es, Toño. Tú lo acabas de mencionar. Hay personas que dicen, cuando tú le preguntas, ¿cómo estás en el inglés? Dicen, más o menos, ¿sí? O sea, no están seguros de decir, yo domino el inglés, ¿sí? 100%, ¿sí? Hay gente que realmente tiene un nivel muy básico, ¿no? Insuficiente para poder entablar una conversación fluida en inglés, ¿sí? Mucha gente me ha dicho, es que yo te entiendo, te comprendo, pero a la hora de hablar es donde me causa ese pánico escénico.
2: Claro, claro.
1: Entonces nosotros manejamos diferentes técnicas de superaprendizaje. Ahí es donde entra la metodología de COE. Vamos a quitar esos bloqueos mentales del no se puede, no es para mí, no es lo mío, y una pedagogía totalmente natural. Primero te vamos a enseñar a hablar, tal cual como un niño. Después a leer y escribir. Y hasta el último, la tediosa y aburrida gramática. No nos inventamos niveles de inglés. Hay muchas escuelas tradicionales, Anselmo, Toño, que dicen, bueno, se inventan 10 básicos, 20 avanzados, y tantos niveles que la gente sale frustrada, esa es la palabra, que ya decepcionada por los cursos tradicionales. Nosotros no, te vamos a empezar a manejar un programa 100% conversacional. Y eso no es todo. Manejamos vocabulario técnico en distintas profesiones, Anselmo. Por ejemplo, negocios, aviación, fuerzas armadas, turismo, todas las ingenierías, medicina, ¿sí? Lo que es administración y contabilidad. No. O sea que ya somos mucho más que un curso de inglés.
2: Sí, no, me vas guiando a través de lo que yo estoy haciendo profesionalmente y puedo dar un brinco para ganar más. Yo ya me animé, ya te estoy escuchando. ¿Qué tengo que hacer?
1: 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Personas jubiladas también. Tengo gente jubilada de 60, 70 años que dicen, yo quiero aprender inglés, quiero viajar al extranjero, porque ya quiero aprenderlo, ¿no? Porque ya no estoy trabajando. Entonces, también los jubilados hemos tenido mucho éxito. Sí se puede aprender inglés en COE. Y hay adicionalmente, Anselmo, tenemos lo que es apps. Desde tu celular puedes bajar aplicaciones y sigues practicando el inglés 24/7. Ahí te vas a encontrar con dinámicas, juegos, con diferentes herramientas para que no dejes el inglés botado, ¿no? Que realmente lo tengas 24/7.
2: Y que estés en contacto con el inglés gran parte del día.
1: Exactamente. ¿No? 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No son clases grabadas. Okay. Y hay profesores altamente especializados en la materia. Son pedagogos. No es cualquier persona que, ay, ya a ver, vamos a poner a este que habla inglés. No, son personas que saben hablar inglés y que dominan el inglés con una especialidad que es el teachers.
2: Oye, lo veo muy entusiasmado, Toño, ya hablando de fútbol, del mundial y todo, pero que se diga algo, ¿no? Le atinó a España, alguna promoción o algo. No sé si estés de acuerdo, Toñito.
0: Claro, por supuesto, Anselmín, mi querido Charlie, estamos esperando algo importante. 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Pero bueno, Charlie, ¿qué tenemos de promoción para todos nuestros amigos de Espacio Deportivo?
1: 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No, no es cierto. No, todos. Vamos a darle la oportunidad a toda la gente que le gusta el fútbol, a los atlantistas, necaxistas del Cruz Azul, de Pumas, del América, obviamente. Si yo atiendo a uno americanista, le doy un precio especial.
2: No, no es cierto. 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
1: 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Porque va a ganar el América esta semana.
2: ¡Ay, no, cómo! ¡Toño, ¿no cómo me río Guadalquivir!
1: 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Pues aquí en COE, para que aprendan inglés, el curso de verano entre 7 y 12 años y el programa para adultos. Hasta 80 años de edad. ¿Qué les parece?
3: No, la verdad, muy bien. ¿Y qué es lo que se necesita para poder aprender inglés, mi querido Charlie? ¿Tú lo has dicho?
1: Que tengan interés, necesidad, que quieran aprender el inglés, que no le vayan a la Necaxa.
3: Decidirse.
1: Decidirse también. Amarilla.
2: Estás amolestado.
1: ¿Amolestado?
2: Estás amolestado. Toñito, te mandamos un abrazo. Muchas gracias por acompañarnos. Sigue disfrutando a la familia y Cancún.
0: Gracias, mi querido Anselmín, mi Charlie. 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
2: Gracias, Toñito.
1: Y tienen solamente, Toñito, gracias, saludos. Tienen solamente 10 minutos a partir de este momento.
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2: Pues Charlie, yo creo que es una gran opción. 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Y tener la facilidad de hablar un idioma más. ¿Para qué? Para su crecimiento personal.
1: ¿Hablan inglés ya?
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3: 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Porque además hay que practicarlo, hay que soltarse con alguien que te está corrigiendo Exacto. en el momento. Y entonces ahí es cuando realmente asimilas.
1: Así es, y no importa en qué nivel te ubiques de inglés. Desde pollito, chicken, gallina, hen, hasta personas que hablan algo el inglés. 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
2: Charlie, muchísimas gracias.
1: A ti, Anselmo.
2: Que ganen el domingo, a ver si se vamos les hace milagrito.
1: No, vamos a ganar.
3: Van contra gracias. Laguna, América contra Laguna. Santos Laguna.
2: Vámonos, bueno, a mensaje,
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5: Que tengas excelente camino y seguimos con más información. Hay un percance en San Antonio Abad a la altura de viaducto Miguel Alemán con dirección a Río Churubusco. Tómalo en cuenta y conduce con mucho cuidado. Tenemos avance complicado en Río San Joaquín de Mariano Escobedo a Periférico. Intensa carga en Tlalpan de viaducto a Metro Portales. Vamos poco a poco en Insurgentes, de Montevideo a Río de los Remedios. Con carga en semáforos en Avenida Universidad, de Doctor Fertiz a Eje 5 Sur. también en Avenida Tláhuac, de Ermita Iztapalapa a Santa Ana. Aprovecha que no hay tráfico en Conscripto, de Periférico a Paseo de la Herradura. En la temperatura nos mantenemos en los 18 grados. Yo soy Fernanda Tobón. 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
12: Se suspende el All-Star Skills Challenge por alerta de tormenta eléctrica en Charlotte, @la afición. Se acabó la historia de Guido Pizarro con Tigres luego de 13 años en la institución como jugador y año y medio como entrenador. En comunicado la mañana de este martes, anuncia el fin de su etapa con el equipo regiomontano por falta de refuerzos, mientras que la directiva anuncia temas personales. Logró 2 subcampeonatos en 74 partidos, 33 ganados, 22 empatados y 19 perdidos. Luego de 2 jornadas dejó a los felinos en el lugar 15 con un punto. Este fin de semana visitan a Querétaro y la próxima semana arranca la Leagues Cup, donde enfrentarán a Salt Lake, Minnesota y Vancouver como local. De manera interina, Hernán Elizondo, técnico de la Sub-21, se quedará al frente del equipo y su auxiliar será Carlos Turrubiates, técnico de la Sub-19. Rodrigo Herrera, ASIR Deportes.
2: Saludamos hasta Charlotte al señor Raúl Sarmiento. Raúl, ¿cómo estás? Muy buenas noches por allá.
13: Bien, mi querido Anselmo, déjame, me paso a la parte de adentro del palco porque aquí hay mucho ruido. Hoy era este MLS All-Star Sky Challenge, es como el concurso de habilidades que se hace antes del partido de las estrellas, pero el problema fue que hace un rato, pues nada, que nos suspenden el evento, que va ni a la mitad. Acá ya son casi las 10 de la noche y suspendieron el evento porque hubo tormenta, y aquí cuando hay aviso de tormenta pues ya sabes lo que pasa, y nos sacaron a todos, nos metieron a áreas restringidas para que no hubiera ningún problema, los jugadores también, y apenas acaba de comenzar de nuevo el evento, nos están dando una paliza a los gringos. Mueller es la gran figura por parte de los Estados Unidos, y el único mexicano que ha ganado es Javier Ruiz de Necaxa, que si tú me platicas quién es, te lo voy a agradecer.
2: Jugador que llegó desde la temporada pasada, Raúl, llamó la atención, empezó a hacer goles, juega de extremo izquierdo, es un muy buen futbolista, muy chavito, 22 años, y ya estaba con Necaxa desde la temporada pasada. Y acuérdate que este tipo de equipos de repente como que quedan mucho en la oscuridad y no se dan a conocer mucho, pero es un buen futbolista, no creo que dure mucho en Necaxa.
13: Pues mira, es el único mexicano que ha ganado, bueno, representante de la liga, como sabes, de último momento hubo que traer jugadores porque, por ejemplo, a Guadalajara negó todos sus jugadores, bueno, menos a Castañeda, que acaba de llegar, negó 4 jugadores, no vino Nahuel, no vino el portero de Pumas, no pudo venir Brian ni Sendejas por lesión. Entonces tuvieron que armar un grupo de muchachos que están representando a México, pero...
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4: Las Chivas ya comenzaron la construcción de un vivero aledaño al Estadio Akron con una extensión de 20.000 metros cuadrados. Esta es una opción de ayuda para tener canchas de repuesto y así poder maniobrar en momentos complicados. Arroba Medio Tiempo.
5: El futuro del mediocampista Edson Álvarez parece que empieza a tomar rumbo, luego que la Real Sociedad de España ofreció 7.5 millones de euros por la mitad del valor de la carta del mexicano, la cual está tasada en 15 y pertenece al West Ham de la Liga Premier de Inglaterra. El Ajax de los Países Bajos, equipo que lo llevó a Europa al 3 veces mundialista en julio del 2019, también quiere su regreso, por lo que buscará hacer una oferta para contar nuevamente con sus servicios. El elemento surgido del América jugó la temporada anterior con el Fenerbahçe de la Superliga de Turquía, equipo del cual fue separado en la última fecha por hacerle señas a su afición luego que fuera abucheado. El futuro del mediocampista Eric Lira parece que toma rumbo hacia el fútbol de Francia, luego de que el AS Mónaco esté en pláticas avanzadas con el Cruz Azul por hacerse de sus servicios. La escuadra del Principado estaría dispuesto a desembolsar los 14 millones de euros en los que está tasada la ficha del jugador, precio que aumentó luego de participar con la selección mexicana de fútbol en la Copa Mundial de la FIFA 2026. Tras ganar el título del torneo Clausura 2026 de la Liga MX, Víctor Velázquez, presidente de La Máquina, afirmó que le daría todas las facilidades al jugador de 26 años para cumplir con su objetivo de emigrar al balompié de Europa. En caso de que se concrete, Lira sería el primer jugador de México que estuvo en el torneo de selecciones nacionales más importante en el mundo que se ha transferido a un conjunto del viejo continente. Para CIR Deportes, Ricardo Blancas.
6: Bueno, ahí está el tema, Raúl Sarmiento, de Edson y de Lira. Parece que Lira se está arreglando con el Mónaco y Edson parece que es la Bundesliga, parece que es otro equipo, pero bueno, se está cuajando esto, está en pleno momento de negociaciones. Señor Sarmiento, disfruta mucho el partido, Raúl, ya mañana, ¿a qué hora es el juego mañana? ¿Tiempo tuyo?
7: 8 mías. 6 tuyas.
6: Si se puede desde el estadio hacer un enlace, Raúl, hacemos el enlace para que nos platiques, vale, cómo está el ambiente.
7: Vale, ahorita ya nos volvieron a sacar, ya estamos acá afuera en los pasillos. Nos dan instrucciones de aquí, es muy, muy especial la situación con lluvia y es increíble, de veras, es increíble. Hoy la gente está molesta y que no, que tenemos que ir para el otro lado. Y pues más vale que obedezcamos, mi querido Anselmo, qué cosa. Y aquí la banda de porteros,
6: Que te vaya muy bien, gracias.
8: Gracias a Raúl Sarmiento, desde Charlotte. Vamos a ver qué pasa el día de mañana con ese juego de las estrellas.
6: Sí.
8: Bueno, vámonos con mensajes del auditorio. Muchas gracias a Jackie, que nos está mandando estos mensajes. Como este de Julio Montenegro, de la Ciudad de México. Fíjate, dice, ¿qué opinión tienen acerca que la IFAB... ¿Qué opinión tienen acerca que la IFAB emitió un comunicado en la que admite que Mbolo de Suiza fue expulsado injustamente?
6: Pues nada, que se equivocó el árbitro y se equivocó el VAR.
8: Y dice, ¿y de casualidad benefició a Argentina?
6: Sí, mira.
8: Dice, los del VAR no conocían este protocolo. Disculpen, eso me suena. Allá están eliminados ustedes, disculpen, nos equivocamos.
6: Pues, ¿qué podríamos hacer? Más que repetir el partido,
8: pues no, ya.
6: O sea, realmente se equivocaron todos, no conocían el reglamento bien. Hay que recordar, no es justificar que hubo muchos cambios al reglamento previo al Mundial y lamentablemente se vio afectado Suiza. Y sí, se favoreció a Argentina. No creo que haya habido una línea para favorecer a Argentina, pero pues no hagas cosas buenas que parezcan malas.
8: Así es. Memo Nava, de la Ciudad de México, ¿qué le dieron de comer hoy al señor Anselmo Alonso? Parece que comió gallo.
6: ¿Por?
8: Pues será porque le estaba diciendo a Carlos Guillén tantas cosas, ¿no?
6: Ah, no estábamos jugando, este es un juego. No, para nada, yo soy un hombre de paz.
8: Carlos Pacheco, de Puerto Vallarta, ¿cuántos lugares reparte el preolímpico? que se está jugando?
6: Mira, se reparte un lugar para los Juegos Olímpicos. Sin embargo, si llegara Estados Unidos a la final, Estados Unidos ya está calificado de oficio porque es el local. Y entonces, el que llega a la final contra Estados Unidos, si fuera Estados Unidos, calificaría de forma inmediata, sin jugar la final. Aunque se va a jugar la final. Entonces, si México llega a la final contra Estados Unidos, califica. Si Estados Unidos no llega a la final, ahí el campeón sí, es el calificado.
8: Correcto, pues ahí están algunos de los mensajes del auditorio. Gracias a Jackie, que como siempre está pendiente de lo que nuestros amigos y amigas quieren saber. 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
6: Pues sí, Yuri es una de las de los íconos de este
8: ¿qué
6: país.
8: ¿Qué voz tiene?
6: Ah, voz, y además la actitud que siempre tiene Jorge, y la fuerza en su interpretación
8: la
6: es
8: energía.
6: Maravillosa la energía, el cambio de vestuario, lo que ella brinda al espectador. La verdad, vale la pena, vale la pena. Tengo el gusto de conocerla, ella va muy seguido al programa en la mañana, y cada vez que se presenta es, la verdad, la locura. Extraordinaria mujer.
8: Sí.
6: Ya nos vamos, mi querido George.
8: Un abrazo para Yuri y mucho éxito en su concierto el próximo sábado en el Auditorio Nacional. Se nos acaba el tiempo, señor Anselmo Alonso, gracias.
6: Hasta mañana, Jorge, que te vaya muy bien.
8: Muchas gracias
6: a ti, bienvenido nuevamente.
8: Muchísimas gracias. Gracias. Con mucho gusto aquí. Gracias a Francisco Javier Caballero en los controles, Lalo Cortés en la producción, su servidor Jorge de Valdés Franco les da las gracias y las buenas noches.
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9: Hola, excelente noche. Soy Alan Servín y seguimos informándote. Ante las irregularidades detectadas en el examen de ingreso a la licenciatura en la UNAM, la presidenta Claudia Sheinbaum dijo que dentro de su autonomía, la institución debe resolver dos cosas: si la prueba será válida o no, y cómo se cometió el fraude. Ante la posibilidad de comisión de un delito, pidió revisar si es necesaria la intervención de la Fiscalía General de la República. La Fiscalía de la Ciudad de México mantiene abierta una investigación por el despojo de una propiedad en la colonia del Valle, alcalde Benito Juárez. El inmueble fue asegurado y se analizan las denuncias de vecinos, que señalan a una mujer identificada como supuesta líder de un grupo dedicado al despojo. Por fin concluyó la conexión de la calzada flotante en Tlalpan con la estación Chabacano de la línea 2 del metro de la Ciudad de México. Ahora los usuarios de Jardín Tlatilpan podrán ingresar al metro previo pago. También se podrá descender desde la calzada de Tlalpan de manera gratuita. El presidente de Estados Unidos, Donald Trump, reiteró que no tiene interés en actualizar o renovar el tratado comercial con México y Canadá, conocido como T-MEC. Aseguró que Estados Unidos no depende del acuerdo tanto como sus socios comerciales, por lo que preferiría que su país operara de manera independiente. Soy Alan Servín y ya comienza Eddie Warman de Noche.
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10: Que tengas buen camino y seguimos con más información. Servicios de emergencia se dirigen a laborar en Avenida Jardín a la altura de Ferrocarril Industrial. Esto en la alcaldía Azcapotzalco por incidente. Tómenlo en cuenta y conduzcan con cuidado. Tenemos intensa carga en Fuerza Aérea Mexicana. De Boulevard Puerto Aéreo a Economía. Tránsito pesado en Viaducto Miguel Alemán. De Viaducto Río Becerra a Tlalpan. El avance lento en prolongación División del Norte. De Río San Buenaventura hasta Avenida Guadalupe y Ramírez. Tenemos ligera carga en Insurgentes. De Periférico a Tlalpan. También en Viaducto Río de la Piedad. De Tlalpan a Río Churubusco. Sin tráfico en Conscripto de Periférico a Paseo de la Herradura. En la temperatura 17 grados y llueve en varios puntos de la ciudad. 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
14: Soy Eddie Warman, muy buenas noches. Estamos en 88.9 Noticias, información que sirve en iHeartRadio y en todas las redes de Eddie Warman. Hoy el doctor José Padua, un médico especialista en pulmones, un neumólogo, cirujano neumólogo, nos habla de un problema muy grave que hay y es fibrosis pulmonar. Lamentablemente es algo de lo que se conoce poco. Mejor dicho, lamentablemente es algo que tiene muy poca solución, pero el doctor Padua nos habla de un nuevo tratamiento que detiene, no cura, la fibrosis pulmonar. La fibrosis pulmonar genera una cicatriz dentro de los pulmones. Si fumaste mucho, si estuviste expuesto a materiales extraños, puede ser y muy probable que tengas una fibrosis pulmonar. Bien, de eso nos hablará el doctor José Padua y después los invito a que me acompañen a explorar la Feria del Mezcal. Resulta que se llevó a cabo la Guelaguetza este fin de semana allá en Oaxaca y yo fui invitado por el alcalde Raimundo Chagoya, mi amigo, a recorrer la Feria del Mezcal, la Guelaguetza y todo lo que sucede inclusive en el Gran Camino de las naciones oaxaqueñas. Así que no se vaya porque tenemos un programa muy divertido. Vamos a recorrer la feria y algunas de las pláticas con los distribuidores, productores, fabricantes, mezcaleros. Una más interesante, otra más divertida. En fin, hoy el programa va a estar muy bueno. Hay un tema que es difícil médicamente hablando porque apenas va avanzando en cuanto a poder ayudarle a la gente que tiene esta situación salir adelante. Se llama fibrosis pulmonar. Hoy conmigo el doctor José Padua, que es un cirujano especializado en neumología, para platicarnos acerca de esta enfermedad. La fibrosis es, por ejemplo, cuando tú tienes una cicatriz y se forma una cicatriz gruesa por dentro. Eso es fibrosis. Ahora imagínate eso en los pulmones o en otros órganos. Y me da mucho gusto, José Padua, verte aquí de nuevo. Siempre es un honor tenerte en el programa. Y esto de la fibrosis que me dices de el tejido más grueso, más rígido que se forma, me imagino que va consumiendo la funcionalidad del pulmón en poder expander o poder oxigenar, porque cada vez tiene menos espacio, tiene menos terreno de juego, ¿no?
15: Mi querido Eddie, muchas gracias. Siempre es un honor y un placer estar contigo y tu auditorio. Efectivamente, imagínense que el pulmón es como una esponja grande, suave, y que con esta enfermedad se rigidiza, se vuelve como un cartón, perdón por la analogía, y de esa manera tiene menos superficie para intercambiar el oxígeno de la atmósfera hacia la sangre.
14: no se puede revertir una fibrosis.
15: En general no, es irreversible, sin embargo, cada vez hay más herramientas diagnósticas para no solo tratar y enlentecer la progresión de la fibrosis, sino para poder limitarla a tiempo y que esto no progrese.
14: ¿Es una enfermedad silenciosa?
15: Sí, generalmente los pacientes y la gente que lo padece se tarda en promedio un año y medio en llegar al diagnóstico. No es en primera instancia una enfermedad que detectes rápidamente.
14: ¿Se puede confundir con EPOC o con asma, por ejemplo?
15: Sobre todo con EPOC, porque pues el tabaquismo es un factor común, mucho más para EPOC que para fibrosis, pero ambas enfermedades ocasionan tos, falta de aire y pérdida de la funcionalidad de la gente. Entonces, efectivamente, la EPOC es mucho más prevalente y eso hace que la fibrosis a veces se vea mal diagnosticada como EPOC.
14: ¿Cómo empieza esta enfermedad? ¿Cómo se ocasiona? Vivimos en una ciudad con mucha contaminación. ¿Puede esto ocasionarlo? ¿Puede ser que vivas en un espacio donde hay asbesto, por ejemplo, y eso te lo ocasione?
15: Esto es vital y es importantísimo. Hay, digamos que, dos grandes grupos de fibrosis. Una se llama fibrosis pulmonar idiopática. Idiopático en medicina quiere decir que no sabemos la causa, que no hay una causa solamente. Y hay otro grupo de enfermedades que pueden ocasionar fibrosis. Dentro de esas enfermedades hay, por ejemplo, enfermedades autoinmunes como la artritis reumatoide, la esclerosis sistémica progresiva, pero también hay enfermedades ocupacionales, por ejemplo, de la gente que se dedica a criar aves de ornato, periquitos, gallinas, patos, palomas, y también toda la gente que tiene exposición, y esto va a ser un mensaje muy importante para la audiencia, es toda la exposición a la humedad en diferentes formas, desde humidificadores, paredes con moho, situaciones en donde se acumule agua como aires acondicionados, toda esta exposición a partículas, a proteínas de hongos, de aves o de otras sustancias puede ocasionar enfermedades que inflamen el pulmón y terminen en fibrosis pulmonar.
14: Déjame entender, aquí tenemos un aire acondicionado. Ese aire acondicionado, con las horas que pasamos acá, ¿por qué puede ocasionar un problema si hoy en día los aires acondicionados, pues es

0: vaya a ocasionar problemas, pero depende de tu sistema inmunológico, de la cantidad de esporas que haya, del tipo de hongos que haya. Hay gente más susceptible a desarrollar esta enfermedad que se llama, por ejemplo, neumonitis por hipersensibilidad o pulmón del granjero, y estos pacientes van a tener, o estas personas, una inflamación que puede pasar desapercibida como una gripe común y corriente, y si no le pones atención y no identificas que esa es la causa, esto a la larga te puede llevar a un problema de fibrosis pulmonar.
1: Ok, la fibrosis, yo pensé que se generaba a partir de una herida o de una lesión, pero ¿por qué estas esporas y estos organismos pueden ocasionar una lesión en el pulmón?
0: Por supuesto, y tienes razón, porque ese es el mecanismo de cómo se enferma, fisiopatológico. Por ejemplo, en la fibrosis pulmonar idiopática se sabe que hay tanta agresión interna sin una causa evidente, en donde las células inflamatorias estimulan algunas vías para que las células que producen cicatrices creen cicatriz de la nada. Y en el otro grupo de enfermedades, la inflamación continua, constante y persistente, eso determina, como en cualquier herida que tengamos en cualquier parte del cuerpo, imagínense estar magullando la piel después de varios días y semanas y meses, pues esa herida tiene una forma de repararse, que es a través de una cicatrización. Entonces, el estímulo lesivo constante al pulmón puede ocasionar, en último término, una fibrosis pulmonar.
1: Soy Eddie Warman y platico con el doctor José Padua. Él es un neumólogo cirujano muy reconocido. Y estamos hablando de fibrosis pulmonar, que es una enfermedad que no, bueno, que piensas que es una gripa, ¿no? ¿Cómo son los síntomas hablando de eso?
0: Generalmente, hay tres síntomas que deben de llamarnos la atención, que son: cualquier persona que tenga una tos persistente mayor de 8 semanas, sobre todo una tos seca, cualquier persona que tenga falta de aire al caminar, al subir un tramo de escaleras o una pendiente, y fatiga crónica. Esos tres datos clínicos nos tienen que hacer pensar en descartar una de las enfermedades que ocasiona fibrosis pulmonar o fibrosis pulmonar idiopática.
1: ¿Cómo son los síntomas de la fatiga crónica?
0: Mucha debilidad, cansancio excesivo con actividades mínimas o que anteriormente no nos ocasionaban ese síntoma. Gente que se despierta cansada en ocasiones porque toda la noche está teniendo ya problemas para oxigenar adecuadamente, ya no puede cargar una bolsa del súper, ya al caminar una cuadra se siente sumamente fatigado o se tiene que detener a la mitad del camino y se empieza a ver mermado en sus condiciones generales. Es una fatiga que a veces se confunde con agitación o con somnolencia, pero es debido a la mala oxigenación, perdón, de todos los tejidos del organismo.
1: ¿Y qué pasa quien usa CPAP, por ejemplo, para poder evitar las apneas?
0: Bueno, esa es una excelente pregunta y me imagino que te estás refiriendo a muchos de estos dispositivos. Tienen pues como una cajita, un reservorio para llenarlos de agua, para que el aire que ocasiona, que nos ayuda para que no hagamos apneas, pues no nos reseque la garganta. Esa agua tiene que ser agua idealmente estéril o destilada, para que no ocasiona este tipo de problemas, y estar lavando continuamente el reservorio del CPAP para que no se acumulen esporas de hongos. Pero más allá de eso, es una patología importante porque es una patología muy frecuente. Y otra cosa que no es patológica pero que se usa muy seguido son los famosos humidificadores en la casa. Y esos se llenan de hongos y dan el famoso pulmón del humidificador, que es una de estas enfermedades que te lleva a la fibrosis pulmonar.
1: Estos aparatos humidificadores, ¿cada cuánto se tienen que lavar los filtros?
0: Es que más allá de que estén sucios, la naturaleza de ese sistema pues es albergar agua y humidificar, humectar el ambiente. Entonces es muy frecuente que se colonicen de hongos y uno esté respirando muchas de esas proteínas de estos hongos, aunque no se vean sucios. Y más allá de lavarlos, Eddie, yo lo que quiero recomendarles es que no los usen. esos aparatos no tienen por qué ser usados en casa, porque es una de las vías por las cuales

0: la neumonitis por hipersensibilidad, que es muy frecuente en México, puede llegar a ocasionar fibrosis pulmonar y es una causa dentro de nuestros hogares.
1: Pero los mismos pediatras te recomiendan que uses para un clima seco con tus hijos, que uses un humidificador.
0: Yo lo sé, mira, aquí hemos ido aprendiendo a lo largo de varias décadas, sobre todo en la última década, y hoy sabemos que esto pues no debe de ser recomendado por nadie y menos por nosotros mismos, cuidadores de la salud. En realidad, los que estamos más familiarizados con esto pues somos los neumólogos, tanto pediatras y sobre todo los del adulto, que lo vemos cada vez más en nuestras consultas y se está volviendo un tema que diagnosticamos más, pero que también vemos más frecuente, no solo por los contaminantes ambientales y microplásticos, como nos hiciste favor de hablar de ellos en uno de tus programas, sino por todo lo que estamos respirando. Les voy a dar un mensaje que es: el pulmón tiene memoria de lo que hemos respirado durante años, meses, décadas, y tarde o temprano pasa una factura. Y esa factura es o por el tabaco y vapeadores, que son otra causa, o por todas las esporas de hongos o proteínas de pájaros o de aves que no tienen que estar físicamente en nuestros hogares. Podemos tener un edredón de plumas o una almohada de plumas o un chaleco, una chamarra, y esa es la causa.
1: A ver, el edredón de plumas supuestamente ya son hipoalergénicos y tienen un duvet, tienen una funda que los cubre o los envuelve.
0: Correcto.
1: ¿Por qué te genera o cómo te genera en ese caso esta enfermedad o ocasiona la fibrosis?
0: Pues mira, efectivamente pareciera que estamos con temas cada vez de mayor protección y aislamiento. Sin embargo, estas proteínas de las plumas o de las excretas de las aves permanecen ahí de manera invisible en cantidades microscópicas y que pueden permear a través de la tela de estos edredones, almohadas o chamarras e inhalarla. Y el inhalar, aunque sean pequeñas cantidades de esto a través de los días, meses y años, puede ocasionar, como lo hemos visto, porque hemos tenido pacientes que no tienen ninguna otra exposición y llegamos incluso a tener que biopsiar el pulmón y ahí está la causa. Y en indeterminadas ocasiones, en interminables ocasiones hemos tenido que quitar estos edredones y almohadas para que la gente no siga expuesta, porque a pesar de los tratamientos, si tú sigues expuesto al mismo alergeno o antígeno, pues terminas ocasionando fibrosis pulmonar y cuando esta es muy extensa, tu calidad de vida y tu pronóstico de vida es muy malo.
1: Ahora, una almohada de plumas que respiras, que lo tienes en modo directo, ¿también eso ocasiona o puede ocasionar esta enfermedad?
0: Ese es el detalle aquí, que puede. En realidad no hay una prevalencia en México todavía. Hay un registro latinoamericano para estas enfermedades, desde México hasta Argentina, pero todavía no tenemos, porque esto se llevó a cabo hace apenas un par de años, no tenemos una casuística, pero haz de cuenta que, por ejemplo, aproximadamente 15 a 17 personas por cada 100,000 pueden tener esta reacción tanto a aves como a hongos. Entonces, si pareciera que son pocas personas, cuando lo haces a nivel masivo en 130 millones de seres humanos, pues ya no son tan pocos casos.
1: Claro. Déjame hacer una pausa en 88.9 y en AG Radio y regresamos con el doctor José Padua. Él es neumólogo, cirujano y vaya enfermedad esta, la de la fibrosis pulmonar. Volvemos.
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3: Qué gusto acompañarte y seguimos con más información. Debido a la lluvia se implementa marcha de seguridad en las líneas 2, 3, 4, 8, 9, A y B del metro. Además tenemos intensa carga en José Vasconcelos, de Paseo de la Reforma a Eje 3 Sur. Tu tiempo de recorrido será de 20 minutos aproximadamente. Tómalo en cuenta. También tenemos avance complicado en Boulevard Picacho Ajusco, de Periférico a Tecal. Carga en semáforos en Avenida Universidad, de Doctor Vértiz a Eje 5 Sur. Asentamientos en Eje 10 Sur, de Cerro del Agua hasta Avenida Aztecas. aprovecha que no hay tráfico en Congreso de la Unión, de Viaducto Río de la Piedad a Fray Servando. El termómetro marca 17 grados. Está lloviendo en varios puntos de la ciudad. Yo soy Fernanda Tobón. 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
1: Soy Eddie Warman y estamos de regreso en 88.9 Noticias, información que sirve. Continuó platicando con el doctor José Padua, neumólogo, cirujano, acerca de la fibrosis pulmonar. Aparentemente es una enfermedad silenciosa, pero cuando empiezas con tos, ¿a qué edad es cuando empieza a detectarse la fibrosis?
0: Esa es muy importante pregunta, Eddie. La fibrosis pulmonar idiopática es una enfermedad de senescencia, de envejecimiento pulmonar, generalmente después de los 50 o 60 años. Uh-huh. Las otras formas de fibrosis asociadas, por ejemplo, a una enfermedad autoinmune como artritis reumatoide, pues pueden empezar desde la juventud, desde los 30, 20, 30, 40 años. Las exposiciones a hongos o a palomas pueden empezar desde la adolescencia, desde la vida temprana. Entonces, si hablamos de la fibrosis pulmonar idiopática, es una enfermedad de más viejos, pero las otras formas de fibrosis en general pueden ser formas de fibrosis en gente a partir de los 20, 30, 40.
1: A ver, alguien que nunca fumó, que no vive en un espacio cerrado de humedad, que no vive en un espacio donde hay aves, ¿qué porcentaje de posibilidad tiene de enfermarse, de generar fibrosis pulmonar?
0: Digamos que hablando de la fibrosis pulmonar idiopática, es más rara. Las tres causas principales de fibrosis en nuestro medio son la fibrosis pulmonar idiopática, las enfermedades autoinmunes y la neumonitis por hipersensibilidad, que son estas enfermedades por exposiciones. Esa persona de la que hablas aparentemente tiene un riesgo muy bajo. Sin embargo, te voy a dar otro dato importante. Los pacientes con fibrosis pulmonar idiopática, aunque no tienen una causa clara, muchos de ellos a lo largo de la vida han tenido problemas de reflujo gastroesofágico y de microaspiraciones de ácido gástrico hacia los pulmones. Y eso es algo muy frecuente en nuestro medio, pues por diferentes cuestiones culturales y de comida, etcétera, y de países. Entonces, gente que tiene una enfermedad por reflujo gastroesofágico crónica de décadas y no se atiende, ese puede ser un factor de riesgo para que a futuro desarrolle fibrosis pulmonar idiopática.
1: Uf, pues es que todos en México estamos expuestos.
0: Así es.
1: ¿Y qué sucede? O sea, ya te llega un paciente, ya le hiciste la biopsia, o bien ya lo viste en imágenes, ¿ahí qué sigue?
0: Bueno, ahí una vez que el médico de primer contacto detecta que hay algo que no está bien y canaliza al neumólogo, porque esta sí es una enfermedad de neumólogos, por la complejidad del diagnóstico y el tratamiento, el neumólogo tiene que tratar de actuar y de llegar al diagnóstico preciso en el menor tiempo posible para ofrecer un tratamiento del cual te quiero platicar que, a diferencia de hace una década, hoy en día tenemos al menos 4 medicamentos efectivos. No en revertir la fibrosis, pero sí en enlentecer y en frenar, en ralentizar la progresión de la enfermedad en un 50 o 60%. Los pacientes con fibrosis pulmonar idiopática tenían antes de estos tratamientos una sobrevida entre 2 y 5 años, muy similar al cáncer pulmonar. Hoy en día hay pacientes que tienen más de 8 años con la fibrosis esperando un trasplante pulmonar o esperando que salgan otros fármacos que puedan retrasar aún más o curar la enfermedad, que aún no llegamos a eso.
1: ¿Qué tan factible es un trasplante pulmonar? ¿Qué tan fácil o qué tan frecuente es conseguir un órgano que sea digno de trasplantarse?
0: Pues es difícil en nuestro país aún porque no hemos logrado tener una cultura de trasplante. Necesitamos incentivar mucho más a la población a que quiera ser donador de trasplantes, a tener una curva de aprendizaje y de realización de trasplantes mucho mayor. Estamos teniendo ya en algunos lugares, como en Monterrey, se están haciendo en el propio INER, pues muchos estudios, y estamos empezando a tener una mejor curva que todavía no se asemeja a otros lugares del mundo, como los Estados Unidos de Norteamérica, como España, incluso como Argentina o Colombia. Queremos llegar a eso, pero nos falta. Y en ese sentido, los pacientes con fibrosis pulmonar son candidatos a un trasplante pulmonar. Desde que haces el diagnóstico de la enfermedad, depende en qué estadio estén, pero llega un momento en donde el paciente va a tener insuficiencia respiratoria, va a tener una capacidad ya muy mermada, y en ese momento tienes que presentarle un comité de trasplante para que sea aceptado en México o en el extranjero.
1: Y si no existe ese banco de órganos y banco de pulmones, ¿se traslada un pulmón desde el extranjero a México o cómo funciona?
0: No, eso no lo hemos logrado, no es algo que esté legislado. El trasplante pulmonar, por supuesto, es trasplante cadavérico, uni o bipulmonar, es decir, uno o dos pulmones. A veces, en ocasiones, se ha logrado hacer trasplante cardiopulmonar, que es algo más complejo, pero es dentro de México o en el extranjero.
1: La hipertensión pulmonar, que es el aumento de presión en las arterias de los pulmones, obliga al corazón a trabajar más. Pero si el pulmón no está oxigenando, ¿qué pasa con el corazón? Y si no oxigena y no se trasplanta, ¿te da un infarto? ¿Te mueres?
0: Qué bonita pregunta y qué importante es tu pregunta, Eddie. Se ve que sí estudiaste mucho el tema, porque la hipertensión pulmonar es una de las causas desastrosas de pérdida de la función de un ser humano. Tiene muchas causas la hipertensión pulmonar. En este caso, el pulmón cicatrizado ocasiona que haya una menor cantidad de oxígeno en el cuerpo, y eso condiciona que las arterias del pulmón modifiquen su estructura, y el incremento de la presión termine dilatando sobre todo la parte derecha del corazón, y si no haces algo por eso, terminas con una insuficiencia cardíaca y pulmonar y respiratoria. Entonces, hoy en día, y te quiero adelantar que el próximo año, en el primer trimestre, vamos a tener ya el medicamento autorizado por la FDA para tratar a los enfermos de fibrosis pulmonar con hipertensión pulmonar, y es un medicamento inhalado que se nebuliza y que está aceptado ya en el mundo. Hay toda la evidencia científica fuerte, y ese medicamento nos puede ayudar a reducir la presión pulmonar en enfermos con fibrosis, además de que tiene propiedades antifibróticas, es decir, es dual el efecto.
1: Se nos acaba el tiempo, doctor José Pado. ¿A dónde te localizan y quién debe ya de ir al doctor?
0: Yo les quisiera pedir, por favor, a los médicos y a los pacientes que tienen estos signos que veíamos y síntomas, tos crónica mayor a 8 semanas, falta de aire con mínimos esfuerzos o cada vez con menores esfuerzos, o fatiga crónica, que piensen en hacer pruebas de función pulmonar, que es una herramienta muy útil, y estudios de imagen, sobre todo tomografías de pulmón, tomografías de tórax, que cada vez tienen menor costo y son más accesibles. Y con esos dos estudios y la clínica podemos diagnosticar estas enfermedades, y acudan pronto con el neumólogo pues de su confianza.
1: ¿Y tú estás dónde?
0: Yo me encuentro a sus órdenes en el Centro Médico ABC de Observatorio.
1: José Padua, ahí lo encuentran, llaman al conmutador 5230-8000 y ahí lo trasladan, lo pasan con el doctor José Pauda. Muchas gracias.
0: Muchísimas gracias a todos.
1: Ya sabes que esta es tu casa. Vamos a una pausa y regresamos. 88.9 Noticias, información que sirve a Radio y todas las redes de Eddie Warman.
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3: Qué gusto acompañar tu camino y seguimos con más información. Agradecemos a nuestro Wazer Anónimo que nos reporta un accidente sobre carriles centrales de Periférico, desde a la altura de Observatorio con dirección a San Antonio. Tómenlo en cuenta y conduzcan con cuidado. Tenemos intensa carga en viaducto Miguel Alemán de viaducto Río Becerra a Tlalpan. El avance lento en Periférico, de Canal de Chalco hasta Avenida Benito Juárez. Hay carga en semáforos en Avenida Tláhuac, de Ermita Iztapalapa a Santa Ana. También en Universidad, de Doctor Vértiz a Eje 5 Sur. Aprovechen que no hay tráfico en Ejército Nacional, de Periférico a Circuito Interior. En la temperatura 17 grados, continúa lloviendo en varios puntos de la ciudad. Yo soy Fernanda Tobón. 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
5: 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Soy Eddie Warman y estamos de regreso en 88.9 Noticias, información que sirve en la Feria del Mezcal con el alcalde de Oaxaca, dentro de las festividades de la Guelaguetza. Me voy a colar en la comitiva del alcalde, que es mi amigo, y a ver qué pasa.
12: Oye, pues salud, Ray, en esta Feria del Mezcal.
13: Salud, Eddie, bienvenido a Oaxaca. Estamos en las fiestas de Guelaguetza, la máxima fiesta de los oaxaqueños. Ahora en la Feria del Mezcal, 109 expositores, la feria más grande que ha habido, una gran organización. Ya saben que yo de familia soy mezcalero, en su momento fui presidente de la Cámara del Mezcal en 2015, ya hace 11 años. Y me da mucho gusto venir porque veo amigos, amigas mezcaleras, mezcaleros que impulsan esta industria artesanal en Oaxaca.
12: Ya veo, además hay promedio de 12,000 personas diarias, nos estaban diciendo.
13: Es un fenómeno la feria, requiere mucha logística, mucha organización, porque hay muchas personas que ven, 12,000 personas diarias, imagínate, es un mundo.
12: Es un mundo, o sea, fíjate, llevan varios días en Oaxaca con la calenda, con las preparaciones, el desfile de ayer, hoy, acá mañana la gran fiesta. ¿Qué más va a haber toda la semana?
13: Es que vean la experiencia que es de Oaxaca. Ayer la calenda de las culturas, antier el Bani Estíbulal, hoy la princesa Onají, la visita a la Feria de Mezcal. Aquí también hay una feria de artesanías y una feria de productos orgánicos, café, alimentos orgánicos. Y mañana, que es la octava de la Guelaguetza, la máxima fiesta, es una celebración tan amplia, cultural tan amplia, todas las regiones del estado reunidas, mostrando lo mejor, por supuesto, de cada región.
12: Me gustaría que fuéramos caminando, Ray, para ir viendo los diferentes puestos.
13: Vamos.
12: Y grabando, ¿se puede?
13: Vale, vamos.
12: Vamos.
13: Eso.
12: Arre. Eso. Arre. Eso.
14: Bueno, nosotros somos del municipio de Villa Sola de Vega, somos la quinta generación de productores, las cinco generaciones hemos trabajado el mezcal ancestral. El proceso ancestral se inicia con el corte del agave, el que seleccionando puro agave capón. El cocimiento se hace en horno cónico de suelo, se cose con piedra, leña de encino. El machacado se hace con mazo de madera, en canoa de madera, es como un mazo. Y la fermentación es en tina de sabino y encino negro. Y la destilación se hace doble destilación en ollas de barro. Okay. Ese es el proceso ancestral que seguimos manejando, que nos enseñaron pues mi abuelo, mi papá.
15: ¿Y se guarda cuánto tiempo ya en la Damiana? ¿Cuánto tiempo lo va a dejar?
14: Todos los mezcales que manejamos son mezcales jóvenes. Así como sale de la destilación,
13: joven, se pasa
14: posterior. Y vámonos.
13: Fíjate que el ancestral es, la verdad, una joya de Oaxaca, porque tiene una merma muy importante. El destilador de olla de barro hace menos eficiente el agave, porque la destilación es más pura, es más mineral. Y con la llegada de los españoles llegó el cobre. Entonces el mezcal es ancestral en Oaxaca, en México, porque justamente se destila en barro antes del cobre. Entonces con barro ancestral, cobre artesanal, ¿no?
14: Así es.
13: Y el industrializado es el método como el tequila, que es el difusor, ya el tipo de la torre de destilación, que son métodos ya más tecnificados. Pero el mezcal auténticamente es ancestral y artesanal, ¿verdad?
14: Así es.
13: Muy bien.
14: Cada etiqueta es un agave diferente. Tenemos los que tenemos en la imagen, es Tobalá, Coyote, Arroqueño, Espadín, Tobalá. Y ahorita traemos un silvestre, es un jabalí.
13: Eso.
12: ¿Y cuál es el que probamos?
14: Ahorita el que les di es Tobalá. Agave semaniana, endémico de Sola de Vega. Claro, sí, por supuesto.
13: Tobalá, de Sola de Vega. Hola, hola. Bien, tenemos una digna representante de Jamiltepec y van a saber que ayer fue el desfile de las culturas, desfilamos todas las delegaciones, las autoridades por supuesto, y mañana la Getza, cuéntanos cómo vas a bailar mañana, qué espera mañana para la Getza.
16: Claro, mi nombre es Leticia María Reyes Salinas, soy de la delegación de Santiago Jamiltepec, un pueblo muy hermoso y muy alegre, en donde pues los costeños somos muy alegres y nos encanta bailar las chilenas, los sones y los juegos. Así es que mañana en la función matutina vamos a estar presentes bailando Jamiltepec.
13: ¡Eso!
17: Bien, gracias.
13: ¡Chao! Mañana la de la Getza. ¡Eso!
17: Bueno, miren, nosotros venimos de aquí de Arrasola Jojo, Mezcal Capotlán. Este es el décimo año que estamos aquí y algo que nosotros queremos presumir mucho es que estamos en la Agenda 2030 de la ONU de sustentabilidad. Tenemos el distintivo verde y aquí en esta fábrica se apoya a mujeres. ¿Por qué se apoya a mujeres? Porque cuando compran una botella de este tipo, lo que hacen cuando se acaba, pues a la basura. Lo que hacemos aquí es algo diferente. Se lo damos a mujeres artesanas para que ellas las hagan pintadas a mano. Todo eso es de ellas. Yo como artesano, yo como fabricante de mezcal, vendo mi producto, pero ellas también se ven beneficiadas. La otra es que llevamos cinco años ganando medalla de oro en tres mezcales. Principalmente quiero presumir el Tobalá. ¿Por qué el Tobalá? Porque las que siembran el Tobalá son mujeres de Sola de Vega.
13: Cuéntanos de Casa Martínez.
18: Nosotros somos de San Dionisio, Ocotepec. La familia Martínez. Nos dedicamos especialmente a producir mezcal a partir de maguey espadín. Tenemos dos certificaciones bastante interesantes. La primera es una certificación orgánica y la segunda somos los únicos con certificación biodinámica. La certificación biodinámica consiste en cuatro aspectos importantes: buscar el equilibrio tierra, planta, animal, hombre y el ecosistema en general. Todo esto basados a partir de la fase lunar. Entonces eso vuelve el mezcal muy biodinámico. Es muy conocido en el mundo de los vinos, pero en los destilados somos los únicos que tenemos la certificación biodinámica. El que ustedes están probando es un ensamble a partir de maguey espadín con tepestate 50-50, madurado en vidrio desde el año 2020.
17: ¿Y el sabor de un son de dónde viene?
18: Del tepestate. Yo en lo particular considero que es el tepestate, tiene 52% de alcohol. Como les mencionaba, traemos expresiones desde los 38 hasta los 54.5 grados de alcohol.
13: ¿Qué es puras? Cuéntanos de la marca.
19: Ahorita, por ejemplo, estoy haciendo cuatro cócteles. Uno que se llama Santo Remedio. 30 monedas, Beso de Judas y el Lux Perpetua, con el cual este año en el concurso de mixología quedamos en tercer lugar.
13: Ah, mira, tercer lugar. Entonces la marca es Alma de Judas, oaxaqueña, mezcla artesanal. ¿Qué dice usted, mira, la diputada Claudia? Mencionada.
19: Sí, mi amigo Edson les puede dar un poquito más relación acerca de la marca.
20: Les presentamos Alma de Judas, estamos ubicados en San Carlos, Yautepec.
17: ¿De qué agave es este?
21: Este es un cerrudo, este es una agave americana, y entonces tarda 12 años para madurar, y sus rendimientos a veces son de 20, 30 kilos por litro más o menos.
22: ¡Dale, dale!
17: ¿A ti por qué te gusta, Eli?
22: Proceso de elaboración, tipicidad, generación, transmisión de toda la cultura y de lo bien hecho, y realmente transmitir la cultura del mezcal, y como debes saber, mezcal con todo el respeto que representa por familia, por tradición, por cultura, pero además de llevarnos un producto con la mejor relación calidad-precio.
23: Este es un maguey silvestre de la región, es originario de la región de Yautepec, es un chuparrosa, así es el nombre del maguey.
17: Ay, yo conozco el chuparrosa.
23: Claro, es el que le van a probar. Este es un mezcal muy suavecito, dígame si le gusta.
17: Muy floral y muy suave y con buena mineralidad, ¿eh?
23: Claro. Igual tenemos Tobalá, espadín,
13: Mazecuí.
0: están propagando con la Universidad de Chapingo como los agaves endémicos.
1: Y había una propagación controlada para justamente preservar el tipo de agave. Muy bueno. Ah, mira, ya pasa, ya soy otro. ¿Cómo te llamas?
23: Monse.
0: Pavel, me encantaron estas copitas. Parece que me regalaron estos platanitos también, pero están buenísimos. Oye, qué gran idea, mira, el portacopas y la copita aquí. Como Riddle hizo, tienen una curvatura especial. Tú has decidido hacerlo de vidrio soplado.
4: Así es.
0: ¿Y cuál es el beneficio de esta copa?
4: Bueno, esta es una copa que diseñé para beber destilado mexicano, ahora adoptada por los mezcaleros en Oaxaca. Es como la copa mezcalera. La copa, pues, es vidrio soplado porque lo que tratamos es rescatar lo hecho a mano y evidentemente pues también mitigar un poco el tema del impacto ambiental al hacer un nuevo producto. Entonces utilizamos vidrio reciclado para hacer esta copa. El propósito también es darnos una mejor experiencia cuando bebemos. La copa está diseñada para permitir la evolución de los aromas, de los compuestos aromáticos y volátiles de los destilados. Entonces evita la evaporación y permite la correcta...
0: ¿Algún tipo de agave especial que vaya mejor?
4: Pues es para cualquier destilado, para cualquier mezcalito, por supuesto. Ahorita precisamente estamos haciendo unos estudios para ver ese tema de con cuál maguey o para qué tipo de destilado podría funcionar.
0: Muy bien, ¿cuál es tu página para localizarlos? ¿Dónde los compran?
4: Nos pueden encontrar en Instagram como Bulbo Espiritoso.
0: Bulbo Espiritoso.
4: Así es.
0: Muy bien, pues mucho gusto, ¿eh? Gracias.
6: Es un mezcal artesanal. Vendemos diferentes tipos de mezcal, como es espadín, tobalá, madre cuish, tepestate, cannabis, chuparrosa.
0: ¿Cómo cannabis?
6: Cannabis, es un maguey destilado. Es un
0: mezcal. Pero se fuma.
6: No, es destilado.
0: Yo nunca me he fumado el mezcal, ¿eh?
6: No, es destilado el mezcal. Mire, le voy a parar este mezcal, se llama chuparrosa. Es un maguey silvestre que casi no se da.
0: A mí me gusta mucho el agave chuparrosa. Me parece un gran agave, muy poco conocido,
6: ¿sí?
0: Que es endémico de la región. Sanación. Qué buena onda. ¿Y cuál es la página? ¿Cuál es la página?
6: Nos pueden encontrar en Instagram como @mezcalsanacion.
0: Y tú ya estás haciendo el mezcal, ya estás trabajando en la parte de la producción y de la quema.
6: Sí, pues de repente voy al palenque cuando hay que quemar la piña, que es el mezcal. Acompaño a quemar ahí la piña.
0: ¿Tu mamá?
6: No, yo acompaño.
0: Okay. Sí. ¿Quién es? ¿Mamá o papá?
6: No, el dueño de acá es hermano de mi mamá, los que son los dueños de acá.
0: Pues te felicito porque lo manejas muy bien, ¿eh? ¿Y usted qué trae, señorita?
23: Nosotros traemos cócteles de tamarindo, capuchino, maracuyá y frutos rojos.
0: ¿Langostino?
23: ¿Ah?
0: ¿Qué dijo aquí?
23: Capuchino.
0: ¡Ah, yo oí langostino! ¿Y cómo?
23: No, pues no, les
6: digo. Sí.
0: A ver, ¿cuál es el de tamarindo?
23: Ese es el de tamarindo.
0: ¿Lo hacen con tamarindo natural o tamarindo de la costa?
23: Totalmente hecho con pulpa. Pulpa, jarabe, limón y mezcal puro. No está rebajado, no está mal jugado, o sea, es 100% pulpa.
0: Está muy bueno, ¿eh? Está bueno. Gracias.
5: Vamos a una pausa y regresamos. Yo soy Eddie Warman, 88.9 Noticias, información que sirve. Volvemos con Raimundo Chagoya. Él es el alcalde de Oaxaca, con quien fui a la Guelaguetza, a esta gran feria maravillosa, fiesta maravillosa de Oaxaca, que se hace cada año, pero además recorrí la feria del mezcal con él. Hombre, fue divertidísimo, porque todo el mundo se le acercaba, obviamente, es el alcalde, el presidente municipal, y ahí andaba yo de colado. Estuvo muy bueno.
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3: Para mí es un gusto acompañarte y seguimos con más información. Del 27 de julio al 9 de agosto se realiza la revisión anual de la línea 2 del Cablebus. Se ofrece servicio de apoyo con unidades de RTP. Además vas a encontrar intensa carga en Fuerza Aérea Mexicana, de Boulevard Puerto Aéreo a Economía. El avance lento en Insurgentes, de Montevideo a Río de los Remedios. Vamos poco a poco en periférico de Canal de Chalco hasta Avenida Benito Juárez, con carga en semáforos en Avenida Tláhuac, de Ermita Iztapalapa a Santa Ana. Asentamientos en Eje 10 Sur, de Cerro del Agua hasta Avenida Aztecas, sin tráfico en Conscripto de periférico a Paseo de la Herradura, en la temperatura 17 grados. Yo soy Fernanda Tobón. 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
5: Soy Eddie Warman y estamos de regreso en 88.9 Noticias. Información que sirve. Continúo con el alcalde Raimundo Chagoya, Ray Chagoya, en Oaxaca, en la Feria del Mezcal.
25: Nacimos en 1956.
26: Yo te veo muy joven, por eso.
25: Era mi bisabuela la que inició. Era mi abuela la que, mi bisabuela la que inició. Y actualmente estamos trabajando en la preservación de magueyes silvestres tipo carhuisqui, como el tobasiche, el sanmartinero, barril verde, barril amarillo. Estamos en el
26: explícame eso del amarillo y el verde.
25: Ah, bien, existen diferentes tipos de maguey carhuisqui, es la misma familia científica, pero hay diferentes variedades culturalmente, ¿no? Tenemos un tobasiche, un tobalá, sanmartinero, barril verde, barril amarillo por el tipo de crecimiento. Y nuestro mezcal más premiado, que es el tobasiche, tiene una medalla gran oro.
26: Ah, mira.
25: En la revista Cava, en el concurso de espirituosos en Nueva York, tiene una medalla de
26: plata. Qué bien. Plata. Está muy bueno eso que estoy tomando. Sí. ¿Este cuál es?
25: Es este.
26: Oye, a ver, ¿qué más? ¿Cuáles otros tienen ahí?
25: ¿Mande?
26: ¿Cuáles otros tienen ahí?
25: Tenemos espadín, tobalá.
26: Este es diferente.
25: Sí, es diferente.
26: A ver, déjame probar ese.
25: Tiene mucha personalidad.
26: Mucha mineralidad también.
25: Sí, es muy mineral.
26: ¿De qué tipo? Yo tampoco. ¿Qué tipo de tierra? ¿Cómo es?
25: Este este maguey es de recolección silvestre porque tenemos considerado que mínimo tiene unos 18 años para poderlo cortar.
0: ¿Y en zona de qué tipo, cómo es la tierra?
25: Bueno, nosotros en Ejutla estamos muy cerca de los valles centrales, pero colindamos con la Sierra Sur, entonces nos da un clima diferente al de aquí del centro, ¿no? Y colindamos por otro lado con Sala de Vega.
0: Muy bueno, te felicito.
25: Muchísimas gracias. Todo el proyecto está súper lindo.
0: Martinero, Doña Perla Martinero.
25: ¿Quién es Perla?
12: La Doña Perla.
25: Muchas gracias.
0: Bueno, para que nos acompañen un día en el programa en México, ahí tienes la tarjeta.
25: Claro. Y
0: buenísimo, tienen que probarlo. ¿Cuál es su nombre?
12: Aurora Méndez. De Santiago Mazatlán, la capital mundial del mezcal.
0: Cuéntanos, Aurora.
12: Esta es la marca de María Machete. Todas las ilustraciones y todas las mujeres que aparecen en nuestras botellas son mujeres de mi familia, son mis abuelas, mis tías, mi madre. Inclusive en la mano de mi mamá está una fotografía de mi papá que en paz descanse, falleció hace 5 años. Es una marca que se especializa en destilados tenemos destilados con chocolate, con café, con elote, cempasúchil, con mandarina. La verdad es que lo que le quisimos es ponerle todos los sabores, todo lo que hay en la riqueza cultural de Oaxaca en el mezcal.
0: Eso. Entonces, oye, y la que está ahí, ¿quién es? ¿Dónde está?
12: Una escandalosa. Siempre hay una escandalosa en la familia, la que pone la fiesta, en tu caso es Dena, pero esa es la escandalosa, entonces todos tenemos una escandalosa.
0: No, pues la hubieran traído aquí, hubieras visto el éxito.
12: Uy, no, ¿dónde está? Por ahí anda, ya ahorita va a venir, por ahí anda.
0: Estaba bailando en la pista.
12: Exactamente, sí.
0: Muchas gracias.
12: Espero que disfrutes mucho.
0: La página de ustedes.
12: Estamos con María Machetes Mezcal en Instagram y en Facebook.
5: Ya nos vamos, se nos acabó el tiempo. 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
13: Hola, ¿qué tal? Muy buenas noches. Soy Alan Servín y Grupo Asir te informamos. La Procuraduría Federal del Consumidor informó que a partir del 31 de julio se realizarán las ferias de regreso a clases 2026 en distintas entidades del México, con el despliegue de 55 de ellas, que contarán con precios accesibles en útiles escolares, uniformes, cortes de cabello, entre otros. La alcaldía de Tlalpan y el jefe vulcano Juan Manuel Pérez Cova inauguraron en San Miguel Topilejo la estación de bomberos de los pueblos. Se trata de la número 19 de la Ciudad de México para fortalecer la atención de emergencias en los pueblos de la montaña. El gobierno federal expresó que el objetivo de regular las líneas telefónicas es para combatir y terminar con los delitos cometidos a través del teléfono, como la extorsión. Al menos 20 de las estaciones con mayor afluencia al sistema de transporte colectivo Metro en la Ciudad de México serán equipadas con cámaras térmicas para que los usuarios sepan en tiempo real el nivel de saturación antes de ingresar a las instalaciones. Soy Alan Servín. Recuerda escucharnos por iHeartRadio.
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17: Qué gusto acompañarte y seguimos con más información. Vas a encontrar un percance en carriles centrales de Zaragoza a la altura de Avenida Telecomunicaciones. Este con dirección a Quelatao. Tómalo en cuenta y conduce con mucho cuidado. Tenemos intensa carga en viaducto Miguel Alemán de viaducto Río Becerra a Tlalpan. El avance lento en José María Rico de Eje 3 Poniente a Eje Central. Vamos poco a poco en Boulevard Puerto Aéreo de Fray Servando al Aeropuerto Internacional de la Ciudad de México. Con carga en semáforos en Avenida Universidad de Doctor Vértiz a Eje 5 Sur. Y aprovecha que no hay tráfico en Paseo de la Reforma, de Monte Blanco a Sierra Tarahumara. En la temperatura tenemos 17 grados. Yo soy Fernanda Tobón. 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
1: ¿Qué tal, amigos? Estamos en 88.9 Noticias, información que sirve. Soy César Rojas y les doy la bienvenida a Vivir Seguros, este programa que está hecho para que cuidemos lo más valioso que tienes, tu patrimonio, tu vida, y que realmente puedas vivir seguro, puedas estar tranquilo, previendo todo lo que tienes que hacer para proteger eso que tanto trabajo te ha costado construir a lo largo de la vida. Y bueno, vamos a hablar hoy sobre un tema de ¿realmente estás preparado? ¿Estoy preparado para enfrentar un imprevisto? Vamos a ver por qué de pronto tenemos esta animadversión por entrarle ese tema, porque sin duda a veces nos desviste, nos evidencia como algo que no hemos estado viendo a lo largo de los años, y como que lo echamos abajo del tapete y tratamos de que, pues, ay, ojalá que no pase nada, y ojalá que Diosito me cuide y te encomiendes a todos los santos, ¿no? Y para hablar de ese tema, me da muchísimo gusto darle la bienvenida a Antonio Fernández, actuario, presidente ejecutivo de Bisure, pero además, pues, con una larga trayectoria como director de varias aseguradoras, varios años. Bienvenido, Toño, ¿cómo estás?
2: Gracias, César, encantado la vida. Muchas gracias por invitarme a tu programa y, bueno, saludos a todo mundo. Muchas gracias.
1: Una larga trayectoria en seguros, así brevemente cuéntanos.
2: Solo 47 años ya.
1: Nada más.
2: Sí. Yo empecé cuando tenía 19 años. Trabajé muchos años en GNP, César, como 25 años. Después me tocó ser director general de ING. ¿Te acuerdas de aquella compañía?
3: Del León.
1: Así es.
2: Se la vendimos a AXA en algún momento, por ahí de 2008. Me salí a vender seguros un tiempo y después fui director general de Insignia Life hasta hace un año y medio que fue vendida a Mafre. Y ahora en esta empresa, Bisure, tratando de vender seguros nuevos, novedosos.
1: Novedosos, hay mucho que inventar y, bueno, también hay mucho que proteger. Y de eso vamos en este programa, Toño, que además te agradezco que estés en este arranque de Vivir Seguros, en esta frecuencia que además nos da tanto gusto estar, porque llega gente, pues, que realmente está interesada también tanto en noticias como en contenido de calidad. Y bueno, pues vamos a entrarle al tema, mi querido Toño. ¿Por qué en México, los mexicanos, por qué nos cuesta tanto trabajo hablar de protección y de nuestros riesgos, de lo que estamos expuestos?
2: Todo un tema, ¿no? Porque yo creo que si tú te pones a pensar, todos decimos, hombre, sí, hay riesgos, hay cosas que pueden pasar, ¿no? Tengo una definición aquí que compartir contigo y con nuestros amigos, que dice que el riesgo es la probabilidad de que ocurra un daño o una pérdida. Es probable que algo ocurra. Dice, aquí no hay nada de que el que no arriesga no gana. Al contrario, porque si corres el riesgo, puede que pierdas mucho. Entonces hay que estar consciente del riesgo. Somos mucho de Dios proveerá, de nombre, yo no me voy a morir, a mí no me va a pasar, le pasará al de al lado. Pero en realidad el riesgo es algo que ahí está siempre latente, que siempre está ahí, con la probabilidad de que algo nos pueda pasar, ¿no? Y deberíamos estar más al tanto de ello.
1: Así es, porque platicamos en el primer programa que el tema está en que casi que desde que naces te enfrentas a un montón de riesgos, ¿no? O sea, ahora sí que vivir es un riesgo, como dirían. El tema de que puedas vivir demasiado y no tengas recursos para llegar a una etapa de vejez, puede que mueras lamentablemente muy temprano en la vida y dejes algunas cosas pendientes. Puede que cada una de las cosas que hagas tienen algún componente de riesgo. No queremos aquí, amigos, espantarlos ni que vivamos en la paranoia, ni mucho menos, pero sí que tengamos esa conciencia de que hay cosas que podemos perder, incluyendo la salud, incluyendo bienes materiales, proyectos que hemos estado trabajando, y que sí que hay cosas que se pueden hacer para poder prevenir y de alguna manera poder no retroceder en el camino, ¿no? Que luego pasa mucho. En esa carrera de tantos años, Toño, pues has visto muchos casos y muchas anécdotas que, bueno, aquí nos tomaría 10 programas contar, pero bueno, ¿por qué es que entonces somos tan buenos para gastar pero tan malos para prever?
2: Sí, no lo sé, porque, oye, mira, riesgos hay en todos lados. Hay una frase que dijo una amiga que me encanta, que dice, siempre existiría el riesgo, por ejemplo, de que tu crush tarde 3 horas en contestarte. Es un riesgo, las cosas no están seguras. Hay siempre la posibilidad de una incertidumbre, ¿no? Y esa es la que tenemos que tener en la cabeza. Aquí está el tema como tipo la canción, ¿no? Que decía, ¿qué pasará? ¿Qué misterio habrá? Si quieres te la canto, puede ser mi gran noche. Sí. Pero no sabes, ¿no? Si en realidad las cosas van a estar bien o se va a presentar algún problema.
1: Claro.
2: Y esa incertidumbre, que yo creo que todos estamos claros que existe, es la que tenemos que tener presente. gente y decir, oye, me puede pasar, no significa que me va a pasar y que, como dices, me vuelva paranoico y loco de que no, de que no pueda ni salir a la calle.
1: Así es.
2: Pero que eso existe, sí, sentido humano, y hay que tenerla ahí presente para prepararse.
1: Claro.
2: Ese sería el gran tema, fíjate.
1: Sí.
2: Oye, ¿cómo esto puede pasar? Pues me preparo, ¿no? Por si acaso.
1: Claro, claro, sí. Y hay una serie de cosas, y yo recuerdo que tenías en esta etapa que contabas de vender seguros, pues un tema de, oye, ¿dónde estoy? O sea, ¿cómo es, cómo hago un autoanálisis de qué tanto he hecho, qué tanto tengo que proteger y cómo puedo protegerlo, ¿no? Hablamos aquí en el primer programa, y así será en general, este programa no es hablar de seguro 100%, hablar de cómo puedes, pues, administrar un riesgo. O sea, un riesgo lo puedes eliminar, ¿no? Decía yo la vez pasada, si no quieres un riesgo de coche, pues no tengas coche.
2: Claro.
1: Y simplemente, pues, no te va a pasar, no vas a chocar.
2: Claro.
1: ¿No? Alguien te podrá chocar en algún otro coche, pero... Y lo puedes aminorar con algunas medidas de prevención. ¿No? Si tienes un auto, volvemos al mismo ejemplo básico, bueno, si lo guardas en una cochera, si manejas siempre en un buen estado y tal, pues aminoras el riesgo de tener un percance, no lo eliminas del todo. Y otra es también cederlo a un tercero, ¿no?
2: Es
1: que es el caso de un instrumento como los seguros.
2: Como los seguros,
1: ¿no? Que además también tenemos, Toño, esa facilidad de complicar todo con palabras domingueras, ¿no?
2: Sí, hombre. Sí.
1: Ahí,
2: sí.
1: Ahorita que nos decía la definición de riesgo, justamente es una definición pues fácil, ¿no? O sea, es simple. En realidad, a veces lo complicamos demasiado. Pero la idea es que, pues, el concepto en sí es simple, ¿no?
2: El concepto es muy simple, César, es muy simple. Mira, yo juntaría dos cosas. El riesgo es algo que puede pasar, una probabilidad que puede, y después viene la prevención.
1: Uh-huh.
2: ¿Cómo me cuido por si eso pasa? En cosas muy simples, yo creo que lo hacemos, ¿eh? Cuando tú vas a ir a un viaje, tú dices, oye, existe el riesgo de que pase algo, y te previenes.
1: Claro.
2: Oye, por si llueve, me llevo mi poncho, ¿no?
1: Ajá.
2: ¿Eh? Oye, por si hay alberca, meto un traje de baño.
1: Claro.
2: Es una forma de prevenir que puede pasar algo. Oye, por si acaso llevo la pila del celular, no se me vaya a acabar el celular. Así es la vida.
1: Así es.
2: Y ahora, solo hay que pensar en los riesgos más importantes, que puede ser, oye, te los voy a enlistar.
1: Ok.
2: Tu salud.
1: Sí, sí.
2: Oye, si algo pasa con tu salud, ¿tienes algo que te pueda cubrir?
1: Uh-huh.
2: ¿Tienes un seguro social, un ISSSTE? ¿Tienes algún doctor que te cura gratis? ¿Tienes algún seguro de gastos médicos? O sea, hay que pensar que me puede pasar algo en mi salud y que tengo que prever qué haría yo si de repente se me presenta algo.
1: Claro.
2: Una, dos, las propiedades que tú tienes.

0: Vamos a hacer un viaje. ¿Estoy preparado por si hay algo con la salud? ¿Estoy preparado por si algo pasa con mis cosas? ¿Estoy preparado por si vivo mucho? Y estoy preparado por si no vivo mucho.
1: Así es.
0: Esas
1: así es.
0: Creo que son cuatro temas básicos que deberíamos dedicarle un ratito, hombre, apagar un ratito el celular y pensar y decir, a ver, de estas cuatro, ¿qué podría yo hacer para poder cuidarme, ¿no?
1: Sí, sí.
0: Y si llego a la conclusión de que a lo mejor puedo traspasarle el riesgo a alguien más, como comprando un seguro, pues le hablo a un buen amigo agente de seguros.
1: Sí, sí.
0: Busco un buen agente de seguros y que me digan qué alternativas, ¿no?
1: Claro, claro. Y buscar un agente profesional que te dé, que te oriente adecuadamente y te diga qué es lo mejor para ti, ¿no? Que eso es lo importante.
0: Sin duda.
1: Pero sí, claro, que todas estas esas cuatro áreas que dices, pues son como muy importantes para cada persona, cuidar sus cosas, cuidar su salud, y también el futuro, ¿no? Porque además ahora tenemos la esperanza de vivir cada vez más. O sea, ya vemos ahora a una persona de 70 años y ya no es lo mismo que cuando nosotros estábamos chavos y veíamos a alguien de 70 años y decías, ¿qué hace aquí? ¿No?
0: Sí, cualquiera de estos temas, César, hay que pensar, oye, cuidado, porque puedo llegar a vivir 93 años, y ahora de repente se muere un señor de 60, 70 años y dice, hombre, no estaba viejo, sí. Antes ya era un viejito,
1: claro,
0: ahora
1: claro,
0: ya
1: claro.
0: Es, hombre, no estaba tan viejo, aguas porque te puede pasar a ti, pero cada uno de los temas que platicamos ahorita, la salud puede llegar a ser un tema muy caro y muy complicado, ahora de repente, César, tú y yo lo hemos visto, hay enfermedades que tardan un montón en curarse, que necesitan miles de laboratorios y clínicas y cosas, cuidado.
1: O medicamentos que pueden llegar a costar millones de dólares.
0: Ah,
1: o sea, para, ¿no? Allá hay casos donde uno abre los ojos así de, ¿cómo es posible que cueste eso, no?
0: Hay unas verdaderas locuras que podrían tirar la economía de una familia completa ante un problema de ese tipo, ¿no?
1: Así es.
0: Entonces, como que yo digo, oye, está bien que te protejas para las cosas chicas, ¿no? Eso que te decía yo, oye, y si el crush no me contesta, bueno, pues igual ya tienes también otro mensaje con alguien más, por si acaso.
1: Está haciendo yo una, ¿no? Diversificando
0: un
1: tu
0: plan
1: riesgo,
0: B,
1: vamos a decir.
0: Un plan B, por si acaso.
1: Claro.
0: Oye, pero bueno, eso es una cosa que pasa todos los días.
1: Así es.
0: Pero un tema grande como llegar a muy mayor sin tener ingresos o tener una problemática de salud grande o fuerte, oye, arreglar un carro hoy en día.
1: Sí.
0: Qué bárbaro.
1: Sí,
0: lo que te puede costar.
1: Claro.
0: Y el mismo coche lo puede costar.
1: Así
0: entonces,
1: es.
0: Yo creo que sí, siempre valdrá la pena tener cuidado en darle una pensadita y decir, estas cosas pueden pasar. Si me pasara, ¿qué tendría yo de protección para cuidarme ante eso?
1: Así es. Sí,
0: la
1: sí.
0: Que a ti más te guste.
1: Claro, claro, claro. Oye, ¿y cómo hacemos este? Yo, ahorita quienes nos están escuchando en casa o en el auto mientras van de camino a casa, ¿cómo pueden hacer un ejercicio de esta evaluación, aunque sea básica? ¿Cómo lo recomendarías? Yo estuve en uno de los talleres que hacías, pero así en breve, porque aquí el tiempo apremia. ¿Cómo podemos hacer que
0: recomendaciones rápidas. Una. Para cuando llegues a los 65 años, tú deberías de tener 200 veces lo que tú quieras gastar al mes de ahí a que te mueras.
1: 200 veces.
0: Oye, es que yo quisiera gastar al mes 15 mil pesos. Muy bien, necesitas tener 3 millones de pesos guardaditos a los 65 años, que es 15 por 200, para que puedas vivir tranquilo gastando tus 15 mil pesos cada mes.
1: Ok, ok.
0: Una recomendación fácil.
1: Okay.
0: Otra muy rápida. Oye, si falleces, déjale unos entre 5 y 10 años de tu ingreso a tu familia, ¿no?
1: Ándale.
0: Porque me decía un cuate, oye, ¿no será de mucho este seguro tan grande? Le digo, bueno, depende si te vas a morir poco tiempo o mucho tiempo, ¿no?
1: Claro. ¿Eh? ¿Cómo cuánto tiempo más o menos pensarías
0: estar muerto? Entonces, entre 5 y 10 años.
1: Claro.
0: Después, evalúa cuánto valen las cosas que tienes para y haz una lista de estas cosas. Mi jubilación, mi fallecimiento, las cosas que tengo.
1: Okay.
0: Mi coche, mi casa, mi trantata, lo que tú tengas, tus posesiones, y pon en la lista qué haría yo en caso de tener un problema de salud.
1: Okay.
0: ¿Salgo adelante o no? Si de cualquiera de estos temas no estás perfectamente preparado, busca un asesor que te ayude a ponerle números y fechas a estas cuestiones para armar un plan. Claro. Esa sería mi recomendación, lo más práctica posible.
1: Sí, sí, sí. Y bueno, hacer una lista, literal, agarra ahorita que llegues o estás en casa, agarra un papelito y empieza a hacer este ejercicio. Sobre todo, ¿qué tienes? Y también ten en cuenta que pasa que los hospitales incluso están llenos hasta de escrituras de casas, porque en el momento en que estás afrontando una situación de salud delicada, pues tú das lo que sea, ¿no? Tú por tu familiar o por ti mismo, pues estás dispuesto a pagar

0: un hospital, el mejor doctor.
1: Pero es que el chiste es que hoy, que todavía no tengo el problema encima, me prepare, porque el día que esté el problema encima, too late.
0: Sobre todo que ahí ya no se puede hacer nada.
1: Es
0: el tema de prevenir, es que necesitas hacerlo antes que suceda.
1: Por eso se prevenir.
0: Hay gente, claro, hay gente que quiere. Pues estamos platicando con Antonio Fernández, estamos aquí en 88.9 Noticias, y como siempre, cada 15 minutos, tráfico y clima. Así que vamos a hacer este corte y volvemos para seguir hablando de qué puedes hacer para seguir cuidando tu patrimonio y tu futuro. Así que regresamos después del corte.
1: Vale.
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3: Que tengas buen camino y seguimos con más información. Por arribo de feligreses a la iglesia de San Hipólito, vas a encontrar afectaciones viales en Paseo de la Reforma y Avenida Hidalgo en la alcaldía Cuauhtémoc. Utiliza como alternativas Eje 1 Norte, Eje Central, Insurgentes e Izasaga. Vas a encontrar intensa carga en viaducto Miguel Alemán, de viaducto Río Becerra a Tlalpan. El avance lento en Boulevard Picacho a Cusco, de Periférico a Tecal. Tenemos ligera carga en Avenida Universidad, de Doctor Vértiz a Eje 5 Sur. Asentamientos en Eje 10 Sur, de Cerro del Agua hasta Avenida Aztecas. Aprovecha que no hay tráfico en San Antonio Abad, de viaducto a Chimalpopoca. En la temperatura 17 grados y continúa lloviendo en varios puntos de la ciudad. Yo soy Fernanda Tobón. 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
0: Bien, amigos, estamos en 88.9 Noticias, información que sirve. Seguimos platicando con Antonio Fernández aquí en Vivir Seguros, pues sobre ese tema interesante de evaluar cómo estás, en qué estado estás. Ya nos decías que hay que tener 200 veces tu ingreso mensual, lo que te quieras gastar al mes, una vez que te quieras retirar, ¿no? Y que le dejaras entre 5 y 10 años a tu familia en caso de que llegues a faltar antes. Pero bueno, sigamos hablando entonces de cómo haces una evaluación de tus riesgos o de lo que estás expuesto en el tema de tus cosas, por ejemplo.
1: Una lista concreta que diga, tengo una casa que vale, tengo tanto dinero, un departamento que vale tanto dinero. Hay cosas importantísimas. Por ejemplo, tengo un departamento, pero tengo un crédito hipotecario.
0: Okay.
1: Pero ahí ya me vendieron un seguro los del banco, ¿no?
0: Uh-huh.
1: Oye, pero cuidado, porque solo te vendieron un seguro por la parte que le debes al banco.
0: Así es.
1: O sea, el banco está tranquilo.
0: Así es.
1: Ellos
0: así es.
1: Sí duermen muy tranquilos y ya previeron y ya hicieron todo su análisis.
0: Claro.
1: Pero la parte que tú pagaste de enganche y lo que le has ido pagando a favor del departamento que es tuyo, uh-huh, esa parte muy probablemente no esté protegida.
0: Así es.
1: Entonces hay que hacer ese análisis, uh-huh, ¿no?
0: Uh-huh.
1: Oye, mi carro, mi moto, mi medio de transporte que tengo, ¿cuánto vale?
0: Uh-huh.
1: Si de repente yo lo perdiera, ¿qué pasaría?
0: Sí.
1: ¿Cuánto tendría? Pero entonces, hacer una lista. Da cosa por cosa que sea tu propiedad. ¿Cuánto vale? Para que te des una idea de lo que te pasaría si tú perdieras eso en un caso extremo, ¿no?
0: Sí, sí, claro.
1: Después, muy importante, la salud. Y enfrente ponle, si yo hoy me dijeran que tengo una enfermedad de no sé qué tipo, ¿qué haría?
0: Así es.
1: ¿A qué hospital iría? Uh-huh. ¿Quién me curaría? ¿Cuánto podría costar?
0: Sí.
1: Métete a ChatGPT y pregunta una enfermedad así regular, ¿cuánto puede costar? Porque
0: claro,
1: lo hemos visto tú y yo, César.
0: Sí, sí.
1: Las enfermedades pueden valer, de repente, a lo mejor una cosa simple, 30 o 20 o 40 o 50 mil pesos, pero fácilmente te vas a los 100 miles.
0: Fácil, fácil.
1: Fácilmente. Y fácilmente te vas, no tan fácil, pero te puedes ir a los millones de pesos de costo. Y entonces valdría la pena pensar, oye, ¿y si sí, no?
0: ¿Y si sí? ¿Y si, ahora sí que el lado malo del ICI?
1: El lado malo del ICI.
0: Sí, sí, exacto.
1: Oye, nunca pensé decir esto, pero oye, ¿y si sí me enfermo?
0: Claro.
1: ¿Y una cosa más o menos fuerte? ¿Qué haría?
0: Claro.
1: Tengo seguro social, ahí me cubren y está todo listo. La empresa me da un seguro de gastos médicos y con eso ya puedo salir. O necesito andar pensando en ver si pudiera tener un seguro de gastos médicos.
0: Claro.
1: ¿De acuerdo?
0: Sí, sí.
1: Ya dijiste tú lo de la jubilación y el tema de fallecimiento. Y hay otro factor que es también muy interesante para prevenir, mi querido César, es prevenir que puedas cumplir tus sueños.
0: Ah, eso me encanta, porque además es eso, ¿no? Es la parte que decíamos aquí, padre, no es vivir en la paranoia, sino es proteger, vivir tus sueños. Eso
1: vivir tus sueños. Sí, sí. Oye, es que yo quiero llegar a tener, por ejemplo, un departamentito en no sé qué lugar de México, o comprar un ranchito, o llevar a mis hijos a la educación de tal tipo,
0: sí,
1: o las fiestas de mi familia, no importa lo que sea, 15 años, la boda, el tal. Oye, ¿y estás haciendo algo para que sí sea eso?
0: Exacto.
1: Porque si nada más lo piensas, un día va a llegar y no vas a tener el dinero para hacerlo. Y deberías entonces de ir previendo, ¿no? Ver desde antes, previendo, ¿qué debo de hacer para ir ahorrando o comprando un seguro determinado para poder cuidar estas cosas?
0: Claro.
1: Yo creo que después, César, siempre viene un tema de prioridades. Deberías hacer una lista y ponerle prioridades, porque también no puedes estar absolutamente asegurado contra todas las cosas que puedan pasar y comprar todos los seguros del mundo y no tener dinero para gastar hoy, ¿no?
0: Es verdad, ¿verdad? Claro, claro.
1: Pero hay que ponerle sus prioridades y yo siempre repito en esto, y buscar un buen asesor que junto con esa lista te diga, mira, esto lo arreglamos de esta manera, esto de esta, y a cada cajita ponerle su propio mecanismo, digamos, de prevención, ¿no? De cuidado para por si algo pasa.
0: Claro, que además te puede ayudar con temas incluso fiscales, ¿no? Porque estos temas pueden tener una acomodarse fiscalmente para ti en temas de retiro, en varias situaciones tienen esas ventajas, así que un asesor, aunque ya muchos ahora dicen primero van a pasar por la inteligencia artificial a preguntar todo, la verdad es que alguien que realmente te escuche y pueda entender tus riesgos y sepa cómo canalizarlos, pues eso es invaluable, ¿no? Yo creo que hay que buscar uno bueno y vaya que hay algunos, ¿no? Entonces, así que busquen un agente o un asesor de confianza, ¿no?
1: Sin duda los hay y te podrán dar todas las ventajas que tiene tener ahorros en una póliza de seguros, que tiene muchas veces tasas garantizadas, que tiene muy buenos fondos de inversión, seguramente temas, como tú dices, de beneficios fiscales, porque hay cosas que son deducibles de impuestos, y entonces, oye, si el SAT me va a ayudar con una partecita de mi seguro, pues mira, bienvenido,
0: claro,
1: ¿verdad?
0: Sí,
1: pásale,
0: sí.
1: Que nunca me ayudas, mucho mejor ahora que me puedes ayudar, encantado de la vida.
0: Claro.
1: Y esto se puede armar en un plan muy clarito. Yo no estaría, por supuesto, de ninguna manera en contra de que la gente haga su lista y la platique con ChatGPT y la ponga en orden y le den buenas ideas y todo. Pero llegar después con un buen asesor para que les haga algo personalizado, con los mejores precios, con el mejor servicio y que les pueda estar siempre recordando que tienen que pagar su seguro para que no se queden sin seguro, dándoles mantenimiento de cualquier cosa, si hay algún problema, poder tener alguien a quien hablarle y resolver cualquier tema, ¿no?
0: Y es que pasa mucho que también hay gente que dice, no, yo mejor ahorro, ¿no? O sea, mejor tengo un fondo de ahorro por si alguna emergencia. Eso implica que tengas la disciplina de tener el ahorro, de no meterle mano cuando hay algún tema, o sea, sí se puede, creo que hablamos de cantidades en el tema, sobre todo de gastos médicos, que yo creo que hay que tener mucha solvencia para tener esos ahorros, pero la verdad es que lo que nos falta también un poco culturalmente es esa disciplina de ahorrar, ¿no? La disciplina de guardar el dinero, siempre, además, si puedes repartirlo entre muchos, que esa es la esencia de un seguro, no es pagar poco para los muchos pagando poco para que a los que les pase algo les podamos recibir un mucho, ¿no?
1: Entonces, ¿sabes qué pasa con esas ideas que me decía César de, por ejemplo, la gente que dice, no, yo voy ahorrando por si me presenta un problema de salud? Ah, bueno, ¿cuánto vas a ir ahorrando? Suponte que te digan, voy a meter 5,000 pesos al mes, los voy a ir guardando y ahí voy haciendo mi ronchita. ¿Sabes cuál es el problema? Que a lo mejor guardas los primeros 5,000 y pasado mañana
0: ya no
1: te
0: ya
1: cae
0: no
1: el problema.
0: Exacto.
1: Sí, y en la torre nada más habías ahorrado 5,000.
0: Ah, sí.
1: Entonces, es muy distinto, porque un seguro, si te cuesta 5,000 pesos, lo pagas y al día siguiente estás asegurado.
0: Así es.
1: Y si te cae la de malas de una enfermedad o un problema grande de cientos de miles de pesos, te van a pagar aunque hayas pagado solamente los primeros 5,000 pesos.
0: Claro.
1: Entonces es muy importante saber qué parte sí se puede hacer para ahorro, que son los temas que son de más largo plazo. Yo tengo un sueño de comprar algo, de viajar, de regalarle algo a mis hijos, lo que sea. Bueno, eso tiene un tiempo y lo puedo ir programando. Yo sé que mi hija va a cumplir 15 años dentro de 14 años.
0: Ajá.
1: Eso lo puedo programar. Pero estas otras cosas que son incertidumbres que pueden pasar de repente, pueden ser mañana, ¿no?
0: Sí, sí.
1: El día del temblor del 2017, estábamos haciendo el simulacro en la mañana.
0: Así es.
1: Y 2 horas después tembló. Increíble. Sí,
0: sí, claro.
1: ¿Quién se iba a imaginar que eso iba a pasar, no? Entonces hay que estar pensando en que estas cosas pueden pasar.
0: Pueden pasar. Pueden y hay pasar, casos como pasó en Acapulco con Otis, ¿no? Que era nunca había pasado y de repente pasó y pasó de la manera más grave. Y muchos dueños de departamentos están en problemadísimos ahora porque o no tienen seguro o algunos no tuvieron seguro y entonces estamos viendo todavía en algunas zonas edificios que no se pueden reparar.
1: En 1985 yo vivía en un edificio que tenía 45 departamentos.
0: Okay.
1: Y cuando llegué después del temblor a la primera junta con mis vecinos, resultó que solamente había uno asegurado,
0: no, bueno,
1: que era tu mismísima servilleta, porque en la compañía que yo trabajaba te ofrecían seguros y lo compré y tal, pero había, imagínate, 44 personas que nada más volteaban a ver el edificio caído diciendo, en la torre.
0: En la torre.
1: Se acabó todo mi patrimonio. Sí. Algunos incluso le debían dinero a su familia,
0: uh-huh,
1: y con eso habían comprado el departamento, ¿no?
0: Sí, sí.
1: Y de repente ya no tenían ni cómo pagarle a su familia, ¿no?
0: Sí, sí.
1: Entonces.
0: Ahí sí hay que hacer ese ejercicio,
1: ¿no? Hay que estar
0: de igual, es más, hasta para estar tranquilo. Porque si no tienes ahí y dices, bueno, no voy a pensar en eso. Y el día que pasa, pues entonces tienes que pensar en todo. Con que además también en un tema, en cualquiera de estos temas, se ve afectado tu entorno, ¿no? Tu familia, todo el mundo medio sufre
1: todo
0: con eso.
1: Se desbarata.
0: Se desbarata. Y
1: todo se derrumbó dentro
0: así
1: de mí.
0: Es.
1: Sí, es terrible.
0: Y a lo mejor nos estás escuchando ahora y dices, ah, pero es que el seguro no paga, ¿no? Porque además, pues los casos de cuando algo no se ha pagado, pues son súper estridentes. Todo mundo se entera, ¿no? Y además ahora con redes sociales, doño, pues peor, se hace viral, se diría ahora, y entonces, oye, no, los seguros no pagan. Tú has estado en varias compañías. ¿Qué opinas al respecto?
1: ¿Te acuerdas el número que pusimos? Hay un museo de seguro que hicimos en el sector asegurador, ahí, uh-huh, en Plaza San Jacinto, aquí en la Ciudad de México. Y tenemos un número que es muy impactante. Las compañías de seguros pagan todos los días en promedio 1.500 millones de pesos de siniestros de gente que se murió, que chocó, que le pasó algo a su casa, que tuvo un problema de salud. 1.500 millones de pesos cada día.
0: Así es.
1: Entonces sí pagan. Sí, uh-huh, pagan y pagan muchísimo dinero. De repente hay que saber que tampoco es una varita mágica y que no te paga todo lo que tú pensaste algún día que a lo mejor te podrían pagar.
0: Así es.
1: Por eso vuelvo a insistir en una buena asesoría.
0: Uh-huh.
1: Para que compres algo que sepas muy bien qué sí te va a cubrir, qué no te va a cubrir y que esté claro. Hay que atreverse a hablar de estas cosas.
0: Sí, sí,
1: del
0: sí.
1: Riesgo, de la previsión,
0: uh-huh,
1: del incertidumbre. Ahora estoy hablando re bien. De los problemas que puede haber, de los seguros. Hay que atreverse porque son cosas que pasan y que más vale que las pienses antes de.
0: Así es, y esa es la razón de vivir seguros, Toño, pues porque hay que poner este tema sobre la mesa, no esconderlo, no ponerlo, insisto, por ahí atrás, a ver que un día no pase y encomendarte a todos los santos, porque en una buena cantidad de casos no te va a pasar.
1: Claro.
0: Lo único que sí te va a pasar es que todos nos vamos a morir.
1: Eso,
0: ¿no?
1: Sí, te lo garantizo.
0: Eso sí, que para que es garantizadísimo. Pero fuera de eso, podrás vivir una vida totalmente saludable 90 años, ¿no? O sea, y mucha gente que dice, llevo 30 años pagando mi póliza y nunca me he enfermado. Pues qué bueno.
1: Sí.
0: Qué bueno que la pagas. Y qué bueno que no estás enfermado.
1: Más vale tener un seguro y no necesitarlo nunca que necesitar un día un seguro y no tenerlo.
0: Son muy caros los seguros, dicen también. ¿Son caros? ¿No son caros? Porque además habría que ver que es caro.
1: Es que caro es un concepto tan relativo que depende. Un seguro de gastos médicos mayores te puede costar, para una persona de 30 y tantos años, te puede costar 14,000 pesos al año o te puede costar 80,000 pesos al año.
0: Uh-huh.
1: Depende también qué quieres cubrir, a dónde te quieres instalar y tal. Un seguro de coche, depende qué tan caro es el coche.
0: Uh-huh.
1: En realidad, el seguro de vida, pues ¿cuánta suma vas a comprar? En realidad, el seguro tiene un concepto muy relativo de precios. Es caro, bueno, el día que lo pagas a lo mejor sientes que es caro. El día que cobras un siniestro de 3 millones de pesos de salud,
0: sí,
1: que no destrozó la economía de tu familia, vas a pensar, ah, caray, no era tan caro haber pagado mi seguro.
0: ¿Eh? Y luego no tienes que sufrir nada. Bueno, los seguros educacionales, por ejemplo, ¿no? Te cumple tu hijo 18 años, ya va a la universidad y no sabes el alivio que es tener un dinero guardado, decir, oye, te quita mucha presión de encima. Claro que estuviste pagando varios años y cada que lo pagabas decías, ay, este dinero lo podría usar en otra cosa. Pero la verdad es que en el momento que lo valoras muchísimo.
1: Porque creo que tiene mucho valor estar de verdad bien protegido. Finalmente es tu vida, es tu dinero, es tu problema económico. Nadie te lo va a venir a arreglar con una varita mágica. Entonces vale la pena que lo pienses y que lo pongas en la mesa.
0: Pues muchísimas gracias, Toño. Ha sido una plática súper agradable. Espero que también ya les haya caído un poco el 20 de que hay que hacer un análisis. No le estamos pidiendo que hagan otra cosa. El siguiente paso lo vamos a ir platicando aquí en Vivir Seguros. Pero por lo pronto hoy vete con esa tarea en la cabeza. Ve haciendo tu lista. ¿Qué es lo que podrías perder? Todos estos riesgos que además nos explicaste tan claramente. Y bueno, pues ya estaremos de vuelta en otro capítulo de Vivir Seguros. Los invitamos a seguirnos también por iHeartRadio. Acuérdense que estamos en 88.9 Noticias, información que sirve. Y las opiniones, por favor, a opina@elasegurador.com.mx. opina@elasegurador.com.mx. Hasta pronto.
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2: Qué gusto acompañarte y seguimos con más información. Agradecemos a nuestro Wazer Anónimo que nos reporta un choque sobre viaducto Río Becerra a la altura de Alabama con dirección a Insurgentes. Tómenlo en cuenta y conduzcan con cuidado. Tenemos intensa carga en Río Churubusco de Insurgentes Sur a División del Norte. El avance lento en viaducto Río de la Piedad, Tlalpan a Francisco del Paso y Troncoso. Con carga en semáforos en Avenida Tláhuac, Termita Iztapalapa a Santa Ana. Ligera carga en Insurgentes de Periférico a Tlalpan. Aprovechen que no hay tráfico en Industria Militar de Periférico a Boulevard Pipila. Libre en San Antonio Abad de viaducto a Chimalpopoca. En la temperatura 17 grados. Continúa lloviendo en varios puntos de la ciudad. Yo soy Fernanda Tobón. 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
1: Buen camino y seguimos con más información. Hay encharcamientos en Molinos y Anillo Periférico. Tu alternativa, Zurbarán y Dr. González Herrejón. Además, tenemos intensa carga en Río Churubusco de Insurgentes Sur a División del Norte. El avance lento en Insurgentes de Rivera de San Cosme a Ricardo Flores Magón. Vamos poco a poco en Viaducto Río de la Piedad, de Tlalpan a Francisco del Paso y Troncoso. Con ligera carga en Periférico de Calle 4 a Molinos. Asentamientos en semáforos en Canal de Miramontes, de Tasqueña a Escuela Naval Militar. Aprovecha que no hay tráfico en Ejército Nacional de Periférico a Circuito Interior. Libre en San Antonio Abad, de Viaducto a Chimalpopoca. En la temperatura, 17 grados. Yo soy Fernanda Tobón. 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
3: Hola, muy buenas noches. Soy Alan Servín y continuamos con más noticias. Durante la audiencia celebrada este martes, en el Centro Integral de Justicia de Altamira, Tamaulipas, Dana Yanina N., de 18 años, fue vinculada a proceso por su presunta participación en el feminicidio de Daphne, la menor que falleció en un campamento de verano de la Academia Militarizada Marina Dönitz, a considerar que existen datos de prueba suficientes para continuar con el proceso penal. La Secretaría del Trabajo y Previsión Social presentó un informe sobre la situación en la mina Pasta de Conchos, indicando que hasta el momento se han recuperado los cuerpos de 36 mineros, de los cuales 31 ya fueron identificados y 28 entregados a sus familiares, en tanto continuaron los trabajos para localizar a los 63 mineros por completo. Jessica López, subdirectora operativa del Centro Femenil de Reinserción Social Santa Marta Acatitla, renunció a su cargo por motivos personales, así lo afirmó la Secretaría de Seguridad Ciudadana. Sin embargo, cabe señalar que su salida coincide con la reciente revelación sobre la muerte de 6 de sus reclusas. Ante las versiones que circulan sobre Mario Marín, ex gobernador de Puebla, el Gabinete de Seguridad Federal informó que no ha habido ningún cambio en su situación jurídica, por lo que el detenido permanece bajo custodia en el CFDS número 1, el Altiplano. Soy Alan Servín y te deseo una excelente noche.
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4: Que tengas buen camino y seguimos con más información. Hay encharcamiento en alta tensión y prolongación Rosa Blanca. Tus alternativas: Avenida Santa Lucía y Avenida Minas. Tenemos intensa carga en Río Churubusco, de Insurgente Sur a División del Norte. El avance lento en Avenida Plutarco Elías Calles, de Eje 7 a Sur hasta Avenida Santiago. Con ligera carga en Río San Joaquín, de Ferrocarril de Cuernavaca a Periférico. Carga en semáforos en Canal de Miramontes, de Tasqueña hasta Avenida Escuela Naval Militar. Aprovecha que no hay tráfico en Avenida 608, de Avenida 412 a Río Consulado. Libre en la viga de Ermita Iztapalapa a Eje 6 Sur. En la temperatura, 16 grados. 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
5: Bueno, gracias. Vamos a tocar La Ingrata.

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1: ¿Qué tal? Ya estoy de regreso con más información. Toma en cuenta que del 27 de julio al 9 de agosto se realizará la revisión anual de la línea 2 del Cablebus. Se ofrece servicio de apoyo con unidades de RTP. Además, tenemos intensa carga en circuito interior, de Tiers a Ricardo Flores Magón, el avance lento en Constituyentes, de prolongación Paseo de la Reforma a Observatorio. Vamos poco a poco en Insurgentes, de Rivera de San Cosme a Ricardo Flores Magón, con carga en semáforos en Canal de Miramontes, de Tasqueña a Escuela Naval Militar. También ligera carga en periférico de calle 4 a Molinos, sin complicaciones en Avenida Coyoacán de Concepción Beisteguía Parroquia. En la temperatura 16 grados. 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
2: Qué gusto acompañarte y seguimos con más información. Agradecemos a nuestro Wazer Anónimo que nos reportó un accidente en Tlalpan. Este a la altura de Avenida Miguel Ángel de Quevedo con dirección a División del Norte. Tómenlo en cuenta y conduzcan con cuidado. Tenemos avance lento en Viaducto Río de la Piedad, de Tlalpan a Francisco del Paso y Troncoso. También en Avenida Plutarco Elías Calles, de Eje 7 a Sur hasta Avenida Santiago. Con ligera carga en Río San Joaquín de Ferrocarril de Cuernavaca a Periférico. Carga en semáforos en Canal de Miramontes. De Tasqueña a Escuela Naval Militar. Y aprovechen que no hay tráfico en Canal de Tezontle, de Rojo Gómez a Canal de Río Churubusco. El termómetro marca 16 grados. Yo soy Fernanda Tobón. 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
1: Buen camino y seguimos con más información. Tenemos encharcamiento en carriles centrales de Tlalpan y Avenida Emiliano Zapata. Tu alternativa, Plutarco Elías Calles. Además, tenemos intensa carga en circuito interior de Diers a Ricardo Flores Magón. El avance lento en Insurgentes de Rivera de San Cosme a Ricardo Flores Magón. Vamos poco a poco en viaducto Río de la Piedad, de Tlalpan a Francisco del Paso y Troncoso, con carga en Río San Joaquín, de ferrocarril de Cuernavaca a Periférico, asentamientos en semáforos en Canal de Miramontes, de Tasqueña a Escuela Naval Militar. Aprovecha que no hay tráfico en Avenida 608, de Avenida 412 a Río Consulado, en la temperatura 17 grados. 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
1: Para mí es un gusto acompañarte y empezamos con la última hora de información vial. Mañana nos circulan los autos con holograma 1 y 2 de verificación con engomado rojo, terminación de placas 3 y 4. Tenemos avance lento en Zaragoza, de Avenida Calatau a República Federal. Vamos poco a poco en viaducto Miguel Alemán de Monterrey a Tlalpan. Con ligera carga en viaducto Río de la Piedad, de La Viga a Francisco del Paso y Troncoso. Carga en semáforos en Tasqueña, de Avenida Tláhuac a Escuela Naval Militar. Aprovecha que no hay tráfico en Arcos de Belén, de Eje Central a Valderas. Libre en Chapultepec, de Eje Central a Bucareli. En la temperatura tenemos 17 grados. Esperamos una mínima de 14. 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
2: Que pases una excelente noche y seguimos con más información. Vas a encontrar un percance en Avenida Universidad a la altura de Avenida Miguel Ángel de Quevedo. Tómalo en cuenta y conduce con mucho cuidado. Tenemos avance lento en viaducto Miguel Alemán de Monterrey a Tlalpan. Vamos poco a poco en Río Consulado de Avenida Paganini a Gran Canal. Con ligera carga en viaducto Río de la Piedad, de la Viga a Francisco del Paso y Troncoso. Carga en semáforos en Tasqueña de Avenida Tláhuac a Escuela Naval Militar. Aprovecha que no hay tráfico en Arcos de Belén, de Eje Central a Valderas. Libre en Parque Lira, de Constituyentes a Viaducto Miguel Alemán. En la temperatura tenemos 16 grados. Esperamos una mínima de 14. 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
1: Que tengas el mejor de los caminos y seguimos con más información. Agradecemos a nuestro Wazer Anónimo que nos reporta un percance en Avenida División del Norte a la altura de Tlalpan. Tómenlo en cuenta y conduzcan con mucho cuidado. Tenemos avance lento en Viaducto Miguel Alemán de Monterrey a Tlalpan. Ligera carga en Viaducto Río de la Piedad de la Viga a Francisco del Paso y Troncoso. También en Circuito Interior, de Eje 3 Sureñil a Eje 5 Sur, con buen avance en Arquímedes, de Paseo de la Reforma a Presidente Masaryk, libre en Patriotismo de Río Mixcoac a San Antonio, sin complicaciones en Horacio, de Arquímedes a Molière, y aprovechen que no hay tráfico en Arcos de Belén de Eje Central a Valderas, en la temperatura 16 grados. Yo soy Fernanda Tobón, escuchas 88.9 Noticias, información que sirve, tráfico y clima cada 15 minutos.
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1: Para mí fue un gusto acompañar tu camino y me despido con esta última información vial. Mañana no circulan los autos con holograma 1 y 2 de verificación con engomado rojo, terminación de placas 3 y 4. Vas a encontrar buen avance en Arcos de Belén, de Eje Central a Valderas, libre en Chapultepec, de Eje Central a Bucareli. Sin complicaciones en Patriotismo de Río Mixcoac a San Antonio. Aproveche que no hay tráfico en Horacio de Arquímedes a Molier, en la temperatura 16 grados. Para mañana esperamos una temperatura máxima de 23 grados y una mínima de 14, con 55% de posibilidad de lluvia. Así que no olvides tu paraguas. Yo soy Fernanda Tobón. Escuchas 88.9 Noticias. Información que sirve. Tráfico y clima cada 15 minutos.

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1: Perfecto. Soy Eddie Warman, muy buenas noches. Estamos en 88.9 Noticias, información que sirve en iHeartRadio y en todas las redes de Eddie Warman. Hoy el doctor José Padua, un médico especialista en pulmones, un neumólogo, cirujano neumólogo, nos habla de un problema muy grave que hay y es fibrosis pulmonar. Lamentablemente es algo de lo que se conoce poco. Mejor dicho, lamentablemente es algo que tiene muy poca solución, pero el doctor Padua nos habla de un nuevo tratamiento que detiene, no cura, la fibrosis pulmonar. La fibrosis pulmonar genera una cicatriz dentro de los pulmones. Si fumaste mucho, si estuviste expuesto a materiales extraños, puede ser y muy probable que tengas una fibrosis pulmonar. Bien, de eso nos hablará el doctor José Padua y después los invito a que me acompañen a explorar la Feria del Mezcal. Resulta que se llevó a cabo la Guelaguetza este fin de semana allá en Oaxaca y yo fui invitado por el alcalde Raimundo Chagoya, mi amigo, a recorrer la Feria del Mezcal, la Guelaguetza y todo lo que sucede inclusive en el Gran Camino de las naciones oaxaqueñas. Así que no se vaya porque tenemos un programa muy divertido. Vamos a recorrer la feria y algunas de las pláticas con los distribuidores, productores, fabricantes, mezcaleros. Una más interesante, otra más divertida. En fin, hoy el programa va a estar muy bueno.
4: Hay un tema que es difícil médicamente hablando porque apenas va avanzando en cuanto a poder ayudarle a la gente que tiene esta situación salir adelante. Se llama fibrosis pulmonar. Hoy conmigo el doctor José Padua, que es un cirujano especializado en neumología, para platicarnos acerca de esta enfermedad. La fibrosis es, por ejemplo, cuando tú tienes una cicatriz y se forma una cicatriz gruesa por dentro. Eso es fibrosis. Ahora imagínate eso en los pulmones o en otros órganos. Y me da mucho gusto, José Padua, verte aquí de nuevo. Siempre es un honor tenerte en el programa. Y esto de la fibrosis que me dices de el tejido más grueso, más rígido que se forma, me imagino que va consumiendo la funcionalidad del pulmón en poder expander o poder oxigenar, porque cada vez tiene menos espacio, tiene menos terreno de juego, ¿no?
5: Mi querido Eddie, muchas gracias. Siempre es un honor y un placer estar contigo y tu auditorio. Efectivamente, imagínense que el pulmón es como una esponja grande, suave, y que con esta enfermedad se rigidiza, se vuelve como un cartón, perdón por la analogía, y de esa manera tiene menos superficie para intercambiar el oxígeno de la atmósfera hacia la sangre.
4: ¿No se puede revertir una fibrosis?
5: En general no, es irreversible. Sin embargo, cada vez hay más herramientas diagnósticas para no solo tratar y enlentecer la progresión de la fibrosis, sino para poder limitarla a tiempo y que esto no progrese.
4: ¿Es una enfermedad silenciosa?
5: Sí, generalmente los pacientes y la gente que lo padece se tarda en promedio un año y medio en llegar al diagnóstico. No es en primera instancia una enfermedad que detectes rápidamente.
4: ¿Se puede confundir con EPOC o con asma, por ejemplo?
5: Sobre todo con EPOC, porque pues el tabaquismo es un factor común, mucho más para EPOC que para fibrosis, pero ambas enfermedades ocasionan tos, falta de aire y pérdida de la funcionalidad de la gente. Entonces, efectivamente, la EPOC es mucho más prevalente y eso hace que la fibrosis a veces se vea mal diagnosticada como EPOC.
4: ¿Cómo empieza esta enfermedad? ¿Cómo se ocasiona? Vivimos en una ciudad con mucha contaminación. ¿Puede esto ocasionarlo? ¿Puede ser que vivas en un espacio donde hay asbesto, por ejemplo, y eso te lo ocasione?
5: Esto es vital y es importantísimo. Hay, digamos que, dos grandes grupos de fibrosis. Una se llama fibrosis pulmonar idiopática. Idiopático en medicina quiere decir que no sabemos la causa, que no hay una causa solamente. Y hay otro grupo de enfermedades que pueden ocasionar fibrosis. Dentro de esas enfermedades hay, por ejemplo, enfermedades autoinmunes como la artritis reumatoide, la esclerosis sistémica progresiva, pero también hay enfermedades ocupacionales, por ejemplo, de la gente que se dedica a criar aves de ornato, periquitos, gallinas, patos, palomas, y también toda la gente que tiene exposición, y esto va a ser un mensaje muy importante para la audiencia, es toda la exposición a la humedad en diferentes formas, desde humidificadores, paredes con moho, situaciones en donde se acumule agua como aires acondicionados, toda esta exposición a partículas, a proteínas de hongos, de aves o de otras sustancias puede ocasionar enfermedades que inflamen el pulmón y terminen en fibrosis pulmonar.
4: Déjame entender, aquí tenemos un aire acondicionado. Ese aire acondicionado, con las horas que pasamos acá, ¿por qué puede ocasionar un problema si hoy en día los aires acondicionados pues es parte de un mundo donde tenemos que tener aire o calefacción por las temperaturas?
5: Correcto, es algo prácticamente indispensable en nuestra vida. Sin embargo, es algo que pocas veces le

0: pulmonar idiopática.
1: ¿Cómo son los síntomas de la fatiga crónica?
0: Mucha debilidad, cansancio excesivo con actividades mínimas o que anteriormente no nos ocasionaban ese síntoma. Gente que se despierta cansada en ocasiones porque toda la noche está teniendo ya problemas para oxigenar adecuadamente, ya no puede cargar una bolsa del súper, ya al caminar una cuadra se siente sumamente fatigado o se tiene que detener a la mitad del camino y se empieza a ver mermado en sus condiciones generales. Es una fatiga que a veces se confunde con agitación o con somnolencia, pero es debido a la mala oxigenación, de todos los tejidos del organismo.
1: ¿Y qué pasa quien usa CPAP, por ejemplo, para poder evitar las apneas?
0: Bueno, esa es una excelente pregunta y me imagino que te estás refiriendo a muchos de estos dispositivos tienen una cajita, un reservorio para llenarlos de agua, para que el aire que ocasiona, que nos ayuda para que no hagamos apneas, pues no nos reseque la garganta. Esa agua tiene que ser agua idealmente estéril o destilada, para que no ocasiona este tipo de problemas, y estar lavando continuamente el reservorio del CPAP para que no se acumulen esporas de hongos. Pero más allá de eso, es una patología importante porque es una patología muy frecuente. Y otra cosa que no es patológica pero que se usa muy seguido son los famosos humidificadores en la casa. Y esos se llenan de hongos y dan el famoso pulmón del humidificador, que es una de estas enfermedades que te lleva a la fibrosis pulmonar.
1: Estos aparatos humidificadores, ¿cada cuánto se tienen que lavar los filtros?
0: Es que más allá de que estén sucios, la naturaleza de ese sistema pues es albergar agua y humidificar, humectar el ambiente. Entonces es muy frecuente que se colonicen de hongos y uno esté respirando muchas de esas proteínas de estos hongos, aunque no se vean sucios. Y más allá de lavarlos, Eddie, yo lo que quiero recomendarles es que no los usen. Esos aparatos no tienen por qué ser usados en casa, porque es una de las vías por las cuales la neumonitis por hipersensibilidad, que es muy frecuente en México, puede llegar a ocasionar fibrosis pulmonar. Y es una causa dentro de nuestros hogares.
1: Pero los mismos pediatras te recomiendan que uses, para un clima seco, con tus hijos, que uses un humidificador.
0: Yo lo sé, mira, aquí hemos ido aprendiendo a lo largo de varias décadas, sobre todo en la última década, y hoy sabemos que esto pues no debe de ser recomendado por nadie, y menos por nosotros mismos, cuidadores de la salud. En realidad, los que estamos más familiarizados con esto pues somos los neumólogos, tanto pediatras y sobre todo los del adulto, que lo vemos cada vez más en nuestras consultas, y se está volviendo un tema que diagnosticamos más, pero que también vemos más frecuente, no solo por los contaminantes ambientales y microplásticos, como nos hiciste favor de hablar de ellos en uno de tus programas, sino por todo lo que estamos respirando. Les voy a dar un mensaje, que es: el pulmón tiene memoria de lo que hemos respirado durante años, meses, décadas, y tarde o temprano pasa una factura, y esa factura es o por el tabaco y vapeadores, que son otra causa, o por todas las esporas de hongos o proteínas de pájaros o de aves, que no tienen que estar físicamente en nuestros hogares. Podemos tener un edredón de plumas, o una almohada de plumas, o un chaleco, una chamarra, y esa es la causa.
1: A ver, el edredón de plumas supuestamente ya son hipoalergénicos y tienen una funda que los cubre o los envuelve.
0: Correcto.
1: ¿Por qué te genera o cómo te genera en ese caso esta enfermedad o ocasiona la fibrosis?
0: Pues mira, efectivamente pareciera que estamos con temas cada vez de mayor protección y aislamiento. Sin embargo, estas proteínas de las plumas o de las excretas de las aves permanecen ahí de manera invisible en cantidades microscópicas, y que pueden permear a través de la tela de estos edredones, almohadas o chamarras, e inhalarla. Y el inhalar, aunque sean pequeñas cantidades de esto a través de los días, meses y años, puede ocasionar, como lo hemos visto, porque hemos tenido pacientes que no tienen ninguna otra exposición y llegamos incluso a tener que

0: biopsiar el pulmón y ahí está la causa. Y en indeterminadas ocasiones, en interminables ocasiones hemos tenido que quitar estos edredones y almohadas para que la gente no siga expuesta, porque a pesar de los tratamientos, si tú sigues expuesto al mismo alergeno o antígeno, pues terminas ocasionando fibrosis pulmonar, y cuando esta es muy extensa, tu calidad de vida y tu pronóstico de vida es muy malo.
1: Ahora, una almohada de plumas que respiras, que lo tienes en modo directo, ¿también eso ocasiona o puede ocasionar esta enfermedad?
0: Ese es el detalle aquí, que puede. En realidad no hay una prevalencia en México todavía. Hay un registro latinoamericano para estas enfermedades, desde México hasta Argentina, pero todavía no tenemos, porque esto se llevó a cabo hace apenas un par de años, no tenemos una casuística, pero haz de cuenta que, por ejemplo, aproximadamente 15 a 17 personas por cada 100,000 pueden tener esta reacción tanto a aves como a hongos. Entonces, si pareciera que son pocas personas, cuando lo haces a nivel masivo en 130 millones de seres humanos, pues ya no son tan pocos casos.
1: Claro. Déjame hacer una pausa en 88.9 y en AG Radio y regresamos con el doctor José Padua. Él es neumólogo, cirujano, y vaya enfermedad esta, la de la fibrosis pulmonar. Volvemos.
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1: Soy Eddie Warman y estamos de regreso en 88.9 Noticias, información que sirve. Continúo platicando con el doctor José Padua, neumólogo, cirujano, acerca de la fibrosis pulmonar. Aparentemente es una enfermedad silenciosa, pero cuando empiezas con tos, ¿a qué edad es cuando empieza a detectarse la fibrosis?
0: Esa es muy importante pregunta, Eddie. La fibrosis pulmonar idiopática es una enfermedad de senescencia, de envejecimiento pulmonar, generalmente después de los 50 o 60 años. Uh-huh. Las otras formas de fibrosis asociadas, por ejemplo, a una enfermedad autoinmune como artritis reumatoide, pues pueden empezar desde la juventud, desde los 30, 20, 30, 40 años. Las exposiciones a hongos o a palomas pueden empezar desde la adolescencia, desde la vida temprana. Entonces, si hablamos de la fibrosis pulmonar idiopática, es una enfermedad de más viejos, pero las otras formas de fibrosis en general pueden ser formas de fibrosis en gente a partir de los 20, 30, 40.
1: A ver, alguien que nunca fumó, que no vive en un espacio cerrado de humedad, que no vive en un espacio donde hay aves, ¿qué porcentaje de posibilidad tiene de enfermarse, de generar fibrosis pulmonar?
0: Digamos que hablando de la fibrosis pulmonar idiopática, es más rara. Las tres causas principales de fibrosis en nuestro medio son la fibrosis pulmonar idiopática, las enfermedades autoinmunes y la neumonitis por hipersensibilidad, que son estas enfermedades por exposiciones. Esa persona de la que hablas aparentemente tiene un riesgo muy bajo. Sin embargo, te voy a dar otro dato importante. Los pacientes con fibrosis pulmonar idiopática, aunque no tienen una causa clara, muchos de ellos a lo largo de la vida han tenido problemas de reflujo gastroesofágico y de microaspiraciones de ácido gástrico hacia los pulmones. Y eso es algo muy frecuente en nuestro medio, pues por diferentes cuestiones culturales y de comida, etcétera, y de países. Entonces, gente que tiene una enfermedad por reflujo gastroesofágico crónica de décadas y no se atiende, ese puede ser un factor de riesgo para que a futuro desarrolle fibrosis pulmonar idiopática.
1: Uf, pues es que todos en México estamos expuestos.
0: Así es.
1: ¿Y qué sucede? O sea, ya te llega un paciente, ya le hiciste la biopsia, o bien ya lo viste en imágenes, ¿ahí qué sigue?
0: Bueno, ahí una vez que el médico de primer contacto detecta que hay algo que no está bien y canaliza al neumólogo, porque esta sí es una enfermedad de neumólogos, por la complejidad del diagnóstico y el tratamiento, el neumólogo tiene que tratar de actuar y de llegar al diagnóstico preciso en el menor tiempo posible para ofrecer un tratamiento del cual te quiero platicar que, a diferencia de hace una década, hoy en día tenemos al menos 4 medicamentos efectivos, no en revertir la fibrosis, pero sí en enlentecer y en frenar, en ralentizar la progresión de la enfermedad en un 50 o 60%. Los pacientes con fibrosis pulmonar idiopática tenían antes de estos tratamientos una sobrevida entre 2 y 5 años. Muy similar al cáncer pulmonar. Hoy en día hay pacientes que tienen más de 8 años con la fibrosis esperando un trasplante pulmonar o esperando que salgan otros fármacos que puedan retrasar aún más o curar la enfermedad, que aún no llegamos a eso.
1: ¿Qué tan factible es un trasplante pulmonar? ¿Qué tan fácil o qué tan frecuente es conseguir un órgano que sea digno de trasplantarse?
0: Pues es difícil en nuestro país aún porque no hemos logrado tener una cultura de trasplante. Necesitamos incentivar mucho más a la población a que quiera ser donador de trasplantes, a tener una curva de aprendizaje y de realización de trasplantes mucho mayor. Estamos teniendo ya en algunos lugares, como en Monterrey, se están haciendo en el propio INER, pues muchos estudios, y estamos empezando a tener una mejor curva que todavía no se asemeja a otros lugares del mundo, como los Estados Unidos de Norteamérica, como España, incluso como Argentina o Colombia. Queremos llegar a eso, pero nos falta. Y en ese sentido, los pacientes con fibrosis pulmonar son candidatos a un trasplante pulmonar. Desde que haces el diagnóstico de la enfermedad, depende en qué estadio estén, pero llega un momento en donde el paciente va a tener insuficiencia respiratoria, va a tener una capacidad ya muy mermada, y en ese momento tienes que presentarle un comité de trasplante para que sea aceptado en México o en el extranjero.
1: Y si no existe ese banco de órganos y banco de pulmones, ¿se traslada un pulmón desde el extranjero a México o cómo funciona?
0: No, eso no lo hemos logrado, no es algo que esté legislado. El trasplante pulmonar, por supuesto, es trasplante cadavérico, uni o bipulmonar, es decir, uno o dos pulmones. A veces, en ocasiones, se ha logrado hacer trasplante cardiopulmonar, que es algo más complejo, pero es dentro de México o en el extranjero.
1: La hipertensión pulmonar, que es el aumento de presión en las arterias de los pulmones, obliga al corazón a trabajar más. Pero si el pulmón no está oxigenando, ¿qué pasa con el corazón? Y si no oxigena y no se trasplanta, ¿te da un infarto? ¿Te mueres?
0: Qué bonita pregunta y qué importante es tu pregunta, Eddie. Se ve que sí estudiaste mucho el tema, porque la hipertensión pulmonar es una de las causas más desastrosas de pérdida de la función de un ser humano. Tiene muchas causas la hipertensión pulmonar. En este caso, el pulmón cicatrizado ocasiona que haya una menor cantidad de oxígeno en el cuerpo, y eso condiciona que las arterias del pulmón modifiquen su estructura, y el incremento de la presión termine dilatando sobre todo la parte derecha del corazón, y si no haces algo por eso, terminas con una insuficiencia cardíaca y pulmonar y respiratoria. Entonces, hoy en día, y te quiero adelantar que el próximo año, en el primer trimestre, vamos a tener ya el medicamento autorizado por la FDA para tratar a los enfermos de fibrosis pulmonar con hipertensión pulmonar, y es un medicamento inhalado que se nebuliza y que está aceptado ya en el mundo. Hay toda la evidencia científica fuerte, y ese medicamento nos puede ayudar a reducir la presión pulmonar en enfermos con fibrosis, además de que tiene propiedades antifibróticas, es decir, es dual el efecto.
1: Se nos acaba el tiempo, doctor José Pado. ¿A dónde te localizan y quién debe ya de ir al doctor?
0: Yo les quisiera pedir, por favor, a los médicos y a los pacientes que tienen estos signos que veíamos y síntomas, tos crónica mayor a 8 semanas, falta de aire con mínimos esfuerzos o cada vez con menores esfuerzos, o fatiga crónica, que piensen en hacer pruebas de función pulmonar, que es una herramienta muy útil, y estudios de imagen, sobre todo tomografías de pulmón, tomografías de tórax, que cada vez tienen menor costo y son más accesibles. Y con esos dos estudios y la clínica podemos diagnosticar estas enfermedades y acudan pronto con el neumólogo, pues, de su confianza.
1: ¿Y tú estás dónde?
0: Yo me encuentro a sus órdenes en el Centro Médico ABC de Observatorio.
1: José Padua, ahí lo encuentran, llaman al conmutador 5230-8000 y ahí lo trasladan, lo pasan con el doctor José Padua. Muchas gracias.
0: Muchísimas gracias a todos.
1: Ya sabes que esta es tu casa. Vamos a una pausa y regresamos. 88.9 Noticias, información que sirve a Radio y todas las redes de Eddie Warman.
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4: 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Soy Eddie Warman y estamos de regreso en 88.9 Noticias, información que sirve en la Feria del Mezcal con el alcalde de Oaxaca, dentro de las festividades de la Guelaguetza. Me voy a colar en la comitiva del alcalde, que es mi amigo, y a ver qué pasa.
5: Oye, pues salud, Ray, en esta Feria del Mezcal.
6: Salud, Eddie, bienvenido a Oaxaca. Estamos en las fiestas de Guelaguetza, la máxima fiesta de los oaxaqueños. Ahora en la Feria del Mezcal, 109 expositores. La feria más grande que ha habido, una gran organización. Ya saben que yo de familia soy mezcalero. En su momento fui presidente de la Cámara del Mezcal en 2015, ya hace 11 años. Y me da mucho gusto venir porque veo amigos, amigas mezcaleras, mezcaleros que impulsan esta industria artesanal en Oaxaca.
5: Ya veo, además hay promedio de 12.000 personas diarias, nos estaban diciendo.
6: Es un fenómeno la feria, requiere mucha logística, mucha organización, porque hay muchas personas que ven, 12.000 personas diarias, imagínate, es un mundo.
5: Es un mundo, o sea, fíjate, llevan varios días en Oaxaca con la calenda, con las preparaciones, el desfile de ayer, hoy, acá mañana la gran fiesta. ¿Qué más va a haber toda la semana?
6: Es que vean la experiencia que es de Oaxaca. Ayer la calenda de las culturas, antier el Bani Estigulal, hoy la princesa Onají, la visita a la feria de mezcal. Aquí también hay una feria de artesanías y una feria de productos orgánicos, café, alimentos orgánicos. Y mañana, que es la octava de la Guelaguetza, la máxima fiesta, es una celebración tan amplia, cultural tan amplia, todas las regiones del estado reunidas, mostrando lo mejor, por supuesto, de cada región.
5: Me gustaría que fuéramos caminando, Ray, para ir viendo los diferentes puestos.
6: Vamos.
5: Y grabando, ¿se puede?
6: Vale, vamos.
5: Vamos.
6: Eso.
5: Arre. Eso. Arre. Eso.
7: Bueno, nosotros somos del municipio de Villa Sola de Vega, somos la quinta generación de productores, las cinco generaciones hemos trabajado en la escala ancestral. El proceso ancestral se inicia con el corte del agave, el que seleccionando puro agave capón. El cocimiento se hace en horno cónico de suelo, se cose con piedra, leña de encino. El machacado se hace con mazo de madera, en canoa de madera, es como un mazo. Y la fermentación es en tina de sabino y encino negro. Y la destilación se hace doble destilación en ollas de barro. Okay. Ese es el proceso ancestral que seguimos manejando, que nos enseñaron pues mi abuelo, mi papá.
8: ¿Y se guarda cuánto tiempo ya en la Damiana? ¿Cuánto tiempo lo va a dejar?
7: Todos los mezcales que manejamos son mezcales jóvenes. Ah. Así como sale de la destilación,
6: joven,
7: se pasa y vámonos.
6: Fíjate que el ancestral es, la verdad, una joya de Oaxaca. Porque tiene una merma muy importante. El destilador de olla de barro hace menos eficiente el agave, porque la destilación es más pura, es más mineral. Y con la llegada de los españoles llegó el cobre. Entonces el mezcal es ancestral en Oaxaca, en México, porque justamente se destila en barro antes del cobre. Entonces con barro ancestral, cobre artesanal, ¿no?
7: Así es.
6: Y el industrializado es el método como el tequila, claro. Es el difusor, ya el tipo de la torre de destilación, que son métodos ya más tecnificados. Pero el mezcal auténticamente es ancestral y artesanal, ¿verdad?
7: Así es.
6: Muy bien.
7: Cada etiqueta es un agave diferente. Tenemos los que tenemos en la imagen, es Tobalá, Coyote, Arroqueño, Espadín, Tobalá. Y ahorita traemos un silvestre, es un jabalí.
6: Eso.
5: ¿Y cuál es el que probamos?
7: Ahorita el que les di es Tobalá. Agave semaniana, endémico de Sola de Vega. Claro, sí, por supuesto.
6: Tobalá, de Sola de Vega. Hola, hola. Bien, tenemos una digna representante de Jamiltepec y van a saber que ayer fue el desfile de las culturas. Desfilamos todas las delegaciones, las autoridades, por supuesto. Y mañana la Guelaguetza. Cuéntanos, ¿cómo vas a bailar mañana? ¿Qué espera mañana para la Guelaguetza?
9: Claro, mi nombre es Leticia María Reyes Salinas. Soy de la delegación de Santiago Jamiltepec, un pueblo muy hermoso y muy alegre, en donde pues los costeños somos muy alegres y nos encanta bailar las chilenas, los sones y los juegos. Así es que mañana en la función matutina vamos a estar presentes bailando Jamiltepec.
6: Eso.
5: Bien, gracias.
6: ¡Chao! Mañana la Guelaguetza. Eso.
10: Bueno, miren, nosotros venimos de aquí de Arrasola Jojo, Mezcal Capotlán. Es el décimo año que estamos aquí y algo que nosotros queremos presumir mucho es que estamos en la Agenda 2030 de la ONU de sustentabilidad. Tenemos el distintivo verde y aquí en esta fábrica se apoya a mujeres. qué se apoya mujeres? Porque cuando compran una botella de este tipo, lo que hacen cuando se acaba, pues a la basura. Lo que hacemos aquí es algo diferente. Se lo damos a mujeres artesanas para que ellas las hagan pintadas a mano. Todo eso es de ellas. Yo como artesano, yo como fabricante de mezcal, vendo mi producto, pero ellas también se ven beneficiadas. La otra es que llevamos cinco años ganando medalla de oro en tres mezcales. Principalmente quiero presumir el Tobalá. ¿Por qué el Tobalá? Porque las que siembran el Tobalá son mujeres de Sola de Vega.
6: Cuéntanos de Casa Martínez.
11: Nosotros somos de San Dionisio, Ocotepec. La familia Martínez. Nos dedicamos especialmente a producir mezcal a partir de maguey espadín. Tenemos dos certificaciones bastante interesantes. La primera es una certificación orgánica y la segunda somos los únicos con certificación biodinámica. La certificación biodinámica consiste en cuatro aspectos importantes: buscar el equilibrio tierra, planta, animal, hombre y el ecosistema en general. Todo esto basados a partir de la fase lunar. Entonces eso vuelve el mezcal muy biodinámico. Es muy conocido en el mundo de los vinos, pero en los destilados somos los únicos que tenemos la certificación biodinámica. El que ustedes están probando es un ensamble. Es un ensamble a partir de maguey espadín con tepestate 50-50, madurado en vidrio desde el año 2020.
12: ¿Y el sabor dulzón de dónde viene?
11: Del tepestate. Yo en lo particular considero que es el tepestate. Tiene 52% de alcohol. Como les mencionaba, traemos expresiones desde los 38 hasta los 54.5 grados de alcohol.
6: ¿Qué es de escuras? Cuéntanos de la marca.
13: Ahorita, por ejemplo, estoy haciendo cuatro cócteles. Uno que se llama Santo Remedio.
6: Santo Remedio.
13: 30 monedas. Beso de Judas. Y el Lux Perpetua, con el cual este año en el concurso de mixología quedamos en tercer lugar.
6: Ah, mira, tercer lugar. Entonces la marca es Alma de Judas, oaxaqueña, mezcla artesanal. ¿Qué dice usted, mi diputada Claudia? Mencionada.
13: Sí, sí, bueno, mi amigo Edson les puede dar un poquito más relación acerca de la marca.
6: No duele, no duele.
14: Les presentamos Alma de Judas. Estamos ubicados en San Carlos, Yautepec.
12: ¿De qué agave es este?
15: Este es un cerrudo. Este es una agave americana. Y entonces tarda 12 años para madurar. Y sus rendimientos a veces son de 20, 30 kilos por litro más o menos.
16: Dale, dale.
12: ¿A ti por qué te gusta, Eli?
16: Proceso de elaboración, tipicidad, generación, transmisión de toda la cultura y de lo bien hecho. Es realmente transmitir la cultura del mezcal. Y como debes saber, mezcal, con todo el respeto que representa por familia, por tradición, por cultura, pero además de llevarnos un producto con la mejor relación calidad-precio.
17: Este es un maguey silvestre de la región, es originario de la región de Yautepec, es un chuparrosa, así es el nombre del maguey. Claro, es el que le van a probar. Este es un mezcal muy suavecito, dígame si le gusta.
12: Muy floral y muy suave y con buena mineralidad, ¿eh?
6: Chuparrosa.
17: Tenemos destilados de limón, chocolate, cempasúchil, tenemos abocado de grana cochinilla, también tenemos coctelería, envaso, botella.
12: El chuparrosa es uno de los agaves que están propagando con la Universidad de Chapingo como los agaves endémicos.
6: Y había una propagación controlada para justamente preservar el tipo de agave. Muy bueno. Ah, mira, ya pasa. ¿Qué más?
12: Pavel, me encantaron estas copitas. Parece que me regalaron estos platanitos también, pero están buenísimos. Oye, qué gran idea, mira, el portacopas y la copita aquí. Como Riedel hizo, tienen una curvatura especial. Tú has decidido hacerlo de vidrio soplado.
18: Así es.
12: ¿Y cuál es el beneficio de esta copa?
18: Bueno, esta es una copa que diseñé para beber destilado mexicano, ahora a adoptada por los mezcaleros en Oaxaca, es como la copa mezcalera. La copa pues es vidrio soplado porque lo que tratamos es rescatar lo hecho a mano y evidentemente pues también mitigar un poco el tema del impacto ambiental al hacer un nuevo producto. Entonces utilizamos vidrio reciclado para hacer esta copa. El propósito también es darnos una mejor experiencia cuando bebemos. La copa está diseñada para permitir la evolución de los aromas, de los compuestos aromáticos y volátiles de los destilados. Entonces, evita la evaporación y permite la correcta...
1: ¿Algún tipo de agave especial que vaya mejor?
18: Pues es para cualquier destilado, para cualquier mezcalito, por supuesto. Ahorita precisamente estamos haciendo unos estudios para ver ese tema de con cuál maguey o para qué tipo de destilado podría funcionar.
1: Muy bien, ¿cuál es tu página para localizarlos? ¿Dónde los compran?
18: Nos pueden encontrar en Instagram como Bulbo Espiritoso.
1: Bulbo Espiritoso.
18: Así es.
1: Muy bien, pues mucho gusto, ¿eh? Gracias.
19: Es un mezcal artesanal. Vendemos diferentes tipos de mezcal, como es espadín, tobalá, madre cuish, tepestate, cannabis, chuparrosa.
1: ¿Cómo cannabis?
19: Cannabis, es un maguey destilado. Es un
1: Pero se fuma.
19: No, es destilado.
1: Yo nunca me he fumado el mezcal, ¿eh?
19: No, es destilado el mezcal. Mire, le voy a poner este mezcal, se llama chuparrosa. Es un maguey silvestre que casi no se da.
1: A mí me gusta mucho el agave chuparrosa, me parece un gran agave. Muy poco conocido,
19: sí.
1: Es endémico de la región. Sanación. Qué buena onda. ¿Y cuál es la página? ¿Cuál es la página?
19: Nos pueden encontrar en Instagram como @mezcalsanación.
1: Y tú ya estás haciendo el mezcal, ya estás trabajando en la parte de la producción y de la quema.
19: Sí, pues de repente voy al palenque cuando hay que quemar la piña, que es el mezcal. Acompaño a quemar ahí la piña.
1: ¿Tu mamá?
19: No, yo acompaño.
1: Okay. Sí. ¿Quién es? ¿Mamá o papá?
19: No, el dueño de acá es hermano de mi mamá, los que son los dueños de acá.
1: Pues te felicito porque lo manejas muy bien, ¿eh? ¿Y usted qué trae, señorita?
9: Nosotros traemos cócteles de tamarindo, capuchino, maracuyá y frutos rojos.
1: ¿Langostino?
9: ¿Ah?
1: ¿Qué dijo aquí?
9: Capuchino.
1: ¡Ah, yo oí langostino! ¿Cómo?
9: No, pues no, les
19: digo.
1: A ver, ¿cuál es el de tamarindo?
9: Ese es el de tamarindo.
1: ¿Lo hacen con tamarindo natural o tamarindo de la costa?
9: Totalmente hecho con pulpa. Pulpa, jarabe, limón y mezcal puro. No está rebajado, no está mal jugado, o sea, es 100% pulpa.
1: Está muy bueno, ¿eh? Está bueno.
9: Gracias.
4: Vamos a una pausa y regresamos. Yo soy Eddie Warman, 88.9 Noticias, información que sirve. Volvemos con Raimundo Chagoya. Él es el alcalde de Oaxaca, con quien fui a la Guelaguetza, a esta gran feria maravillosa, fiesta maravillosa de Oaxaca, que se hace cada año, pero además recorrí la feria del mezcal con él. Hombre, fue divertidísimo, porque todo el mundo se le acercaba, obviamente, es el alcalde, el presidente municipal, y ahí andaba yo de colado. Estuvo muy bueno.
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4: Soy Eddie Warman y estamos de regreso en 88.9 Noticias. Información que sirve. Continúo con el alcalde Raimundo Chagoya, Ray Chagoya, en Oaxaca, en la Feria del Mezcal.
0: Decimos que en 1956.
21: Yo te veo muy joven, por eso.
0: Era mi bisabuela la que inició. Y actualmente estamos trabajando en la preservación de magueyes silvestres tipo carhuisqui, como el tobasiche, el sanmartinero, barril verde, barril amarillo. Estamos
21: en el silvestre. Explícame eso del amarillo y el verde.
0: Ah, bien, existen diferentes tipos de maguey carhuisqui, es la misma familia científica, pero hay diferentes variedades culturalmente, ¿no? Tenemos un tobasiche, un tobalá, sanmartinero, barril verde, barril amarillo por el tipo de crecimiento y nuestro mezcal más premiado, que es el tobasiche, tiene una medalla gran oro.
21: Ah, mira.
0: En la revista Cava, en el concurso de espirituosos en Nueva York, tiene una medalla de
21: plata. Qué bien. Plata. Está muy bueno eso, ese tomate. Sí. ¿Este cuál es?
0: Es este.
21: Oye, a ver, ¿qué más? ¿Cuáles otros tienen ahí?
0: ¿Mande?
21: ¿Cuáles otros tienen ahí?
0: Tenemos espadín, tobalá.
21: Muy bueno, este es diferente.
0: Sí, es diferente.
21: A ver, déjame probar ese.
0: Tiene mucha personalidad.
21: Mucha mineralidad también.
0: Sí, es muy mineral.
21: ¿De qué tipo? Yo tampoco. ¿Qué tipo de tierra? ¿Cómo es?
0: Este maguey es de recolección silvestre porque tenemos considerado que mínimo tiene unos 18 años para poderlo cortar.
21: ¿Y en zona de qué tipo? ¿Cómo es la tierra?
0: Bueno, nosotros en Ejutla estamos muy cerca de los valles centrales, pero colindamos con la Sierra Sur, entonces nos da un clima diferente al de aquí del centro, ¿no? Y colindamos por otro lado con Sala de Vega.
21: Muy bueno, te felicito, ¿eh?
0: Muchísimas gracias.
22: Y ya el proyecto está súper lindo.
21: Martinero, doña Perla Martinero.
22: ¿Quién es Perla? La doña Perla. Muy bien.
0: Muchas gracias.
21: Bueno, para que nos acompañen un día en el programa en México, ahí tienes la tarjeta.
0: Claro.
21: Y buenísimo, tienen que probarlo. ¿Cuál es su nombre?
22: Aurora Méndez. De Santiago Matatlán, la capital mundial del mezcal.
21: Cuéntanos, Aurora.
22: Esta es la marca de María Machete. Todas las ilustraciones y todas las mujeres que aparecen en nuestras botellas son mujeres de mi familia, son mis abuelas, mis tías, mi madre. Inclusive en la mano de mi mamá está una fotografía de mi papá, que en paz descanse, falleció hace 5 años. Es una marca que se especializa en destilados con, tenemos destilados con chocolate, con café, con elote, cempasúchil, con mandarina. La verdad es que lo que le quisimos es ponerle todos los sabores, todo lo que hay en la riqueza cultural de Oaxaca en el mezcal.
21: Eso. Oye, y la que está ahí, ¿quién es? ¿Dónde está?
22: Una escandalosa. Siempre hay una escandalosa en la familia, la que pone la fiesta, en tu caso es Dela. Esa es la escandalosa, entonces todos tenemos una escandalosa.
21: No, pues la hubieran traído aquí, hubieras visto el éxito.
22: Uy, no, ¿dónde está? Por ahí anda, ya ahorita va a venir. Por ahí anda.
21: Estaba bailando en la pista.
22: Exactamente, sí.
21: Muchas gracias.
22: Espero que disfrutes mucho.
21: La página de ustedes.
22: Estamos como María Machetes Mezcal en Instagram y en Facebook.
4: Ya nos vamos, se nos acabó el tiempo. Yo los espero mañana de 8 a 9 en 88.9 Noticias, información que sirve. Mañana miércoles de Jungla de Asfalto va a estar conmigo Yolanda Ruiz, presidenta nacional de las mujeres del mezcal y destilados de México. Hablaremos de Bacanora, corazón de pitaya. Está bueno ese Bacanora, si no lo conocen, mañana lo van a conocer conmigo. Además, Alejandro Gilbert estará con nosotros, es un magnífico periodista, especializado en industria automotriz, pero estudioso de muchos otros temas y materias. Así que los espero mañana, de 8 a 9, en 88.9 Noticias, información que sirve a iHeartRadio y todas las redes.
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1: Gracias.

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0: Gracias.
1: Gracias, hermanos.
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1: Hola, ¿qué tal? Muy buenos días. Tenemos lista la información vial. Conduce con muchísimo cuidado. Toma en cuenta que uno circulan autos con holograma 1 y 2 de verificación engomado rojo. Terminación de placas 3 y 4. Hay buen avance en Arquímedes de Paseo de la Reforma a Presidente Masaryk. Buen avance en Avenida Juárez de Valderas al Eje Central. Además, considera que servicios de emergencia trabajan por incendio en Avenida Ferrocarril de Cintura a la altura de calle Talabarteros, Alcaldía Venustiano Carranza. La temperatura al momento se mantiene en los 14 grados. Soy Mónica Villalobos. Continúa en 88.9 Noticias. Información que sirve, tráfico y clima cada 15 minutos.
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0: 6 en punto, panorama informativo 88.9, información que sirve. Yo soy Alejandro Villalbazo, en X, en TikTok, arroba Villalbazo 13. Es miércoles 29 de julio, Iñaki Manero. Agoniza julio, Iñaki.
1: Ya se nos está yendo, nada más quedan un par de días, ya el viernes despedimos a julio. Alex Villalbazo, Arturo Sanguino, amigos de la República Mexicana, de todas partes, por iHeartRadio, gracias por despertar en panorama.
0: Despertando después de una noche lluviosa, según dice el pronóstico, que se va a asomar el solecito, que a lo largo de la mañana, 12 del día, se asomará el solecito, pero yo la verdad, así como están las cosas, digo, no es que yo dude del meteorológico, pero pues no se le ve por dónde, Iñaki.
1: No, es que hay que recordar que pues la meteorología no es una ciencia exacta, ¿no? Entonces hay factores caóticos que pueden alterar el pronóstico que se haga. Pero sí, está programado desde las 10 de la mañana hasta la 1 de la tarde, sol, y ya después la receta de ayer con efectos especiales y toda la cosa, con la tormenta eléctrica de anoche, que estuvo tremenda,
0: Sí, estuvo fuerte. Ayer también estuvo lloviendo de manera intensa en algunos puntos del Valle de México. Ya estaremos platicando también cómo amanecen en buena parte de la República Mexicana, y quiero invitarlos desde ahorita que nos manden su fotografía. ¿En cuánto están pagando la gasolina? ¿Ya se dieron cuenta en cuánto están pagando la gasolina? Porque, pues otra vez, andamos ya rondando los niveles de los 30 pesos. 30 pesos la premium. Y en algunos lugares ya la magna, no hombre, eso de 24, 23.99 es cosa del pasado. Ajá. Ya se dieron cuenta, es que son de las cosas que luego no nos damos cuenta, ya nada más vamos por en automático, póngale tanto y póngale tanto.
1: Sí.
0: Y cuando de pronto volteas, sí, ya está el litro de premium en los 30 pesos y ya está la magna arriba de esos 24 que era el precio amigo. Platicamos de eso y más en un ratito. ¿Y cuánto están pagando ustedes? Tráfico, clima cada 15 minutos. Mónica Villalobos.
2: Alejandro, gracias. Muy buenos días. Hoy nos circulan autos con holograma unidos de verificación en gomado rojo. Terminación de placas 3 y 4. En unos minutos, más información.
1: Muchas gracias, Moni. De lengua me echo un taco con la gasolina a 10 pesos. ¿Se acuerdan de la promesa? Bueno, pobladores de la comunidad del Fresno, en la Sierra de Chilpancingo, en Guerrero, pidieron ayuda de las autoridades al denunciar que fueron atacados por la delincuencia organizada con drones explosivos. El saldo extraoficial, al menos 4 personas lesionadas, fueron trasladados a hospitales para su atención. Autoridades estatales informaron que fuerzas de seguridad desplegaron recorridos y sobrevuelos con helicópteros en la zona, pero se están atendiendo las causas. La Comisión Técnica para la Revisión del Proceso de Ingreso a la Licenciatura 2026 de la UNAM informa que será esta misma semana cuando se formule una recomendación para que el proceso de ingreso 2026 a nivel superior de la UNAM se apegue a los principios de inclusión y equidad. Y dijo que se va a ahondar en la investigación de lo ocurrido para brindar a la institución información útil para deslindar posibles responsabilidades. En Chiapas, en Tuxtla Gutiérrez, padres de familia denuncian que sus hijos son víctimas de novatadas extremas en la escuela normal rural Mactumatzá. Allá además se les somete a torturas, trabajos forzados, abuso psicológico. Esto ha provocado que algunos alumnos hayan terminado con fracturas, convulsionados y hospitalizados, e incluso con riesgo de daño renal debido a que les limitan la hidratación y la alimentación, por lo que pidieron apoyo de las autoridades e hicieron un llamado a otros padres de familia que vayan por sus hijos. Muchos jóvenes llegaron a estudiar desde otras regiones y no tienen contacto con sus familiares. Más que una escuela, pues es un campo de concentración. La noche del martes fue vinculada a proceso Dana Yanina, de 18 años, por su probable participación en el feminicidio de la adolescente Dafne Zapata en la Academia Militarizada Marina Donetsk en Ciudad Madero, Tamaulipas. Y se dieron 3 meses para la investigación complementaria, mientras el Ministerio Público y la Defensa reúnen nuevos testimonios, peritajes y demás elementos probatorios. Proponen en el Senado que la Secretaría de Educación Pública elabore un padrón nacional de escuelas privadas militarizadas. Pepe Toño Morales.
3: piden mayor supervisión. La senadora Alejandra Barrales anunció que presentará un punto de acuerdo para exhortar a la SEP a identificar y crear un padrón nacional de las escuelas privadas que ofrecen esquemas de disciplina militarizada, además de establecer protocolos para prevenir y atender casos de violencia contra menores. La propuesta señala que existen al menos 15 planteles de este tipo en distintas entidades del país y plantea reforzar las inspecciones, verificar la capacitación del personal y publicar periódicamente los resultados de las supervisiones con el objetivo de garantizar la seguridad y los derechos de niñas, niños y adolescentes. Para 88.9 Noticias, José Antonio Morales Díaz.
1: La Secretaría Anticorrupción fue víctima de suplantación de identidad. Isaac Castañeda.
4: La Secretaría Anticorrupción y Buen Gobierno alertó por un esquema de extorsión a particulares a través de la suplantación de identidad de esta dependencia, con documentos donde se utilizan logotipos oficiales y las firmas de los titulares, la secretaria Raquel Buenrostro y el subsecretario Alejandro Encinas. Mediante un comunicado, la institución precisó que personas ajenas usan indebidamente nombres, cargos, logotipos y membretes gubernamentales para dar apariencia oficial a documentos falsos y engañar con supuestas investigaciones. Después se le solicita dinero para evitar supuestas consecuencias legales. La Secretaría afirmó que no autoriza ni reconoce solicitudes de pagos, depósitos o transferencias. Además, la dependencia indicó que presentará las denuncias penales correspondientes ante las autoridades. 88.9 Noticias, Isaac Castañeda.
1: Y reportan una caída en las reservas internacionales, María Inés Camacho.
5: El Banco de México informó que las reservas internacionales al viernes 24 de julio registraron una disminución por 34 millones de dólares, por lo que su saldo al cierre de la semana fue de 255 mil 297 millones de dólares. Pese a ello, se reflejó un crecimiento acumulado respecto al cierre del 2025 de 3.422 millones de dólares. La reducción semanal fue resultado principalmente del cambio en la valuación de los activos internacionales del Banco de México. El Banco Central realizó operaciones de mercado abierto con instituciones bancarias para compensar una contracción neta de la liquidez por 320.889 millones de pesos. Para 88.9 Noticias, María Inés Camacho Romero.
1: Vamos a los deportes. Arturo Sanguino, Arturo.
6: ¿Qué tal, Iñaki, amigos? Muy buen día, gran miércoles para todos. Comenzamos con información de la Liga MX. Guido Pizarro renunció como director técnico de los Tigres con apenas dos jornadas disputadas en el torneo de apertura 2026. Santos entregó la documentación solicitada por la Federación Mexicana de Fútbol en el inicio de la investigación por presunto caso de espionaje cometido por el Atlas el pasado fin de semana. Juan Purata, exjugador de los Tigres, ya está en Guadalajara para cerrar su contrato con los rojinegros del Atlas. Mientras que Atlante anunció al argentino Aarón Quirós como su nuevo refuerzo, procedente de Vélez Sarsfield. El Gran Premio de la Ciudad de México de la Fórmula 1 tendrá a Michel Jourdain Jr. como embajador. Será el encargado de llevar la bandera de la carrera el próximo 1 de noviembre en el Autódromo de los Hermanos Rodríguez. Por ahora es todo en la información deportiva.
1: Muchas gracias, Alex Cervantes en los deportes. Alex Villalbazo, Alex Cervantes, Iñaki Manero en Panorama Informativo en 88.9 Noticias. 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Moni Villalobos te tiene todo el panorama del tráfico y el clima cada 15 minutos. Hola Moni, buenos días.
2: Hola Iñaki, gracias. Les comento que ocurre una volcadura en periférico a la altura de San Jerónimo con dirección a Insurgentes. En unos minutos, más información.

0: muy buenos, lluviosos, calurosos, días. Y es que estaba pensando, porque también el viento va a estar sabroso y las olas también van a estar bastante elevadas, olas de hasta 3 metros para la península de Baja California, 2 metros y medio en las costas de Sinaloa, Nayarit, Jalisco, Colima, Michoacán, Guerrero, Oaxaca, así, de ese tamaño las olas, vientos de hasta 70 kilómetros por hora, casi huracanados, soplando en Baja California, Chihuahua, Coahuila, Nuevo León, Zacatecas, Aguascalientes, San Luis Potosí, Tamaulipas. ¿Qué me dicen del infierno arriba de los 45 grados en Baja California y Sonora? O hasta los 45 grados Baja California Sur, Sinaloa, Chihuahua, Coahuila, Nuevo León, Tamaulipas. Y de las lluvias muy fuertes, ¿qué les parece lo que va a caer en Sonora, Sinaloa, Chihuahua, Nayarit, Jalisco, Colima, Michoacán, Oaxaca, Chiapas? Así de todo un poco tendremos para hoy en la República Mexicana este miércoles 29 de julio. En Morelia, en Michoacán, 14 grados. Empezamos contigo el recorrido. Cristian Gutiérrez, hola Cristian.
1: Alex, buen día. Y para hoy la máxima en Morelia será de 24 grados. Se espera lluvia en prácticamente todo el territorio de Michoacán para este día. Y 36 grados habrá en Huetamo, que será el clima más cálido en el municipio de Huetamo, Michoacán. Ese clima en Michoacán, Alex.
0: ¿Y la de 8, Cristian?
1: De ayer martes, los propietarios de un lote de venta de autos usados que se ubica en la cabecera municipal, aquí en el municipio de Pátzcuaro, fueron agredidos a balazos por sujetos armados quienes robaron uno de los vehículos y se dieron a la fuga. Una de las víctimas, Alex, murió en el lugar de los hechos. La otra, murió al llegar a un socorro particular. Así lo dieron a conocer las autoridades policiales. Imparable la inseguridad en Michoacán, es el panorama en este estado.
0: Oye, pero me quedé con la duda. ¿El móvil, dirían los investigadores, el móvil es el asalto o la ejecución? Porque, pues quién sabe, ¿no?
1: Pues asalto y robo de vehículo, lote de autos usados, y al platicar con los dos dueños, les dispararon, los mataron, se llevaron uno de los vehículos, Alex.
0: Por eso la duda, ¿no? Por eso la duda. Gracias, Cristian Gutiérrez, desde Morelia, allá en Michoacán. 25 grados para el bello y devastado puerto de Acapulco. Adriana Covarrubias, vecina, buenos días.
2: ¿Qué tal, vecino? Buenos días. Buenos días al auditorio. La máxima será de 33 grados. Se tendrá cielo despejado y lluvias en los municipios de la zona sierra, montaña y parte alta de la zona centro de Guerrero.
0: La de 8, Adriana.
2: Te comento que la sección 14 del CENTE en Guerrero dio a conocer que más de 11,000 trabajadores de la educación, administrativos y jubilados en las 8 regiones del estado de Guerrero se movilizarán este próximo, en el mes de agosto, para exigir a la Secretaría de Educación Guerrero cubrir los pagos, bonos y respeto a las conquistas laborales, y de no atenderse a sus demandas, no iniciarán el ciclo escolar 2026-2027, solo dio a conocer el dirigente estatal Silvano Palacio Salgado, quien manifestó que en los últimos años las autoridades educativas en el estado pues han incumplido con sus peticiones. Es el reporte.
0: Ya empezamos con las amenazas, ¿eh? No les cumplen, no van a iniciar el ciclo escolar 2026-2027. Gracias, Adriana Covarrubias, desde el bello y devastado puerto de Acapulco. 6:15, hacemos una pausa. Panorama informativo 88.9, información que sirve. Yo soy Alejandro Villalbazo, en X, en TikTok, @Villalbazo13.
3: @Cervantes_, @Inaki Manero.
0: Les recuerdo, ahí está mi canal de YouTube para que se suscriban, Villalbazo13.
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0: cuidado. Toma en cuenta que aún no circulan autos con holograma 1 y 2 de verificación engomado rojo. Terminación de placas 3 y 4. Hay buen avance en Arquímedes de Paso de la Reforma a Presidente Masaryk. Buen avance en Avenida Juárez de Valderas al Eje Central. Además, considera que servicios de emergencia trabajan por incendio en Avenida Ferrocarril de Cintura a la altura de calle Talabarteros, Alcaldía Venustiano Carranza. La temperatura al momento se mantiene en los 14 grados. Soy Mónica Villalobos. 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
2: De acuerdo con el documento, el Senado de la República, una cronología a 200 años de su instalación y 150 de su restauración. La primera ocasión en que se reunió un grupo de senadores fue en una sala de Palacio Nacional el 15 de diciembre de 1824.
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0: haber traído de café que nos tomamos con un poco de todo en la República Mexicana, con lluvia, lluvia importante. Hablamos de lluvia importante hacia el norte de la República y el Pacífico, Sonora, Sinaloa, Chihuahua, Nayarit, Jalisco, Colima, Michoacán, Oaxaca, Chiapas, con lluvias muy fuertes para hoy en la República Mexicana. ¿Qué se espera para Durango, Zacatecas, Guanajuato, Puebla, Morelos, Estado de México, Guerrero? Lluvias fuertes. Y va a llover en Tamaulipas, San Luis Potosí, Aguascalientes, Querétaro, Hidalgo, Tlaxcala, la Ciudad de México, Tabasco y Yucatán. En el recorrido por el país, en Tuxtla Gutiérrez, en Chiapas, 20 graditos, Fernando Cantón. Adelante, Fer.
1: ¿Qué tal, Alex? Muy buenos días. Hoy en Chiapas habrá lluvias puntuales muy fuertes y temperaturas de hasta 40 grados. En Tuxtla Gutiérrez, cielo despejado, pero con probabilidad de lluvia por la tarde, y una temperatura máxima de 33 grados. Así es el clima en Chiapas.
0: ¿Y la de 8?
1: Un total de 314 denuncias por delitos de violencia sexual cometidos contra niñas, niños y adolescentes. Fue registrado en Chiapas entre enero y junio de este año, de acuerdo con datos del Secretariado Ejecutivo del Sistema Nacional de Seguridad Pública. La cifra representa un promedio de 52 casos mensuales y vuelve a colocar en el centro de la discusión la necesidad de fortalecer las políticas de prevención y protección de las infancias. El tema pues cobró mayor relevancia tras el caso de la violencia sexual contra un niño ocurrido en la comunidad El Naranjo, municipio de Sabanilla, y cuyo video pues ya platicamos en estos días y que fue difundido en redes sociales el pasado 25 de julio, por lo que la Red de los Derechos de las Infancias y Adolescencias en Chiapas condenó este hecho y advirtió que el caso no es aislado. Así el panorama es de Chiapas.
0: Pues sí, pero el punto es ese, ¿no? Como lo normalizamos, pues es que el caso no es aislado. Es que fue una agresión a un niño de 10 años. Es que van 314 denuncias por violencia sexual contra menores durante el 2026. Y entonces, pues aquel que lo hace no recibe lo que tiene que recibir, el castigo que debería de recibir. Gracias, Fer Cantón, desde Tuxtla Gutiérrez, allá en Chiapas. 14 grados para Oaxaca, Giselle Melchor. Adelante, Giselle.
2: ¿Qué tal? Buenos días, Alejandro. Hoy la temperatura máxima es de 26 grados y la mínima de 14. En el transcurso del día se espera

0: era cielo medio nublado a nublado con lluvias puntuales muy fuertes en Oaxaca y rachas de hasta 60 kilómetros por hora. Es el clima.
1: ¿Cuál es la de 8, Giselle?
0: La fiscalía informó la captura de ETL alias El Tello, identificado por las autoridades como uno de los presuntos principales generadores de violencia en la región de la costa de Oaxaca, con operaciones en el municipio de Santiago Jamiltepec. La captura deriva del cumplimiento de una orden de aprehensión por su probable responsabilidad en los delitos de homicidio calificado con ventaja relacionados con un ataque armado perpetrado el 29 de noviembre del 2019 sobre la carretera San Agustín Chayuco en Santa Catarina, Michoacán, donde una persona perdió la vida y otra resultó lesionada. La Fiscalía Estatal informó que además de este proceso penal, el Tello es investigado por su participación, tanto material como intelectual, en otros homicidios y hechos delictivos de alto impacto registrados en la costa de Oaxaca. Con esta captura, las autoridades informaron que buscan debilitar las estructuras criminales que operan en la región y avanzar con el esclarecimiento de diversos hechos delictivos de alto impacto. Es el panorama.
1: Gracias, Giselle Melchor, allá en Oaxaca. En Xalapa, en Veracruz, Verónica Huerta, ¿no está lista Vero todavía? Bueno, ahorita que esté lista Vero Huerta desde Xalapa, Veracruz, platicamos con ella. Mientras tanto, en la Ciudad de México, 14 grados, René Ponce, ¿cómo te va, René?
2: ¿Qué tal, Alejandro? Efectivamente, 14 grados, mañana agradable, para la tarde se espera una máxima que oscila entre los 24 y los 26 grados centígrados. Hay que salir con el paraguas, va a seguir lloviendo, Alejandro.
1: Bien, la de 8, René.
2: Pues en dos acciones distintas, policías de la Secretaría de Seguridad Ciudadana Capitalina detuvieron a tres integrantes de la Unión Tepito dedicados al narcomenudeo en la colonia Morelos, esto en los límites de las alcaldías Cuauhtémoc y Venustiano Carranza. Entre los detenidos se encuentran Enrique Adrián C., de 36 años, Salvador P., de 39, y Carlos Manuel S., de 23. Durante una revisión preventiva les aseguraron 250 dosis de droga y un arma de fuego. Las aprehensiones ocurrieron en la esquina de Panaderos y Ferrocarril de Cintura, así como en la calle de Jesús Carranza, esto en la colonia Morelos, es perímetro de la alcaldía Venustiano Carranza, donde se observaron a estos tres sujetos. Todos manipulaban bolsitas de plástico como las usadas para la distribución de droga. Los policías los ubican y los detienen. Son tres menos de la Unión Tepito, Alejandro.
1: Bien, gracias, René Ponce, desde la Ciudad de México. 9 graditos en Pachuca, en Hidalgo. Jacqueline Servín, ¿cómo te va, Jackie?
3: Hola, hola, Alejandro, buenos días para ti, para todo el auditorio. Esta mañana despertamos con una temperatura de 9 grados, esperamos una máxima de 22 y lluvia por la tarde, el panorama.
1: ¿Y la de 8, Jackie?
3: Alejandro, pues en la reunión semanal del Gabinete de Seguridad, el gobernador Julio Menchaca informó que en los últimos 3 años se han localizado y desmantelado 10 túneles utilizados para el robo de hidrocarburos. El último se localizó la semana pasada en el municipio de Mineral de la Reforma, en la colonia El Saucillo, donde se inhabilitó un túnel de 50 metros de longitud que conectaba a un ducto de Pemex, en donde también se aseguraron 500 metros de manguera de alta presión y varias dosis de droga. Ese es el panorama, Alejandro, excelente día.
1: Servín, allá en Pachuca, en Hidalgo, 13 grados en Querétaro. Karina Buitrón, hola, Karina.
4: Hola, Alejandro, ¿qué tal? ¿Cómo estás? Buenos días.
1: 13 graditos, Karina.
4: Te platico, sí, tenemos una mínima de 13 y se espera una máxima de 26. El día estará mayormente nublado.
1: La de 8, Karina.
4: En el municipio de Tequisquiapan, uno de los pueblos mágicos de México, emitió una alerta preventiva tras detectar la promoción y venta de asentamientos humanos irregulares a través de redes sociales, una práctica que podría derivar en fraudes para compradores de distintas partes del país. Por ello, el gobierno invita a las personas que quieran adquirir un predio a verificar antes la Dirección de Desarrollo Urbano del municipio la situación legal de esto, ya que así el panorama desde Querétaro.
1: Bien, gracias, Karina Buitrón, allá en Querétaro. Mucho cuidado, sí, cuando te acerques a un lugar de esos donde ya sabes que te dicen que te venden un terrenito con muchas ventajas. Cuidado, porque por lo menos en Tequisquiapan han detectado algunos casos de fraude. Son las 6:25.
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17: Hola, ¿qué tal? Muy buenos días. Estamos ya de regreso con más información. Conduce con cuidado. Te comento que por mantenimiento anual de la línea 2 del cablebús, hay servicio de apoyo de unidades de RTP en el tramo Jalpa a Santa Marta en ambos sentidos. Esto será hasta el 2 de agosto. Ocurrió una volcadura en periférico a la altura de San Jerónimo. Esto es con dirección a Insurgentes. Además, toma en cuenta que sigue cierre la circulación en la autopista México-Cuernavaca a la altura del kilómetro 70 en ambos sentidos debido a una volcadura de tractocamión. La temperatura es de 14 grados y se espera una máxima entre 24 y 26 grados con 35% de probabilidad de lluvia. Soy Mónica Villalobos. 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

0: 6:30, panorama informativo 88.9, información que sirve. Yo soy Alejandro Villalbazo en X, en TikTok, arroba Villalbazo 13. Es miércoles 29 de julio. Buenos días y especialmente para ustedes que se están despertando con nuestra dulce y tierna voz, 6:30 de la mañana, de pie, vámonos, un baño, un regaderazo, de esos así rapiditos, porque hay que empezar el día a las 7:30. Hay quien se despierta a 6:30 porque a las 7 empieza el día. Yo los admiro porque yo no sé qué hago, pero nunca me da la mañana. No, media hora es imposible, pero bueno, hay quien se levanta a 6:30 y a las 7 ya está en su trabajo. Sí, así, de volada.
1: A lo mejor viven en la parte de arriba.
0: Pues puede ser.
1: De la panadería.
0: Puede ser, porque está cañón. Pero muy buenos días para todos ustedes.
1: Saludos.
0: Que están empezando este miércoles 29 de julio, que se va a asomar el solecito, dice el pronóstico. ¿Y saben qué? Parece que ahí viene. Estamos recorriendo la República Mexicana, el clima y la de 8. Ya, la parte final del recorrido nos toca ir al norte del país. Monterrey, Nuevo León empieza con 24 grados esta mañana. Jorge Maldonado, buenos días, Jorge.
2: Buenos días, Alejandro, con un cielo medio nublado y una temperatura máxima para el día de hoy que oscilará entre los 38 y los 40 grados centígrados. Alejandro, mucho calor.
0: ¿Y la de 8?
2: Alejandro, la Suprema Corte de Justicia de la Nación advirtió al Congreso del Estado de Nuevo León a que acate la ley. ¿Qué quiere decir? Que legisle para dar por terminada la operatividad del Instituto Estatal de Transparencia y Acceso a la Información. Esta ley, que debería haber quedado hace un año, por falta de acuerdos entre las bancadas, le han pateado el bote, no han hecho las modificaciones a la ley, y este organismo que se supone es autónomo sigue operando. De acatarse la ley, pues bueno, pasará a formar parte del gobierno del Estado a través de la Contraloría del Estado. Les dieron hasta el día 20 de diciembre para que hagan los cambios. De lo contrario, los diputados estarían incurriendo en un desacato y pues bueno, las consecuencias, pues ya sabemos lo que va a pasar.
0: Sí, bueno, las consecuencias ya sabemos qué va a pasar. Pues agarrándome de ahí, ¿qué va a pasar? Pues que ya no tendremos transparencia ni acceso a la información. Es una de las cosas que van a pasar. Gracias, Jorge Maldonado, desde Monterrey, Nuevo León. Así el recorrido por la República Mexicana, el clima y la de 8. Tráfico, clima cada 15 minutos. Mónica Villalobos.
3: Alejandro, gracias. Les comento que hay afectación vial en Insurgentes a la altura de Circuito Interior hacia Reforma. Por encharcamiento, la alternativa es Calzada de los Misterios y el Eje 1 Oriente. En unos minutos, más información.
1: Gracias, Moni. Autoridades de los Estados Unidos impusieron multas millonarias contra la expareja de un líder criminal y contra una academia en los Estados Unidos. Gibran Casas.
4: Wendy Dalaiti Amaral Arévalo, la exesposa de Gerardo González Valencia, uno de los líderes de los Queenies, el brazo financiero del cártel Jalisco Nueva Generación, se declaró culpable en los Estados Unidos de haber pagado la colegiatura de su hijo en una exclusiva preparatoria de Florida con dinero del narco. El Departamento de Justicia estadounidense señaló que Amaral enfrentaba sanciones desde 2015 por colaborar con los Queenies. Sin embargo, a pesar de la designación del Departamento del Tesoro, que prohibía realizar transacciones dentro del sistema financiero estadounidense, la mujer firmó contratos con EMG Academy por más de $500,000 para que su hijo pudiera asistir a la exclusiva escuela. La justicia estadounidense también impuso una multa de $1.72 millones a la escuela por haber aceptado en su matrícula a hijos de personas vinculadas con el narco. La exesposa de Gerardo González Valencia, condenado en 2023 a cadena perpetua, podría recibir una sentencia de 10 años de prisión y una multa de $10 millones. Para Asir Noticias, Gibran Casas.
1: Legisladores buscan la implementación de medidas contra el reclutamiento forzado por parte de grupos de la delincuencia organizada. Isaac Castañeda.
5: La implementación de protocolos para la prevención, detección, atención, investigación y erradicación del reclutamiento de menores por parte de la delincuencia organizada es el contenido de una iniciativa presentada por el diputado del Partido Verde, Raúl Bolaños. Contempla reformas a las leyes general de los derechos de las niñas, niños y adolescentes y la orgánica de la Administración Pública Federal para que estas acciones prioricen un enfoque de derechos de la niñez, coordinación interinstitucional y alerta temprana de riesgos en entornos comunitarios, escolares y digitales. Además, la propuesta incluye la desarticulación de redes de reclutamiento mediante trabajo de inteligencia, investigación y persecución penal. 88.9 Noticias, Isaac Castañeda.
1: Autoridades ambientales tomaron acciones contra dos complejos mineros. Esto es en el estado de Durango, Alemao Luna.
6: La Procuraduría Federal de Protección al Ambiente clausuró temporalmente dos proyectos mineros en el ejido La Hierbabuena, en el municipio duranguense de Rodeo. Este martes informó que las autoridades comprobaron que las empresas realizaban extracción y beneficio de oro, plata y plomo, afectando 3.5 hectáreas de vegetación característica de zonas áridas y semiáridas. En uno de los proyectos se constató el incumplimiento de una autorización previa de la Semarnat, además la construcción irregular de una presa de jales con una afectación de 1.3 hectáreas. En el segundo, las actividades se desarrollaban completamente sin autorización de impacto ambiental, generando la remoción de vegetación en 2.2 hectáreas. 88.9 Noticias, Alemão Luna.
1: Y aseguran que los robos en el metro aquí en Ciudad de México han bajado. Joana Flores.
7: Afirma el director del metro, Adrián Rubalcaba, que a un año de su llegada se lograron disminuir en un 50% los robos dentro de la red.
8: Cuando llegué en el 2025, en mayo, teníamos 4.84 carpetas de investigación que se levantaban diarias. Hoy, el número de carpetas que se levantan en el metro es de 2.84. Esto es 50% menos en todo el tipo de robos con y sin violencia.
7: Aseguró que incluso se cometen menos delitos que en otros metros como el de Londres y Nueva York. Además dijo, se erradicaron los pinchazos. Esto fue posible con el incremento de elementos policiales a 5.800 y la instalación de 800 nuevas cámaras. Para 88.9 Noticias, Joana Flores.
1: Vámonos a los deportes, Alex Cervantes.
9: Muchas gracias, Iñaki. Cuarto día de actividades de los Juegos Centroamericanos y del Caribe en Santo Domingo. La delegación mexicana ya superó las 100 medallas. Iniciaron los clavados y el medallista olímpico Osmar Olvera y el abanderado Juan Celaya, sin problema, avanzan a la final de trampolín 3 metros. El equipo de gimnasia rítmica se llevó todas las medallas de oro. La campeona mundial en ciclismo de pista, Yareli Acevedo, se corona campeona en el Omnium. En la última jornada del taekwondo, Carlos Sansores ganó medalla de oro en los más de 87 kilogramos. En natación, Paulo Strelke se queda con la medalla de oro en los 1500 metros libres. Y la subcampeona olímpica en judo, Priska Witty, se queda con la medalla de plata por equipos mixtos. México lidera el medallero con más de 120 medallas, seguido por Colombia y Cuba. Por ahora fue todo en los deportes.
1: Muchas gracias, Alex Villalbazo, Alex Cervantes, Iñaki Manero, en Panorama Informativo en 88.9 Noticias, información que sirve y por iHeartRadio, Moni Villalobos, tráfico y clima cada 15 minutos, Moni.
10: Hola Iñaki, gracias. Se implementan carriles reversibles en Doctor Río de la Loza y su continuación Fray Servando Teresa de Mier de Topacia Doctor Vértiz, así como en circuito interior de la raza a Leibniz y de Alfonso Reyes a Benjamín Franklin hasta las 9 de la mañana. En unos minutos, más información.
0: La trivia aquí.
1: Gracias, Alex. Si me permiten, la trivia de ayer. Un hombre de mujer, ahora en desuso, decíamos, pero muy importante para nuestra cultura. Tiene su origen en el apellido de un importante científico. ¿De qué y de quién estamos hablando? Pues bueno, estamos hablando de la flor de México, la dalia. Además, es nombre propio. Se bautizó así a esta flor en honor al científico sueco Anders Dahl. De ahí viene la palabra dalia. En 1963, el presidente López Mateos firmó un decreto que la proclama símbolo de la floricultura nacional, y así se quedó, y empezaron a bautizar y a registrar niñas con el nombre de dalia, precisamente por esta flor mexicana en homenaje. Y vamos con la trivia de hoy. La trivia de hoy tiene que ver con lo que nos hace ser iguales a todos. Fíjense que Francia fue el país que nos recordó el principio de democracia, después de venir de muchos años de dictaduras, de reyes, de príncipes, de emperadores. Luego también Francia, después de la Revolución Francesa, regresó con Napoleón y su imperio, y luego también volvimos con reyes, hasta que después ya llegó la siguiente República Francesa, y hoy Francia pues, es uno de los países que más defienden el concepto de democrático. Pero Francia tenía estos principios de libertad, igualdad y fraternidad, que son los tres principios de la Revolución Francesa y que aplica para todos los países que quieren ser democráticos. Y también hubo un invento cuando los franceses empezaron a decretar este tipo de sistema democrático, este tipo de sistema igualitario, un invento que hacía a todos los seres humanos iguales. ¿Cuál es? Ayúdanos con esta trivia. Estamos hablando finales del siglo XVIII, principios del XIX. www.889noticias.mx 5580 255 889 WhatsApp y el talkback a través de iHeartRadio. ¿Qué invento será y por qué. Ayúdanos con la trivia y en dos horas tenemos la respuesta.
0: A ver si entendí bien.
1: Sí, señor.
0: Un invento que hacía parecer a todos iguales.
1: A todos iguales, junto, que era, iba de acuerdo con los principios de la Revolución Francesa. ¿No? Por ejemplo, o por lo menos el principio de igualdad, ¿no? Uh-huh. Igualdad, libertad, fraternidad. El principio de igualdad hacía a todos iguales. O sea, para evitar que hubiera preferencias con los reyes o con la gente de la aristocracia, uh-huh, y con la gente de a lo mejor de las zonas más menos favorecidas económicamente.
0: Ok. Y para que esa teoría, uh-huh, de principios fuera realidad, comillas pongo, fuera realidad, se hizo ese invento.
1: Ese invento se creó para hacernos a todos iguales. Y de hecho lo logró.
0: Ah, ¿cómo crees? Uh-huh. No puede ser.
1: Sí.
0: No puede ser.
1: Ah, vas a ver.
0: No, pues ¿cómo va a ser eso?
1: Vas a ver.
0: No va a ser eso.
1: Sí.
0: No.
1: Nos hizo a todos iguales.
0: Yo no soy igual que mi vecino.
1: Sí.
0: No, yo no soy igual que que Noroña, no, Dios
1: nos
0: libre.
1: Dios nos libre. Pero hizo que todos fueran igualitos.
0: Es en serio.
1: Uh-huh.
0: Bueno, pues sí, hay que pensarle.
1: Es un invento que promovió la igualdad entre todas las clases sociales, entre todos los grupos humanos, uh-huh, todos igualitos.
0: Okay.
1: Y para eso se hizo ex profeso.
0: ¿A la fecha?
1: No, ya no, afortunadamente.
0: Ah.
1: Afortunadamente ya no. Ya después platicaremos por qué. Uh-huh. Afortunadamente, cuando vemos la respuesta, van a decir: no, pues sí, tiene razón.
0: Okay. Bueno, en dos horas nos platicas.
1: En dos horas. ¿En una hora? Sí.
0: Sí.
1: Pistas para esta trivia que no se parece a ninguna. 6:42 minutos.

0: en la madrugada. ¿Qué nos cuenta René Ponce? Adelante, René.
1: ¿Qué tal, Alejandro Iñaki? Pues anoche de ayer con bastante lluvia, esto pues provoca que se registren la caída de varios árboles. Uno de ellos ocurrió a las 4 de la mañana en calles de la colonia del Valle Benito Juárez. Bomberos capitalinos acudieron para seccionar un enorme tronco, más de 10 metros de altura, quedó recargado sobre cables de energía eléctrica, no hubo personas lesionadas, así como tampoco afectaciones a vehículos o viviendas. Misma situación se vivió en la colonia Bosques de las Lomas, esto es perímetro de la alcaldía Álvaro Obregón. Ahí los bomberos seccionaron un árbol de 15 metros de largo, se desprendió de raíz y cayó sobre un vehículo estacionado, afortunadamente sin personas lesionadas, mientras que en el cruce de la calle Tlacoquemecatl y la avenida Coyoacán, esto también en Benito Juárez, otro enorme árbol, aquí se habla de al menos 15 metros de altura, cae sobre un auto estacionado, no hubo tampoco personas lesionadas. Por otra parte, durante la madrugada, bomberos capitalinos atendieron varias fugas de gas en viviendas. La primera se registró en una vivienda de la colonia San Pedro Jalpa. Esto es la alcaldía Azcapotzalco, originado por el mal estado en que se encontraba una válvula de un cilindro de gas de 20 kilogramos. El tanque fue retirado del lugar, no hubo personas intoxicadas. Mientras tanto, en la azotea de una vivienda en la colonia Herón Proal, esto es la alcaldía Álvaro Obregón, los bomberos sellaron la salida de combustible que ocurría en un tanque estacionario de 300 litros, tenía dañado el pitel, lo que estaba originando la salida de gas. Afortunadamente no hubo personas lesionadas ni intoxicadas. En tanto, alrededor de las 3:30 se registra el choque, volcadura de una camioneta tipo pick-up color blanco, circuito interior Río Churubusco, a la altura de Sur 73, es la colonia del Prado en Iztapalapa. Al parecer, el exceso de velocidad provoca que el conductor pierda el control en una curva, choque contra la banqueta y quede volcado. A pesar de lo aparatoso de este accidente, ninguno de los tres ocupantes resultó lesionado. Mientras tanto, esta madrugada, en la entrada de Paseo de la Reforma hacia Bosques de las Lomas, en la alcaldía Miguel Hidalgo, se registró un deslizamiento de tierra en el cerro que se encuentra en este lugar. En este punto, rocas de 3 metros de diámetro, troncos y lodo quedaron sobre la avenida de los Agüehuetes Sur en dirección a Reforma, por lo que uniformados capitalinos cerraron el tránsito. No se reportaron personas lesionadas. Mientras tanto, esta mañana, bomberos capitalinos sofocaron un incendio en la esquina de la calle Talabarteros y Ferrocarril de Cintura en Venustiano Carranza. Era un predio que se encuentra asegurado por la Fiscalía Capitalina. Se quemaba basura y ropa en su interior, al parecer por personas en situación de calle, que se les sale de control una fogata que habían encendido, Alejandro.
0: Oye, además, como trivia, ahora sí me sorprendiste, René. Ahorita que dijiste, tenía dañado el pigtail, ¿no? Este tanque estacionario de 300 litros. Me hiciste ir a buscar qué es el pigtail, René.
2: La cola del cerro.
0: Ajá. Un cablecillo, ¿no?
2: Uh-huh, es un cablecito.
0: Cablecito ahí que une el tanque.
2: Que tiene forma de cola de cochín.
0: Ajá. ¿Eh? Pero bueno, pues siempre hay que...
2: Sí, claro, ¿no? Todos los días aprendo algo.
0: Claro, que no me sorprendió René, dije, ahora sí. 7:15.
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4: Hola, ¿qué tal? Muy buenos días. Tenemos lista la información. Conduce con cuidado. Hay intensa carga en la autopista México-Querétaro, entre Valle Dorado y hasta llegar a Perinorte. Lento avance en Insurgentes, entre Río de los Remedios y Montevideo. Avanzarás poco a poco en Primero de Mayo, de Gustavo Vaz al Periférico. Lento avance en la autopista México-Pachuca, entre el Vigilante y Periférico Río de los Remedios. Con ligera carga, Barranca del Muerto, de Periférico a Río Mixcoac. Se implementan carriles carriles reversibles en Doctor Río de la Loza y su continuación Fray Servando Teresa de Mier, de Topacio a Doctor Vértiz, así como en circuito interior de la raza a Leibniz y de Alfonso Reyes a Benjamín Franklin hasta las 9 de la mañana. La temperatura 14 grados. Soy Mónica Villalobos. 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

0: 10 para las 7, panorama informativo 88.9, información que sirve. Yo soy Alejandro Villalbazo en X, en TikTok, arroba Villalbazo 13. Los mensajitos en el WhatsApp 5580-255-889. ¿Cuál es su favorito? ¿Cuál es el preferido en la casa ahorita? Y me refiero al videojuego. Resulta de que México es el líder en Latinoamérica en el mercado de los videojuegos. En México, la estimación que hay, 73 millones de gamers. 73 millones de jugadores. Y esto abre un montón el abanico para un montón de temas. ¿Qué tipo de videojuegos? Los de la violencia dicen que mandan. Y en la de siempre, en el estigma de las cosas, ah, es que el videojuego violento provocó ¿qué? ¿Qué tipo de videojuegos? Los que te atrapan de tal manera que no te puedes despegar de una consola, de un aparato, y entonces terminas yendo a un doctor porque ya eres adicto al videojuego. Isaac Castañeda, buenos días, Isaac.
1: ¿Qué tal, Alejandro? Muy buenos días a ti, a la audiencia. Así es, pues en medio de esta gran cantidad de jugadores surge esta pregunta. ¿Los videojuegos violentos propician conductas agresivas? Fue este tema el que se discutió entre especialistas, desarrolladores y legisladores durante el foro La Ciencia Detrás de los Videojuegos, que se llevó a cabo en la Cámara de Diputados. Al respecto, la diputada convocante Dolores Padierna llamó a que no se promueva o normalice el contenido violento en los videojuegos, aunque reconoció que la industria potencia la creatividad, la innovación y la educación de los jóvenes. Escuchemos lo que comentó.
2: Los videojuegos no deben convertirse en un instrumento para promover o normalizar la violencia. Esto no significa condenar a todos los videojuegos ni desconocer sus enormes posibilidades. Significa asumir que el contenido importa.
1: Y en contraste, Alejandro, se presentaron posturas en contra de estigmatizar a los videojuegos. Tal es el caso de Kiyoshi Tsuru. Él es presidente de la Comisión de Industrias Creativas de la Concamín, quien citó distintos estudios científicos en los que descartan que el contenido bélico de disparos necesariamente genere conductas agresivas en los jugadores. Escuchemos lo que dijo.
3: Les estoy dejando aquí solamente cuatro ejemplos científicos de grupos, universidades y académicos que están diciendo que los videojuegos que tienen elementos, por ejemplo, de disparos o de naves espaciales, aterrizajes, etcétera, no necesariamente engendran violencia.
1: Y el representante del sector empresarial apuntó que sería perjudicial para la industria a partir de señalamientos que no están comprobados en este contexto nacional de 73 millones de jugadores e ingresos promedio anuales de 42 mil millones de pesos de la industria del videojuego en el país. Escuchemos nuevamente.
3: Tenemos más o menos 72, 73 millones de usuarios mexicanos de videojuegos. Esto nos coloca en el primer lugar, el mercado más grande de América Latina, según CIU, y un valor estimado de 42.785 millones de pesos en ingresos.
1: Y bueno, añadió que existen sí categorías, esto es muy importante, Alejandro, que determinan para qué públicos van dirigidos los juegos de video, tanto para toda la familia como solo para adultos, por el tipo de temáticas que abarcan. En este sentido, recalcó la importancia de concientizar sobre todo a padres, a madres, a tutores, sobre qué videojuegos les permiten consumir a sus hijos de acuerdo con este tipo de categorías. Escuchemos nuevamente.
3: Eso le permite a la madre y al padre de familia determinar cuáles videojuegos son aptos para sus hijas y sus hijos. Es muy importante que sector público, sector privado y sociedad civil podamos concientizar a las madres y padres de familia que los videojuegos están hechos para determinadas edades.
1: y además exhortó al gobierno federal a dejar libres de impuestos a los videojuegos. Al final del año pasado ya se había contemplado imponer un 8% de impuesto a los videojuegos violentos. Finalmente se suspendió esto a través de un acuerdo, de un decreto. Sin embargo, continúa presente esta disposición en la ley de ingresos, por lo que piden desde esta industria creativa que no se aplique finalmente este impuesto a los supuestos videojuegos violentos. Escuchemos nuevamente el llamado de este representante.
3: Creemos que va a ser muy importante que en el paquete fiscal y económico de este año nos aseguremos que este IEPS del 8%, que sigue estando en la ley del IEPS, pueda echarse para atrás. ¿Por qué? Porque esta estigmatización hace una generalización sobre toda la industria del videojuego.
1: Y los especialistas también coincidieron, Alejandro, que los videojuegos tienen estos beneficios en cuanto al desarrollo cognitivo, habilidades sociales, emocionales, neuroplasticidad, aprendizaje, inclusión y neurodiversidad, aunque hay que estar muy atentos a las categorías, el tipo de contenido que se le brinda a los menores y no caer en el exceso. El panorama, Alejandro.
0: Pues sí, ahí está el debate, ¿no? Qué debate tan interesante, porque mientras hay quien quiere poner etiquetas, ¿no?, de que tal o cual contenido genera o puede generar conductas violentas, pues yo no he visto un videojuego sobre funcionarios y políticos narcotraficantes. Yo no he visto un videojuego donde el contenido sea cómo un político se vuelve guachicolero.
4: Pues no, ¿verdad?
0: Yo no lo he visto.
4: No.
0: Pero ¿cuántos hay, verdad?
4: Sí, nos refleja la realidad, ¿verdad?
0: Claro.
4: Bueno.
0: No hay evidencia científica que sea sólida, que demuestre esa relación directa de videojuego-violencia.
4: No.
0: Videojuego, entonces salgo a cometer actos de violencia.
4: No, el problema con eso es el tiempo que pasas pegado y esa responsabilidad de los padres.
0: O lo que escuchábamos, y aquí me gustó el concepto que escuchábamos. A ver, este videojuego es para tal rango de edad.
4: Claro.
0: Este videojuego es para otro. Ah, si le estás permitiendo que se consuma el equivocado en la edad equivocada, puede modificar conductas. Bueno, pues,
4: igual que las películas o la pornografía.
0: Así es.
4: Así de fácil.
0: Pero pues, por eso les decía, ¿no? Pues si así fuera, si fuera culpa del videojuego, pues ¿dónde está el del político narco? ¿Dónde estaría el videojuego Sinaloa?
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3: 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Especialistas en salud aseguran que inhalar y exhalar profundamente en algunos momentos del día tiene muchos beneficios sorprendentes para la salud. Si pones en práctica la respiración profunda, tendrás grandes beneficios, ya que esta respiración ayuda a aliviar la ansiedad y el dolor. También aumenta la energía a lo largo de todo el día.
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6: Hola, buenos días. Continuamos con más información. Sal a tiempo. Encontrarás avance lento en Río Consulado de Eduardo Molina, Avenida Jardín. También hay tráfico en periférico de Torres de Satélite a la calzada San Esteban. La avenida 608 con avance lento de Metrobosque de Aragón a Río Consulado. Toma en cuenta que vas a encontrar afectación vial en Insurgentes, a la altura de Circuito Interior con dirección a Reforma por encharcamiento. La alternativa es la calzada de los Misterios y el eje 1 Oriente. Además, sigue cierre a la circulación en la autopista México-Cuernavaca, a la altura del kilómetro 70, en ambos sentidos por una volcadura de tractocamión. La temperatura 14 grados. Esperamos una máxima entre 24 y 26 grados, con 35% de probabilidad de lluvia. Soy Mónica Villalobos. 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
0: 7:00, Panorama Informativo 88.9, información que sirve. Yo soy Alejandro Villalbazo en X, en TikTok, @Villalbazo 13, miércoles 29 de julio. Iñaki Manero, ¿cómo estás, Iñaki?
5: ¿Cómo estás, Alex Villalbazo? Alex Cervantes, amigos de la República Mexicana de todas partes por iHeartRadio, gracias por seguir en Panorama.
0: Los mensajitos son en el WhatsApp 5582-5588-9, mensajitos cumpleañeros. Samuel Vilchis, felicitando a su querida esposa, cumpleaños, Blanca Estela Cisneros. Mañanitas con el potrillo. Con mucho gusto, Samuel. Ya sabes que aquí nada más con el potrillo nos escuchan en los pueblos del Rincón en Guanajuato.
5: Ah, bueno. Hasta el Rincón.
0: Hasta el
5: Ahora
0: Rincón.
5: Sí que hasta el Rincón va la felicitación.
0: Toca el festejo.
5: Claro. Sí.
0: Carla desde Irapuato, mira, igual allá en Guanajuato. Felicitándose. Autofelicitación. Nos manda saludos, bendiciones. Pues van de regreso, Carla. Dice que todos los días se despierta con nosotros. Qué dicha, Carla, que despiertes con nosotros.
5: Qué bonito.
0: Qué gusto, qué placer que despiertes con nosotros.
5: Imagínate nosotros considerar que en este momento que estamos hablando, Carla está despertando.
0: Claro. Araceli Rodríguez, también autofelicitación. Ara llega a los 43 agradeciendo a Dios, a la vida, a sus padres por todo lo que es y ha logrado. Qué bonito mensaje, Araceli, siempre recordar, ¿no? Los orígenes, sí. Y agradecer. Agradecer esa.
5: Más importante.
0: Sí, claro, esos cimientos en la vida. Ya nos pusimos hasta románticos y poéticos. Son las 7:02, tráfico, clima cada 15 minutos. Mónica Villalobos.
6: Alejandro, gracias. Les recuerdo que se implementan carriles reversibles en Doctor Río de la Loza y su continuación Fray Servando Teresa de Mier de Topacio Doctor Vértiz, así como en circuito interior de la raza a Leibniz y de Alfonso Reyes a Benjamín Franklin hasta las 9 de la mañana. En unos minutos, más información.
5: Muchas gracias, Moni. Vámonos con el panorama. En el panorama nacional, la empresa Territorium Life, responsable de alojar la plataforma tecnológica donde se aplicó el examen de admisión de la UNAM, denunció que no ha sido tomada en cuenta para investigar los procesos y resultados del primer examen a nivel superior en línea de la institución, por lo que pidió a la Comisión Técnica de la Máxima Casa de Estudios que se le permita colaborar con el fin de aportar elementos técnicos para la formulación de recomendaciones. Fue detenido Pedro Ariel Mendívil, exsecretario de Seguridad Pública de Mexicali, por su presunta responsabilidad en delitos de desaparición forzada, robo de vehículo y delincuencia organizada. Previo a la detención, el exfuncionario publicó un video en el que se anunció que se entregaría a las autoridades y se dijo inocente. Y luego de los rumores sobre la salida de Almoloya del exgobernador de Puebla, Mario Marín Torres, conocido popularmente como el Gober Precioso, el Gabinete de Seguridad informa que el exfuncionario no ha tenido ningún cambio en su situación jurídica, por lo que permanece en el penal del Altiplano. Ahí enfrenta un proceso por el presunto delito de tortura contra la periodista Lidia Cacho. Los rumores surgieron debido a que un tribunal colegiado de apelación le concedió un amparo para que se emita una nueva resolución sobre la revocación de la medida cautelar de prisión domiciliaria que se le había otorgado, aunque eso no implica su liberación. La Secretaría de Seguridad Pública de Puebla informa que ya se instruyó el inicio de las investigaciones internas luego de la protesta de decenas de familiares de presos del penal de San Miguel, realizada el pasado lunes en la capital poblana, donde denunciaron abusos, extorsiones y otras irregularidades como el control de los alimentos que ingresan, imponiéndoles un límite de 300 gramos por alimento, por lo que exigieron el traslado de un recluso identificado como Félix, a quien acusan por presuntos vínculos con la familia michoacana, así como sus cómplices. Las autoridades afirmaron que los inconformes no comprobaron tener parentesco con ningún preso. Advierten que la inseguridad, el aumento de precios y consumidores cautelosos son los principales retos que enfrenta el pequeño comercio en México. María Inés Camacho.
7: Las pequeñas tienditas de las colonias enfrentan inseguridad, los efectos de una guerra arancelaria, aumento de precios y la cautela de los consumidores, afirmó el presidente de la AMPEC, Cuauhtémoc Rivera, quien destacó que a unos días de la celebración del Día Nacional del Pequeño Comerciante, este sector no es ajeno a grandes desafíos.
8: La incertidumbre derivada de los cambios en las reglas comerciales por la política arancelaria de nuestro principal socio, los fenómenos climáticos extremos como el del Niño Malo que nos azota y nos lleva de sequías a torrenciales en cuestión de horas, afectando así la producción agrícola y encareciendo los alimentos, así como un escenario energético global presionado por las guerras en Irán y con Ucrania que complican el abasto y elevan los costos de los productos.
7: 88.9 Noticias, María Inés Camacho Romero.
5: El ex líder del Cártel de Juárez aún no concreta acuerdos con autoridades de los Estados Unidos y Gran Casas.
9: Vicente Carrillo Fuentes, alias El Viceroy, sigue negociando un posible acuerdo de culpabilidad con la Fiscalía de los Estados Unidos. En una audiencia celebrada esta semana, ambas partes pidieron a la jueza Joan Arrak una prórroga de 3 meses para continuar las conversaciones, por lo que el ex líder del Cártel de Juárez deberá regresar a la Corte Federal del Distrito Este de Nueva York el próximo 20 de octubre. Tanto la Fiscalía estadounidense como la defensa del Viceroy afirmaron que los avances realizados hasta ahora han sido productivos. El Viceroy enfrenta 7 cargos, entre los que destaca liderar una empresa criminal continua, además de narcotráfico, lavado de dinero y conspiración por asesinato. Para ASIR Noticias, Gibran Casas.
5: El panorama internacional: ayer martes asumió como presidenta del Perú Keiko Fujimori, la primera mujer en alcanzar el cargo en elecciones directas y la novena en asumirlo en tan solo 10 años. A pesar de que con ella regresa el apellido Fujimori a la presidencia, durante su primer discurso no mencionó a su padre, Alberto Fujimori. Entre sus prioridades mencionó que estará el combate a la inseguridad y adelantó que los militares se sumarán a su lucha contra la criminalidad. Japón, la cifra de muertos por el terremoto 7.1 y una réplica de 6.1 registrados ayer martes ya incrementó a 18 y cuando menos 20 personas que están reportadas como no localizadas, esto según datos del gobierno central y de la prefectura de Kumamoto. Además de las víctimas humanas, los movimientos provocaron derrumbes de edificios, incendios y daños en la red vial, así como cortes en el suministro de agua y electricidad. El Servicio Federal de Seguridad de Rusia anunció que ya emitió una orden de búsqueda internacional en contra de Pavel Durov, fundador y director ejecutivo de la plataforma de mensajería Telegram. Está acusado de complicidad con el terrorismo en el marco de una investigación penal, al acusar que Telegram no ha eliminado canales, chats y bots que son utilizados por servicios de inteligencia ucranianos, así como por organizaciones terroristas y extremistas que actúan en Rusia. Vamos a los deportes. Alex Cervantes.
10: Gracias, Iñaki. Este martes, los 32 equipos de la NFL reportaron a los entrenamientos, marcando el inicio de la pretemporada. El primer juego de pretemporada se disputará el 6 de agosto, con el partido del Salón de la Fama entre Carolina y Arizona. El quarterback de los acereros, Aaron Rodgers, confirmó que será su última temporada. Y el defensivo Jalen Carter firmó con Filadelfia por 4 años y $152 millones. Esto lo convierte en el jugador mejor pagado en su posición. La tamaulipeca Romina Hinojosa, de 23 años, se convertirá en la primera mexicana en competir en la Tour de Francia femenil, que se correrá del 1 al 9 de agosto. Lo hará con el equipo belga Lotto Intermarché. Sí, si estaban con el pendiente, efectivamente, es la novia de Isaac del Toro. Hasta aquí los deportes. Regresamos con más en 30 minutos.
5: Muchas gracias, Alex. Alex Villalbazo, Alex Cervantes, Iñaki Manero en Panorama Informativo en 88.9 Noticias. Información que sirve y por iHeartRadio. Moni Villalobos, tráfico y clima cada 15 minutos. ¿Qué hay de nuevo, Moni?
6: Hola, Iñaki, gracias. Hay afectación vial en Insurgentes a la altura del circuito interior con dirección a Reforma por encharcamiento. La alternativa, la calzada de los misterios y el eje 1 Oriente. En unos minutos más información.

0: 7:10, panorama informativo 88.9, información que sirve. Yo soy Alejandro Villalbazo en X, en TikTok, arroba Villalbazo 13. Los mensajitos en el WhatsApp 5580-255-889. ¿Ya se dieron cuenta otra vez cuánto estamos pagando por el litro de la gasolina Magna o Premium? Ya sé que me van a contestar, pues ¿cómo, Villalbazo? Si por la Magna se están pagando 23.99, si en un acuerdo, o ya se habrá acabado el acuerdo. ¿En un acuerdo?
1: Sí, claro, con la Magna y también con el diésel.
0: Y con el diésel. Y todo esto para también contener a la Premium. ¿Será? ¿Ya se dieron cuenta que en algunos lugares estamos pagando 30 pesos por Premium litro? Y que en algunos lugares ya no cuesta 24 la Magna el litro. Es que de pronto, Iñaki, es algo ya tan mecánico que llegas a la gas, sí. Échele 300, o habrá quien...
1: Llénelo.
0: ¿No? Llénelo.
1: Ya ni preguntas, ya.
0: O habrá quien dice, póngame 30 litros, ¿no? Pero no volteas a la bomba y ves cuánto estás pagando por cada uno de esos litros.
1: Sí. Sí, pues ahí tienen el desplegado, ¿no? A la entrada de la gas.
0: Y en la bomba te dice también cuánto cuesta cada litro. ¿Te das cuenta o no te das cuenta? Porque en Quintana Roo están pagando la gasolina más cara del país. Sí, nada más que habría que voltear cada quien a ver su gasolina y su gasolinera. Carlos Mendieta, buenos días, Carlos.
2: Muy buenos días, Alex. Bien lo dices, y es que a veces los gobiernos hacen acuerdos a su conveniencia, poniendo precios que a ellos les pueden resultar muy populares, pero a los comerciantes no tanto, y pues a la gente sale castigada. Te platico que aquí en el estado se mantiene como precisamente eso, el estado con la gasolina más cara de México, de acuerdo con el reporte de Gasolineras MX y los informes de la Procuraduría Federal del Consumidor, Alex. El precio promedio de la gasolina Magna supera ya los 25.15 pesos por litro, por encima de la media nacional del precio de todo el país, que es 23.69 pesos. En algunos municipios el precio incluso alcanzó los 25.40 pesos por litro. Por ejemplo, Cancún, que lo tiene más o menos en ese precio, y lo más bajo que lo llegas a encontrar es en dos gasolineras en 23.99 pesos, o sea, un centavito, cumpliendo todavía el acuerdo, esto al adherirse al pacto impulsado por el gobierno federal. Alex, este costo pues se debe a la infraestructura, falta de infraestructura para almacenar los combustibles en el estado, lo que obliga a transportar la gasolina por la carretera desde entidades como Yucatán. También esto suma los gastos de logística y la operación, principalmente en la zona norte y los principales destinos turísticos. Hoy la gente ya resiente los incrementos, Alex, pues la diferencia de gasolina les ha hecho cambiar hábitos para trasladarse, por supuesto, y hay quienes prefieren usar el transporte público o simplemente le echan menos de gas a sus carros. Vamos a escuchar a una usuaria, Alex.
3: Oiga, regáleme su impresión nada más de los costos de la gasolina. Aquí en Quintana Roo somos de los más caros.
4: Pues sí, me ha afectado mucho, bastante diría yo, porque antes llenaba mi carro pequeño, compacto, con 700 pesos, y ahora ya no puedo ni siquiera llenarle el tanque, y es aún más la cantidad.
2: Sí, ya hay quienes le echan mejor una cantidad fija, como el presupuesto destinado. Hay los que de plano cambiaron el carro por la moto, Alex.
0: Sí, Carlos, y habría que voltear, por eso decías, ¿no? Habría que voltear a ver cuánto se está pagando por cada. Ay, ¿cómo crees? Fíjate, Víctor en Cancún. No, ¿es en serio? Dice de una Ditec y nos manda foto. 40 litros de Magna y pagó 1015.
2: ¿Qué? Vamos, Alex, a ver.
0: ¿Cuánto el litro, Víctor? 40 litros entre 1015. Ahorita sacamos la cuenta y seguimos platicando después del corte. Aguantan, es Carlos Mendieta. También nuestros compañeros reporteros en el Valle de México se dieron vueltecita y nos regalaron algunos precios y se van a ir de espaldas. 7:15.
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6: Hola, seguimos con más información. Para mí es un gusto acompañarte. Y considera que hay avance lento sobre Primero de Mayo de Gustavo Baza al periférico. Con avance lento la autopista México-Pachuca, del Vigilante a Periférico Río de los Remedios. Hay tráfico en Marina Nacional entre Felipe Carrillo Puerto y Laguna de Mairal. Además vas a encontrar asentamientos al cruce de semáforos a Miguel Ángel de Quevedo, entre División del Norte y hasta llegar a Insurgentes. También considera que vas a encontrarte al momento que hay neblina en la autopista México-Cuernavaca del kilómetro 26.

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0: 7 y cuarto, 7 con 17, panorama informativo. Perdón. 88.9, información que sirve. Recorriendo la República Mexicana, otra vez, ¿cuánto están pagando por el litro de gasolina Magna, Premium, Diesel? Porque ya aquello de los 23.99 era el acuerdo por el litro de Magna en muchos lugares, es cosa del pasado. Nos mandaba ahorita una foto Víctor desde Cancún que decía: compré 40 litros de Magna y pagó 1015.60. Eso quiere decir que pagó 25 pesos con 39 centavos cada litro. Magna. El acuerdo era abajo de los 24 pesos. Carlos Mendieta, seguimos contigo y seguimos allá en Quintana Roo, Carlos.
1: Mira, Alex, unos datos importantes. Aquí también tengo un ticket de una gasolinera que tenía el precio de la Magna en 25.29. Fueron 684.27 de este ticket, Alex. Obviamente no llenaron el tanque. Pero de IVA, Alex, también es un ramalazo, ¿eh? 106.52 de esos 684. O sea, realmente le estás poniendo 500 pesitos de gasolina a tu carro, o sea, es lo que realmente estás pagando. O sea, estamos tronados por todas partes. Y los que también están tronados, pues son los transportistas, Alex, porque la gasolina, el diésel, por ejemplo, está en 28.20, Alex, y esos la tienen que usar a aéreo para ir por gente al aeropuerto, llevarlos a sus hoteles, los camiones, ya la sabes cómo es, ¿no? Y el premium, por ejemplo, la premium está en 28.83. O sea, si tu carro necesita de esta gasolina de diferente octanaje, pues le tienes que entrar con 28.83. No es que si quieres le pongas mejor Magna, como alguien recomendaba. Y bueno, aquí lo único que cerramos es, en Quintana Roo no pueden aplicar pactos, porque vuelvo a lo mismo, se transporta la gasolina, la logística es muy diferente y es muy caro traer la gasolina aquí. Entonces, para quedar bien, pues se puede hacer pactos, pero que son improcedentes, Alex.
0: Sí, pero y volteas a ver dónde son procedentes y tampoco, porque fíjate, ya Ricardo, ¿no? Radio Escucha nos manda de Bahía de Banderas, Nayarit, Premium 24 cerraditos y, perdón, Premium 29.99 y Magna 24 cerraditos. Y nuestros compañeros reporteros que ya se dieron la vuelta desde temprano por varias gasolineras del Valle de México, ahí les va, ¿eh? En una móvil de la Ciudad de México, Mónica Barrera se la encontró en 29.99. Voy a hablar ahorita nada más de Premium. Reforma y Pirineos, Estación de Valero, 29.69. Boulevard Aeropuerto de Pemex, 29.19. Fray Servando y Francisco Javier Clavijero, Pemex, 29.69. Igual que la de Plutarco y Playa Icacos, que también es de Pemex. 29.99. Aditec, en los límites de Coacualco y Tultitlán, sobre la avenida López Portillo. Y nada más, estoy hablando de la Premium. La Magna, en algunas estaciones del Valle de México, en una Shell de Río Consulado y Santa Rosa, en la Gustavo Madero, 24.39. Y en Río de los Remedios y Valle de Santiago, en Ecatepec, en una estación de Pemex, Magna, 24.19. Se acabó el pacto. ¿Cuándo se habrá acabado ese pacto? Porque oficialmente creo que no.
2: No, no han dicho nada.
0: Oficialmente creo que no. En otras pues sigue estando en los 23.99 o incluso abajito. Pero ya hay gasolineras donde ya no están.

0: respetando el precio pacto. Gracias, Carlos Mendieta, desde Cancún, Quintana Roo. Sí,
1: está viendo precio en Monterrey. Uh-huh. Información de TV Azteca, por cierto. Uh-huh. 29.52 la premium en Monterrey.
0: Sí.
1: ¿No? 28.57 en Guerrero. En fin, lo más bajo en Tlaxcala, 27.27. Y 29.30 en Jalisco.
0: Sí. Ahora en los partidos del Mundial, ajá, que fui a Guadalajara y que fui a Monterrey, efectivamente, tomé también fotitos y en eso andaban.
1: Uh-huh.
0: En eso justamente andaban casi en 30, 29, 90 y tantos, uh-huh, el precio de la premium. Sí, pero si te toca premium porque tu carro lleva premium, pues tienes que comprar premium, ¿no? Efectivamente, no hay de que, pues compra Magna, ¿no?
1: Sí.
0: No hay forma de eso. Son las 7:22. Información urgente desde Monterrey, Nuevo León, Jorge Maldonado. Suenan alarmas, Jorge, buenos días.
2: Buenos días, Alejandro. Una intensa movilización se desata en este momento en el séptimo sector de las puentes en el municipio de San Nicolás de los Garza, toda vez que un grupo de encapuchados y armados introdujeron al domicilio del influencer Kareli Ruiz. En un principio, Alejandro Sabaste hablaba de que intentaron secuestrar a esta influencer muy muy conocida acá al norte de la ciudad, al norte del estado, perdón. Sin embargo, conforme han avanzado las horas, se ha dado un tiro en donde los integrantes de este grupo delictivo ingresaron al domicilio, golpearon al esposo de este influencer y se llevaron 200,000 pesos en efectivo y más de 200,000 pesos en joyería. En este momento el área se encuentra toda acordonada por elementos de la Agencia Estatal de Investigaciones, quien está revisando las cámaras a los alrededores de este domicilio y también el circuito cerrado porque cuenta este domicilio para dar con el paradero de estos sujetos que irrumpieron durante la madrugada este domicilio de esta importante influencia, Alejandro.
0: Es decir, se metieron a la casa de Kareli Ruiz unos tipos, un comando, podría ser cualquier cosa. Hasta el momento parece entonces que los asaltaron, Jorge.
2: Así es, Alejandro. Se hablaba al principio, se trataron de un intento de secuestro en contra de la influencer y que el esposo lo había evitado. Sin embargo, ya conforme van avanzando los minutos, se habla de que sí se metieron, pero para asaltar a la familia, en donde se llevaron más de 200,000 pesos en efectivo y más de 200,000 pesos en joyería, Alejandro.
0: Es lo que sea, es una locura. Es una locura que estés en tu casa y que se te metan y que pase lo que pase. O sea, que no puedas estar seguro en tu casa. Y claro que el caso toma, Iñaki, pues, uh-huh, una notoriedad, mayor dirían los clásicos, porque estás hablando de una mujer que tiene, de las llamadas influencers, ¿no? Que tiene mucha presencia en redes sociales, que tiene millones de seguidores en distintas plataformas. Pues claro que la noticia toma otra relevancia, Jorge.
2: Así es, Alejandro. Fueron los vecinos quienes, al escuchar los gritos del esposo de la influencer, quienes denunciaron los hechos a las autoridades. Los primeros en llegar a la policía preventiva, quien al corroborar los hechos de inmediato da aviso a la Agencia Estatal de Investigaciones para que se hagan las investigaciones concluyentes sobre este lamentable caso.
0: Mira, nada más para que nos demos una idea, es una mujer que cuenta con 11 millones de seguidores en Instagram, por ejemplo, ¿no? En una de las plataformas. Entonces, por eso toma relevancia, pero sea la casa de Kareli o la casa de quien sea, es muy triste.
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16: Hola, ¿qué tal? Nuevamente continuamos con más información. Sal con tiempo. Vas a encontrar avance lento en Gustavo Vaz, de Río Lerma y hasta llegar al Lago de Guadalupe. Hay tráfico en Insurgentes de Río de los Remedios y hasta llegar a Montevideo. Tráfico en Centenario, de Río de los Remedios a la Calzada San Juan de Aragón. En Mario Colín avanzarás lento entre Jesús Reyes Heroles y hasta llegar a Gustavo Vaz. Considera que por obras siguen afectados carriles laterales de Calzada Ignacio Zaragoza. A la altura de Agua Caliente, la alternativa son los carriles centrales y el eje 1 norte. Por árbol caído, servicios de emergencia trabajan en Manuel Carpio y Jaime Torres Bodet, la alternativa Ricardo Flores Magón e Insurgentes. La temperatura 14 grados. Soy Mónica Villalobos. 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

0: Siete y media, panorama informativo 88.9, información que sirve. Yo soy Alejandro Villalbazo en X, en TikTok, arroba Villalbazo 13. Los mensajitos en el WhatsApp 5580-255-88-889. A la casa de quien se metan, ¿eh? Es que estábamos hablando ahorita, ¿no? En esta información urgente, porque en hay movimiento policíaco en Monterrey, porque en la madrugada se metieron a la casa de Kareli Ruiz. Kareli Ruiz, influencer, una mujer con mucha presencia en redes sociales. En Instagram, 11.2 millones de seguidores. En Twitter, 1.7 millones. En TikTok, 7.6 millones. En YouTube, 281 mil suscriptores. Faltó OnlyFans, ¿no? Creo que sí, ahí es no donde si revienta todavía la vida. O ya no tiene, ya la cerró. Que no la dejó entrar, no nos dejó entrar para checarle el número de seguidores.
1: Nada más era para canción. Eso. Avísale a Cabero. Ahí
0: que... Pero bueno, pues ahí, de ahí sacó lo que tiene en lo económico. Y se meten a su casa. Así como se metieron anoche a casa del vecino Pedro y de la vecina Juanita. No podemos estar en paz en nuestra casa. Ni eso nos pueden garantizar, el estar en paz en nuestra casa. El irte a dormir, poner tu despertador y levantarte dando gracias, ¿no? Y no despertarte. Imagínate el caos, porque ya se te metieron.
1: No, cerrar la puerta de tu casa cuando llegas en la noche o tu departamento, porque uh-huh. también hasta allá llevan, hasta los pisos de hasta arriba.
0: Sí,
1: ¿no?
0: Sí, sí.
1: Y decir ya, ¿no? Ya la libré por hoy, ya la libré, está mi familia toda reunida, qué bueno, bendito sea Dios, hasta mañana. No, ni siquiera eso. Tienes que despertarte a las 4 de la mañana porque oíste ruidos y no vaya a ser un güey que se está metiendo.
0: Sí, sí, sí, sí, sí.
1: Terrible.
0: No, y además de lo que se puedan robar en lo material, ¿no? Porque ahorita Jorge nos decía que sí se llevaron dinero y joyas de casa de Kareli Ruiz. En lo físico, los daños porque golpearon a su esposo. Y lo que más te roban es tu tranquilidad y tu paz. Claro. Lo que más te roban. Porque se metieron a tu intimidad. Porque llegaron hasta tu recámara. Porque de ahí sacaron tus cosas. Y que no haya autoridad que te dé esa paz. El dormir en paz. Híjole, decía la semana pasada Salomón Jara, el gobernador de Oaxaca, decía que cómo era posible que algunos reporteros se fueran a dormir en paz después de tanto odio que mostraban en sus preguntas, en las conferencias de prensa. ¿Cómo era posible que comieran? ¿Cómo dormían? ¿Cómo cenaban? ¿No? ¿Cómo dormirán ellos? Siempre lo hemos preguntado.
1: No, es a todo dar.
0: ¿Cómo dormirán?
1: Tienen bronca, hombre.
0: Sabiendo que...
1: Cínicos.
0: Que en tu estado, sea Oaxaca, sea Nuevo León, sea Ciudad de México, sea Estado de México, vamos a recorrer la geografía, los 32. Pues anoche a alguien se le metieron a su casa.
1: Sí.
0: A la de ellos no, ¿eh? No, no, no, a la de ellos, ¿cómo no, crees? Hombre. Si los guarureamos, los cuidamos, los protegemos, día y noche... No, a la tuya, a la tuya. O en este caso a la de Kareli Ruiz.
1: ¿Tú crees que el gobernador o la gobernadora en la noche va a decir, hijo, pobrecitos de mis gobernados, ¿cómo la estarán pasando esta noche? ¿Se meterán a su casa a asaltarlos? Voy a hacer todo lo posible, lo que esté en mi poder para que eso no pase. Uh-huh.
0: Por no, cuento, hombre. Oye, y no va a faltar, ¿eh? No va a faltar quien diga, bueno, pero es que... Kareli Ruiz presumía lo que tenía, ¿eh? En sus redes. No va a faltar, ¿eh?
1: Ah, no, claro.
0: Mame.
1: Uf. El envidioso, pues el resentido. Pues ella lo logró y hay gente que se lo compró.
0: Así ¿no? es.
1: Tú estás vendiendo algo y hay quien te lo compra.
0: De acuerdo.
1: Pues bueno.
0: Entonces, triste, ¿no? Triste que se te metan así a tu casa y que te roben esa tranquilidad, esa paz, esa armonía, además de lo material y en lo físico, los daños que también provocan. Son las 7:35, tráfico y clima cada 15 minutos. Mónica Villalobos.
2: Alejandro, gracias. Por obra siguen afectados carriles laterales de Calzada Ignacio Zaragoza, a la altura de Agua Caliente. La alternativa son los carriles centrales y el eje 1 norte. En unos minutos, más información.
1: Muchas gracias, gracias Moni. Y hablando del tema de cómo está el dólar y el euro esta mañana, porque al ratito a las 9:30 de la mañana vamos a ver cómo está el gasolinazo en las estaciones de servicio de la República Mexicana, también apoyando lo que estamos platicando hace un momento, pero mientras tanto, vámonos al Aeropuerto Internacional de Ciudad de México, dólar y euro esta mañana. Hola María Inés Camacho, muy buen día.
3: ¿Cómo estás, Iñaki? Buenos días. El dólar en las casas de cambio del Aeropuerto Internacional de la Ciudad de México esta mañana se está comprando en 17 pesos con 11 centavos y se vende en 17 pesos con 70 centavos. Mientras que el euro, 19.10 pesos a la compra, 19.90 pesos a la venta. El panorama, Iñaki, buen día.
1: Gracias, Mariana Camacho. 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Vámonos a Quintana Roo, porque el Estado tendrá en Puerto Morelos un polo de desarrollo de economía circular. Juan Palma, ¿qué es esto? ¿Cómo estás? Muy buenos días en Chetumal.
4: Iñaki Auditorio, muy buenos días. Quintana Roo tendrá un polo de desarrollo de economía circular en el municipio de Puerto Morelos. El proyecto estará respaldado por el decreto por el que se otorgan estímulos fiscales para promover los polos de desarrollo económico para el bienestar, publicado en julio de 2025. Se desarrollará en un predio de 100 hectáreas, de las cuales 39.90 serán destinadas a la primera etapa. El complejo permitirá transformar sargazo, plásticos y residuos de la construcción en materias primas reutilizables. Las empresas que se instalen podrán acceder a deducciones fiscales, incentivos para capacitación y facilidades administrativas. Así el panorama desde Chetumal.
1: Te agradezco mucho desde Chetumal. Juan Palma, ya nos escuchas en todo Quintana Roo a través de iHeartRadio en Cancuncito. Mix 580M, 93.1 de frecuencia modulada. Conductores que usan aplicaciones para el traslado de pasajeros están dispuestos a pagar impuestos estatales para que los dejen chambear. Mario Arjón, en Boca del Río. Buenos días, Mario.
5: Hola, ¿qué tal? Muy buenos días. Así es, conductores organizados de transporte de pasajeros por aplicaciones piden sumarse a la mesa de diálogo que propone el gobierno estatal con taxistas y ahí se escuchen a ambas partes prestadoras del servicio de pasajeros. Ángel Domínguez, representante de la Unión de Conductores por Aplicaciones, puntualizó que ellos cumplen requisitos rigurosos para dar el servicio, pero también están dispuestos a un ordenamiento vehicular. Escuchemos.
6: Punto número uno, todo conductor de aplicación que se suma a la nueva plataforma tiene que mostrar su licencia vigente, su seguro de plataforma, para que la misma aplicación te permita trabajar. La segunda parte es que estamos dispuestos a, si quieres hacer un ordenamiento, a tomarlo. Si hay que hacer un pago de impuestos para sumarlos, sin problema, obviamente pues contemplando que no son unos ingresos que un taxi concesionado.
5: También por su parte, taxistas el día de ayer se manifestaron respecto a esta postura y pues piden que no se les deje de trabajar a carros particulares con esas aplicaciones transportando pasajeros, pues ellos pagan una concesión y aseguran es una competencia desleal. Pues sigue la problemática entre aplicaciones y concesionarios de aquí en esta zona conurbada, bueno, en el estado de Veracruz, donde no se ha permitido el ingreso del uso de carros particulares en el transporte de pasajeros. El panorama en Veracruz.
1: Te agradezco mucho, Mario Arjona, desde Boca del Río, en Veracruz. En lo que va de este 2026, se han registrado 191 incendios forestales en 51 municipios de Puebla. Eli Ortiz, desde la heroica Puebla de Zaragoza. ¿Cómo estás, Eli? Muy buenos días.
7: ¿Qué tal, Iñaki? Te saludo con gusto desde Puebla para comentarte que, bueno, pues esta información la dio a conocer la titular de la Secretaría de Medio Ambiente Estatal, María de los Ángeles Ballesteros, quien indicó que esta cifra representa una reducción del 55% respecto al 2025, en donde se reportaron 301 siniestros con 13.364 hectáreas afectadas. Por ello agregó que los municipios con mayor superficie, bueno, pues se ubican en las regiones del Citlaltépetl y los valles centrales, considerados como zonas prioritarias. Por ello, bueno, pues destacó que lo que va de este 2026 se han registrado 191 incendios forestales en 51 municipios, principalmente del interior del estado, con una superficie afectada de más de 6.016 hectáreas. Finalmente, bueno, pues señaló que entre las acciones se cuenta con 29 cámaras de monitoreo que permiten detectar incendios en tiempo real y el resto se vigila mediante el sistema satelital. Esta es la información, Iñaki.
8: Te agradezco mucho, Eli. Elizabeth Ortiz, desde la heroica Puebla de Zaragoza, La Comadre, 105.5 de tu frecuencia modulada. El comentario deportivo con Toño de Valdés. Hola, Toño.
9: ¿Qué tal, amigos de Panorama? Un placer saludarles. Pues vaya sorpresa, Guido Pizarro ha tomado la decisión de hacerse a un lado y deja la dirección técnica de Tigres. Después de dos jornadas, después de sumar solamente un punto, pero realmente no por estos resultados en el arranque del campeonato, sino porque simple y sencillamente la directiva pues no ha cumplido con el tema de los refuerzos. Además, Ángel Correa se acaba de ir. Parece que pues el apoyo no ha existido en estas últimas semanas, en estos últimos meses. Es una realidad que habría que estar ahí en el día a día para saber exactamente qué es lo que ocurre. Pero bueno, ya tomó la decisión Pizarro, se hace a un lado después de tomar el mandato del equipo de Tigres cuando la salida de Paunovic en marzo de 2025, llegando pues a aquella final en contra del equipo de Toluca en el apertura 2025. La perdió en penales, estuvo muy cerca de darle ese campeonato a la escuadra felina, pero las cosas no se dieron. Y el equipo, la verdad es que sí, da la impresión de que necesita algo, sobre todo en ofensiva, la salida de Correa, que Gignac pues ya pues ha escrito esta historia, pero pues ya se acabó, digamos, la etapa, la gran era de Gignac con el equipo felino. El caso de la lesión de Flores, de la lesión de Angulo, o sea, han sido demasiadas las bajas. Y hablando de altas, pues solamente la llegada de Alan Franco, el defensor que estaba con el equipo de Sao Paulo. Así que bueno, pues ha tomado esta decisión. Ya veremos qué pasa con Tigres a continuación. Es un equipo que ya se ha acostumbrado a ganar, que ha acostumbrado a su afición, por supuesto, a estar en liguillas, a estar en finales. Así que las cosas pues normalmente no se dan de esta manera con Tigres. No hay una irrupción en el arranque del torneo. Ahora se ha presentado, ya veremos qué tanto afecta el desarrollo del campeonato para el equipo norteño. Un saludo para todos ustedes, amigos de Panorama.
8: Muchas gracias, Toño. Alex Villalbazo, Alex Cervantes, Iñaki Manero en Panorama Informativo en 88.9 Noticias, información que sirve por iHeartRadio. Moni Villalobos, con todo el panorama del tráfico y el clima cada 15 minutos. Moni.
2: Hola, Iñaki, gracias. Les comento que, debido a árbol caído, servicios de emergencia trabajan en Manuel Carpio y Jaime Torres Bodet, la alternativa Ricardo Flores Magón e Insurgentes. En unos minutos, más información.
9: Pistas de la trivia, Iñaki.
8: Gracias, Alex. Si me permiten, porque usted lo pidió, la trivia de ayer, con mucho gusto, un nombre de mujer. Ahora ya en desuso, pero muy importante para la cultura en México. Tiene su origen en el apellido de un importante científico europeo. ¿De quién estábamos hablando? Bueno, estamos hablando de la dalia, que es la flor de México y es el nombre propio también. Se bautizó en honor al apellido del científico sueco Andrés Dahl. Y en 1963, como dato, el presidente Adolfo López Mateos firmó el decreto que proclamaba no al cempasúchil ni no a la flor de Nochebuena, sino a la flor de la dalia, símbolo de la floricultura nacional, por eso se llama la flor que representa a nuestro país. Ahí está la respuesta de la trivia de ayer. Y siguiendo los estamentos de hermandad, de igualdad, de libertad de la Revolución Francesa, que es lo que también sostiene a muchas de las democracias en el mundo, entre ellos la democracia de los Estados Unidos, México también, Miguel Hidalgo también bebió de los demócratas franceses, en fin, todas las grandes revoluciones que se hicieron en el mundo dentro de finales del siglo XVIII y del siglo XIX, pues provienen de todos estos argumentos que dieron a la Revolución Francesa y que hoy también sostienen a Francia como una gran democracia. Bueno, hubo un invento hecho entre franceses, alemanes. Este invento ayudó a democratizar las cosas. Más decían, este invento lo que va a hacer es hacernos a todos iguales. Tanto a los viejos, a los jóvenes, a los de arriba, a los de abajo y a los de en medio. Todos iguales con este invento. ¿Qué invento es? Ayúdanos con esta trivia. Es un invento que duró pues, unos dos siglos aproximadamente. www.889noticias.mx 5582-5589 y el talkback a través de iHeartRadio.
0: Le corriste para que ya no tuviera tiempo de preguntarte cosas.
8: No, pues por eso le corrí.
0: Está bien, son cuarto para las ocho.
8: Oh, qué caray.

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1: Hola, seguimos con más información. Considera que hay avance lento sobre Calzada de las Armas, de Hacienda del Rosario a la Calzada de la Naranja. Considera que en Avenida de las Granjas hay carga. Entre el Eje 5 Norte al Eje 3 Norte, Avenida Cuitláhuac, hay asentamientos al cruce de los semáforos en Miguel Ángel de Quevedo, entre División del Norte y hasta llegar a Insurgentes. Toma en cuenta que vas a encontrarte que hay corte a la circulación debido a obras en República de Cuba a partir de República de Chile. Usa de alternativas Isasaga y el Eje Central. Además, también hay obras que afectan en Calzada Ignacio Zaragoza a la altura de calle Agua Caliente. La alternativa a los carriles centrales y el Eje 1 Norte. La temperatura 14 grados. Soy Mónica Villalobos. 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
4: 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En este caso, para el gobernador de Tamaulipas, para Américo Villarreal. ¿Lo escucharon? Pusieron toda la atención de lo que le contestó esa mujer. Esa mujer es la abuelita de Dafne. Dafne es la niña de 13 años que falleció en aquella academia militarizada. Su abuelita, Juana Laura Martínez, enfrentó al gobernador de Tamaulipas, a su gobernador, en un evento allá en Ciudad Mante. Y entonces, la abuelita con toda la razón del mundo le reclamó cosas. Y le dijo, oiga, ¿y los detenidos en dónde están?
5: ¡Quiero
4: Y por eso están en prisión preventiva. Y se va a aplicar todo el peso de la ley. Sí. Vaya actitud de la señora. Me encanta la actitud de la señora. Porque ya ves, ya estuvo suave de estos discursos, ¿no? Están en prisión preventiva. Se va a aplicar todo el peso de la ley. No, ante esas frases tan huecas de estos antipáticos que gobiernan, la gente, en este caso, La abuelita que tiene todo el dolor del mundo porque su nieta entró a una academia militarizada, un curso de verano, y a los días se las entregan muerta. Le dice al gobernador, a ver, resultados. Yo quiero resultados, hombre. ¿En dónde están los derechos? Porque le dice, yo también tengo derechos. Claro. No, es que los ciudadanos y los familiares de las víctimas, y las víctimas, claro, somos los de los derechos. No los malos. Pero en este mundo al revés. El que tiene derechos es el malo, es el que jodió la vida y la existencia. Por eso, el otro audio, el que ya escuchábamos y que vamos a volver a escuchar, es el que a mí me hace resumir lo que hoy son los gobernantes. Vamos a escuchar otra vez, por favor, a la abuelita de Dafne, a Juana Laura Martínez.
3: Vamos a dejarlo trabajar, queremos ver justicia. Porque eso es lo que tengo hambre. No quiero ser grosera, pero ¿sabes cuándo le voy a dar la mano? Cuando ya estén adentro.
4: Es que el gobernador les tira la mano. Y la señora lo dejó con la mano estirada. En un claro gesto, Iñaki, de inconformidad, de hartazgo, de desprecio. De desprecio.
6: De ya no les creemos nada, ni les compramos nada.
4: Ya no hay una que nos puedan convencer. Sí. Eso, para cualquier gobernante, en cualquier parte del mundo, es sinónimo de fracaso.
6: Claro.
4: Fracasaron. Ah, ya verán que el fin de semana Américo Villarreal se inventa un evento donde va a pasar por una valla y 500 personas lo van a saludar y le van a dar la mano.
6: Claro.
4: ¿No? Y va a decir, vean cómo el pueblo me quiere.
6: Pues para limpiar la cara, sí.
4: Pero esta es la realidad, ¿eh? Esta es la realidad. La realidad de una señora que no solamente voltea y le dice al gobernador, te desprecio, haz tu trabajo, justicia para mi nieta. No, que se la pone muy clara al secretario de gobierno, y qué bueno también, porque cuántas veces hemos dicho de esos antipáticos que gobiernan, de esos insensibles, que no son capaces de referirse a una víctima ni por su nombre. Y es lo que le reclama doña Juana al secretario de gobierno.
3: El gobernador ni siquiera sabe el nombre de mi niña. ¿Qué dice la niña esa? O sea, no es cualquier eso, niña. Pero... respeten mi dolor y hagan su trabajo. Aquí hay justicia. Que trabajen, que tengan que trabajar. Aunque estoy de palabra. Le han matado a usted a una nieta. Le han matado a una hija. ¿No, verdad? No me entiende. Entonces, póngase a trabajar. Para eso pelean el puesto. Para que le han hecho los brazos cruzados.
4: Vaya clase que les ha dado la abuelita de Dafne a esos políticos. Vaya lección. ¿Se pondrán a trabajar? Volviendo a lo que hace rato ya les mencionaba, ¿eh? Cuestionamientos que hizo en Oaxaca Salomón Jara, el gobernador. ¿Cómo comen? ¿Cómo cenan? ¿Cómo duermen aquellos que cuestionan? Porque cuestionan desde el odio, reclaman los periodistas. Y yo hago extensivas esas preguntas. Ahora para el gobernador de Tamaulipas o para el secretario de gobierno, ¿cómo comen? ¿Cómo cenan? ¿Cómo duermen? Sabiendo que una señora se les plantó en la cara y les dijo, ¿saben qué? Ni la mano les doy porque les desprecio. Porque mejor pónganse a trabajar, porque sean un poco sensibles y tengan por lo menos la capacidad de llamarle a la víctima por su nombre. Esa niña. Igualito que Rocío Nahl en Veracruz.
6: Sí.
4: Con la periodista, con Roxana Guzmán. ¿Se acuerdan cómo? Con ese desprecio que tampoco se atrevió. No se ha atrevido desde el 2 de junio que se llevaron secuestrada a Roxana Guzmán, a quien después encontraron su cuerpo. No se atrevió nunca la gobernadora Nal en Veracruz a llamarla por su nombre. Estoy poniendo estos tres ejemplos, y me podría ir por toda la República Mexicana, poniendo ejemplos, ¿no?, de estos gobernadores, de cómo han fracasado. Y cómo la gente hoy, como Juana, con todo el dolor del mundo, pero les pone en claro el desprecio de los gobernados a esos gobernantes.
6: Es una vergüenza.
4: Es una vergüenza.
6: Totalmente.
4: Fracasaron en lo que tenían que hacer, gobernar.
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1: Hola, ¿qué tal? Nuevamente continuamos con más información. Sal con tiempo. Vas a encontrar avance lento en Gustavo Vaz, de Río Lerma y hasta llegar al Lago de Guadalupe. Hay tráfico en Insurgentes, de Río de los Remedios y hasta llegar a Montevideo. Tráfico en Centenario, de Río de los Remedios a la calzada San Juan de Aragón. En Mario Colín avanzarás lento, entre Jesús Reyes Heroles y hasta llegar a Gustavo Vaz. Considera que por obra siguen afectados carriles laterales de calzada Ignacio Zaragoza. A la altura de Agua Caliente, la alternativa son los carriles centrales y el eje 1 norte. Por árbol caído, servicios de emergencia trabajan en Manuel Carpio y Jaime Torres Bodet, la alternativa Ricardo Flores Magón e Insurgentes. La temperatura 14 grados. Soy Mónica Villalobos, sigue en 88.9 Noticias, información que sirve. Tráfico y clima cada 15 minutos.
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0: 8 en punto, Panorama Informativo 88.9, información que sirve. Yo soy Alejandro Villalbazo en X, en TikTok, arroba Villalbazo 13. Miércoles 29 de julio, Iñaki Manero. ¿Cómo estás, Iñaki?
5: ¿Cómo estás, Alex Villalbazo? Alex Cervantes, amigos de la República Mexicana y de todas partes por Eje Radio, mitad del camino ya en Panorama.
0: Los mensajitos de recuerdo en el WhatsApp 5580-255-889. Tenemos más del precio de las gasolinas, ahora que ya nos está respetando aquello del acuerdo de que la Magna abajo de los 24 pesos y el diésel abajo de los 27, no, la Premium esa siempre volando, ya se compra arriba de 30 pesos la Premium, el diésel hasta en 25.39, perdón, la Magna hasta en 25.39. Y nos mandan mensajitos ustedes. Fíjense, Agustín me dice, mira en Puerto Vallarta, Premium, es estación de Pemex. Premium, 3048, 30 pesos 48 centavos el litro de Premium. Y el de Magna, 24.78. Y el diésel, 28.27. Así. ¿Y los acuerdos? ¿Cuándo se habrán acabado? Esos acuerdos que el gobierno hizo con los gasolineros para que la Magna no estuviera arriba de 24. Y todos la dejaron en 23.99. No, ya no. 24.78 la Magna. ¿Y el diésel? ¿Que iba a estar en 27? No, pues ya no. 28.27 el diésel. Y Premium, que esa nunca tuvo acuerdo, 30.48. ¿Algunos ejemplos de cuánto estamos pagando la gasolina en la República Mexicana? ¿Ustedes ya se dieron cuenta cuánto pagan por cada litro de gasolina? ¿O nada más llegan y échale 1,000? Y cada vez ese 1,000 rinde menos. Sí. O llegan y piden litros, hay quien acostumbra. Ponle 40 litros y cada vez pagas más.
5: Oiga, pues
0: qué
5: esto
0: curioso, ¿no?
5: Sí.
0: Qué curioso.
5: Todos los días,
0: sí. Si le pones en pesos, cada vez te rinde menos. Si le pones en litros, cada vez te cuesta más. Ah, cabrón. ¿Cómo le harán estos magos?
5: Pues te digo. Pero eso es lo malo, que si ahorita viene un aumento entre los precios de los combustibles, espérate que empiece a aumentar todo lo demás.
0: Pues sí.
5: Sobre todo con el tema del diésel.
0: Y mira, calladitos. ¿Eh? ¿Qué habrá de los acuerdos? Es pregunta que no tiene respuesta. 8:04, tráfico y clima cada 15 minutos. Mónica Villalobos.
6: Alejandro, gracias. Hay reducción de carriles en la autopista México-Cuernavaca, a la altura del kilómetro 52 hacia Cuernavaca, debido a un accidente. En unos minutos, más información.
5: Gracias, Moni. Vámonos a las calles de Ciudad de México porque hay reporte de árboles caídos. Son árboles muy viejos o árboles muy enfermos que con estos vientos y una sopladita se caen con las lluvias y las tormentas que hemos tenido en los últimos días. Mi amigo René Ponce, ¿cómo estás? Buenos días.
7: Así es, mi amigo Iñaki, pues la primera caída de árbol es en el sur 132, es la colonia América, es alcaldía Miguel Hidalgo, una rama 8 metros de largo cae sobre dos vehículos estacionados, el más afectado un auto compacto color blanco, termina con el cofre prácticamente sumido, también se reportan afectaciones del cableado eléctrico, mientras tanto en la colonia Santa María en la Ribera, exactamente en el cruce de Manuel Carpio y Jaime Torres Bodet, hecho es perímetro de la alcaldía Cuauhtémoc, se desprende de raíz un árbol de 10 metros de altura, cae sobre un auto color plata, no hubo afortunadamente personas lesionadas, pero sí afectaciones te reitero, a vehículos y al cableado eléctrico. Mientras tanto, en la colonia San Pablo Chimalpa, esto estamos hablando ya de Coajimalpa, bomberos capitalinos trabajan en el retiro de aproximadamente 3 metros cúbicos de tierra sobre la cinta asfáltica derivado de un deslave. Afortunadamente no se reportan personas lesionadas o afectaciones a vehículos. Es el panorama, Iñaki.
5: Te agradezco mucho, mi amigo René Ponce, a tener muchísimo cuidado, sobre todo a la hora de circular. De hasta 80% en el cobro del servicio de agua potable en este año en las colonias que están recibiendo líquido con mal olor, con mala presencia, el líquido contaminado, el agua puerca que les dan a algunas personas en la zona conurbada de Guadalajara. Martín Beltrán, desde La Perla Tapatía. Hola, Martín, buenos días.
8: Iñaki, buenos días. Efectivamente, y no será inmediato este descuento de 80% en el cobro del servicio de agua potable de este año en estas colonias que reciben líquido contaminado. Para definir las zonas donde se aplicará la rebaja y que se comience a ser efectivo este descuento, el Congreso del Estado le dio un periodo de 15 días naturales al CIAPA a partir de la publicación del decreto. Esto fue a partir de este martes. Entonces, a más tardar 11 de agosto, la Junta de Gobierno del organismo debe publicar el listado de colonias. Ahora, de las 650 colonias que sugirió la Comisión Estatal de Derechos Humanos que estarían afectadas por el agua sucia, el CIAPA, que ha recibido quejas de 235, debe definir en cuáles aplicará el descuento. Luego, el listado debe ser publicado en el periódico oficial y hasta entonces los usuarios comenzarán a realizar los trámites para este descuento. Así el panorama, Ñeque.
5: Te agradezco mucho, Martín Beltrán, desde Guadalajara. Nos escuchas en iHeartRadio. En Puerto Vallarta, saludos también por el 92.7 de frecuencia modulada Mix. Dos hombres y una mujer fueron asesinados a tiros en Salamanca. Otra mujer fue privada de la libertad. Todo en solamente 9 horas. Cristian Pérez, en Irapuato. Cristian, buen día.
9: Buenos días, Iñaki. Así es. Este martes, en 9 horas, dos hombres y una mujer fueron asesinados a balazos en el municipio de Salamanca, Guanajuato, en tanto otra mujer fue privada de su libertad. De acuerdo con autoridades de seguridad, un hombre de aproximadamente 35 años caminaba por la calle Jaime Nuno de la colonia Benito Juárez. Se le acercaron sus dos agresores en una motocicleta. Uno de ellos sacó una pistola y le disparó 5 veces hasta que la víctima cayó sin vida a la mitad de la calle. Este crimen sucedió cerca de las 7 de la mañana. Luego, una hora más tarde, hombres armados ingresaron con violencia a una casa de la calle Comonfort de la colonia Jacarandas. Ubicaron a una mujer y frente a su familia la tomaron por la fuerza y entre jaloneos y en contra de su voluntad la sacaron de la vivienda, la subieron a un vehículo y se la llevaron. 8 horas después, cerca de las 4 de la tarde, una pareja de entre 25 y 30 años fue atacada a balazos por civiles altamente armados que escaparon en un vehículo. El ataque ocurrió en el kiosco de la calle Amado Nervo de la colonia Rinconada San Javier. En el lugar falleció el hombre y la mujer fue llevada en una ambulancia a un hospital, en donde minutos después también perdió la vida. Te comento, Iñaki, que autoridades de la Fiscalía del Estado informaron que de ninguno de estos hechos de violencia hay detenidos. Hasta aquí el panorama desde Guanajuato.
5: Te agradezco mucho, Cristian Pérez, desde Irapuato, Guanajuato, donde nos escuchas por iHeartRadio. En el Estado de México, sigue ocupando la primera posición en el robo de vehículos a nivel nacional. Allá desde Toluca, Rebeca Morales Rebe, buenos días.
10: ¿Qué tal? Muy buenos días. Así es, el Estado de México sigue teniendo la primera posición en lo que corresponde al robo de vehículos, tanto vehículos ligeros o familiares y también aquellos que son de carga. Y es que a lo largo del último año en territorio mexiquense, aun cuando hubo una disminución del 22% en el índice de robo de vehículos, la cantidad siguió a la alza con más de 11,000 unidades que fueron sustraídas, más del 50% de estas con el uso de violencia. De acuerdo con datos de la Asociación Mexicana de Instituciones de Seguros, los autos asegurados tuvieron un nivel de recuperación del 30% del total de las unidades que se sustrajeron. Sin embargo, sigue siendo un pendiente importante el que las personas puedan hacer el aseguramiento de sus vehículos. Cabe señalar que en este sentido el INEGI dio a conocer también que es importante el que se pueda tener alguna suerte de protección. Esto es a través de alarmas, del uso de dispositivos que permitan el poder atender la sustracción del los vehículos y que con esto pues también la cifra pueda seguir bajando. A nivel nacional, la disminución alcanzó el 16% y entre los autos con mayor nivel de robo están el Nissan Versa, las motocicletas Bajaj, Nissan NP300 y también Nissan March. El panorama desde el Estado de México.
5: Te agradezco mucho, Rebeca Morales, desde Toluca, la capital del Estado de México. 88.9 Noticias. 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Vámonos a los deportes, don Alex Cervantes.
11: Muchas gracias, Iñaki. Amigos, continuamos con más información. Ahora tenemos noticias de los mexicanos en el extranjero. Ajax de Ámsterdam y la Real Sociedad han mostrado interés por Edson Álvarez. Eric Lira se encuentra en pláticas muy avanzadas para incorporarse al Mónaco en la Liga 1 de Francia. Italia anunció a Roberto Mancini como nuevo director técnico. Será su segunda etapa. Logró la Euro 2021, pero no calificó al Mundial de Qatar. Mientras que Claudio Ranieri llega como director deportivo. Y en Francia se ha presentado a Zinedine Zidane como el nuevo entrenador. Todo esto rumbo al Mundial del 2030. 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
5: Gracias, Alex. Alex Villalbazo, Alex Cervantes, Iñaki Manero, en Panorama Informativo en 88.9 Noticias. Información que sirve por iHeartRadio. Moni Villalobos, tráfico y clima, cada 15 minutos. ¿Qué hay, Moni?
6: Hola, Iñaki, gracias. Debido a obras siguen afectados carriles laterales de Calzada Ignacio Zaragoza. A la altura de Agua Caliente, la alternativa son los carriles centrales y el eje 1 Norte. En unos minutos, más información.

0: 8:12, panorama informativo 88.9. Información que sirve. Yo soy Alejandro Villalbazo en X en TikTok, arroba Villalbazo 13. ¿Cuántas veces lo hemos platicado? ¿Cuántas veces hemos platicado que este país podría tener muchos mejores resultados en lo deportivo si tuviéramos acceso a instalaciones deportivas? O sea, imagínense, ¿no? Porque pues nuestros chavos no. Si los chavos quieren aprender a nadar, pues los papás les tienen que pagar una escuela de natación. No, Villalbazo, hay deportivos públicos. Esas albercas también cuestan. Y también tienen un límite. No pueden llegar todos. Tú no puedes llegar con tu hijo ahorita a una alberca pública, a un deportivo público. Tú no puedes llegar con tu hijo de la mano, que traiga su traje de baño, su gorrita, que cumpla con las condiciones que una alberca requiere. Uh-huh. Métete, mijo, a que te enseñen a nadar. Ay, ¿cómo que métete, mijo? ¿Y dónde está la inscripción? ¿Ya pagó su cuota? Ok.
1: A ver, sí, ya pagué. Yo estoy pagando impuestos para sostener esto, ¿no?
0: Pues, sí.
1: O sea, uno paga de todas formas.
0: Eso que hemos reclamado para que nuestros niños pudieran tener acceso a una instalación deportiva y tal vez tener mejores deportistas o empezar el hábito.
1: Claro.
0: Ahora, ¿qué pasa cuando ya estás grande y te recomiendan el ejercicio como parte fundamental de la vida? Y cuando eres adulto, o cuando ya eres abuelito. Oye, pues ya te puedes pagar tu clase de natación. Ok, no, ya trabajo, me pago mi clase de natación. Que tampoco, porque si es público, pues tendría que ser público ese deportivo. ¿Y ahora a qué hora voy? Ah, pues depende, ¿no? El sapo, la pedrada. Y entonces son trabas. Todo en contra de nosotros, los ciudadanos. 8:15 y seguimos platicando.
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3: Hola, ¿qué tal? Nuevamente continuamos con más información. Sal con tiempo. Vas a encontrar avance lento en Gustavo Vaz, de Río Lerma y hasta llegar al Lago de Guadalupe. Hay tráfico en Insurgentes de Río de los Remedios y hasta llegar a Montevideo. Tráfico en Centenario, de Río de los Remedios a la calzada San Juan de Aragón. En Mario Colín avanzarás lento entre Jesús Reyes Heroles y hasta llegar a Gustavo Vaz. Considera que por obra siguen afectados carriles laterales de calzada Ignacio Zaragoza. A la altura de Agua Caliente, la alternativa son los carriles centrales y el eje 1 norte. Por árbol caído, servicios de emergencia trabajan en Manuel Carpio y Jaime Torres Bodet. La alternativa Ricardo Flores Magón e Insurgentes. La temperatura 14 grados. Soy Mónica Villalobos. 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
1: Ocho y cuarto, 8:17, Panorama Informativo, 88.9, información que sirve. Yo soy Alejandro Villalbazo, en X, en TikTok, arroba Villalbazo 13. Les contaba todo el rollo para llegar a una conclusión. No importa la edad. En este país, no importa si es para que de chiquito empieces a crear buenos hábitos, seas más saludable. No importa si de adulto es para que te quieras conservar y mantener, o incluso también aprender alguna habilidad. Hay que aprender a nadar en la vida. O no importa si ya de abuelito, porque también te recomiendan, oye, hay que seguir fortaleciéndose. Claro. Y la natación, dicen, Iñaki, es el deporte más completo.
2: El más completo, elasticidad, masa muscular, todo lo vas perdiendo con la edad. Entonces tienes que recuperar eso que estás perdiendo.
1: Capacidad pulmonar.
2: Capacidad pulmonar, efectivamente. O sea, durar más, pues.
1: Pues ni de chiquito, ni de mediano, ni de grandote, no hay cómo. La historia es de don Enrique. Pepe Toño Morales, que además es un nadador empedernido. Pepe Toño Morales acompañó a don Enrique a la alberca. Buenos días, Pepe Toño.
3: Simplemente tendría que dejar de nadar. Hola, Alex Iñaki, buenos días. Es la historia efectivamente de don Enrique, 61 años. Es una persona que sigue trabajando porque además la ley para los hombres habla de un retiro hasta los 65 años. El caso es que le tocó renovar su inscripción donde nada, que es una de las albercas de la alcaldía Tláhuac al oriente de la Ciudad de México. Solo que cuando quiso hacer su trámite se encontró con una sorpresa.
4: Tenía un horario de 9 a 10 de la mañana en la alberca de Tláhuac. Ya tengo 4 años, nada más que en esta ocasión, que en el mes de julio precisamente ya iba a pagar la anualidad nuevamente. Me dijeron que no, que ya no podía estar yo en sábado y domingo, así que por mayoría de edad. Le digo, ¿qué pasó? No nos tiene que consentir, al contrario. Dice, no, dice, es que ya por reglamento ustedes tienen que estar nada más entre semana.
3: Nos dimos entonces, Alex Iñaki, a la tarea de investigar quién vigila. ¿Quién elabora los o el reglamento para estos espacios? Visitamos otra alberca en una alcaldía diferente y el asunto es que cada administración elabora sus propios reglamentos internos porque así lo marca la ley de la ciudad.
5: Depende de cada alcaldía. La alcaldía tiene todas sus albercas con el mismo reglamento, pero las de la Cuauhtémoc o la de la Miguel Hidalgo puede variar en ciertas cosas, pero cada una le hace las modificaciones que lo necesita. Por ejemplo, nosotros no tenemos edad de máxima para aceptarlos, tenemos hasta 80 años. En cualquier horario, mientras puedan seguir con la actividad, tenemos la obligación de atenderlos, no importa el horario, ¿no?
3: Pero, ¿y entonces en manos de quién queda la supervisión? Son las áreas de deporte o de desarrollo social. Ellos elaboran esos lineamientos. Para don Enrique, Alex y Iñaki solo existen dos alternativas. Uno, dejar de trabajar para nadar. Dos, cambiar de alberca, deporte o instalaciones. Tocamos la puerta de la Comisión del Deporte del Congreso Local, presidida por Federico Chávez, quien confirmó que de momento no hay algo que se pueda hacer desde el Congreso o desde el gobierno local, porque el uso de la alberca olímpica Bicentenario de la Independencia, que se encuentra en el bosque de Tláhuac, está regulado por autoridades de la propia alcaldía.
6: Hay una norma que establece que las alcaldías deben de hacer los reglamentos interiores cuando tienen albercas dentro de sus deportivos. Antes lo regulaba o lo controlaba el Indeporte y entonces se administra de manera distinta por cada alcaldía porque recae en los manuales internos de operación que tengan. Si cada uno de esos reglamentos lo emite el responsable de desarrollo social del deporte, que tiene que estar revisado por la dirección de jurídico.
3: La esperanza entonces está en que para la elaboración de la ley de la Secretaría de Cultura Física y Deporte, porque es una nueva secretaría del gobierno de la Ciudad de México, se contemplen estos aspectos. Para don Enrique es difícil entender cómo, en lugar de que se faciliten los trámites para hacer deporte, se compliquen.
4: Horario que tenemos asignado es de 10 de la mañana a 11 de la mañana. Digo, oiga, pero pues yo trabajo, pues yo no voy a poder venir. Dice, no, no podemos hacer nada. Afortunado, desafortunadamente, no sé, pero pues sigo trabajando. Ni modo que me salga de trabajar, pues para que ustedes digan que venga aquí. Trabajo de 8:30 a 6:30 de la tarde.

0: de lunes a viernes.
1: Desde la Comisión del Deporte del Congreso de la Ciudad de México, esto, Alex Iñaki, es una violación de derechos humanos.
2: No hay una normativa que diga que porque cumples 60 ya tienes que ir a una clase en particular de personas de 60. Eso es violatorio de derechos humanos. No hay nada que obligue a la organización administrativa interna a que te vayas al horario de las personas que son de 60 a 65. Hoy día, como está la regla, pues si él pudiera ampararse ante esa decisión.
1: Es así como llegamos, sí, a esas instalaciones. Ahí va el Pepe Toño. Llegamos hasta Tláhuac para pedir informes y comprobar lo aquí narrado.
3: Las edades de las personas, ¿en qué horario pueden ingresar a nadar? Por ejemplo, aquí, en este horario de 7 de la mañana a 8, entran personas de 13 años a 59 años. Los de 60 y más entran en estos horarios, los martes y jueves.
4: Pero, por ejemplo, si yo vengo a preguntar para los sábados y domingos, porque yo trabajo entre semana. O sea que para los mayores de 60 ya no hay los sábados y domingos.
3: No, no sabría decirle.
1: Ahora, lo que queda es esperar a que desde la propia alcaldía, porque sí se puede, se den esos cambios, de manera que nadie tenga que modificar su vida para hacer deporte, o que cuando elaboren las nuevas leyes para la que será la Secretaría del Deporte del Gobierno de la Ciudad de México, todos estos aspectos queden regulados para una sola cosa, Alex Iñaki, hacer deporte, nadar. Estoy contigo.
5: Vaya denuncia, Pepe Toño, vaya denuncia, porque tiene un montón de lados por donde entrarle, ¿no? Un montón de brazadas que dar. No tendría que don Enrique andar suplicando que le den chance de hacer ejercicio. Porque además él paga su anualidad, lo dijo, ¿eh? Donde otra vez no tendría que pagar porque es una instalación pública. Nada más que hace años a alguien se le ocurrió que en esos deportivos públicos se tenía que pagar por entrar a una alberca, por usar una cancha de frontón, por jugar boli, por jugar básquet, por jugar fútbol, por lo que sea. En todas se tiene que pagar. Pero si es público, ¿no lo tendrían que mantener alcaldías o gobierno central? Ese es primer punto. Segundo punto, ¿a qué hora? Pues a la hora que pueda la persona. Efectivamente. Ahora, pues ya escuchamos soluciones, nada más que las soluciones están prácticamente perdidas. Que se ampare, dicen desde la Comisión del Deporte del Congreso de la Ciudad de México, porque viola sus derechos humanos. ¿Y por qué no le ayudan los de la Comisión del Deporte? Por ejemplo, que la alcaldía cambie. Pues hay que hacer el llamado al alcalde de Tláhuac. Que escuchen a su gente otra vez, a sus gobernados y sus necesidades. 8:25.
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0: Rodrigo Hernández Cascante, mejor conocido como Rodri, mediocampista de la selección de España, es el ganador del Balón de Oro como el mejor jugador de la Copa del Verano 2026. Rodri se convierte en el primer elemento de este país en obtener esta distinción al ser el líder dentro y fuera de la cancha del equipo español.
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15: Hola, seguimos con más información. Conduce con cuidado. Vas a encontrar en Insurgentes avance lento entre Río de los Remedios y hasta Montevideo. Primero de mayo con tráfico de Gustavo Vaz al periférico. En Aquiles Serdán hay tráfico lento entre Renacimiento y la calzada México-Tacuba. Vas a encontrar en Centenario también tráfico de Río de los Remedios a la calzada San Juan Dragón. Tenemos avance complicado en Mario Colín de Jesús Reyes Heroles a Gustavo Vaz. La calzada de las bombas con ligera carga. Del eje 3 Oriente a División del Norte. También en Parque Lira hay carga ligera. De Constituyentes a Viaducto Miguel Alemán. La temperatura al momento se mantiene en los 14 grados. Soy Mónica Villalobos. 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
5: Ocho y media, Panorama Informativo 88.9, información que sirve. Yo soy Alejandro Villalbazo en X, en TikTok, arroba Villalbazo. Trae los mensajitos en el WhatsApp 5580-255-889. Qué escenario tan feo, ¿no? El que platicábamos ahorita, el de don Enrique. Y es que el escenario de don Enrique es el de doña Lupita. O es el de la familia Rodríguez o Pérez. Es el de todos. Un país que está urgido de cambiar de hábitos. Desde los niños, pasando por los adultos, llegando a los abuelitos. Pero no tiene dónde hacer ejercicio este país. Sí, ya sé que me van a decir muchos, no, hombre, hay parques. Salta a caminar a Chapultepec, nadie te cobra, hombre. A correr a Chapultepec, nadie te cobra.
16: No, no, tenemos derecho de ir a un club deportivo hecho por el gobierno de tu ciudad o el gobierno federal.
5: Sí.
16: Porque tú pagas impuestos para que se mantenga y se sostenga y esté en buenas condiciones.
5: A hacer y practicar el deporte.
16: Claro.
5: Que es tu preferencia.
16: ¿No? Ajá. ¿No? Si hay un gimnasio, si hay aros, si hay una alberca, si hay, pues aprovechar todas las facilidades que debe haber ahí, ¿no?
5: Claro.
16: A tu disposición.
5: Pero para todo tienes que pagar.
16: No, y además con un entrenador, que debería pagarlo también el gobierno.
5: Ah, sí, bueno, sí. No, por default tendría que estar ahí. Y si es la alberca, un salvavidas, que claro, tiene que estar echando ojo. Sí.
16: No, que, pues ahí lléguele ahí, úselo, ¿no? Pues a todo.
5: O sea, te concedo el hecho de que tendría que haber alguien que organice, ¿no? Por ejemplo, en la alberca, pues hay que organizar horarios, ¿no? Si sí, no, también pues llegas y te encimas además.
16: No.
5: Incluso por edades o por capacidades, ¿no? Ok, ahí sí ya te tendrías que, ¿no? Pero no limitarte a, ¿no? Es que este día sí y este día no. No, a ver, Puedes venir a estas horas, ¿no? ¿Cuánto me cuesta? Nada. Oye, pero es que este cupo ya está. Mira, tú quieres venir de 3 a 4, pero esa hora de 3 a 4 ya está con los 20 que caben en la alberca. Pero tengo de 5 a 6, ¿te acomoda? No, ah, bueno, ya es otro boleto. Pero esas opciones. ¿Cuánto es? Nada. Nada, pero mira, yo organizo esto y nada más te aviso que para entrar a la alberca tienes que traer las uñas recortadas, sin pie de atleta.
16: A ver, pasó un examen médico.
5: Traje de baño, tu gorra, tus gogles, ¿no? Estos son los requerimientos. Ah, ok.
16: ¿Qué padeces? ¿No? ¿Tienes problemas cardíacos? ¿Sí? Para que no te vaya a pasar algo ahí, ¿no?
5: Nada. O en ese mismo deportivo público. Oye, los chavos quieren armar el equipo de fútbol, que vengan. Que se inscriban. Nada más que la liga tiene 20 equipos. Es lo que nos da para organizar las canchas y los horarios y jugar.
16: Logística.
5: Ah, no. Si los chavos quieren jugar, tienen que pagar. ¿Para qué? Para inscribir a su equipo, el arbitraje, Y si quieren jugar básquet, la misma. Y si quieren jugar boli, igual. Y todas las instalaciones te las cobran. Deportivos públicos. No hay un espacio en donde tú puedas practicar tu deporte si no es pagando o con esas condiciones donde ya no hay espacio. Pues, ¿cómo le hacemos para cambiar de hábitos? ¿Cómo le hacemos para que los niños se manejen distinto? ¿Cómo le hacemos para que el adulto tenga una vida más saludable? ¿Cómo le hacemos para que los abuelitos puedan tener una vida más saludable? Si no hay dónde.
16: En una sociedad mejor, ¿no?
5: No hay dónde.
16: ¿Y quién tiene dinero para poder pagar un club deportivo?
5: Y cuando hay para pagar incluso el público, como don Enrique, y él puede ir sábado o domingo porque trabaja entre semana, le dicen, ya no puedes venir sábado y domingo por tu edad. Ahora tienes que venir a tal hora en la mañana. Oiga, pues si yo trabajo, dice don Enrique. Claro. Ah, pues...
16: ese es su problema.
5: Pues arréglatelas. No trabaje. Vete a otro lado.
16: Qué en lugar de facilitarte la vida.
5: Por eso yo decía hace rato, ¿no? Soluciones hay, sí. Esta comisión del deporte, pues ayúdenle a don Enrique. Que se ampare, ampárenlo. Porque si que se ampare, tiene que pagar un abogado. No, ampárenlo. El delegado, delegada de Tláhuac. O alcalde. Pero no. Sí. No me digan, no, yo soy alcalde. Ok. Sí, no, es que no, delegado, uy. No, eso ya no es palabra ochentera.
16: Palego.
5: Sí, no, no, no, ¿cómo? El rango ya es distinto. Alcalde, ok. Pues hagan algo. Para modificar, no solo para don Enrique, para modificar un bienestar de general.
16: Es más, desde el gobierno federal debería de darse eso.
5: Pero con eso de que si Tláhuac tiene sus reglas, Miguel Hidalgo las suyas, Álvaro Obregón otras, y vete al municipio y vete a donde quieras.
16: O es de cuates, ¿no?
5: Ah, sí.
16: El cuate del administrador del club deportivo, pues es el que mete a sus allegados, a su familia, a los conocidos, ya. Y los demás, no, no, no, es que...
5: ya no hay cupo.
16: Ya no hay cupo, ¿no?
5: Son las 8:36. Vamos a seguir nadando con don Enrique, a ver hasta dónde nos ahogamos o si salimos a flote. Son las 8:36, tráfico y clima cada 15 minutos. Mónica Villalobos.
17: Alejandro, gracias. Hay reducción de carriles en la autopista México-Cuernavaca, a la altura del kilómetro 52 hacia Cuernavaca, debido a un accidente. En unos minutos, más información.
16: Muchas gracias, Moni. Vámonos a Monterrey. Jorge Maldonado. Jorge, buenos días nuevamente.
18: ¿Qué tal, Iñaki? Muy buenos días. Pues vaya situación la que se presenta en Monterrey. Se acabó el Mundial, Iñaki, y volvemos a la cruda realidad. ¿A qué me refiero? Pues bien, durante la justa futbolera, pues nos presentaron lo bonito, lo precioso, en todo lo más moderno que hay. Se termina esto y regresamos a lo de antes, y para muestra un botón. Lo que ocurre en la estación del metro Alameda. Usuarios indignados grabaron el momento en que una plaga de ratas tiene inundado esta estación del metro. No es una, Iñaki, ni dos, ni tres, son decenas de estos roedores que se apoderaron de uno de los accesos a estas instalaciones sin que nadie haga algo. Es indignante lo que decían los usuarios, que pues desafortunadamente esto no se presentó durante la justa futbolera, y ahora que ya terminó todo, pues descuidan en la vigilancia, descuidan el mantenimiento, y la realidad es esa. Una plaga de ratas invadiendo la estación del metro Alameda en pleno centro de la ciudad de Monterrey, Iñaki.
16: Sí, pues al con el turista hay que quedar bien. Y ya. ¿Y los demás?
5: Oye, Jorge, nada más tengo una duda. ¿Y qué? ¿Cómo escondieron a las ratas?
18: No sé, la verdad, Alejandro, el video que te envié, ya lo viste,
5: ya,
18: es impresionante,
5: no.
18: De dónde están saliendo, y no sé cómo lo hizo el gobierno para ocultar todos estos roedores.
5: No, ya vi tu video, Jorge, desde temprano.
16: Les daba una lana para que sí.
5: Pero es que está cañón, ¿no?
16: Sí, sí.
5: O sea, ¿dónde las escondieron? Que ahora ya se da, acaba el campeonato y vámonos otra vez, ahí está la plaga de ratas.
16: Descuido.
5: No, es una cosa el video. ¿Lo viste, Iñaki?
16: Sí. Sí, también, la verdad.
5: Ay, Dios mío.
16: Y aparte, pues, parecen conejos.
5: No, no, no, no, no, no, no, no. Qué cosa tan espantosa.
16: Espectacular. Gracias, Jorge. Jorge Maldonado, desde allá, desde Monterrey, Nuevo León, por iHeartRadio, recuérdalo. Lanzan un llamado para frenar la venta de bienes arqueológicos en España. Isaac Castañeda.
19: La Secretaría de Cultura exhortó a detener la venta del patrimonio mexicano en España, con 8 piezas arqueológicas que forman parte del catálogo de la Galería Española Cetdar. El INAH determinó que se trata de bienes extraídos de forma ilegal mediante el saqueo de sitios ubicados en la región occidente de México, el Bajío, la Mixteca y la zona central del actual estado de Guerrero. Al respecto, la titular de Cultura, Claudia Curiel de Icaza, detalló que se iniciaron las acciones correspondientes para exigir el retiro de los 8 bienes mexicanos y su restitución al país. La institución afirmó el compromiso con la protección del patrimonio cultural y la lucha contra el tráfico ilícito de bienes culturales en cumplimiento de la legislación nacional y los tratados internacionales. 88.9 Noticias, Isaac Castañeda.
16: Y reportan que fueron recuperados 5,000 millones de metros cúbicos de agua de particulares. Alemão Luna.
20: El director general de la Comisión Nacional del Agua, Efraín Morales, aseguró este martes que gracias al reordenamiento de títulos de concesión de agua, el Estado mexicano ha logrado recuperar 5,000 millones de metros cúbicos del recurso, que se podrá destinar para más producción de alimentos y otros usos económicos.
21: Es que hemos recuperado más de 5,000 millones de metros cúbicos en todo el país. ¿De qué estamos hablando? Pues de que hemos desprivatizado este volumen que equivale a abastecer a la Ciudad de México completa durante 5 años consecutivos. Entonces, de ese tamaño es el ordenamiento de las concesiones.
20: Así lo dijo desde Cuernavaca tras una reunión con la gobernadora de Morelos, Margarita González. 88.9 Noticias, Alemão Luna.
16: En la Fiscalía de Ciudad de México descubrieron el hilo negro. Sospechan que las ejecuciones en Tepito podrían ser por la disputa territorial entre la Unión y la Antiunión Tepito. René Ponce.
22: En los últimos 2 meses han ocurrido al menos 8 ejecuciones en el barrio de Tepito y la colonia Morelos, lo que ha encendido las alarmas de quienes trabajan y habitan en esta zona, ya que cada vez es más común observar enfrentamientos a balazos entre grupos antagónicos de la delincuencia identificados como la Unión Tepito y la Antiunión. Al respecto, la fiscal capitalina Bertalcalde Luján destacó que más que un problema de aumento en la inseguridad en la zona, esta ola de violencia obedece a la disputa entre dos bandas de la delincuencia.
23: Lo que estamos identificando es un enfrentamiento, ¿no? Muy probablemente entre dos grupos criminales que operan en la zona, lo que ha dado lugar a estas muertes violentas, a estos homicidios que se han identificado.
22: Para 88.9 Noticias, René Ponce Hernández.
16: Hay problemas en la organización de los Globos de Oro. Lalo González.
24: Hace unos años, tras una polémica por la falta de inclusión en la repartición de los Globos de Oro, la organización de estos galardones cambió de administración. Bien, ahora la antigua Asociación de Prensa Extranjera en Hollywood, que antes repartía las estatuillas, demandó ante un tribunal de California a la empresa propietaria de los Globos, es decir, Penske Media. Lo que se denuncia es la supuesta venta y reestructuración de estos galardones que reconocen a las mejores series y películas de drama y comedia producidas en Estados Unidos. Según la demanda, el cambio de administración buscaba adquirir los premios con el fin de ejercer un control de monopolio sobre los mercados de publicidad y comercio de Hollywood. Para 88.9 Noticias, Lalo González.
16: Vamos a los deportes, Alex Cervantes.
25: Iñaki, este miércoles se disputará el juego de estrellas sin estrellas entre el MLS y la Liga MX en Charlotte a las 18 horas. Esta tarde la selección mexicana de fútbol femenil enfrenta a Puerto Rico en su debut dentro de los Juegos Centroamericanos y del Caribe en Santo Domingo. Gianni Infantino, presidente de la FIFA, sigue dando de qué hablar. Ahora busca privatizar la Copa del Mundo para venderle acciones a diferentes empresas de inversores bajo un esquema que le generaría miles de millones de dólares. Por ahora es todo en los deportes.
16: Está bueno el negocio. Gracias, Alex. Alex Villalbazo, Alex Cervantes, Iñaki Manero, en Panorama Informativo en 88.9 Noticias. 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Moni Villalobos, tráfico y clima cada 15 minutos. Moni.
1: Hola Iñaki, gracias. Hoy la zona Ecopark de Polanco empezó a operar a las 8 de la mañana hasta las 8 de la noche y tiene horario extendido de 8 de la noche a 1 de la mañana del día siguiente. En unos minutos, más información.
5: La respuesta de la trivia, Iñaki.
16: Vamos, Alex, y platicamos hace una hora o hace dos horas, depende a qué hora amablemente nos ha estado escuchando aquí en Panorama. ¿Qué invento de finales del siglo XVIII fue creado para ayudar a la democratización de las sociedades? Todo el mundo igual, ricos, pobres, hombres, mujeres, ante esta creación. Era un invento multidisciplinario porque fueron varias mentes las que estuvieron involucradas. Vuélela, sáquela del parque.
5: La guillotina.
16: La guillotina, efectivamente. La guillotina. Que se llama así por un señor llamado Joseph Ignaz, mi tocayo, Guillotin, el señor Guillotin, que era el que la propuso en la Asamblea Nacional en Francia, 1789, para buscar una ejecución rápida e igualitaria, por los principios de igualdad, fraternidad y democracia, ¿no?, de la Francia. Entonces, pues tanto reinas como plebeyos, hombres y mujeres, no importa, todos caían bajo el filo de
5: la guillotina.
16: A la guillotina. Vámonos.
5: Es que antes de la democratización, antes sí había maneras distintas, ¿no?
16: Claro, claro.
5: Dependía de qué.
16: De tu rango.
5: Sí, de tu rango, ¿no? Si era con espada, con hacha, o si te ahorcaban, quemaban, o te torturaban.
16: Sí, si eres un vil raterillo, pues te ahorcaban. Así. Ahora ya todos bajo el filo de
5: la guillotina.
16: ¿Ves que te decía que si sí era posible democratizar? Sí, sí. Todos sí, sí, parejos. Sí. Todos iguales. ¿Sabes quién también lo hizo? ¿Quién democratizó? También Pancho Villa. Vámonos, me cuelgan estos. Pues, quien fuera un hacendado, fuera un mozo de cuadra, también los ahorcaban. Vámonos.
5: Ahora dicen que además era pues, mucho más rápida.
16: Sí.
5: Que cualquier otra cosa. Pues, cortón de cuello, ¿no?
16: Sí. Sí, aunque hubo experimentos científicos, incluso Lavoisier, que era uno de los grandes científicos de aquella época, que murió guillotinado, pues hizo el experimento de ver si todavía había suficiente oxígeno en el cerebro y todavía había vida con la cabeza cortada. Y parece que sí.
5: Uy, ¿como el lombriz?
16: Así todavía abría los ojitos.
5: Uy, imagínate. Te cayó la guillotina. 9:15.
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1: Hola, ¿qué tal? Tenemos lista más información. Por favor, conduce con muchísimo cuidado. Hay avance lento en Primero de Mayo de Gustavo Vaz al Periférico. Con tráfico, la autopista México-Pachuca entre el Vigilante y Periférico Río de los Remedios. También hay avance lento en Circuito Interior de Avenida Jardín al Eje 1 Norte. Avanzarás poco a poco en Constituyentes de Avenida Bosques y hasta llegar a Lomas Altas. Hay reducción de carriles en Autopista México-Cuernavaca, a la altura del kilómetro 52 hacia Cuernavaca, debido a un accidente. Además, sigue labor de servicios de emergencia en Manuel Carpio y Jaime Torres Bodet por árbol caído. La alternativa es Ricardo Flores Magón y Avenida Insurgentes. La temperatura 15 grados. Soy Mónica Villalobos. 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

0: 10 para las 9, panorama informativo 88.9, información que sirve. Yo soy Alejandro Villalbazo en X, en TikTok, arroba Villalbazo 13. Los mensajitos en el WhatsApp 5580-255-8888-9. Pues fue ante el Congreso. Fue ante el Congreso del Estado. ¿Quién? El alcalde. Raúl González. El alcalde del de Ixhuatlán. ¿Y a qué fue al Congreso? ¿Ayer? ¿A qué cita? Ah, pues es que ayer se le vencía el plazo. Tenía que ir para responder, para defenderse. Es que el Congreso de Veracruz, habría que recordar, lo tiene en una investigación para que se abra en su caso un proceso de desafuero porque Raúl González, el presidente municipal de Ixhuatlán del Sureste y en Veracruz, estaría presuntamente relacionado con la orden de secuestrar y matar a la periodista Roxana Guzmán. Ayer se presentó, es que era la fecha marcada, era la fecha límite 28 de julio. ¿Qué dijo por allá ante los congresistas de Veracruz? ¿Qué dijo el alcalde señalado? Verónica Huerta, buenos días, Vero.
1: Alejandro, buenos días, saludo al auditorio. Bien, pues a las 17:30 horas el martes, media hora antes de que cerrara el Congreso local, Raúl González acudió y ahí afirmó que conoció de la carpeta de investigación a cargo de la Fiscalía General del Estado. Dice que en ninguna de las pruebas de las acusaciones que hace la Fiscalía General del Estado muestran la fotografía de él portando un arma de fuego. Ahora, ¿por qué dice esto el alcalde? ¿Por qué dice que no aparece en esos medios de prueba de la Fiscalía de él portando un arma de fuego? Bueno, pues es que hace 2 semanas se filtró a medios de comunicación parte de las 2 carpetas de investigación de los alcaldes que de Movimiento Ciudadano que son señalados por la Fiscalía. En el caso del alcalde de Ixhuatlán, supuestamente estaba inconforme con Roxana Guzmán porque ella tenía una fotografía de Raúl Martínez, el alcalde de Ixhuatlán, en donde porta un arma larga. Ayer el alcalde nos dice que esta fotografía no existe, que la Fiscalía General del Estado no la muestra en la carpeta de investigación, y en caso de que llegaran a mostrar esa dicha fotografía, él, sus abogados y peritos podrán demostrar que la imagen es inteligencia artificial. Escuchemos a Raúl González Martínez.
2: Sin embargo, nunca crucé palabra, nunca tuve una relación con ella, ¿sí? Y yo creo que soy el primer interesado en que esto se resuelva por el bien de la familia, pero también por el bien de mi familia, porque este linchamiento mediático me ha llamado asesino y me ha llamado, ¿cómo se llama?, ser el actor intelectual.
1: Lo que él dice es que nunca conoció a Roxana y tampoco nunca habló con ella, entonces afirma que no entiende cómo es que lo relacionan con ella. Eso es por un lado. Por otro lado, el presidente municipal de Úrsulo Galván, Bertín Bravo Montero, a quien lo señalan por su presunta vinculación con la desaparición de un empresario, Héctor Ramos Sánchez, y su escolta Ignacio López, el alcalde, Bertín Bravo Montero, el de Úrsulo Galván, él no se presentó ante el Congreso local, no se presentó ante la Comisión Instructora, pero sí envió a una persona a entregar los medios de prueba. Con esta persona no pudimos hablar, dijo que no podía dar declaraciones. Ahora, también hablamos con el presidente de la Junta de Coordinación Política, Esteban Hernández Bautista. Él afirma que no hay persecución en contra de los ediles de Movimiento Ciudadano y dice que la Comisión Instructora solo le corresponde analizar los medios de prueba. Además, dice que el Congreso local le hizo la recomendación a los 2 alcaldes de que se defendieran de las acusaciones de la Fiscalía General del Estado. Escuchemos a Esteban Hernández Bautista, presidente de la JUCOPO.
3: Y los compañeros que están señalados, ellos tienen todo su derecho de defenderse, de traer sus testigos, va a ser citada por la sesión instructora para que
4: la próxima semana estarían
3: citados para que ellos comparezcan y se defiendan a lo que su interés convenga. No hay persecución. Yo desconozco, es la fiscalía quien tiene el caso aquí.
1: Y es que la próxima semana los presidentes municipales tendrán que acudir a hacer los alegatos. Esa es la información que tenemos, Alejandro.
0: Oye, a ver, pero algunos detalles. El presidente municipal asegura, ¿no?, que esa fotografía no existe y que si en su caso existiera, sería una creación de inteligencia artificial. Pero los documentos que tiene el Congreso son de una solicitud para que inicie un proceso de desafuero. El Congreso tiene la carpeta de investigación y esa se la entregó al alcalde para que la revisara, Vero, ¿o cómo está la cosa?
1: Antes de llegar al Congreso local, el alcalde de Ixhuatlán primero acudió a la Fiscalía General del Estado, nos lo dijo. Vengo de la Fiscalía General del Estado, conocí la carpeta de investigación y ahí no tienen ninguna fotografía mía portando un arma larga, un cuerno de chivo. No la tienen. Y esa es la fotografía por la que supuestamente él manda a asesinar a Roxana, porque estaba inconforme de que ella tuviera esa fotografía.
0: Ahora, habría que recordar aquí algo. Uno de los que cuenta el cuento es uno de los detenidos. O sea, hay que recordar que hay 8 detenidos por el caso de Roxana. 4 de la mafia, de la maña, veracruzana, de y 4 policías de Ixhuatlán. Uno de esos 4 detenidos de los de la mafia sería el que contó que el presidente municipal estaba metido en el tema, Vero.
1: Sí, y el presidente municipal dice que no sabe por qué hicieron esas declaraciones, pero dice que los policías municipales detenidos de Ixhuatlán, los 4 habían sido enviados a la Academia Estatal de Policía de la Secretaría de Seguridad Pública Estatal y contaban con los exámenes de control y confianza. Y que ellos tienen sus defensas y ellos están defendiendo y ahora a él le toca también defenderse.
0: Bueno, a ver, aquí nada más un paréntesis. El hecho de que tengan aprobado los controles de los exámenes de control y confianza, eso lo consiguen con una lana, ¿eh? O sea, no quiero decir que sea el caso. Lo que sí quiero decir es que en muchos casos, en muchos lugares, policías municipales, estatales, ministeriales, lo que sea, aprueban sus exámenes de control y confianza con un billete de por medio. Punto 2. Respetando la presunción de inocencia por aquello de las leyes, ¿verdad? Uh-huh. Pero ¿qué esperábamos? ¿Que saliera Raúl González a decir, sí, yo la mandé matar? Pues era obvio que no. 9:05.
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2: Y seguimos con más información. Conduce con cuidado. Hay avance lento sobre Marina Nacional entre Felipe Carrillo Puerto y Laguna de Mairán. Con avance lento Mario Colín de Jesús Reyes Heroles a Gustavo Vaz. Hay tráfico en periférico de Torres de Satélite a la Calzada San Esteban. Lento avance en Río Consulado desde Eduardo Molina, Avenida Jardín. Tenemos carga sobre Avenida de las Granjas, del Eje 5 Norte y hasta llegar al Eje 3 Norte, Avenida Cuitláhuac. Avenida Tezozómoc también presenta carga, pero no vas a dejar de avanzar entre Aquiles Cerdán y 5 de Mayo. Ligera carga todavía en Barranca del Muerto, de periférico a Río Mixcoac. La temperatura 17 grados y esperamos una máxima entre 24 y 26 grados. Soy Mónica Villalobos. 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
0: En punto, Panorama Informativo 88.9, información que sirve. Yo soy Alejandro Villalbazo, en X, en TikTok, arroba Villalbazo 13. Los mensajitos son en el WhatsApp 5582558. Es miércoles 29 de julio, Iñaki Manero. ¿Cómo estás, Iñaki?
4: ¿Cómo estás, Alex Villalbazo, Alex Cervantes? Amigos de la República Mexicana, de todas partes, también por Ejo Radio. Una hora más de Panorama.
0: Seguramente van a mandar un montón de mensajes, pero un montón de mensajes en lo que queda de... De esta hora. Es que vamos a platicar en un ratito de una manifestación que hubo de este mundo al revés. Una manifestación que hubo afuera del tristemente célebre penal de San Miguel en Puebla. Se fueron a manifestar los familiares de los reos. ¿Por qué se fueron a manifestar? Por la delincuencia dentro del penal. Sí. Se fueron a manifestar porque dicen que adentro del penal manda la familia michoacana.
4: Mira.
0: Y que les pide, que les hace, que los desbarata, que les deshace y que si no pagan los traen en chinga. Imagínense.
4: A un penal.
0: Sí, adentro del penal.
4: Sí.
0: A los reos. Entonces dicen los familiares de esos reos que son víctimas de la delincuencia dentro del penal que ya no pueden. Porque además los que están afuera pues son los que mandan la lana para los que están adentro. Entonces en realidad los que ya no pueden son los que están afuera.
4: Pues sí.
0: Platicamos de eso en un ratito, pero seguro ustedes ahorita van a empezar a escribir al WhatsApp 5580-255-889 para platicarnos experiencias de esas cárceles donde sea la misma historia, que prácticamente son todas. 9:3, tráfico y clima cada 15 minutos. Mónica Villalobos.
5: Alejandro, gracias. Hoy la zona Ecopark de Polanco tiene horario de 8 de la mañana a 8 de la noche y horario extendido de 8 de la noche a 1 de la mañana del día siguiente. En unos minutos más información.
4: Muchas gracias, Moni. Vámonos al panorama. Un tráiler que transportaba ácido muriático volcó sobre la autopista México-Cuernavaca. Mucha atención. Pablo Rubén Villalobos, ¿cómo estás, Pablo, allá en Cuernavaca? Buenos días.
6: Saludándote con gusto, Iñaki, buenos días. Pues sí, para platicarte que de esta volcadura de un tráiler que transporta ácido muriático y que, pues bueno, dentro de lo que nos están informando es que puede tardar hasta 6 a 10 horas lo que es el retiro de los químicos que están en estos momentos esparcidos por el suelo. Y es que no es nada menor, Iñaki, porque se tienen que evacuar de 300 a 500 metros a la redonda de este tráiler. Por eso está tan lejano la posibilidad de que en estos momentos pueda ser reabierta lo que es el tramo de la autopista, tanto la México-Cuernavaca como la Cuernavaca-México. Es decir, para aquellas personas que van con rumbo o con destino al puerto de Acapulco en este periodo vacacional, o los que vienen para acá, para lo que es el estado de Morelos, por el momento la autopista es inviable. Así también los más de 15,000 usuarios que diario van con rumbo de Cuernavaca hacia la ciudad, desde la mañana tuvieron que tomar la ruta alterna que es la carretera federal y en la desviación allá en Tres Marías. Así es de que está bloqueado en estos momentos, mi estimado Iñaki, lo que es la autopista México-Cuernavaca.
4: Complicadísimo, Pablo Rubén. ¿Dijeron cuántas horas más o menos iban a tardar?
6: Pues mira, de acuerdo a los especialistas, es decir, a las personas que están ahí de Protección Civil, les estábamos echando una llamadita saludito para que nos platicaran. El tema es que ya han esparcido en estos momentos lo que son las arenas, para que tengan, pues, para que se puedan retirar esto, y este trabajo más o menos se va a llevar entre 6 a 10 horas.
4: Híjole.
6: Porque de no hacerse así, el respirar estos químicos puede quemar piel, puede quemar ojos y también puede dañar pulmones en caso de una inhalación fuerte, puede causar incluso edema pulmonar. Así es de que lo mejor que están tomando es evitar el acercarse a esta zona donde está volcado este tráiler.
4: Delicado, ¿eh? Por ahí a media tarde, por ahí de 6-7 de la tarde más o menos, si es que son las 10 horas. Gracias, Pablo Rubén Villalobos, un abrazo allá a Cuernavaca, Morelos, donde nos hace el favor de escuchar a través de iHeartRadio. Tomen sus precauciones, por favor, y manejen con mucho cuidado. La Secretaría de Marina aseguró una embarcación menor que transportaba aproximadamente 1.14 toneladas de presunta cocaína frente a las costas de Chiapas. Esto representa cerca de 2.28 millones de dosis, con una afectación financiera estimada en 248 millones 900 mil 500 pesos. Durante la operación también se aseguraron 840 litros de combustible. Fue dictada prisión preventiva oficiosa para 6 hombres detenidos en Mazatlán, entre los cuales se encuentra Ricardo N., alias El Tío, señalado como operador financiero y uno de los principales líderes de una célula delictiva vinculada a la facción de los Chapitos del Cártel de Sinaloa. Esto por su probable participación en delitos de operaciones con recursos de procedencia ilícita contra la salud, posesión de cargadores, cartuchos y armas de fuego de uso exclusivo de las Fuerzas Armadas y más lo que se acumule. Esta mañana también trascendió el presunto intento de secuestro de la creadora de contenido digital Kareli Ruiz. De acuerdo con información extraoficial, y ya platicamos en la mañana con Jorge Maldonado, sujetos armados habrían ingresado a su domicilio cerca de las 4 de la mañana en el municipio de San Nicolás de los Garza, Nuevo León, sin que lograran su cometido, por lo que Kareli habría solicitado apoyo al número de emergencias 911. Las autoridades ya investigan los hechos y mantienen vigilancia en esta casa. Expertos advierten sobre riesgos invisibles que comprometen los sistemas de las organizaciones. Isaac Castañeda.
7: Las empresas y organizaciones son blanco de riesgos invisibles, los cuales se refieren a amenazas operativas, reputacionales y normativas que los sistemas automatizados y manuales no detectan o alertan. Así lo aseguró Maribel Velázquez, directora general de Grupo 360, durante el webinar Riesgos Invisibles en la Operación Digital. Al respecto, detalló que estas amenazas se agravan cuando no existe coordinación entre distintas áreas operativas, como la de ciberseguridad o lavado de dinero.
8: Son cosas que no vemos cotidianamente, o sea que es algo que nuestros procesos no nos está alertando, no nos está señalando que por ahí puede haber algún riesgo.
7: 88.9 Noticias, Isaac Castañeda.
4: 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Autoridades buscan soluciones para evitar inundaciones en la línea A del metro. Joana Flores.
9: El metro adquirió equipos para atender de inmediato las inundaciones entre Acatitla y La Paz de la línea A.
10: Lo que hicimos fue montar un esquema y un equipo de monitoreo permanente en la línea A. Ahora ya no esperamos a que llegue el incidente, sino ya tenemos equipos en el lugar para que en el momento que empieza la lluvia, ya estamos listos para empezar a desalojar el agua.
9: El director de la red, Adrián Rubalcaba, dijo que se compraron vehículos para la atención de emergencias y motobombas hidráulicas. Además, confió en que las tareas que realiza al exterior la Comisión Nacional del Agua, la Secretaría del Agua Local y los municipios colindantes evitarán el ingreso del agua a las vías. Con esto queda descartada la idea de construir un puente elevado en la zona. Para 88.9 Noticias, Joana Flores.
4: Estrellas de Hollywood firmaron una carta para pedir a los gobiernos del mundo que den más apoyo a los refugiados. Lalo González.
11: Angelina Jolie, Kate Blanchett, Ben Stiller, Michelle Yeoh y Cynthia Erivo son algunos de los famosos que firmaron una carta pública en la que se hace un llamado para que se respeten las garantías de protección de los refugiados. Esto se da poco después de que la Organización de las Naciones Unidas advirtiera sobre la creciente presión que enfrentan los sistemas de asilo en el mundo. En la carta titulada La Promesa se recuerda la Convención sobre el Estatuto de los Refugiados de 1951. El texto dice: hace 75 años el mundo se comprometió a proteger a las personas obligadas a huir. Nuestra responsabilidad ahora es mantener vivo ese compromiso para todas las generaciones venideras. Para 88.9 Noticias, Lalo González.
4: Vamos a los deportes, Alex Cervantes.
12: Muchas gracias, Iñaki Tocayo. La última y nos vamos. No sin antes comentarles que Guido Pizarro renunció como director técnico de los Tigres con apenas 2 jornadas disputadas en el torneo de Apertura 2026. Santos ya entregó la documentación solicitada por la Federación Mexicana de Fútbol en el inicio de la investigación por presunto caso de espionaje cometido por el Atlas el pasado fin de semana. Juan Purata, exjugador de los Tigres, ya está en Guadalajara para cerrar su contrato con los rojinegros del Atlas, mientras que Atlante anunció al argentino Aarón Quirós como su nuevo refuerzo, procedente de Vélez Arfiel. El Gran Premio de la Ciudad de México de la Fórmula 1 tendrá a Michael Jordan Jr. como embajador. Será el encargado de llevar la bandera de la carrera el próximo 1 de noviembre en el Autódromo Hermano Rodríguez. Por ahora fue todo en los deportes.
4: Muchas gracias, Alex. Alex Villalbazo, Alex Cervantes, Iñaki Manero en Panorama Informativo en 88.9 Noticias. 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Moni Villalobos, cuéntanos más del tráfico y el clima a esta hora de la mañana.
13: Hola Iñaki, gracias. Hay reducción de carriles debido a obras en Ejército Nacional entre Juan Vázquez de Mella y Ferrocarril de Cuernavaca hacia Calzada Mariano Escobedo. Usen de alternativas Miguel de Cervantes Saavedra, Homero y Horacio. En unos minutos más información.
0: Nueve y diez, panorama informativo 88.9, información que sirve. Yo soy Alejandro Villalbazo en X, en TikTok, arroba Villalbazo 13, los mensajitos en el WhatsApp 5582558.9. Son de las cosas que, nada más porque se las cuento yo, pero son increíbles, increíbles. Manifestación afuera de una cárcel. Tristemente célebre el penal de San Miguel allí en Puebla, donde van los familiares de los que están ahí, de los delincuentes que están en la cárcel, a reclamar que pobrecitos delincuentes están siendo víctimas de la delincuencia. Sí, adentro del penal hay quien manda, y ese que manda no es el director, ni son los custodios. Manda el autogobierno, siempre un grupo de malos, tiene el control de la cárcel, de las cárceles, y les cobran a los que están ahí adentro por el día a día, por estar adentro de la cárcel. Los malos les cobran a los malos, nada más que imagínense qué tamaño de cabrones son los malos para que, ¿no?, para que lleguen con aquel que saca cuchillo en la calle a decirle aquí nosotros mandamos, ¿eh? Y los familiares ya no aguantan. Y no aguantan porque finalmente los familiares son los que tienen que dar la lana para el que vive allá adentro. Dicen que es la familia michoacana, la que manda ahí. Hubo reclamos. ¿Qué tipo de situaciones se expusieron en esta manifestación?
14: Son extorsiones, cobros de pisos dentro del mismo penal. Igual a nuestros familiares, lo que les piden a todos. Los amedrentan a todos los internos de allá adentro, los golpean prácticamente.
0: Cobro de piso en el penal. Sí, les digo, por estar en la cárcel les cobran. Pero les cobran el papel de baño. Les cobran el pase de lista. Les cobran, no, ya la celda ni hablamos, pues esa, hay que pagar renta. Les cobran la limpieza de los baños. ¿No la quieres hacer? Paga. No pagas, madriza y haces los baños. Les cobran el que puede ir alguien a visitarlos. Y si quieren tener intimidad, les cobran la visita conyugal, porque hay que pagar como si fuera hotel.
4: Claro. ¿Te acuerdas que hasta hotel había en el penal de Puebla?
0: Este es el mismo, pues es el de mismo, San Miguel.
4: ¿En donde metieron al bebé?
0: Sí, de acuerdo.
4: Híjole.
0: Ese penal que tenía una unidad habitacional en el patio, uh-huh, construida por los reos.
4: Ajá, es
0: ese.
4: Hotel de paso. ¿Sí?
0: Es ese penal. Dicen los familiares de los delincuentes que son víctimas de la delincuencia que el malo de los malos es un tal Félix, que dice ser de la familia michoacana.
14: No quiere trasladar a la familia michoacana que está aquí adentro. Si él no está coluido con ellos, que los traslade a otro penal para que nuestros internos estén seguros. Golpizas, les han cobrado la extorsión, todo. Mi interno ya lleva 5 años aquí.
0: Y dicen los familiares de los internos que se vaya, que se largue el director del penal, Jorge Ortiz Delgadillo. El director del penal dice que no. ¿Qué más les cobran? ¿Saben cuánto les costó ver un partido del Mundial, los de México? 200 pesos.
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15: Hola, ¿qué tal? Seguimos con más información. Hay avance lento todavía en Primero de Mayo de Gustavo Vaz al Periférico. Con tráfico, la autopista México-Pachuca, del Vigilante a Periférico Río de los Remedios. Muy lento el avance en Avenida 608, desde Avenida 412 a Río Consulado. Con tráfico, Aquiles Cerdán, de Renacimiento a la Calzada México-Tacuba. Considera que encontrarás al momento carga en Calzada Camarones. Esto es entre Aquiles Cerdán y la Calzada de los Gallos. Tenemos también carga sobre Parque Lira de Constituyentes a Viaducto Miguel Alemán. Sigue la reducción de carriles debido a obras en Ejército Nacional entre Juan Vázquez de Mella y Ferrocarril de Cuernavaca hacia Calzada Mariano Escobedo. La alternativa es Miguel de Cervantes Saavedra, Avenida Homero y Horacio. La temperatura 17 grados. Soy Mónica Villalobos. 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
19: Luego vino la victoria de Toronto, así que Osuna es el pitcher ganador.

0: Vivo 88.9, información que sirve. Yo soy Alejandro Villalbazo en X, en TikTok, arroba Villalbazo 13. Mensajitos en el WhatsApp 5580-255-889. Víctimas del delito, los delincuentes que están internados en la cárcel. ¿Qué les hacen? Los extorsionan. Les cobran de todo y por todo. Ahí sí, hasta por ir al baño. Y entonces dicen los familiares, pues finalmente ¿a quién le cuesta? Pues al familiar, al que está afuera. Ya no aguantamos tanto dinero, sacar y sacar. Ya no solo por visitarlos, que no es que estuviera bien, sino porque vivan allá adentro. Y miren, en cosas curiosas, les cobraron 200 pesos por ver los partidos de México en el Mundial. ¿En qué tele?
1: Se supone que no pueden pasar las teles, ¿no?
0: ¿Quién permitió que una tele entrara? Cosa distinta sería. Oigan, ahí viene el Mundial.
1: Les vamos a poner en la tele del...
0: En el patio.
1: El patio, ¿no? El partido.
0: El Fan Fest. Pues sí, ¿no? Vean el juego, órale, échenle porras a México. Pues alguien llevaba tele, o alguien tiene la tele, quieren juntarse 200 pesitos por el juego.
1: En su celda de lujo, pues.
0: Les cobran... Fíjense, esto está bueno. Les cobran por permitirles meter alimento, porque el de la cárcel, pues, está incomible. 300 gramos es lo que pueden meter los familiares por cada alimento. Decían, es que antes les llevábamos para la semana. ¿En dónde lo refrigeraban? Pues, alguien permitió que entre un refrigerador.
1: En la suite de lujo.
0: ¿Ah? Sí. Les rentan celulares. 350 pesos a la semana. ¿Quién permite que entren celulares que además hasta se renten? Dicen los familiares que después de que liberaron a un tal Marco Antonio García Pavón, alias El Pavón, fue el Félix el que se hizo de todo el poder dentro del penal. Y que repartió el negocio con los suyos. Que, por ejemplo, hay un tal Pocho, que es el que cobra por la visita íntima. Y Juan Carlos, el que renta los teléfonos. Se oye muy fuerte, ¿no? Muy, muy fuerte. Porque estamos hablando de un sistema que debería de ser distinto para que quienes están ahí puedan tener esta famosa rehabilitación y que si a los 5, a los 10, a los 15, a los 20 años, cuando tengan que salir, salgan con otra mentalidad y tengan esta reintegración social.
1: Por eso se llaman centros de reinserción o de readaptación social. Que readaptan una madre, pues sí, la verdad.
0: Pues ¿cómo?
1: Pues ve cómo salen, ¿no? Ve cómo están adentro, el autogobierno que tienen adentro.
0: ¿Cómo? ¿Eh? Serán centros de resentimiento social, porque...
1: Claro. Para que los malos se quejen de la inseguridad. Es
0: porque... Claro, porque así ha de estar. O sea, imagínate para que un secuestrador, para que un güey que picaba a la gente en la calle asaltándola, para aquel que sacaba una pistola en el micro con el ya se la sabe en pasaje, le diga a su familia, ya no aguanto, le llore a la familia, porque hay uno más malo todavía allá adentro que lo trae jodido. Habrá quien diga, si no están de vacaciones,

0: Habrá quien diga, la están pagando. Pero tendría que ser bajo el sistema. Y no fuera de la ley, porque el sistema no existe en la cárcel. Y porque el que manda es el más malo de los malos. Tanto que somete a la autoridad. Y la autoridad en las cárceles en este país, saliéndonos de esta de Puebla, del penal de San Miguel, es un florero. El que manda es el más malo. Y cuando se va ese, hay suplente, hay sustituto de inmediato. Es ese mundo interno en una cárcel, donde esta ya se las he platicado 20 veces, en los patios de las cárceles. Tienen su banco, montan una mesa donde ahí les dan el dinero que su familia depositó a través de la extorsión a cuentas bancarias de los reos, cobrándoles comisión. No es, pues aquí no es de a gratis, ¿no? Alguien tiene que administrar el banco para que ese dinero lo paguen allá adentro para todo lo que ya estamos platicando.
1: Tienen todo, es una microsociedad. Tienen hasta call centers. ¿De dónde crees que salen las extorsiones, no? Telefónicas.
0: Hay el que vende gelatina.
1: Sí.
0: Ah, que también le cobran por el negocio de vender gelatinas.
1: La torta con marihuana.
0: Entonces, ¿hasta dónde como sociedad estamos retorcidos? ¿Y cómo nos lleva esto a la reflexión de si adentro no pueden parar a la delincuencia? Pues, ¿qué nos espera a los que estamos afuera? Otro fracaso. Otro fracaso de los gobiernos. Los delincuentes que tienen miedo de los delincuentes.
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4: Los japoneses tienen una palabra para nombrar el acto de comer cuando no se tiene hambre. Kuchisamishi, que significa la boca se siente sola. Así que ya sabes cómo decirle al antojo.
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9: 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La selección de Cabo Verde ha sido la sorpresa en la Copa 2026. En su primera participación en su historia en el torneo más importante de selecciones nacionales, logró superar la fase de grupos luego de empatar sus tres encuentros ante España, Uruguay y Arabia Saudita. En 16avos de final fue eliminado por Argentina en tiempos extra.
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11: Continuamos con más información vial. Es un gusto para mí acompañarte. Hay avance lento todavía sobre Periférico, entre Torres de Satélite y la Calzada San Esteban, con avance lento Río Consulado desde Eduardo Molina y hasta llegar a Avenida Jardín. Además, considera que en Avenida Tezozómoc encontrarás carga que no deja de avanzar, entre Aquiles Cerdán y hasta llegar a 5 de mayo. Hay reducción de carriles debido a obras en Ejército Nacional, entre Juan Vázquez de Mella y Ferrocarril de Cuernavaca, hacia Calzada Mariano Escobedo. Usa de alternativas Miguel de Cervantes Saavedra, Avenida Homero y Horacio. Recuerda que hoy la zona Ecopark en Polanco empezó a operar a las 8 de la mañana y hasta las 8 de la noche, pero tiene horario extendido de 8 de la noche a 1 de la mañana del día siguiente. La temperatura 17 grados. Soy Mónica Villalobos. 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
0: Nueve y media, panorama informativo 88.9. Información que sirve. Yo soy Alejandro Villalbazo en X, en TikTok, arroba Villalbazo 13. Los mensajitos en el WhatsApp 5580-255-889. Mensajitos. Roberto nos cuenta que trabajó en reclusorios en el Estado de México. Ya tiene un rato, dice, hace 20 años. Y todo eso que dicen que se cobra, se cobraba. Desde esa época. Nada más que en aquel entonces, nos dice Roberto, pues el negocio sí era del director en turno, con los custodios. De tal parece que hoy se han delegado funciones. Pues es que cuando los malos se dieron cuenta que había negocio, pues mandaron a al director y a los custodios. A ver, el negocio es nuestro, ¿no?
1: Claro.
0: Y a lo mejor los traen a sueldo y les dan su dinerito mensual, ¿no? Nada más para que...
1: O están amenazados.
0: O están amenazados, claro. Antonio dice, trabajé como administrativo 10 años, reclusorio norte. Dice, en las torres nuevas de máxima seguridad, todo lo manejaban los comandantes, custodios y directores. Y se permitía que entrara de todo, mujeres, alcohol, droga, televisiones. Todo es corrupción, sí, todo es corrupción en las cárceles. Gaby, familiar en la cárcel, dice, no, hombre, cada que íbamos a la visita, de 1,500 a 2,000 a la semana teníamos que dejarles para que sobrellevaran la vida en la cárcel. Nos cuenta Gaby que, entiendo la experiencia, fue en el Oriente, reclusorio Oriente, donde está... De acuerdo con lo que nos cuenta Gaby, a cargo la Unión Tepito. Qué fuerte, ¿no? A cargo tendría que estar la autoridad. No.
1: Y luego se supone que hacen operativos para desmantelar sistemas de aire acondicionado, línea blanca, ¿no?
0: Claro.
1: El acabado de lujo, los pisos. A ver, pero entonces, ¿quién les permitió introducir todas esas cosas en un principio? ¿No?
0: Uh-huh. Sí. Axel. Dice, acuérdense, ya nos acordamos, Axel. Es el penal donde encontraron al bebé, sí.
1: Bebé muerto.
0: Pero además, en esa historia de terror,
1: sí,
0: habría que recordar también, Axel. Lo sacaron de el panteón, el cuerpo de ese bebé.
1: De un panteón de Iztapalapa.
0: En la Ciudad de México. Uh-huh. Lo acababan de sepultar. Y así como los familiares se dieron media vuelta después de sepultar al bebé, así lo sacaron, así se lo llevaron, así lo metieron y así lo encontraron en ese penal de San Miguel en Puebla. Y no ha pasado nada, ¿eh? nada. Absolutamente nada. O alguien se habría preocupado por seguir el rastro de quien se dedica a robarse cuerpos de un penal para de un panteón para llevarlos a un penal.
1: Digo, nomás síguelo, ¿no? Sigue la historia, pues.
0: Pues sí, ¿verdad?
1: ¿No? O sea, reforzaron, se supone, la seguridad en los panteones para que no volviera a pasar, pero hasta ahí. Y luego rascándole, pues se metieron al penal y vieron pues todo lo que... ¡Ay, a poco había todo esto! No nos habíamos dado cuenta.
0: Habían construido la unidad habitacional, los reos en el patio. Nadie vio.
1: Sí mismo.
0: Nadie vio. Ya se las desmantelaron, dicen. ¿Quién sabe cómo esté ahora? Sí, no, pues es que a lo mejor les desmantelaron la unidad y hoy tienen...
1: A lo mejor hasta alberca tienen.
0: Exacto.
1: Ya.
0: Y ellos sí pueden nadar.
1: Sí, así.
0: Bueno, los malos de los malos, porque los malos víctimas de los malos tendrían que pagar. 9:33, tráfico clima cada 15 minutos, Mónica Villalobos.
12: Alejandro, gracias. Continúa cierre a la circulación en la autopista México-Cuernavaca, a la altura del kilómetro 70, en ambos sentidos, debido a una volcadura de tractocamión. En unos minutos, más información.
1: Muchas gracias, Moni. Vamos al piso de remate de la Bolsa Mexicana de Valores, porque ya empezó la pachanga. Hola, María Inés Camacho, buenos días nuevamente.
13: Gracias, Iñaki, buenos días. La Bolsa Mexicana de Valores al momento registra tendencia negativa, opera números rojos y pierde el 1.05%. Retrocede 704.06 puntos para llevar al índice de precios y cotizaciones a las 66.589.54 unidades. El dólar en los bancos comprándose en 16.93 pesos y se vende en 17.93 pesos, mientras que el euro 19.61 pesos a la compra, 20.19 pesos a la venta. Y en materia de hidrocarburos, el precio promedio de la gasolina Magna a nivel nacional es de 23.69 pesos, premium 28.51 pesos y el litro del diésel en 27.05 pesos y la mezcla mexicana de exportación se ubica en $75.17 por barril. Iñaki, son los números esta mañana. Buenos días.
1: Gracias, Marina Camacho. Muy buenos días. 12:30 de la tarde, el cierre de la Bolsa Mexicana de Valores. Así quedan las cosas para el resto de la jornada. 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Legisladores proponen una ley para el monitoreo de microplásticos en el agua potable y el agua embotellada. Pepe Antonio.
14: Propone vigilar contaminantes. El senador Néstor Camarillo presentó una iniciativa para que Cofepris supervise los microplásticos presentes en el agua destinada al consumo humano. Advirtió que, de acuerdo con la Organización Mundial de la Salud, se trata de un contaminante emergente con posibles efectos negativos para la salud. En la propuesta, se señala que una persona puede ingerir entre 39.000 y 52.000 partículas de microplásticos al año y que en la Ciudad de México, el consumo de agua de la llave podría representar hasta 10.000 partículas anuales. Además, plantea que Semarnat y Conagua desarrollen una metodología para medir estos contaminantes y que la Secretaría de Salud publique los resultados de los monitoreos nacionales. Para 88.9 Noticias, José Antonio Morales Díaz.
1: Proyectan ampliar la implementación de un tratamiento que ha demostrado ser eficaz en pacientes con cáncer. Moni Barrera.
15: El IMSS consolida el uso de la fotoféresis extracorpórea como una alternativa terapéutica a pacientes con cáncer, especialmente linfoma cutáneo de células T y rechazo de órganos sólidos. A través de un comunicado se informó que la inmunoterapia modifica determinados glóbulos blancos mediante la exposición controlada a un medicamento fotosensible y luz ultravioleta para posteriormente refundirlos a pacientes. La fotoféresis extracorpórea es una terapia inmunomoduladora que ha alcanzado resultados favorables con una respuesta global del 70% en pacientes atendidos. En 88.9 Noticias, Mónica Barrera.
1: Los estados del Bajío mexicano organizaron su primer congreso para mostrar su potencial en la cinematografía. Lalo González.
16: Guanajuato, Querétaro, Jalisco, Michoacán, San Luis Potosí y Aguascalientes buscan que cada vez más historias en cine y televisión se cuenten desde sus calles y espacios. Así que del 10 al 12 de noviembre se dará paso al primer Congreso Cinematográfico del Bajío. La sede será en León, donde se darán cita a directivos de las plataformas Netflix, Amazon, HBO y ViX, así como casas productoras, directores, guionistas y especialistas en la industria audiovisual para impulsar nuevos proyectos. El Congreso también contará con una experiencia enfocada en servicios cinematográficos cinematográficos, locaciones y turismo audiovisual para 88.9 Noticias, Lalo González.
1: 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Vámonos al comentario deportivo con Toño de Valdés. Hola, Toño.
17: ¿Qué tal, amigos de Panorama? Placer saludarles. Finalmente, Medias Blancas de Chicago ha tomado la decisión de mantener en el roster de 40 jugadores a José Urquidy. Así que próximamente lo tendremos ya con el equipo grande. Es una muy buena noticia. Es un pitcher ya que ha logrado en su momento establecerse en el mejor béisbol del mundo. Es cierto, vino a menos con las lesiones el Mazatleco, pero en su momento con los Astros de Houston llegó inclusive a tener esa temporada en 2022 de 13 victorias, que realmente fue espectacular. Es un pitcher que además, hablando de postemporada, pues también ha tenido sus momentos muy, muy importantes con el conjunto de Houston, inclusive apareciendo y ganando en Serie Mundial. Allá por ese 2022 consiguió ser parte del título de los Astros de Houston. Y bueno, evidentemente cuando uno pues hace mención de Urquidy, pues inmediatamente encuentra que ha sido un elemento que ha funcionado en el béisbol de las grandes ligas. Insisto, las lesiones le han pegado fuerte recientemente, después de que en el 23 todavía llegó a aparecer con los Astros de Houston. Fue su último año, de hecho, con la organización. Ganó 3, perdió 3. Ahí se tuvo que hacer a un lado, tuvo que detener su carrera por lesión. En el 2024 no jugó, 2025 tuvo la aparición con los Tigres de Detroit, pero fue muy, muy cortita. Y en este 2026 lo vimos al inicio de la campaña con los Piratas de Pittsburgh. Y bueno, estuvo batallando, picando piedra en menores, hasta que finalmente se decidió el equipo de Chicago, lo volteó a ver y lo ha tomado, aprovechando su experiencia, y que es un lanzador que por supuesto todavía puede conseguir outs y puede conseguir victorias en el mejor béisbol del mundo. Así que próximamente Urquidy será llamado por la organización de los Medias Blancas ya al equipo grande. Un saludo para todos ustedes, amigos de Panorama.
1: Gracias, Toño. Alex Villalbazo, Alex Cervantes, Iñaki Manero en Panorama Informativo en 88.9 Noticias, información que sirve, y por iHeartRadio. Moni Villalobos, el tráfico y clima cada 15 minutos. Gracias, Moni. Hasta mañana.
18: Iñaki, gracias. Hasta mañana. Encontrarán reducción de carriles debido a obras en Ejército Nacional. Entre Juan Vázquez de Mella y Ferrocarril de Cuernavaca hacia Calzada Mariano Escobedo. Las alternativas son Miguel de Cervantes Saavedra, Avenida Homero y Horacio. En unos minutos más información.
19: Para las 10, Panorama Informativo 88.9, información que sirve. Yo soy Alejandro Villalbazo en X, en TikTok, arroba Villalbazo 13, mensajitos en el WhatsApp 5580-255-889. Esta denuncia nos llegó a través del WhatsApp. Otro examen, otra trampa, otro fraude. En este caso, el examen de la unidad del sistema para la carrera de las maestras y los maestros. Y hay indignación. En redes sociales hay videos de algunos que presumen haber utilizado inteligencia artificial para responder ese examen de la unidad del sistema para la carrera de maestras y maestros. Otros hablan de fallas en la plataforma. Y lo mismo que ocurrió en la UNAM, ahora lo que se dice es volvamos a los exámenes presenciales. René Ponce, ¿atendiste esta demanda, esta denuncia de René? Buenos días.
20: Así es, Alejandro. Pues la evaluación para obtener una plaza, una promoción o acceder a horas adicionales. Se encuentra en el centro de la polémica en esta ocasión, pues no solo por las complicaciones técnicas que enfrentaron los participantes, sino porque en redes sociales, ya lo decías bien, pues hay videos donde personas presumen que utilizaron inteligencia artificial y teléfonos celulares para responder el examen en línea. Entre quienes aseguran haber resultado afectados está la maestra Marimar, aspirante a la plaza de educación especial, quien relata que las complicaciones comenzaron incluso antes del día de la evaluación, con cambios de fechas y problemas en la nueva plataforma. Aquí su voz.
21: Nos hacen hacer un simulador para poder dar de alta la mentada nueva plataforma, que realmente te puedo confesar que da vergüenza que tengamos tipo de plataforma, fallas, no puedes ingresar, cosas que sí dan mucho coraje.
20: Y bueno, Alejandro, durante la aplicación de este examen me explicó, el sistema de monitoreo fue tan sensible que cualquier movimiento o sonido provocaba bloqueos. En su caso asegura que el aire acondicionado de su casa, ella vive en Yucatán, fue identificado como un ruido extraño, situación que le impidió concluir la evaluación de manera pues total. Escuchamos.
21: Que hasta el ruido del clima, del aire acondicionado, me detectaba y me decía ruido no identificado y pum, se bloqueaba la pantalla. No podía ni mover la cara. Terminé con un dolor de aparte de la presión del examen, con un dolor de cuello. Que si te movías un milímetro, te decía no identificada y pum, te bloqueaba la pantalla. Logré hacer 82 preguntas de las 90.
20: Y bueno, Alejandro, la frustración aumentó cuando comenzaron a circular publicaciones de estas personas que presumen haber burlado el sistema utilizando herramientas de inteligencia artificial y otros dispositivos para responder el examen. En la voz de la maestra Marimar.
21: Hubo gente que utilizó IA y el celular para contestar. Hasta tienen el cinismo y la desfachatez de subirlo y presentarlo y presumirlo. Una cantidad de gente que aprobó el examen con 90, con 95. Y entonces dije, wow, uno que se esforzó y uno que lo hizo de la manera correcta y honesta, pues resulta que hay gente que te está viendo la cara de tonta.
20: Y bueno, aunque un buen resultado, me explica la maestra, no garantiza obtener una plaza, ya que todo esto depende del número de vacantes disponibles en cada entidad. La docente sostiene que el actual modelo en línea dejó de ofrecer condiciones de igualdad para todos los participantes. Por ello, pues la principal petición que hace ella y pues varios maestros, dice, de quienes hoy cuestionan el proceso, no es repetir el examen, sino regresar a las evaluaciones presenciales, donde consideran pues existe un mayor control y sobre todo oportunidades que sean las mismas para todos. Escuchamos.
21: Que nos regresen el examen, que nos ensayen presencial y que quiten sus plataformas, porque mucha gente sí la van a tener, sí va a lograr plaza, porque pasó bien, aunque no sea garantía.
0: Aguántame, René, y seguimos platicando, son 10:15.
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2: Hola, seguimos con más información. Conduce con cuidado. Y te comento que encontrarás carga sobre el eje 1 norte de Periférico al Metro Angares. Hay carga que no deja de avanzar en Ejército Nacional, de Circuito Bicentenario al Periférico. Tenemos en Parque Lira carga ligera, de Constituyentes a Viaducto Miguel Alemán. Donde encontrarás buen avance es en Calzada Chivatito, de Constituyentes a Paseo de la Reforma. Toma en cuenta que sigue cierra la circulación en la Autopista México-Cuernavaca, a la altura del kilómetro 70 en ambos sentidos, debido a volcadura de tractocamión. Continúan obras que afectan laterales de calza de Ignacio Zaragoza a la altura de Agua Caliente. La alternativa son los carriles centrales y el eje 1 norte. La temperatura 17 grados. Soy Mónica Villalobos. Continúa en 88.9 Noticias. Información que sirve. 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
4: Para las 10, recta final, panorama informativo 88.9, información que sirve. Yo soy Alejandro Villalbazo en X, en TikTok, arroba Villalbazo 13. Si nos escandalizamos con el tema de la UNAM, del fraude, de las trampas, para los chamacos que querían tener un lugar en licenciatura, esto de lo que estamos hablando tendría que estar en el mismo nivel de escándalo. Estamos hablando de que se hizo trampa para obtener una plaza definitiva como maestro o maestra, o para obtener un ascenso en ese sistema educativo, o para que un maestro o una maestra tenga más horas, o para que una maestra o un maestro acceda a un aumento de sueldo. Tendría que estar al mismo nivel de escándalo. Hay denuncias, lo estamos escuchando, trampas en el examen de la unidad del sistema para la carrera de las maestras y los maestros. Trampas. Hay quien presume, yo me la utiliza la inteligencia artificial, porque como otra vez fue en línea, ¿no?, el examen, el mismo tema de la UNAM. Miren, no me gustaría, porque lo de la UNAM es muy grave, pero no me gustaría decirlo, pero esto, híjole, Iñaki, ya son los que están en el sistema educativo.
5: Sí, son los que se supone que tienen que preparar, ¿no?, a nuestros chavos. Para
4: que sean, son maestros decentes, haciendo trampa.
5: Ajá. Sí, pues es.
4: Tendría que ser un escandalazo.
5: Otro fracaso, ¿no?
4: Otro fracaso.
5: Otro estado fallido.
4: Sí, sí, sí. La petición es, René, que vuelva el examen presencial. Es una de las peticiones, René.
6: Así es, Alejandro, y es que pues destacar, aun cuando las listas de resultados todavía están pendientes de publicarse en varios estados del país, me decía la maestra Marimar, esto ocurrirá el próximo mes, pues ya falta muy poquito. Sin embargo, dice, para docentes como ella, pues el problema va más allá de esta calificación que puedan obtener. Asegura que mientras el proceso está, pues permita trampas y al mismo tiempo penalice a quienes cumplen las reglas por fallas técnicas, difícilmente, dice, pues puede hablarse de un sistema de selección, promoción, que pueda ser transparente, incluyente y justo para el magisterio. Por lo que dicen, pues volvamos mejor a lo que es el examen presencial, que en su opinión, pues garantiza pues piso parejo para todos los maestros.
4: Ah, es vergonzoso, vergonzoso, hombre. Es un examen que, entre otras cosas, mide conocimientos pedagógicos, que también les pide solucionar casos reales, cómo actuar ante las situaciones cotidianas con alumnos y padres de familia, que les pregunta sobre inclusión, equidad, respeto a los derechos en el tema de la enseñanza. Y de ahí pues ya define para dónde vas, si obtienes la plaza o no, si tienes alguna promoción, si tienes un mejor salario. Y hacen trampa, y hacen fraude, y se favorecen de la inteligencia artificial, y lo presumen. Es un examen que aplica la SEP a través de este órgano que se llama Unidad del Sistema para la Carrera de los Maestros y las Maestras. Es a nivel nacional. Y cada estado va coordinando, ¿no?, la aplicación, la logística y todo el rollo. Ceneval es quien diseña las preguntas de este examen. Pero del otro lado tienes al tramposo, que lo resuelve a través de la inteligencia artificial. Maestros y maestras que buscan una promoción, haciendo trampa.
5: Y además lo presumen.
4: Y lo presumen. Por eso les decía, entre esto y lo de la universidad, estamos en esa crisis institucional en materia educativa.
5: ¿Sí?
4: Pero ojo, estamos ahí por los tramposos. Porque hay una persona que quiere beneficiarse a como sea para obtener un lugar en la licenciatura en la UNAM. Y hay una persona que quiere, a como dé lugar, tener una promoción en el sistema educativo. Y si eso significa hacer trampa, está dispuesta a hacerla.
5: Pues ¿para qué? Para seguir siguiendo con esta forma lastimera de preparar a nuestro futuro, uh-huh, ¿no? Para seguir siendo los mismos mediocres de siempre. Pues ahí tienes el origen.
4: Entonces, bueno, pues ahí está esta denuncia, uh-huh, que llega a nuestro WhatsApp 5580-255-889, otra vez de ustedes que tienen la confianza en nosotros para compartirnos estas experiencias, terribles experiencias. Mensajitos en el WhatsApp. Ay, siguen siendo de la cárcel, ¿va? Hay un montón, dice Leticia. Bueno, pues ya para irnos con estos mensajitos. Raimundo, lo viví desde adentro en el penal de Nesa. Desgraciadamente es un mal necesario. Todos los presos necesitamos de esos servicios. Y sí, todos con conocimiento de las autoridades. Nos cuenta Ray, en mi estancia, vendí comida, renté grabadoras, vendí llamadas de mi celular que tenía, vendí mota. Dice, desgraciadamente tienes que sobrevivir. Ray, date una vuelta y platicamos.
5: Pues sí.
4: Escríbele a Ray, a ver si se anima, ¿no? Y quiere venir aquí a contarnos la vida en la cárcel. Así, ¿no? En estos detalles.
5: Que no debería ser así, ¿no?
4: No, claro que no. Pibe, dice, estuve un año adentro en Puebla. Leyes internas, Villalbazo, entre internos. Válgase la expresión, algunas cosas con las autoridades, moches, eran porque no quieren o no se cumplen reglas. Por ejemplo, pase de lista al mediodía y al cierre. Si llegabas tarde era castigo, o pagabas para que no te castigaran. Y así muchas cosas. Luis Rivera. Pues si yo les comento que los reclusos son los hoteles más, los reclusorios son los hoteles más caros del mundo, te cobran todo. Estuve en el Oriente por un delito no grave, pero ahí caí con decirte que yo vi que hay uno que otro restaurante, vapores para relajarte.
5: Sí,
4: pues sí. Le decía yo a mi familia que no fuera a verme, porque te tienen bien vigilado. Ya nos vamos, Iñaki.
5: Hasta mañana, si Dios quiere, gracias.
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2: Hola, seguimos con más información. Conduce con cuidado. Y te comento que encontrarás carga sobre el eje 1 norte de Periférico al Metro Angares. Hay carga que no deja de avanzar en Ejército Nacional. De Circuito Bicentenario al Periférico. Tenemos en Parque Lira carga ligera. De Constituyentes a Viaducto Miguel Alemán. Donde encontrarás buen avance es en Calzada Chivatito. De Constituyentes a Paseo de la Reforma. Toma en cuenta que sigue cierra la circulación en la autopista México-Cuernavaca. A la altura del kilómetro 70 en ambos sentidos, debido a volcadura de tracto camión. Continúan obras que afectan laterales de calza de Ignacio Zaragoza a la altura de Agua Caliente. La alternativa son los carriles centrales y el eje 1 norte. La temperatura 17 grados. Soy Mónica Villalobos. Continúa en 88.9 Noticias. Información que sirve. 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
1: Buen día, amigos. Son las 10.

0: Ustedes, gracias por pasar de este lado, bienvenidos. Ya abierto el changarro para que pase, se ponga cómodo, agarre su cafecito. Y bueno, por aquí tenemos mucho que platicar, como de costumbre. Hoy en la entrevista de confianza me visita, nos visita nuestra psicoanalista de confianza, Adri Ortiz. Vamos a hablar sobre la vigorexia. ¿Han escuchado hablar de esto? ¿O han escuchado que alguien en el gym, por ejemplo, le dice a otro, es que eres vigoréxico, es que eres vigoréxica? Va mucho más allá de una simple palabra, tiene mucho que ver con aspectos psicológicos y es mucho más profundo de lo que se escucha. Le digo que así nada más como tal, por encimita, ¿no? Pareciera que tienes pues una adicción, ¿no? Al deporte, al ejercicio, a verte de una forma o de otra. Pero te digo que esto tiene por ahí como un trasfondo psicológico bastante importante y interesante. Ya platicaremos con ella de esto en un momentito más. Y bueno, hasta la una de la tarde con mucha información que sirve, datos curiosos. Hablaremos un poco sobre lo que está pasando con lo del examen de la UNAM. Y bueno, varias cositas más. Espero que puedas estar por aquí o pasar por aquí en algún momento. Hasta la una de la tarde, 88.9 en tu FM, ahí nos encuentras y nos encuentras en digital. Nos conectamos contigo en todo momento a través de iHeartRadio, nuestra app oficial. 88.9 Noticias, bienvenidos todos y todas. Gaby, buenos días, Operación Control. Buenos días, Toño Mejías, el producer, San Pedro López. Ya lo conoce usted, ya lo ha escuchado aquí hace un montonal de paros, ese Pedris. Pedro, San Pedro López es nuestro jefe de información, servidor al micrófono, Yomera, tu locutora de confianza. Pues comenzamos, ¿les parece bien? Tráfico y clima como cada 15. Querida Moni Villalobos, ¿qué me platicas?
1: Mariana, gracias. Muy buenos días. Es un gusto saludarte. Les comento que hay obras que afectan un carril en lateral de Fray Servando Teresa de Mier, entre Congreso de la Unión y calle Cucurpe, hacia Circuito Interior. En unos minutos, más información.
0: Gracias, querida. Vamos al shot de noticias. Fíjate que en Sinaloa fue detenido el jefe regional del Cártel del Pacífico, me cuenta René Ponce.
2: La Secretaría de la Defensa Nacional informa que derivado de trabajos de inteligencia, sus elementos realizaron una operación en la localidad de Villa Unión, municipio de Mazatlán, Sinaloa, en la que logró la detención de Adrián N. alias el 20, junto con una persona más. El 20 era jefe regional del Cártel del Pacífico en Mazatlán, Villa Unión, El Palmito, El Rosario, La Concordia y Escuinapa. Además participó en la agresión contra personal militar el 30 de septiembre de 2016 en Culiacán, en la que perdieron la vida 5 militares y en los años 2019 y 2020. Tomó parte en las agresiones a instalaciones y fuerzas del ejército mexicano durante las operaciones para detener a Ovidio N. alias El Ratón. Para 88.9 Noticias, René Ponce Hernández.
0: Gracias, querido René. Autoridades estadounidenses impusieron multas millonarias contra la expareja de un líder criminal. Te escucho, Gibran Casas.
3: Wendy Dalaiti Amaral Arévalo, la exesposa de Gerardo González Valencia, uno de los líderes de los Queenies, el brazo financiero del cártel Jalisco Nueva Generación, se declaró culpable en los Estados Unidos de haber pagado la colegiatura de su hijo en una exclusiva preparatoria de Florida con dinero del narco. El Departamento de Justicia estadounidense señaló que Amaral enfrentaba sanciones desde 2015 por colaborar con los Queenies. Sin embargo, a pesar de la designación del Departamento del Tesoro, que prohibía realizar transacciones dentro del sistema financiero estadounidense, la mujer firmó contratos con EMG Academy por más de $500,000 para que su hijo pudiera asistir a la exclusiva escuela. La justicia estadounidense también impuso una multa de $1.72 millones a la escuela por haber aceptado en su matrícula a hijos de personas vinculadas con el narco. La exesposa de Gerardo González Valencia, condenado en 2023 a cadena perpetua, podría recibir una sentencia de 10 años de prisión y una multa de $10 millones. Para Asir Noticias, Gibran Casas.
0: Gracias, querido Gibran. En el Senado se presentó una propuesta para que se elabore un padrón nacional de escuelas privadas que operan bajo esquemas de disciplina militarizada. Cuéntame de esto, Pepe.
4: Piden mayor supervisión. La senadora Alejandra Barrales anunció que presentará un punto de acuerdo para exhortar a la SEP a identificar y crear un padrón nacional de las escuelas privadas que ofrecen esquemas de disciplina militarizada, además de establecer protocolos para prevenir y atender casos de violencia contra menores. La propuesta señala que existen al menos 15 planteles de este tipo en distintas entidades del país y plantea reforzar las inspecciones, verificar la capacitación del personal y publicar periódicamente los resultados de las supervisiones con el objetivo de garantizar la seguridad y los derechos de niñas, niños y adolescentes. Para 88.9 Noticias, José Antonio Morales Díaz.
0: Gracias, querido Pepe. De hecho, se me hace que hasta más, ¿eh? Realmente, pero bueno. Gracias, Pepe. Seguimos con este caso muy de cerquita. En el entretenimiento, Robert Downey Jr. se convertirá en el actor más cotizado por su nuevo papel en el universo de Marvel. Extraño personalmente muchísimo a Iron Man, pero creo que nos va a dar una gran, gran sorpresa en este nuevo papel. ¿Qué me cuentas, Milalo?
5: Cuando interpretó a Iron Man en el universo cinematográfico Marvel, Robert Downey Jr. se convirtió en uno de los actores mejor pagados en la historia de Hollywood. Bien, ahora que regresa a la misma franquicia, pero con el villano Doctor Doom, Downey Jr. volverá a cobrar una cifra millonaria. De acuerdo al portal Page Six, la estrella de cine podría recibir 100 millones de dólares por las dos películas en las que dará vida al enemigo que deben vencer los superhéroes. Esto se verá en los filmes Avengers Doomsday y Avengers Secret Wars. Por ambas se estima un presupuesto de 600 millones de dólares. Para 88.9 Noticias, Lalo González.
0: Y tengo que decirlo, sí me emociona mucho verlo en ese nuevo papel, la verdad. 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

0: sobre videojuegos. Se dicen un chorro de cosas. Usted y yo jugábamos videojuegos de niños. No me diga usted que no le gustaba alguno. Alguno que recuerde por ahí que nos quiera compartir. Yo amaba Crash Bandicoot y amaba Punch Out. También me gustaba un montonal Zelda. Hay un montonal de... Gracias. Hay un montonal por ahí de juegos que recuerdo a mi hermano y a mí personalmente nos gustaban un montonal. Seguro tú también recuerdas alguno y seguro puedes mencionarme varios de los que tus hijos juegan actualmente. Fíjate que México lidera el mercado de videojuegos en América Latina con 73 millones de jugadores y por aquí se habla de varias cosas. Que si son muy violentos, que si no son buenos para los niños, que si sí son buenos, que si no tienen nada que ver. Vamos a hablar sobre esto, ¿no? Realmente los juegos, pues violentos, ya sabes, estos de disparar y matar para poder seguir avanzando a los otros niveles. ¿Qué onda? ¿Realmente propician conductas agresivas? ¿Qué se dice sobre el tema, querido Isaac Castañeda? ¿Cómo estás, amigo? Buenos días.
1: ¿Qué tal, Mariana? Muy buenos días a ti, a la audiencia. Así es, pues este fue el tema principal que discutieron especialistas, desarrolladores y legisladores durante el foro La Ciencia Detrás de los Videojuegos, que se llevó a cabo en la Cámara de Diputados. Y al respecto, la diputada convocante de este foro, Dolores Padierna, llamó a que no se promueva o normalice el contenido violento en los videojuegos, aunque reconoció que la industria potencia la creatividad, la innovación y la educación de los jóvenes. Escuchemos lo que dijo.
2: Los videojuegos no deben convertirse en un instrumento para promover o normalizar la violencia. Esto no significa condenar a todos los videojuegos ni desconocer sus enormes posibilidades. Significa asumir que el contenido importa.
1: Contraste, Mariana, se presentaron posturas en contra de estigmatizar los juegos de video. Tal es el caso de Kiyoshi Tsuru, él es presidente de la Comisión de Industrias Creativas de la CONCAMIN, quien citó distintos estudios científicos en los que se descarta que el contenido bélico de disparos necesariamente genere conductas agresivas, sobre todo en los jóvenes. Escuchemos lo que dijo.
3: Les estoy dejando aquí solamente cuatro ejemplos científicos de grupos, universidades y académicos que están diciendo que los videojuegos que tienen elementos, por ejemplo, de disparos o de naves espaciales, aterrizajes, etcétera, no necesariamente engendran violencia.
1: Y este representante del sector empresarial apuntó que sería perjudicial para la industria a partir de señalamientos que no están comprobados en un contexto nacional en el que sí, 73 millones de personas juegan en el país y también se perciben ingresos promedio de 42 mil millones de pesos al año. Escuchemos nuevamente.
3: Tenemos más o menos 72, 73 millones de usuarios mexicanos de videojuegos. Esto nos coloca en el primer lugar, el mercado más grande de América Latina, según CIU, y un valor estimado de 42.785 millones de pesos en ingresos.
1: Y algo muy importante, Mariana, es que añadió que existen categorías que determinan para qué públicos van dirigidos los juegos de video, tanto para toda la familia como solo para adultos, por el tipo de temáticas que abarcan. En este sentido, se recalcó la importancia de concientizar sobre todo a padres, a madres, a tutores, sobre qué videojuegos les permiten consumir a sus hijos. Escuchemos nuevamente.
3: Eso le permite a la madre y al padre de familia determinar cuáles videojuegos son aptos para sus hijas y sus hijos. Es muy importante que sector público, sector privado y sociedad civil podamos concientizar a las madres y padres de familia que los videojuegos están hechos para determinadas edades.
1: Y también se exhortó al gobierno federal a dejar libres de impuestos a los videojuegos, que se mantenga la suspensión de esta tasa del 8% a los supuestos videojuegos violentos que ya se había incluido, se echó para atrás de última hora a finales del año pasado. Escuchemos nuevamente.
3: Creemos que va a ser muy importante que en el paquete fiscal y económico de este año nos aseguremos que este IEPS del 8%, que sigue estando en la ley del IEPS, pueda echarse para atrás. ¿Por qué? Porque esta estigmatización hace una generalización sobre toda la industria del videojuego.
1: Diana.
0: Y bueno, pues por aquí los especialistas coincidieron que los videojuegos tienen beneficios para el desarrollo cognitivo.
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5: Hola, seguimos con más información. Conduce con cuidado y te comento, encontrarás avance lento en Eduardo Molina, de Calzada San Juan de Aragón a la Calzada Ignacio Zaragoza. Sigue el tráfico en el Eje 5 Sur, entre Guelatao y Circuito Interior. Toma en cuenta que en Valderas encontrarás carga de Avenida Juárez a Chapultepec. Canal de Río Churubusco también con algo de carga, entre Periférico Calle 7 y hasta llegar a Zaragoza. Carga que avanza en Cumbres de Maltrata, de Calzada de Tlalpan al Eje 4 Sur Xola. Encontrarás reducción de carriles por obras en Ejército Nacional, entre Juan Vázquez de Mella y Ferrocarril de Cuernavaca, hacia Calzada Mariano Escobedo, las alternativas Miguel de Cervantes Saavedra, Homero y Horacio. La temperatura 18 grados. Soy Mónica Villalobos. 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
1: Y yo trataba de decir antes de que esta maquinita nos cortara que fíjese que eso de hablar de los videojuegos y decir que los videojuegos violentos son los que provocan violencia en los niños me parece una cosa muy aventurada. No en todos los casos, no todo, no tiene que ver. Es como la música, ¿no? La música no tiene la culpa de las conductas violentas ni tampoco los videojuegos. Yo creo que más bien son consecuencia del momento en el que estamos viviendo y esto es lo que se apega a la realidad que vivimos hoy día. Los tiempos han cambiado. ¿Usted jugó videojuegos cuando era niño? No me diga que no y dígame si no. Hoy día lo que tienen es que son muchísimo más explícitos en cuestiones de violencia, los diálogos, todo es muchísimo, muchísimo más real y muy diferente, ¿no? La verdad es que creo que hemos vivido todos esta transición de los videojuegos. Aquí nada más la cosa es, como padre, estar checando que el videojuego que está jugando el chamaco pues sea de acorde con su edad, porque sí hay clasificaciones y las personas, pues nada más entenderle un poco este mundo. Yo no soy experto en videojuegos, ni mucho menos, medio más o menos lo básico, ¿no? Pero si tengo un chavo que le gustan los videojuegos, pues sí, nada más checar qué onda, ¿no? Qué está jugando y que vaya acorde con su edad. Creo que con eso podríamos ayudar bastante. En fin, 10:20, cambio de tema completamente, señoras y señores, niños y niñas, gracias por estar conectados conmigo en iHeartRadio. Gracias por sintonizar desde el 88.9 de tu FM. Vamos a platicar acá con la Joana, que como siempre nos trae mucha información que sirve sobre el metro de la Ciudad de México, porque resulta que así como película de ciencia ficción, amigos, así va a estar la onda supuestamente en el metro, ya nos contará Joana. Cámaras térmicas dentro del metro, ¿para qué las queremos, muñeca? ¿Para qué van a servir? ¿En qué nos van a ayudar a los usuarios? ¿Cómo estás? Bienvenida.
2: ¿Qué tal, Mariana? Muy buenos días. Pues fíjate que lo que está buscando la autoridad del metro es una novedosa forma para avisar a los usuarios sobre la saturación de estaciones. El director de la red, Adrián Rubalcaba, pues nos platicó que están colocando cámaras térmicas para ver qué tan llena está una estación. Vamos a escuchar.
3: Poner estas cámaras de calor y entonces el usuario puede ver, conforme a las cámaras de calor, qué tan saturado está ese andén y eso nos va a dar la oportunidad de tomar decisiones de cómo moverme más rápido a mi lugar de trabajo o si tengo tiempo o no tengo tiempo, puedo o no puedo utilizar el metro en ese horario.
1: Híjole, se oye re bien, mana, mientras no se las roben y no las vandalicen, todo chido.
2: Sí, exacto, como lo que ocurrió en Hidalgo.
1: Exacto,
2: ¿no?
1: Las lamparitas, bueno, bye.
2: Sí, que los faroles nuevos los rompieron, en fin. Bueno, el director nos explica que se trata de cámaras instaladas en distintas estaciones que podrán verse a través de la página y redes del metro. Vamos a escuchar.
3: La interfaz va a ser a través de la página del metro, de la misma manera en la que operábamos la información del metro a través de X o de las redes sociales del metro. Nada más que la idea es tener la cámara de manera permanente para que el usuario pueda ingresar. Es una cámara que va a estar abierta al público de manera permanente.
2: Y bueno, nos dice que la imagen no mostrará rostros, sino que únicamente podremos ver como colores para determinar qué tan llena está esta estación. Vamos a escuchar.
3: Lo único que no vamos a poder ver son los rasgos físicos de la persona, sino nada más si hay personas o no hay personas. Y si hay saturación, se marca de colorcitos y ahí la misma página te va a indicar si el color que tenemos en el lugar te marca cierto tiempo de espera. Que mientras más saturación, provoca más rojo, ¿no? Inclusive hasta morado se pone cuando está muy lleno. Y cuando hay poquita gente, pues se ven ahí unas cuantas gentes de color verdecito.
1: Oye, ¿y dónde las van a poner, muñeca?
2: Bueno, están colocadas, van a tener como esta doble función, van a ser cámaras de vigilancia. Ajá. Que tanto en el C2 como en el C5 las van a poder estar observando el personal de vigilancia. Uh-huh. Para, por un lado, pues captar algún tipo de delito, ¿no? Y por el otro lado, pues también traen esta función de ser cámaras térmicas para determinar justamente qué tan llena está una estación. Nosotros como usuarios vamos a poder ingresar a la página del metro o a través de las redes sociales del metro para ver justamente esa cámara, esa estación en la que estoy interesada, ver cómo está en este momento o como decía el director, si yo veo que por ejemplo ahorita Metro Pantitlán, de la línea que tú gustes, ajá, está llena, pues a lo mejor voy a optar por el Metrobús, ¿no? O a lo mejor por transporte concesionado. O igual a lo mejor veo que

0: Bueno, Suárez está muy saturada, que me va a aparecer ahí el colorcito rojo o hasta morado.
1: Ajá.
0: Pues digo, bueno, a lo mejor le camino, si estoy por el centro, una estación más y llego a Zócalo. Más o menos esa es como la idea. Es un proyecto, digamos, piloto, que nos dice va a arrancar en agosto en estaciones como Auditorio, Pantitlán y Cuatro Caminos. La intención es que llegue a todas aquellas estaciones con gran afluencia, que son muchísimas. Y hasta ahora se contemplan 800 cámaras distribuidas con una inversión de 80 millones de pesos. Y la intención, Mariana, pues es que tú actualmente si entras, pues le escribes como, a mí me ha tocado escribirle al metro, ¿no? Oye, está abierta estación, Zócalo, y ya te contesta ahí alguien, ¿no? Entonces, bueno, ahora es la intención es que de manera directa, como cuando entramos, ¿tú recuerdas estas funciones, estas páginas como webcams?
1: Ajá.
0: Que dices, quiero ver cómo está el Zócalo ahorita, ¿no?
1: Ajá.
0: Ah, pues más o menos esa es la idea, tener la visión en tiempo real de cómo está una estación del metro.
1: O sea, esto lo podrás checar en la página del metro y también en las redes sociales.
0: Efectivamente, sí.
1: Ok, y lo vas a poder ver 24/7.
0: Sí, bueno, en el horario que opera el metro, que sería de lunes a viernes de 5 de la mañana a medianoche, los sábados de 6 a 12 y los domingos de 7 a 12.
1: Aquí, mira, iba yo a decir, ¿no?, que hay prioridades, que esto suena re bien y que qué buena onda, pero hay prioridades y, bueno, si están pensando también en la seguridad, pues, bueno, creo que suena bastante bien. Ya veremos cómo camina este proyecto. Te agradezco mucho, muñeca. Te mando un beso. Bonita mañana.
0: Igualmente, excelente día a todos.
1: Joana Flores en 88.9 Noticias. Soy tu locutora de confianza, Mariana Santiago. Voy, vengo. 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
1: Hola, ¿qué tal? Nuevamente continuamos con más información. Hay obras que afectan un carril en lateral de Fray Servando Teresa de Mier, entre Congreso de la Unión y calle Cucurpe, con dirección a Circuito Interior. Además, también te comento que sigue cierra la circulación de la autopista México-Cuernavaca, a la altura del kilómetro 70, en ambos sentidos, debido a una volcadura de tractocamión. Vas a encontrarte, al momento, avance lento en Congreso de la Unión, del eje 4 Sur a Fray Servando. También con tráfico se encuentra Conscripto, de Agua Caliente y hasta el periférico. Donde vas a encontrarte buen desplazamiento es en el eje Oriente, de Coruña a Playa Roqueta. También hay buen avance en el eje 4 Sur del eje Oriente a Circuito Interior. La temperatura al momento es de 18 grados. Soy Mónica Villalobos. 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

0: Estamos por aquí de regreso, amigos. ¿Cómo están? Muy feliz miércoles 29 de julio del 2026. Por acá tu locutora de confianza, Mariana Santiago. Y nos vamos rapidito, ya sabe, primero lo primero, como cada 15. Tráfico y clima, Moni Villalobos.
1: Mariana, gracias. Servicios de emergencia trabajan por rama caída en Oklahoma y Nueva York. Colonia Nápoles, Alcaldía Benito Juárez. Usa de alternativas Georgia, Viaducto, Río Becerra e Insurgentes. En unos minutos más información.
0: Gracias, querida. Vamos al shot de noticias. Y mientras en Estados Unidos Ismael El Mayo Zambada fue sentenciado a cadena perpetua, en México siguen investigando cómo salió del país. Memo Jiville.
2: Asegura la presidenta de México, Claudia Sheinbaum, que nuestro país continúa las investigaciones para saber cómo salió El Mayo Zambada hacia la Unión Americana.
3: Siguen las investigaciones por parte de la Fiscalía sobre el tema de cómo llegó este capo de la delincuencia organizada a Estados Unidos, lo que ocurrió aquí en México. Esas investigaciones continúan en la Fiscalía.
2: Dijo que no dejarán de lado este tema porque debemos evitar que ocurran este tipo de situaciones. Señaló que la decisión de que el capo cumpla su condena en una cárcel médica le corresponde a los norteamericanos. 88.9, Panorama Informativo, Guillermo Jiville.
0: Gracias, Memo. Otra noticia, el comercio en pequeño acusa que los bancos no ofrecen servicios acordes a este sector. ¿De qué se trata esto, Isaac Castañeda?
4: Las tienditas y pequeños comercios del país evitan adoptar medios de pago digitales como tarjetas de crédito, débito o carteras digitales debido a que la mayoría de estos negocios no se encuentran bancarizados. Así lo afirmó en entrevista con 88.9 Noticias Cuauhtémoc Rivera, líder de la Alianza Nacional de Pequeños Comerciantes, LAMPEC, quien señaló que este fenómeno es resultado de la falta de productos bancarios acordes con las necesidades de los comerciantes.
5: Lo que les impide mucho es que el pequeño comercio no ha logrado bancarizarse. ¿Por qué no puede bancarizarse? Porque los bancos no ofrecen las condiciones ni los productos bancarios, las cuentas adecuadas para el tipo de manejo que requiere el pequeño comercio.
4: 88.9 Noticias, Isaac Castañeda.
0: Gracias, querido Isaac. La justicia de Estados Unidos dio 3 meses más al narcotraficante mexicano Vicente Carrillo Fuentes, alias el Viceroy, para alcanzar un acuerdo. ¿De qué se trata, querido Gibran?
6: Vicente Carrillo Fuentes, alias el Viceroy, sigue negociando un posible acuerdo de culpabilidad con la Fiscalía de los Estados Unidos. En una audiencia celebrada esta semana, ambas partes pidieron a la jueza Joan Ashraf una prórroga de 3 meses para continuar las conversaciones, por lo que el ex líder del cártel de Juárez deberá regresar a la Corte Federal del Distrito Este de Nueva York el próximo 20 de octubre. Tanto la Fiscalía estadounidense como la defensa del Viceroy afirmaron que los avances realizados hasta ahora han sido productivos. El Viceroy enfrenta 7 cargos, entre los que destaca liderar una empresa criminal continua, además de narcotráfico, lavado de dinero y conspiración por asesinato. Para ASIR Noticias, Gibran Casas.
0: Muchas gracias, querido Gibran. Otra noticia por aquí. Perdóneme, el huracán Genevieve sigue alejándose por ahí de las costas mexicanas. Me platica mi chico del clima, Lemao Luna. Adelante.
7: El huracán Genevieve, ya como categoría 3, continúa debilitándose mientras avanza aguas adentro en el Océano Pacífico. Este miércoles se localiza a más de 1.065 kilómetros al oeste-suroeste de Cabo San Lucas, en Baja California Sur. Pese a que presenta rachas de viento de 220 kilómetros por hora, por su lejanía y trayectoria, sus largas bandas nubosas ya no representan afectaciones en las costas del occidente. Se espera que esta noche se degrade a categoría 2 y en las primeras horas de jueves a categoría 1. Cabe mencionar que ninguno de los 7 ciclones que se han formado en la temporada en el Océano Pacífico han tocado tierra en las costas de México. 88.9 Noticias, Alemao Luna.
0: Gracias, querido Alemao. Y ahora los deportes, querido Arturo Sanguino, ¿cómo estás?
8: ¿Qué tal, Mariana, amigos? Gran miércoles para todos. En el cuarto día de actividades de los Juegos Centroamericanos y del Caribe en Santo Domingo, la delegación mexicana ya superó las 120 medallas. Iniciaron los clavados y el medallista olímpico Osmar Olvera y el abanderado Juan Celaya sin problema avanzaron a la final de trampolín 3 metros. El equipo de gimnasia rítmica se llevó todas las medallas de oro. La campeona mundial en ciclismo de pista, Yareli Acevedo, se corona campeona en el Omnium. En la última jornada del taekwondo, Carlos Sansores ganó medalla de oro en los más de 87 kilogramos. En natación, Paulo Strelke se queda con medalla de oro en los 1500 metros libres. Y la subcampeona olímpica en judo, Priska Witty, se queda con la medalla de plata por equipos mixtos. México lidera el medallero con más de 120 medallas, seguido por Colombia y de Cuba. Mariana, amigos, nos escuchamos más adelante.

0: 10:35. Gracias, gente, por estar con nosotros. Estamos conectados contigo en todo momento a través de nuestra app oficial en iHeartRadio y en el 88.9, ahí en tu FM. Ahí búscanos, ahí andamos. 88.9 Noticias, información que sirve. Te dejo el talkback abierto durante todo el programa. Si quieres estar en contacto con nosotros a través de esta vía, puedes hacerlo, saludar, felicitar, opinar, preguntar, lo que tú quieras. Lo leemos con mucho gusto. Oigan, vamos de en este momento a la entrevista de confianza. Viene Adriana Ortiz, que es nuestra psicoanalista de confianza. Vamos a hablar sobre la vigorexia. ¿Han escuchado hablar del término? Estoy muy segura que por ahí en algún momento lo debes de haber escuchado. A mí me han dicho vigorexia y que en algún momento me pudo usted creer. Y de verdad que es una palabra que estamos pronunciando sin entenderla realmente. ¿De qué va? Este se parece mucho o es primo hermano de otros trastornos como la bulimia, como de pronto la anorexia. O sea, es una cosa que tiene que ver con aspectos psicológicos. No es esta persona a la que le gusta ir y hacer deporte, que va todos los días, que es disciplinado, que tiene una rutina, que ya tiene un hábito. No, no es esa persona. Esa persona no es vigoréxica. No, no es vigoréxica la persona que va 5 veces, 6 veces a la semana a hacer ejercicio, el ejercicio que sea. Por hábito, ¿no? Por salud. Esa es otra cosa muy diferente a la vigorexia. La vigorexia es un trastorno, amigos. Es un trastorno y es como si de pronto tú no te vieras realmente como eres. Tú no te vieras realmente como te ves. Y de pronto al pararte al espejo tuvieras una imagen completamente dismórfica, ¿no? Algo completamente fuera de la realidad. O sea, es esta persona obsesionada con su estado físico. No es esta gente que se mira al espejo y de pronto, le digo, ¿no? Tienen una visión distorsionada de sí misma y no te ves como estás y dices, no, o sea, no me sobra de acá y me falta de acá y tengo acá y ya sabe, ¿para qué le cuento? No, creo que en algún momento todos tenemos que queremos bajar aquí, que queremos fortalecer acá, que queremos tonificar, que si el brazo, que si la espalda, que si... Eso es otra cosa muy diferente. Esto es algo completamente alejado de la realidad, no es algo esto distorsionado por completo. Que fíjate que conozco a alguien así y es esta persona que por más que le dices, no, güey, estás bien, o sea, al contrario, ¿no? Te falta subir de músculo porque estás muy delgadito, delgadita, y eso puede también traer por ahí problemas de salud. O sea, estar tan delgado tampoco es la onda, ¿no? Tampoco, también tiene sus contras, pero de pronto eso no lo pensamos. Necesitas masa muscular, necesitas un índice de grasa adecuado para que tu cuerpo se pueda defender, ¿no? Tampoco vale ser esquelético, pero va de muchas cosas. Y por eso invitamos a la guapura. Ya llegó la guapura. ¿Cómo estás, Adri?
1: Muy feliz de poder estar aquí en cabina contigo, Mariana. Muchas gracias.
0: Qué gusto, hace mucho que no venías. Todo ha sido por teléfono
1: todo
0: últimamente.
1: Todo ha sido por teléfono, pero mira, aquí estamos ya.
0: Guapísima, resplandeciente. Ahorita nos tomamos una foto, nada más déjame peino para que no me vea tan distorsionada de ti, mana. Oigan, aquí Adri, por cierto, además de ser psicoanalista, también es deportista, por eso entiende perfectamente bien este tema de la vigorexia, que por aquí ya le daba una introducción a la gente de que va de un trastorno y de pronto es un trastorno que puede ser primo hermano de una bulimia, de pronto de una anorexia. Viene un poco de ahí, más o menos.
1: Oye, fíjate que es bien complejo hablar de vigorexia porque de entrada se hace difícil detectarla.
0: ¿Sí?
1: Y se hace difícil diagnosticarla por una razón que está asociado a algo muy bueno, hacer ejercicio.
0: Claro.
1: En todos lados te van a recomendar, el médico te va a recomendar, haz ejercicio, el nutriólogo te va a recomendar, haz ejercicio, los medios te van a recomendar, haz ejercicio. Entonces, imagínate que la persona que hace ejercicio, pues no lo ves como algo negativo, sino todo lo contrario,
0: ¿no?
1: Lo ves como, wow, qué disciplina, wow, qué fuerte, pero no nos damos cuenta que detrás de todo esto puede estar algo llamado, ¿no? Trastorno dismórfico corporal, que es a donde pertenece la vigorexia, ¿no? A este gran bloque donde la persona pues realmente tiene una deformación, ¿no? Digámoslo así, de su cuerpo, ¿no? No se ve lo suficientemente fuerte a pesar de sí estarlo, ¿no? Se ven débiles, se ven flojos, ¿no?
0: O se ven muy, ¿no?
1: Ajá.
0: Me sobra, me falta.
1: Así es, así hay una crítica constante hacia el cuerpo. Nunca es suficiente, pero nos vamos a este lado como de agrandar los músculos.
0: Exactamente, y de pronto sí ya puedes tener una conducta exagerada,
1: así
0: ¿no?
1: Es.
0: Una conducta deportiva. Ya esta gente que quiere entrenar más de una hora, ¿no? Que quiere entrenar 2, 3 veces al... Pues no eres atleta de alto rendimiento, ¿estás de acuerdo?
1: Bueno, y aún así creo que has dado un punto importante. Porque en la práctica del alto rendimiento, el descanso es primordial.
0: Sí.
1: O sea, si tú
0: es
1: tienes...
0: Es paso uno.
1: Claro, claro que sí hay una exigencia mayor, ¿no? Por lo que sé, por lo que implica, ¿no? Competir o estar en ese nivel, pero siempre hay descanso, siempre hay una curva del ejercicio, Mariana. O sea, sí. No es todo el tiempo. Y en el caso de la vigorexia, sí es pues, todo el tiempo.
0: Y yo le comentaba a la gente esto, ahorita que dices esta parte, en la mañana, a mí me ha tocado que me digan vigoréxica, pero no, o sea, no estamos hablando de una persona que tiene el hábito, que va todos los días, ¿no? Que tiene muchos años yendo, que le gusta, ¿no? Que ves que tiene esta disciplina, o sea, esto es completamente distinto.
1: Y que sufrimos, porque como bien lo dices, yo amo el deporte es parte de mi vida, ¿no? Porque muchos no saben que yo soy licenciada en educación física antes de ser psicóloga, por ejemplo, que es mi segunda carrera. Pero sufrimos, ¿no? O sea, sufrimos cuando hay que parar, sufrimos cuando viene una lesión y dices, ya no puedes, Mariana, ya no puedes, Adri.
0: Pero sí, yo sé. Así la tuvimos aquí la muchacha con un pie,
1: El tendón.
0: Pero ya estamos al tope, ya te vi.
1: Estamos al 100.
0: Ya la vi jugando tenis de nuevo. Oye, querida Adri, pero esto va más allá de eso, de esa disciplina, ¿no? De esa gente que le gusta el ejercicio, que exacto, te lesionas y dices, ¡ay, tengo que parar, qué coraje! No tiene que ver con eso, tiene que ver con cómo tú te ves a pesar del ejercicio que haces. Y esta crítica constante. ¿Así lo podemos detectar?
1: Mira, yo creo que lo podemos detectar. Hay varios aspectos, ¿no? Uno tiene que ver con esta parte donde hay una distorsión, ¿no? Yo creo que ese es el punto central, que hay una distorsión de mi cuerpo, ¿no? Y que a pesar de tener una gran masa muscular, que curiosamente se da en los fisicoculturistas, ¿no?
0: Sí.
1: Que es donde se empieza también a estudiar este tipo de padecimiento, y que dices, oye, esto es muy grande, o sea, ¿cómo es posible que te sigas viendo débil, no? Y entonces empiezas a recurrir a una serie de cuestiones que compensan, ¿no? Por ejemplo, ¿no? Excesos de suplementación, que todas debemos de tener. Pero estas personas realmente ahí entra esta parte también obsesiva. O sea, cuando algo es obsesivo ya nos debe de brincar, ¿no? No como más que proteína y carbohidratos. Estoy obsesionada con la suplementación. Y algo también mucho más riesgoso en el deporte, que es pues los anabólicos, el uso de anabólicos, de esteroides, que al final tienen un daño importante en el organismo, ¿no? Y fíjate que curiosamente las personas que padecen vigorexia no las detectamos los psicólogos o los psicoanalistas. Lo van detectando los médicos, los ortopedistas, los médicos del deporte, porque llegan lesionados o porque llegan ya con un problema a lo mejor hasta de impotencia, ¿no? Por el uso de anabólicos, de esteroides, o porque llegan ya con un problema renal o porque llegan ya con un problema hormonal. Por eso hablamos de que este tipo de trastorno es muy difícil, ¿no? Es muy difícil de empezar a tratarlo y a canalizarlo.
0: Pero creo que si estás cerca de esta gente, ¿no? O sea, tú vas y entrenas y a lo mejor son un grupo y tú sí lo puedes detectar, porque creo que llega un punto en cuanto tienes esta disciplina y esta forma de vida, entiendes hasta dónde es normal y dónde ya dices, ¡ay, esto ya se le está pasando aquí la mano de obsesión!
1: Sobre todo, ¿sabes qué? Por ejemplo, a mí me tocó conocer a alguien con el que trabajé, que es demasiado, por ejemplo, hablábamos de las lesiones. En el deporte es común, es algo, no debería, pero bueno, al final de cuentas es un riesgo, puedes tener alguna lesión. Pero aún con la lesión voy, ¿no? Si ya me esguincé el tobillo, bueno, pues hago con la otra pierna, ¿no?
0: Uh-huh.
1: Si ya me lastimé o tengo lesionado el tendón, el codo, el manguito rotador, la espalda, ¿no? Que son como padecimientos comunes en este tipo de, con la gente que hace demasiado gimnasio, con lo que pueda, pero voy. Entonces, ahí eso ya no es sano, porque el deporte nos sirve para sacar nuestra mejor versión, para trabajar nuestros músculos, para mantenernos sanos. Entonces, cuando tú ya no estás manteniéndote sano, sino ya es una agresión hacia tu propio cuerpo, María.
0: Exactamente, ya estás dañándote en lugar de hacerlo por salud. Creo que ahí es donde, oye, y tú mismo con vigorexia, ¿cómo lo detectas? Hay gente que se puede seguir así toda la vida. Vamos para allá. Tráfico y clima, vamos, venimos. Estás en 88.9 Noticias, no me tardo.

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1: Hola, ¿qué tal? Estamos ya de regreso con más información. Conduce con cuidado. Te comento que sigue labor de servicios de emergencia en Bosque de la Reforma, entre Paseo de los Aguahuetes y Paseo de la Reforma, Colonia Bosques de las Lomas, Alcaldía Miguel Hidalgo, por deslizamiento de tierra. Además, te comento que por asistentes a partido de béisbol entre Leones de Yucatán contra Diablos Rojos en el Estadio Alfredo Harp Elú, a las 4 de la tarde y a las 7 de la noche, vas a encontrar complicaciones viales sobre viaducto Río de la Piedad. Usa como alternativas el eje 4 Sur, el eje 3 Oriente y calzada Ignacio Zaragoza. Con carga Avenida Homero de calzada General Mariano Escobedo al Boulevard Manuel Ávila Camacho. La temperatura al momento se registra ya en los 19 grados. Soy Mónica Villalobos. 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
20: Regreso contigo en 88.9 Noticias, información que sirve y digital conectada contigo a través de nuestra app oficial iHeartRadio. Por aquí platicando con nuestra psicoanalista de confianza, Adri Ortiz, sobre la vigorexia. Nos quedamos en esta parte. Tú, ¿no? Ya tienes vigorexia, todos lo ven, pero tú no lo ves.
21: Sí.
20: Pero sí te está causando problemas porque empieza a causar problemas sociales, familiares.
21: Pues mira, yo creo que evidentemente cuando tú llevas al extremo la práctica de cualquier deporte, ¿no? O ejercicio o actividad física, te va a traer una repercusión en el ámbito social, porque ahí es donde también podemos detectar. Nosotros tenemos diferentes áreas en nuestra vida, ¿no? Tú estás aquí, ¿no? Tienes tu programa de radio, yo tengo mi consultorio, tenemos trabajo, o sea, tenemos amigos, tenemos familia, o sea, pero cuando tú solamente toda tu vida está ocupada por el deporte o por hacer actividad física, pues entonces imagínate lo difícil que puede ser para una persona. Se empiezan a aislar, empiezan a tener también como cierto tipo de problemas con este tipo de alimentación, con la suplementación, y si toman esteroides o anabólicos, que eso claro, es muy, muy común, también repercute en el estado de ánimo, Mariana. O sea, y empiezan a tener cuestiones de depresión o de ansiedad. Entonces es una locura. Sí. O sea, eso no nos puede hablar de salud, no nos puede hablar ni salud física ni de salud mental, y que además también los músculos se atrofian, ¿no? O sea, creo que son personas que también empiezan a padecer muchas cuestiones de los tendones,
5: sí,
21: de los desgarres en los músculos, ¿no? Y que también hay problemas cardíacos. O sea, imagínate todo lo que hay detrás de ahí, y que las personas, como te decía, ¿no? Desafortunadamente no llegan y no te van a decir, es que hago mucho ejercicio. ¿Por qué? Porque también la sociedad y nuestra cultura, uh-huh, hacia la perfección del cuerpo, sobre todo hoy, y sobre todo creo que aquí hay que decir una cosa, son mucho más propensos los varones a sufrir vigorexia que las mujeres, aunque ya últimamente han subido, ¿no?
5: Sí.
21: Como estos índices acerca de la mujer. Es curioso porque también tiene una cuestión de género. Por ejemplo, el hombre se tiene que ver grande, se tiene que ver fuerte. Y parece que las mujeres estuviéramos confinadas a ocupar un menor espacio en este, sí, mundo, ¿no? Porque
5: la delgadez
21: extrema, ¿no?
5: Sí, exactamente, que decíamos hace un momento, tampoco es sano tanta delgadez.
21: No.
5: Oye, cuéntame un poco de la vigorexia, ¿qué tan ligado está a la bulimia y a la anorexia, por ejemplo?
21: Híjole, es un trastorno, te decía yo, complejo, porque hay otros trastornos que están asociados, ¿no? Primero el trastorno también obsesivo compulsivo, ¿no? Por esta obsesión de tener ese cuerpo, de crecer los músculos, de cuidar como todo lo que debo de comer y demás, ¿no? Fíjate que curiosamente la vigorexia, en un inicio, quien la estudiaba, ¿no? Decía, es que esto es una anorexia, ¿no? Es igual como los síntomas de la anorexia, pero a la inversa. Y entonces a la vigorexia también se le llegaba a conocer como la anorexia invertida, ¿no? Porque ahora no es que me vea, en el caso de la anorexia, no, me veo en el espejo como si tuviera un cuerpo más grande y además estoy muy delgada ya,
5: uh-huh,
21: o tengo un peso normal. Y en el caso de la vigorexia es, me veo al revés, ¿no? O sea, a pesar de que tengo un cuerpo muy grande, lo sigo viendo como muy delgado, como, uh-huh, como frágil, ¿no?
5: Uh-huh.
21: Entonces, sí hay una relación ahí con la cuestión de la alimentación, pero se hablaba como en esta parte invertida, ¿no? Donde vas a hacer todo lo posible por subir, por aumentar esta masa muscular y también con esta obsesión de cuidar todo lo que tú comes, ¿no? Entonces, ahí están metidos todos estos tipos de padecimientos que por eso lo hacen también muy complejo y el tratamiento también es complejo, ¿no? O es multidisciplinario.
5: Sí, imagínate que le dices a alguien, no, es que ya no puedes hacer ejercicio, o no de esa manera. No, creo que tener que cambiar ese chip debe ser muy complicado para una persona vigoréxica. Si vives cerca de alguien y a lo mejor ese vigoréxico o esa vigoréxica no lo han detectado, pero tú que estás cerca, sí.
21: Sí.
5: ¿Cómo te acercas y les ayudas, mana? Porque luego esto está difícil, ¿no?
21: Mira, yo siempre pienso en que lo primero es cuidar estos términos, ¿no? Porque al final son términos clínicos que nosotros estamos aquí explicando, sí, para que lo conozcan y sepan a qué nos referimos cuando hablamos de vigorexia. Pero tener cuidado con decir, oye, ¿tienes vigorexia? Bueno, primero, porque sí puede ser algo estigmatizante para la persona, y además nosotros somos mucho más que un diagnóstico, ¿no? Yo siempre digo, creo que tenemos que acercarnos en esta contención de, oye, te estás lesionando, ¿no? Oye, ya casi no sales. Oye, ¿no? Acercarte como red de apoyo y a lo mejor sugerir, ¿no?, una revisión médica. Porque sí es muy importante aquí ver hasta dónde puede tener algún daño, tanto a nivel musculoesquelético, ¿no?, como a nivel también hormonal o otro tipo de cosas, ¿no?, como puede ser corazón, ¿no?, porque tanta carga, ¿no?, al final también no es adecuada y los índices de colesterol por la alimentación suben y entonces es una bombita de tiempo. Entonces creo que hay que acercarnos a decir, oye, te acompaño, ¿no?, o vamos, ¿no?, que te diga alguien, a lo mejor no yo, ¿no?, pero que te diga alguien, que te diga un experto, sobre todo para poder ayudar a estas personas, porque no lo van a reconocer.
5: Sí, creo que a todo mundo le cuesta trabajo nos cuesta trabajo, ¿no? Aceptar cuando algo no está tan bien. Oye, dime una cosa, por ejemplo, alguien vigoréxico puede de pronto tener un infarto en algún punto.
21: Eso es muy común,
5: uh-huh,
21: ¿no? O que ha pasado,
5: que luego
21: por
5: decimos,
21: ejemplo, en los gimnasios.
5: ¿Qué le pasó? ¿Por qué se murió en el gimnasio?
21: Ajá, y que aquí yo creo que también sería un llamado a todos estos entrenadores que sean certificados, porque a veces tu entrenador hacía pesas, ¿no?, o cargaba pesas y entonces se le ocurrió ya ahora ser entrenador, ¿no? O sea, creo que tienen que ir con personas capacitadas y que también los entrenadores tengan este conocimiento, es decir, hasta dónde puede parar? ¿Hasta dónde ya no es adecuado para tu cliente o para la persona a la que estás asistiendo que pare, ¿no? O sea, creo que también esto es una responsabilidad en conjunto, Mariana, ¿no? Si tú estás viendo eso, oye, ya no puedes ponerle cargas, oye, hazle el llamado de atención, tiene que tener este límite.
5: Regresamos con la conclusión a nivel psicológico, cómo se trabaja esta parte de la vigorexia. No nos tardamos nada. Tráfico y clima en 88.9 Noticias.

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8: Hola, ¿qué tal? Estamos de regreso con más información. Hay que conducir con cuidado. Hay avance lento en Calzada Ermitistapalapa, entre Avenida de las Torres y Rojo Gómez. El avance lento en Congreso de la Unión, del Eje 4 Sur a Fray Servando. Hay tráfico en Conscripto de Agua Caliente al Periférico. Vas a encontrar carga en Avenida Homero, de Calzada General Mariano Escobedo al Boulevard Manuel Ávila Camacho. En Valderas también hay carga de Avenida Juárez y hasta llegar a Avenida Chapultepec. Tenemos en Cumbres de Maltrata carga que avanza de Calzada de Tlalpan al Eje 4 Sur Xola. Además, hay obras de mantenimiento que afectan en la autopista México-Querétaro, a la altura del kilómetro 43 hacia la Ciudad de México. La temperatura 20 grados. Soy Mónica Villalobos. 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
0: Ya son las 11.
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0: Regresamos con la conclusión de la vigorexia. Adri Ortiz, nuestra psicoanalista de confianza, nos ha platicado un poco sobre el tema para que lo entendamos, porque es un término que me queda claro, por ahí hemos escuchado en algún momento. Es un trastorno dismórfico, como bien nos dices. A nivel psicológico, ¿cómo se trabaja?
1: Pues mira, yo creo que lo primero que hay que trabajar es la autoestima, porque al final está relacionado con una de las causas, es que son personas que tienen una autoestima muy lastimada. Precisamente por eso los músculos son una manera de protegerte del mundo, ¿sabes? O sea, entre más grande me vea, entre más fuerte me vea, entonces voy a compensar mi fragilidad emocional o lo vulnerable que yo soy. Vienen de familias perfeccionistas, ¿no? Por eso tengamos cuidado como padres, como personas, como amigos, ¿no? De estar señalando siempre el cuerpo de los demás, ¿no? Ah, es que si bajarías más, te ves más bonita. Es que si estás en este peso, entonces sí mereces el éxito y mereces ser amada y mereces la pareja y mereces todo, ¿sabes? Entonces, creo que tendremos que entender primero eso, ¿no? Que no debemos de estar haciendo estos señalamientos, que claro, que por salud tenemos que cuidarnos todos y todas las personas. Y también son personas que se ha descubierto que probablemente también en su infancia sufrieron bullying o alguna crítica, ¿no? Respecto a su físico. Y entonces es como todo esto, fíjate la importancia que tiene la salud mental y lo que hay de fondo. Porque no nada más es decirle a la gente, deja de hacer ejercicio, no. Es que veas qué te está llevando a dañarte de esa manera, ¿no? ¿Qué estás compensando para que sea a través de los músculos donde digas, nadie me puede hacer daño, ¿no? Tengo que verme grande y fuerte porque si no me van a vulnerar. Entonces, son personas que también le están pasando mentalmente, psicológicamente, emocionalmente, muy mal, Mariana.
0: Sí, definitivamente. Alguien que llega con vigorexia a un consultorio psicológico es porque ya aceptó, ¿no? Que ese es el problema.
1: Que eso sería un gran paso.
0: Que sería, ¿no? Buenísimo, pero sería, como bien dices, luego te lo mandan porque llegan de otros padecimientos.
1: Así es. Y que yo creo que hacer ejercicio siempre es algo muy bueno, positivo, ¿no?
0: Tiene que ser positivo siempre.
1: Pero siempre uno llevado a cabo por manos de profesionales, déjense guiar por los verdaderos profesionales en esta área. Y también que si ya es en exceso, que si ya te está lastimando, que si ya no hay nada más en tu vida y en tu mente que estar en el gimnasio cargando peso, entonces, pues bueno, creo que es momento de poder hacer una pausa y poder acudir a buscar ayuda.
0: Sí, recapitular, ¿no? O sea, realmente, ¿por qué vas a hacer ejercicio? ¿Cuál es la razón? Y si vas porque odias tu cuerpo, esa no es una razón para ir a hacer ejercicio. Tienes que ir porque quieres estar mejor, ¿no? Porque buscas todos los beneficios, ¿no? A nivel psicológico, a nivel cognitivo, a nivel físico. O sea, el deporte tiene muchas buenas ondas.
1: Y entender una cosa muy básica, ¿no? Que nosotros somos y valemos más que una imagen. Si bien tenemos que cuidar nuestro cuerpo porque es el vehículo con el que vamos a transitar en esta vida, ¿no? Hacer ejercicio en exceso no es cuidar tu cuerpo, es agredirlo, es dañarlo y es lastimarlo. Y entonces también te va a durar menos, ¿no?
0: Exactamente, así que hacerlo, pero
1: con moderación.
0: O sea, hacerlo acorde a tus necesidades.
1: Exacto.
0: ¿No? A ti, esto es personalizado 100%. Y el efecto tiene que ser positivo siempre.
1: Y te voy a decir una cosa. Yo estoy en contra de hacer trampa, ¿no? Y yo creo que el deporte se caracteriza por el fair play, por no hacer trampa. No hagas trampa. No te metas anabólicos, no uses esteroides, no hagas todas estas cosas que creas que vas a llegar más rápido a algo, porque eso, pues, al final te va a cobrar factura.
0: Y no apresures el proceso tampoco.
1: Exacto.
0: ¿No? Vas a llegar al peso que quieres, vas a llegar a tu objetivo con paciencia, con tiempo, haciendo las cosas bien, a tiempo de tu cuerpo, escucha tu cuerpo siempre.
1: Así es.
0: Porque luego no le hacemos caso. Entonces, si el cuerpo te dice hoy no, está bien. No.
1: Y la famosa frase, ¿no? Cuerpo sano en mente sana.
0: Exacto, va conectado, 100%, 100% va conectado. Mi querida Adri, ¿dónde te encontramos? Ya se nos acabó el
1: claro,
0: tiempo.
1: Claro, me pueden encontrar Facebook e Instagram como psicoanalista Adriana Ortiz, a sus órdenes.
0: Ahí está mi querida Adri, y por aquí la escuchan en 88.9 Noticias. Adri, gracias, vamos al tráfico y al clima, amigos. Moni Villalobos, ¿qué me cuentas?
2: Mariana, gracias. Les comento que hay obras de mantenimiento que afectan la circulación en la autopista México-Querétaro, a la altura del kilómetro 43 hacia la Ciudad de México. En unos minutos, más información.
0: Vamos al shot de noticias. ¿Cómo va la situación en la autopista México-Cuernavaca luego de la volcadura que se registró esta mañana? Pablo Rubén, te escucho.
3: Pues con este camión que trasladaba químicos y que pues lamentablemente tiene bloqueado en estos momentos pues todo lo que es la pista México-Cuernavaca en sus dos sentidos. ¿Por qué? Porque se van a tardar todavía 3 horas más, es lo que dice Protección Civil, en el retiro de lo que son las arenas que ya fueron colocadas para extraer los líquidos que se hayan regado en este punto, en el kilómetro 70 de lo que conocemos nosotros como el lugar Chamilpa, acá en Cuernavaca, que pues literalmente tiene bloqueados los accesos tanto para el puerto de Acapulco en estos momentos, para todos los que son los turistas que van buscando tanto el estado de Morelos como el estado de Guerrero para sus días vacacionales, como para las más de 15,000 personas que diario viajan, con destino de Cuernavaca hacia la Ciudad de México a sus labores. Es decir, la única forma de poder transitar en estos momentos es por la carretera federal, la cual te imaginarás que va vuelta de rueda, y la salida es ahí en Tres Marías, así es de que están complicadas las cosas en el tráfico de la autopista del Sol.
0: Gracias, querido Pablo. Rubén, estamos al pendiente de ti más al ratito. Ahí está, para que tomen sus precauciones, queridos. Más noticias. Aseguran que México seguirá buscando mantener una buena relación con Estados Unidos. Memo Jivilla, ¿qué me cuentas?
4: México es el cliente número uno de Estados Unidos y por ello se continuará trabajando para que continúe una buena relación con la Unión Americana.
5: Por la integración entre los dos países y sobre todo por un dato que hay que tener presente. México es el cliente número uno de Estados Unidos. Nadie le compra más a Estados Unidos que México. Si sumas a China, Alemania y Japón, nosotros compramos más a Estados Unidos. Somos su cliente número uno. Entonces, pues por eso hemos buscado mantener esa relación.
4: Así lo manifestó Marcelo Ebrard, secretario de Economía, al asegurar que las pláticas van por buen camino y continúan trabajando con los representantes de Estados Unidos y Canadá. Dijo que las amenazas del aumento de aranceles solamente le corresponde a los estadounidenses si los imponen o no. 88.9, Panorama Informativo, Guillermo Jivillé.
0: Gracias, querido Memo. En el Senado se presentó una iniciativa para reformar la Ley General de Salud. Pepe Toño Morales.
6: Propone vigilar contaminantes. El senador Néstor Camarillo presentó una iniciativa para que Cofepris supervise los microplásticos presentes en el agua destinada al consumo humano. Advirtió que, de acuerdo con la Organización Mundial de la Salud, se trata de un contaminante emergente con posibles efectos negativos para la salud. En la propuesta, se señala que una persona puede ingerir entre 39,000 y 52,000 partículas de microplásticos al año y que en la Ciudad de México, el consumo de agua de la llave podría representar hasta 10,000 partículas anuales. Además, plantea que Semarnat y Conagua desarrollen una metodología para medir estos contaminantes y que la Secretaría de Salud publique los resultados de los monitoreos nacionales. Para 88.9 Noticias, José Antonio Morales Díaz.
0: Gracias, querido. Vamos ahora al entretenimiento. Por aquí la espera terminó. Hoy llega a las salas de cine Spider-Man, Un Nuevo Día. Y no sé ustedes, pero yo estoy así de yupi, yupi, yupi. Ayer estaba buscando mi máscara para ir a ver la premier. Y nunca la encontré. Un Nuevo Día de Spider-Man se estrena el día de hoy. Lalo González, ¿qué nos platicas?
7: What are you doing? Después del recorrido hecho por sus protagonistas en diferentes ciudades del mundo, incluida la Ciudad de México, este miércoles llega a las salas de cine la película Spider-Man Un Nuevo Día, que tiene una misión importante, es decir, superar la recaudación de 1.951 millones de dólares que obtuvo el filme anterior del Hombre Araña, es decir, Spider-Man No Way Home, que llegó a la cartelera hace 5 años. En cuanto a las críticas, la nueva cinta del superhéroe de Marvel llega con 90% de comentarios positivos en el portal Rotten Tomatoes. Una parte del público quiere ver a Spider-Man porque sus protagonistas Tom Holland y Zendaya son una de las parejas más atractivas del momento. Para 88.9 Noticias, Lalo González.

0: la dejé tantito, nomás para calentar motores. 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Oigan, una historia que me impresionó muchísimo. Y para toda la gente que anda en moto, primero diré esto: tengan mucho cuidado, muchísimo cuidado. Utilicen el equipo necesario. No le anden jugando al vivo. En buena onda, ha habido accidentes terribles, gente que no la ha contado. Y de pronto, ¿no? Que traigas el casco, que traigas el equipamiento necesario. De verdad que te puede salvar de un muy, muy gran susto. Hay una chavita que sufre un accidente, se cae de la moto y cae de cara, por lo que entendemos, y le quedó la cara, amigos, completamente desfigurada. De hecho, esto sucedió allá en Veracruz, y no sabe el trabajo tan increíble que hicieron los médicos. Hicieron un trabajo de reconstrucción de rostro. Sobre el tema, me platica un poquito mi querida Moni Barrera. ¿Cómo estás, mi Moni?
1: ¿Qué tal, Mariana? Te saludo con muchísimo gusto esta mañana y efectivamente especialistas del Hospital de Especialidades número 14 del IMSS en Veracruz Norte reconstruyeron el rostro de Katia, de 24 años, una paciente que presentó heridas graves tras sufrir un accidente en motocicleta. Vamos a escuchar.
2: Con una pérdida cutánea de casi un 40% de la piel de su cara. A nivel nasal había una destrucción total, una reconstrucción total de la nariz y de todas las partes de la piel de la cara.
0: Si ustedes lo buscan en las redes sociales, ahí está la imagen de Katia, ya de la reconstrucción, y bueno, de todo esto que le estamos platicando. Esta es la voz del doctor Andrés, ¿verdad, Moni?
1: Efectivamente, él es el doctor Andrés Torres Zamudio, especialista en cirugía plástica y reconstructiva del IMSS en Veracruz, Mariana.
0: Oye, platícanos cómo ingresa Katy al quirófano.
1: Fíjate que ella ingresa en estado de shock, refiere la joven, quien pidió al doctor ayudarle para salir con vida de este accidente. Vamos a escuchar.
3: Pobre. Tengo 24 años, hace un mes tuve un accidente y saliendo de mi casa, iba tarde para mi trabajo y se me hizo fácil no usar casco. No sé en qué momento más, me subí a la ambulancia y estaba en shock que ya te van a pasar a quirófano. Quitarme las vendas y ver al doctor, me dijo todo va a estar bien.
0: Imagínense nada
1: y es
0: más
1: que
0: esto.
1: Katia le dio gracias al doctor porque fue un héroe y que haya llegado a reconstruir lo que es su cara, nariz y todo lo que se afectó con este accidente en moto, Mariana.
0: Oye, ¿qué tanto se recuperó de su cara? ¿Cómo quedó? ¿Cómo se ve ahora?
1: A Katia se le realizó exitosamente esta compleja rotación de colgajo, un procedimiento que moviliza tejido sano, piel sana, con el propio flujo de la sangre para cubrir la zona afectada, lo que permitió precisamente cubrir con tejido la magnitud del accidente y sus cicatrices están evolucionando afortunadamente favorablemente, Mariana.
0: Pues ojalá que no logre recuperarse en su totalidad, tal vez después tendrá que hacerse otra cirugía, pero señores motociclistas, por favor no salgan sin casco y manejen con cuidado. Pronta recuperación para Katia. Gracias, mi Moni, tráfico y clima, como cada 15 minutos estás escuchando 88.9 Noticias, yo soy tu locutora de confianza, vengo.
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5: Hola, ¿qué tal? Estamos de regreso con más información. Hay que conducir con cuidado. Hay avance lento en Calzada Ermitistapalapa, entre Avenida de las Torres y Rojo Gómez. El avance lento en Congreso de la Unión del Eje 4 Sur a Fray Servando. Hay tráfico en Conscripto de Agua Caliente al Periférico. Vas a encontrar carga en Avenida Homero, de Calzada General Mariano Escobedo al Boulevard Manuel Ávila Camacho. En Valderas también hay carga de Avenida Juárez y hasta llegar a Avenida Chapultepec. Tenemos en Cumbres de Maltrata carga que avanza de Calzada de Tlalpan al Eje 4 Sur Xola. Además, hay obras de mantenimiento que afectan en la autopista México-Querétaro, a la altura del kilómetro 43 hacia la Ciudad de México. La temperatura 20 grados. Soy Mónica Villalobos. 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

0: a la información oficial, no los canales oficiales de la UNAM, para que sepamos qué onda, dónde estamos todos parados, qué es lo que está pasando. Y esto es lo que está pasando. Esta comisión técnica de la UNAM, de la que te platiqué ayer, dijeron que esta misma semana van a publicar una recomendación sobre el ingreso a nivel licenciatura de 2026, luego de todo este mitote que usted ya se sabe. Y en un comunicado dijeron que la comisión comenzó a trabajar de volada, o sea, están haciéndolo lo más rápido que pueden para dar una pronta respuesta. Así que, en teoría, y esto es lo que dicen, supuestamente esta misma semana ya tendrán una respuesta de qué es lo que va a pasar. Vamos a escuchar lo que dijo el señor Jorge Ibarra, coordinador de Planeación Institucional.
1: No se ha descartado ninguna posibilidad hasta el momento. Se está valorando todas las opciones. Están tratando de asegurar de que las respuestas sean transparentes, que todo mundo sepa qué es lo que se va a hacer. Yo sí les pediría nada más paciencia. En estos días ya esa comisión va a resolver.
0: De hecho, ayer hubo una pequeña manifestación, no eran muchos, pero era un grupo de chavos que habían aprobado el examen, que dijeron, yo sí alcancé los puntos aprobatorios para cursar la licenciatura X o Y, y pues estaban exigiendo que por favor respeten los resultados. Fue, yo ya pasé el examen, por favor no lo repitas, yo ya estoy dentro.
2: Nos validen a los que sí estudiamos y también gastamos tanto tiempo como esfuerzo, y es lo que digo, o sea, es muy fácil para todos estar diciendo que podemos repetir el examen porque podemos sacar otra vez un puntaje perfecto, y no es cierto.
0: En teoría podrías hacerlo, pero sí, no es justo, porque yo ya estudié, yo ya me quemé las pestañas, yo ya hice mi trabajo y yo ya probé, yo estoy dentro. O sea, tienen toda la razón. Por ahí, fíjese que también, ahorita le quiero pasar la voz de uno de los papás de una de las chavas, porque fue la manifestación ayer que le decía, más o menos fue ahí a mediodía en la torre de rectoría para, bueno, no entregar el pliego petitorio en donde se exige que por favor se continúe con el proceso de la inscripción para comenzar con las clases ya a las personas que aprobaron el examen. Entonces el señor César iba acompañando a su hija y mire, también habló sobre el tema.
3: No queremos que nuestros hijos los metan en una postal a todos, ¿no? Sabemos que algunos alumnos hicieron probablemente trampa, pero nosotros tenemos la certeza que nuestros hijos se capacitaron, no durante algunos meses. Fue un proceso de un año para presentar su examen.
0: Y bueno, claro que él y todos están esperando que las autoridades decidan pues regresar a la modalidad presencial en la aplicación del examen. No todo mundo creo que está de acuerdo. Usted no sé qué opine. Yo creo que sí. Yo decía ayer que yo creo que sí es lo mejor, esta modalidad de examen presencial, pero bueno, para el señor César esta situación pues muy complicada, porque él pues ya se había emocionado mucho porque había sido seleccionado, y fíjense, esto fue lo que dijo.
4: La verdad sí me causa un conflicto,

0: de puntaje, literalmente me quedé en mi carrera por un acierto más. Entonces, pues sí, la verdad también por eso me causa como un poquito de conflicto.
1: Él es uno de los chicos que aplicó el examen, como ustedes pueden escuchar. Y bueno, ellos de pronto, o hay quien ha dicho, ¿no?, que consideran que el problema y el error, ¿no?, o las inconsistencias fueron por culpa de la UNAM. Y dicen ellos, bueno, ¿nosotros qué culpa tenemos, ¿no?, de que no detectaran a los tramposos a tiempo, o por qué tenemos que pagar justos por pecadores? Pero pues usted sabe, ¿no? La verdad es que es un verdadero rollo. Ya por ahí, de hecho, con la ayuda de algunos papás, estos manifestantes redactaron a mano, con pluma, el pliego petitorio, y son tres puntos, ¿no? Continuar con el proceso de inscripción, que no les priven el derecho de estudiar, y respeto y atención a los aspirantes seleccionados, que le digo, ¿no? Hay gente que sí estuvo estudiando, que sí hizo lo que tenía que hacer, que se quemó las pestañas y que se merece estar dentro del plantel, ¿no? Por otro lado, los que se quedaron a muy poquitos puntos, por otro lado, los tramposos, por otro lado, pues usted sabe, hay muchas cosas. Aquí el punto principal es que se supone, la teoría es que esta semana van a decidir qué onda, y qué bueno que le apuren, porque ya no hay tiempo, ya el curso va a empezar. Entonces, pues sí, los chavos tienen que saber qué es lo que va a hacer, qué es lo que va a pasar. Ojalá que los términos bajo los que se den las circunstancias sean justos para por lo menos la mayoría, si no para todos, por lo menos para la mayoría, porque si este es un trago muy amargo para los estudiantes. Usted sabe que quedarse y ganar su lugar en la UNAM no es cualquier cosa, es complicado, y pues la verdad que triste, ¿no? Que hubo quien sí lo hizo bien, quien sí aprovechó el tiempo, quien sí tenía la intención de quedarse a la buena.

y que por culpa de todo este despapalle, pues no tengan la posibilidad de inscribirse. Claro que todo el mundo está nervioso y está agobiado. Usted sabe, del lunes ya tenían que haber sido las inscripciones. Entonces, pues bueno, así está la cosa. Por su lado, la presidenta, porque todo el rollo llegó a la presidenta el día de ayer, que le dijeron, bueno, ¿qué onda? ¿Va a meter la mano, no? Ella dijo, pues este rollo es cosa de la UNAM. Si la UNAM me pide que intervenga, entonces intervendré y entonces veremos qué hacemos en conjunto, pero por lo pronto la decisión es únicamente de la UNAM. Ya si después van a recurrir a otras instancias, si va a haber denuncia contra los tramposos, eso vendrá después, pero de momento la decisión de qué es lo que va a pasar con todos estos estudiantes es autónoma y es de la UNAM. Entonces, pues es lo que dijo. Yo aquí estoy, pero no me puedo involucrar a menos de que ellos me lo llegaran a pedir. Así que así están las cosas hasta este momento. Ojalá que se resuelva de la mejor forma y por supuesto que te estaremos platicando qué onda, en qué para todo este mitote. 11:25, tráfico y clima en 88.9 Noticias. Soy tu locutora de confianza, Mariana Santiago. Voy, vengo.

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7: Hola, seguimos con más información. Sal a tiempo. Considera que encontrarás tráfico en calle Molinos de Periférico, Avenida Revolución, con intensa carga Tláhuac de José Clemente Orozco al Periférico. El avance es lento en Tlalpan, entre Calzada del Hueso y Cerro de Jesús. Para ti que tu camino es Río Churubusco, encontrarás intensa carga entre Calzada de la Viga y Avenida México Coyoacán. El eje 5 Sur presenta avance lento entre Cumbres de Maltrata e Insurgentes. También hay tráfico en Insurgentes de Tlalpan y hasta el Periférico. Con carga el eje 10 sur de Avenida Aztecas a Revolución. La temperatura al momento, considéralo, se mantiene ya en los 20 grados. Soy Mónica Villalobos. 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

0: contigo ya a las 11:30 en 88.9 Noticias, información que sirve y digital conectada contigo a través de nuestra app oficial ahí en iHeartRadio. Y la pregunta sería aquí, ¿qué opinan, queridos estudiantes, papás de los estudiantes? ¿Regresamos a modo presencial o cómo ven? ¿Qué les parece esto? Vamos a continuar con el programa, seguiremos platicando sobre el tema conforme se vaya actualizando la información, pero por lo pronto, señoras y señores, Mónica Villalobos, Tráfico y Clima.
1: Mariana, gracias. Les comento que por obras está cerrada la circulación de Avenida 412 a partir de Avenida 608 hasta calle 1547. Las alternativas son Avenida 608 y Francisco Morazán. En unos minutos, más información.
0: Gracias, querida. Shot de noticias. En Palacio Nacional aseguran que hay confianza, perdóneme, para invertir en México. ¿Qué me cuentas, Memo?
2: La inversión que realizará una empresa automotriz en el país demuestra la confianza que otorga nuestra nación a las inversiones extranjeras.
3: Pues muchas gracias, es una gran noticia. Uno, la inversión per se, que muestra confianza en nuestro país, muchas gracias. Y lo segundo es el impulso a la electromovilidad.
2: Así lo manifestó la presidenta Claudia Sheinbaum al asegurar que es una buena noticia porque además de la creación de empleo se impulsa la electromovilidad, lo que significa la creación de un vehículo eléctrico y la red con la cual se va a cargar. Dijo que se fortalece la incorporación de vehículos eléctricos en nuestro país. 88.9 Panorama Informativo, Guillermo Jiville.
0: Gracias, querido Memo. Autoridades descartan que la ola de ejecuciones en la zona de Tepito sea resultado de la inseguridad. Memo Jiville.
4: En los últimos dos meses han ocurrido al menos 8 ejecuciones en el barrio de Tepito y la colonia Morelos, lo que ha encendido las alarmas de quienes trabajan y habitan en esta zona, ya que cada vez es más común observar enfrentamientos a balazos entre grupos antagónicos de la delincuencia identificados como la Unión Tepito y la Antiunión. Al respecto, la fiscal capitalina Bertalcalde Luján destacó que más que un problema de aumento en la inseguridad en la zona, esta ola de violencia obedece a la disputa entre dos bandas de la delincuencia.
5: Lo que estamos identificando es un enfrentamiento, ¿no? Muy probablemente entre dos grupos criminales que operan en la zona, lo que ha dado lugar a estas muertes violentas, a estos homicidios que se han identificado.
4: Para 88.9 Noticias, René Ponce Hernández.
0: Perdóname, René Ponce, gracias. Vamos a hablar de esto, el reordenamiento de contratos de concesión de agua ha permitido desprivatizar millones de metros cúbicos del vital líquido, me platica Lemau Luna.
6: El director general de la Comisión Nacional del Agua, Efraín Morales, aseguró este martes que gracias al reordenamiento de títulos de concesión de agua, el Estado mexicano ha logrado recuperar 5,000 millones de metros cúbicos del recurso, que se podrá destinar para más producción de alimentos y otros usos económicos.
7: Es que hemos recuperado más de 5,000 millones de metros cúbicos en todo el país. ¿De qué estamos hablando? Pues de que hemos desprivatizado este volumen que equivale a abastecer a la Ciudad de México completa durante 5 años consecutivos. Entonces, de ese tamaño es el ordenamiento de las concesiones.
6: Así lo dijo desde Cuernavaca tras una reunión con la gobernadora de Morelos, Margarita González. 88.9 Noticias, Alemao Luna.
0: Gracias, Alemao. El Instituto Mexicano del Seguro Social amplía la aplicación de tratamientos innovadores contra el cáncer. Moni Barrera.
8: El IMSS consolida el uso de la fotoféresis extracorpórea como una alternativa terapéutica a pacientes con cáncer, especialmente linfoma cutáneo de células T y rechazo de órganos sólidos. A través de un comunicado se informó que la inmunoterapia modifica determinados glóbulos blancos mediante la exposición controlada a un medicamento fotosensible y luz ultravioleta para posteriormente refundirlos a pacientes. La fotoféresis extracorpórea es una terapia inmunomoduladora que ha alcanzado resultados favorables con una respuesta global del 70% en pacientes atendidos. En 88.9 Noticias, Mónica Barrera.
0: Gracias, Moni. En los deportes, Alex Cervantes, ¿qué me platicas, amigo? Bienvenido.
9: Gracias, Mariana. Tenemos información de la Liga MX. Guido Pizarro renunció como director técnico de los Tigres con apenas 2 jornadas disputadas en el torneo de apertura 2026. Santos ya entregó la documentación solicitada por la Federación Mexicana de Fútbol en el inicio de la investigación del presunto caso de espionaje cometido por el Atlas el pasado fin de semana. Juan Purata, exjugador de los Tigres, ya está en Guadalajara para cerrar su contrato con el Atlas, mientras que Atlante anunció al argentino Aarón Quirós como su nuevo refuerzo procedente de Vélez Sarsfield. El Gran Premio de la Ciudad de México de la Fórmula 1 tendrá a Michel Jourdain Jr. como embajador. Será el encargado de llevar la bandera de la carrera el próximo 1 de noviembre en el Autódromo Hermano Rodríguez. Hasta aquí los deportes, Mariana.

0: 11:35, gracias por acompañarme en 88.9 Noticias, información que sirve, y gracias por estar conmigo en digital a través de nuestra app. Ahí andamos para ti en iHeartRadio. Gracias a toda la gente que pasa a saludarnos. Por aquí andamos en Mariana en 88.9 FM y estamos también en Instagram. Ahí andamos, Mariana, WN-Santiago-. Si quieres utilizar el talkback de iHeartRadio para estar en contacto con nosotros, pues ya sabes, puedes dejar tu mensaje de lo que tú quieras, compartirnos algo, preguntar, saludar, felicitar, lo que quieras. Ahí en el talkback de iHeartRadio tendré por aquí el gusto de poder leer tu mensajito. Oigan, vamos a platicar sobre esto. Fíjese que la pregunta aquí, ¿no? ¿Hace cuánto tiempo que no escuchas sonidos en la calle? Y me refiero a sonidos específicos de varias cosas que ahorita vamos a mencionar. Fíjate que el sonido de estos oficios, porque está relacionado con oficios que a lo mejor pues han dejado de circular en nuestro país, en nuestra ciudad, en nuestras calles, están, de hecho, muchos de ellos a punto de desaparecer. Y sonidos como, ¿qué sonido reconoces ahorita que digas, ay, esto es muy clásico en la Ciudad de México? A mí se me ocurre, por ejemplo, el sonido del camotero, el de los camotes y los plátanos. Es un sonido que seguramente escuchas muy a menudo cuando andas en las calles o incluso cuando estás en tu casa, ¿no? ¿Qué onda el de los tamales? También es un sonido como muy clásico. Ya sabes que llegó el de los tamales. Aquí nosotros tengo el gusto de presentarle a la Motopan, que no tengo el audio ahora, pero la Motopan pues toca su pip, pip, pip, pip, y ya todos sabemos que ya llegó la canasta del pan del señor de la moto, que nos hace el favor de vendernos aquí en Grupo Asir. Entonces, nada más los veo todos corriendo y ya llegó el Motopan. Tiene un sonido muy clásico y está relacionado justamente con, pues, con varios oficios, y muchos de ellos, le digo, están desgraciadamente a punto de desaparecer, y son cosas muy clásicas de la Ciudad de México, por ejemplo, de México en general. Querido Lalo González, que me va a ayudar a platicar sobre el tema. ¿Cómo estás, amigo? ¿Ahí estás?
1: Hola, Mariana, ¿cómo estás? Sí, aquí estamos.
0: ¿Cuál es el sonido que más reconoces?
1: ¿Cómo estás?
0: En la calle, cuéntame.
1: Pues hay muchos. De hecho, fíjate, yo vengo a retarte a ti, a nuestros amigos, a ponerles un reto. Si van manejando, no lo hagan así, pero yo les digo, cierren los ojos. Van a escuchar ahorita unos sonidos y son dos puntos los que vamos a preguntarles. Uno, ¿hace cuánto que no escuchan esto? Y también dos, ¿saben a qué se refiere cada uno de estos sonidos? A ver, vamos a escuchar y ustedes van diciendo, a ver.
0: Ya ni existe ese, Lalo. Sí, ese es clásico. El que más identifico, y creo que todos no me van a dejar mentir, gente, es el de los camotes. ¿A poco no?
1: El camotero. Sí. Todavía se escucha, ¿no?
0: Sí, ese sí se escucha.
1: Como hay personas que dicen, ay, ese sonido me molesta.
0: Sí.
1: Pero no, sí, hay, yo conozco algunas personas que dicen, eso me molesta. Pero no, pues, digo, a lo mejor cuando vas caminando por la calle, y si no te has dado cuenta, pues te podrá asustar un poquito, ¿verdad? Pero son sonidos que finalmente hablan de oficios.
0: ¿Qué me dices del de se compran colchones?
1: Ese no, también. Bueno, ese ya es patrimonio.
0: Sí,
1: y esa parte lleva como 30 años,
0: sí,
1: este sonido. Y nomás no lo cambiamos y sigue sonando. Es que mira, son estos sonidos, ¿no? Y ya lo decías, de oficios aparte que están, pues, en vías de extinción. Estábamos escuchando al afilador de cuchillos, fue lo primero que escucharon.
0: Eso.
1: Que también afila hachas, tijeras, lo que sea. El mecanógrafo, que todavía existe, ¿no? Ahorita vamos a escuchar a uno de ellos.
0: Neta.
1: El camotero también, que era lo que estábamos comentando, y el globero, fue el último, el del silbidito, pues también que todavía pueden encontrar en algunos tianguis, en algunas fiestas, allí están los globeros.
0: Oye, bueno, si este, no, ¿sí? Este del afilador también reconozco mucho, es el mismo, este que pasa, ¿sabes dónde? Muy seguido, fuera de los salones de belleza, que va y les afila sus cositas.
1: Exacto.
0: A las niñas, sí, es también muy común. Ahorita que lo escuché dije, ah, yo lo escuché el otro día.
1: Así ese, sí. Por ejemplo, o luego también donde hay sastres, también pasan por,
0: sí,
1: sobre todo que este tema de las tijeras también. Pero sí, por lo regular, pues saben hacia dónde dirigirse, aunque dicen que también ya no hay tanta chamba, ¿no? Y es que mira, si a lo mejor muchos de nuestros amigos no recuerdan, así como, híjole, ya tiene muchísimo que no lo escuchaba, o sabes que no lo identifico, pues no les echamos la culpa, justo por lo que te decimos, porque estos ya son algunos oficios en vías de extinción, ¿no? Y por lo tanto, pues estos sonidos con los cuales se distingue, pues también van desapareciendo. Todo por eso, fíjate, Mariana, amigos, algo importante. La Fonoteca Nacional creó un apartado especial en su portal de internet donde se enlistan 10 oficios que están en peligro de extinción y allí justamente se pueden escuchar sus sonidos característicos. Fíjate que hay algunos que me cuesta trabajo como pensar que están en vías de extinción, porque hay uno, por ejemplo, que me... Ah, ustedes, hasta se les va a antojar. Escuchen eso.
0: A ver.
2: Acérquese y pida sus ricos tamales.
0: Sí, oaxaqueos. Inolvidable.
2: Hay tamales oaxaqueos, tamales calientitos.
0: Sí, este es un clásico que mucha gente espera que no muera.
1: ¿Desaparición?
0: No, ese no, creo. Los tamales forman parte de nuestra gastronomía, de nuestra cultura. Difícilmente la gente dejará de comer tamales, ¿no, amigo?
1: Aparte, ese sonido, ese es el que escuchas por todos lados, ¿no?
0: Sí.
1: Ojalá que le haya puesto copyright el que lo grabó, porque pues se hubiera hecho rico. O el que decías, ¿no? El de se compran. También cuántos años llevamos escuchándolos. Pero hay otros que decimos, híjole, ese sí, ya hace mucho que no escucho a estos dos que van a ustedes en este momento a escuchar.
0: A ver.
3: Muy bien, a ver, Carrascuas. Vamos a hacerle la función a Ana Paula. Sal hasta afuera a saludarla. Carrascuas, a ver, salúdala tocándole la campanita. Muy bien.
0: Ay, ese no sé. Ay, ese no sé, amigo. ¿Ese de qué es? ¿No?
1: El primero, que el Carrascuas era un pajarito, que era el pajarero. ¿Te acuerdas que antes afuera, por ejemplo, no sé, en sitios como la Alameda, había personas que se paraban con su jaulita y tenían un pajarito y entonces sacaba el pajarito una carta, un pensamiento, alguna frase para las personas que pues pagaban por el pajarito? Que bueno, obviamente ese también muchos ya quitaron de este tipo de negocios, si se le puede llamar así, pues por aquello del maltrato animal, ¿no? Muchos decían que cómo podían tener un pajarito allí. Y el otro, que era el heladero, que también ya se ha sustituido mucho pues por tantas heladerías que tenemos en toda la en todo el país, pero antes pues pasaban allí con sus carritos y sonando allí las campanitas. Entonces sí son estos, creo, sí son sonidos en vía de extinción.
0: Fíjate que en provincia o a veces en la playa ese carrito de las paletas y de los helados todavía de pronto me parece que lo he visto. Estoy casi segura.
1: Sí, seguro, porque muchos de ellos todavía en provincia, como dices, no te vayas tan lejos en provincia, ¿no? En el Estado de México yo todavía conozco al señor que va con los helados por todo Coacalco repartiendo. Entonces, pues sí, a lo mejor aquí en la Ciudad de México ya no los escuchamos tanto, pero en otros puntos sí. Pero fíjate, fuimos no solamente pues a esto, ¿no? De revivirles la memoria con estos sonidos. Fuimos a platicar con algunas de las personas que se dedican a estos oficios para saber qué opinan, ¿no? De que están en vías de extinción. Pues nada agradable. A lo mejor con esto de los mecanógrafos, hay muchos que dicen, pues ya no, pues yo sí tengo mi computadora en la casa, pero hay que recordar que no todos la tienen. Y entonces, cerca de muchos escritorios, cerca de muchas oficinas públicas, ajá, hay escritorios públicos donde trabajan justo los mecanógrafos.
0: ¿En serio?
1: Y vamos... Sí, todavía puedes encontrar, por ejemplo, me dio una vuelta por allí por la Secretaría de Hacienda y vamos a escuchar qué es lo que nos cuenta el señor José.
0: A ver.
4: La verdad sí, porque ¿qué es lo que hace uno en el escritorio público? Escritos. Si no hay escritos, ya todo es computarizado. Ese tipo de trabajo tiende a desaparecer.
0: ¿Qué tal ese sonido? Sí, no lo puedo creer que todavía exista gente que utiliza una máquina de escribir.
1: Sí, pues todavía, a lo mejor eléctricas, ya de las de cinta ya no tanto.
0: Sí, exacto.
1: Las eléctricas todavía fuera de algunos de algunas oficinas puedes llegar a encontrar, pero fíjate que justo en este 2026, pues ya es muy difícil quizá. El 44.7% de los hogares mexicanos, según el INEGI, tiene una computadora. Eso ha hecho que cada vez menos población pues vaya a estos escritorios públicos. Pero vamos a escuchar un poquito más del señor José.
4: Inclusive ya los oficios que hay por internet.
5: ¿Quiénes vienen todavía con usted?
4: Pues a veces algunas personas que es más fácil venir acá porque no tienen computadora, porque no saben usar la computadora. Sí, como no, yo tengo todavía más que escribir. Yo me acuerdo que venían a hacer un resumen de una lectura de comprensión.
0: ¡Órale, qué locura! Eso fue hace 1000 años, ¿no?
1: Pareciera, pero dice sí. Que todavía aún que otro se acerca. Pero ¿sabes qué es lo que se está perdiendo también con esto, Mariana?
0: ¿Qué?
1: No solamente el sonido, la ortografía, el saber escribir bonito, porque ahora pues como todo se hace en computadora,
0: sí.
1: Luego ya ni te fijas que escribiste mal, te lo autocorrige, o luego en el celular uno escribe cualquier otra cosa y ya te lo autocorrigió el celular y es otra palabra totalmente diferente, y dice el señor, pues antes sí te fijabas en qué era lo que te estabas escribiendo, ¿no? Y te equivocabas y allí ibas con el corrector, que pues también para muchos ya eso ya está en vías de extinción, sino que ya se agotó.
0: Exacto, había venden corrector este de líquido y o que era de cintita, ¿te acuerdas? Luego vino el de la cintita.
1: Sí. Ay, yo sí. Dime qué tan antiguo eres.
0: sin decirme tu edad. Exacto. Dime tu edad sin decirme tu edad. Liquid paper, ¿no? Eso creo que en la escuela lo usábamos, tú también seguramente, Lalo.
1: Sí, pero por supuesto, la goma azul, que nada más te rompía la hoja.
0: O la goma de migajón, que también estuvo de moda, ¿no? Ahí cuando iba yo en la universidad, todo el mundo quería esa goma. Sí,
1: qué
0: era
1: tiempos
0: así.
1: Tan bonitos.
0: Qué tiempos aquellos. Oye, entonces, por encima de lo que pudiéramos creer, entonces la gente que todavía trabaja con máquina de escribir, o sea, digamos, la máquina de escribir no está obsoleta todavía.
1: Pues no en todos lados. Por lo menos aquí en la Ciudad de México, a lo mejor cada vez hay menos lugares, pero en otros lugares fuera de la ciudad aún se escuchan, pero sí son cada vez menos y por eso están en vías de extinción.
0: Pues qué cosa. No conozco a nadie que labore con máquina de escribir. Ojalá que alguien se ponga por aquí en contacto con nosotros y nos platique si todavía la utilizan. Estaría bueno, mi querido Lalo. Muchas gracias, querido. Ya se nos acabó el tiempo. Nos escuchamos el viernes por acá, ¿no?
1: Un abrazo, claro que sí, allí estaremos.
0: Ahí estuvo Lalo González, 11:45, 15, me dan las 12, voy, vengo, tráfico y clima en 88.9 Noticias, no me tardo.
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2: Hola, ¿qué tal? Nuevamente continuamos con más información. Conduce con cuidado. Hay avance lento en Insurgentes entre Tlalpan y hasta el periférico. Con tráfico, prolongación División del Norte entre el Deportivo Xochimilco y la Glorieta de Vaqueritos. Tráfico presenta patriotismo entre Río Mixcoac y Benjamín Franklin. Encontrarás intensa carga en Río Churubusco. De Calzada de la Viga, Avenida México, Coyoacán. Tenemos sobre Calzada del Hueso carga. Del Eje 3 Oriente a Tlalpan. Desierto de los Leones también con carga entre Supervía Poniente y Periférico. Además, hay obras que afectan la circulación de la autopista México-Querétaro, a la altura del kilómetro 43 hacia la Ciudad de México. La temperatura al momento es de 20 grados. Soy Mónica Villalobos. Continúa en 88.9 Noticias. 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

0: noticias, información que sirve digital a través de nuestra app. Ahí andamos para ti en iHeartRadio. Saludos por aquí, Mariana en 88.9 FM, te leo, SSX, y te leo en Instagram, Mariana WN-bajo, Santiago-bajo. Pues vamos a platicar con mi querida Marinés Camacho. Fíjese que este es un, pues un algo que sucede en nuestro país, usted lo debe de saber perfectamente bien, si usted tiene una MIPYME. Como sabe, pues no hay acceso a financiamiento, de pronto hay estos pequeños negocios que en el primer año pues mueren, varios de ellos son informales, por lo que pues el reto es bastante grave, bastante grande, y pues hay muchas cosas a platicar sobre el tema. Mi querida Marinés Camacho, que ya está por aquí en la línea, que nos cuenta un poquito sobre estas cifras. ¿Cuántas existen en el país, muñeca? ¿Cómo estás?
1: Hola Mariana, muy buenos días al auditorio. Pues en el país existen 5.5 millones de micro, pequeñas y medianas empresas, y esto demuestra que son la columna vertebral de la economía. Sin embargo, Mariana, 6 de cada 10 son negocios informales, siendo el principal limitante para que puedan tener acceso a un crédito. Así lo revelaron especialistas. Al participar en el segundo día de trabajo de las Juntas Internacionales 2026 que organizó la Coparmex, bueno, pues aquí Luis Armando Álvarez Ruiz, él es el gerente de la banca de inversión de MXC Capital, él afirmó que el reto es importante, ya que 89.28, estamos hablando ya casi de 9 de cada 10 de estas micro, pequeñas y medianas, pues no tienen precisamente un acceso o no se les da un crédito para poder crecer. Vamos a escuchar.
2: La vida promedio de la MIPYME en México son 7 años. Representan el 70.6 de la PEA, de la población económicamente activa. Es un dato durísimo también. Cerca del 90% de la MIPYME no tiene acceso al financiamiento. Solamente el 10.72 de todo el universo que pide, solicita financiamiento, solamente el 10.72 lo obtiene.
1: Bueno, Mariana agregó, 5 de cada 10 micro, pequeñas y medianas se fondean o financian con los proveedores. Al respecto también participó Tania Carolina Rodríguez. Ella es la directora de oferta y valor PYME en BBVA México. Ella destacó, Mariana, que estos negocios enfrentan retos que forman parte de un sistema que limita el crecimiento integral. Vamos a escuchar por qué lo dice.
3: Justo lo que decían las pymes es que los trámites son muy engorrosos. Entonces sí que tenemos que trabajar de la mano con el gobierno para optimizar todo este tema de los trabajos de informalidad, ¿no? Porque ahí justo es donde nuestras pymes pues no pueden accesar, ¿no?, a la bancarización, no pueden accesar al financiamiento. Es ahí donde tenemos la principal oportunidad y el reto, ¿no?, como país. Otro tema o reto es la gestión y costos, ¿no? Tenemos escasa capacitación. El 31% muere en el primer año.
0: ¿Y a qué, bueno, Mariana, a qué se debe? A esa misma falta de financiamientos, Mari.
1: A esa falta de financiamiento, a que una empresa dice, bueno, yo quiero poner mi Mariana, mi gimnasio. Quiero abrirlo legalmente, voy ante las autoridades y dicen, ¿sabes qué, Mariana? Necesito que me traigas esto y esto. Oye, pero es que son muchos. Pues es que si lo quieres abrir, entonces, ¿qué es lo que tú haces? Pues sabes que me canso y lo abro, si es que lo quiero seguir abriendo, o si no, pues lo abro de forma clandestina, y es ahí en donde, bueno, pues cuando vas a un banco y le dices a la persona que te está atendiendo, al ejecutivo, mire, yo quiero poner mi gimnasio y así, cuáles son sus garantías, cuáles son, ya está ante las autoridades, tiene sus trámites, y dice, pues no. Entonces dice el banco, pues tampoco te puedo dar crédito porque pues tampoco van a arriesgar un dinero que no es de los bancos, claro, sino de todas las personas ahorradoras, alguien que pues quiere poner un gimnasio que no está dentro de la ley. Es por eso que, y además, ponle que no tengas el crédito, ponle que tengas todo, pero no te capacitaste, Mariana. Entonces ese negocio pues se viene abajo. Por eso que estás... las ventanas, por ejemplo, también las ventas por internet es algo que las micro, pequeñas y medianas empresas no logran todavía pues poder manejar. Por ejemplo, dicen que si se tiene internet, pues no solo hay que tenerlo, hay que usarlo para vender, cobrar, operar y decidir. Luis Armando Álvarez ya por último informó que el financiamiento y las MIPYMES se concentran en Nuevo León, en la zona metropolitana, Jalisco y Guanajuato, y considera que ante este panorama el reto es alargar la vida de las micro, pequeñas y medianas pero también ayudarlas a obtener este crédito y, por supuesto, lo más importante, enseñar a capitalizar.
0: Que hay,
1: es el panorama, Mariana.
0: Que se ve una chamba bastante larga y bastante complicada y que seguramente llevará su tiempecito, mi querida Mari, no será de buenas a primeras. Oye, muchas gracias, como siempre, me da mucho gusto escucharte.
1: Igualmente, Mariana, un abrazo, buenas tardes.
0: Ahí estuvo María Inés Camacho, son las 11:54, amigos, gracias por pasar de este lado, estás escuchando 88.9 desde tu FM, y estás escuchando en digital nuestra app oficial, nos escuchas a través de nuestra app oficial ahí en iHeartRadio. Mensajes en Mariana en 88.9 FM X, mi nombre es Gustavo, y dice, nada más para aclarar, el sonido del ropa abejero no lleva 30 años, tiene más de 50. Incluso hay una película de Joaquín Pardavé y Sara García. Le paso el recado a Lalo González. Muchas gracias. ¿Neta tiene tanto tiempo? Órale, qué locura. 11:55, Gus, muchas gracias. Pati Fer, para Lalo y para mí, los sonidos del afilador, maquillaje, ¿qué dice aquí? El carrito de los camotes, el silbido de los globos. Ella sí latinó, mi querido Lalo. Saludos, Pablo César. Saludos, Bumburi. Saludos, César Delgado. Saludos, José Miguel Cortés. Saludos, José Bárcenas. Saludos, Carlita. Un abrazo. Gracias a toda la gente que pasa por aquí a saludarnos. Si quieres usar el talkback, también está abierto para ti. Tengo que ir a la pausa, como cada 15 minutos. Tráfico y clima, no tarde.
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11: Hola, ¿qué tal? Nuevamente continuamos con más información. Conduce con cuidado. Hay avance lento en Insurgentes entre Tlalpan y hasta el periférico. Con tráfico, prolongación División del Norte entre el Deportivo Xochimilco y la Glorieta de Vaqueritos. Tráfico presenta patriotismo entre Río Mixcoac y Benjamín Franklin. Encontrarás intensa carga en Río Churubusco. De Calzada de la Viga, Avenida México, Coyoacán. Tenemos sobrecalzada Calzada del Hueso, carga del Eje 3 Oriente a Tlalpan, Desierto de los Leones, también con carga entre Supervía Poniente y Periférico. Además, hay obras que afectan la circulación de la autopista México-Querétaro, a la altura del kilómetro 43 hacia la Ciudad de México. La temperatura al momento es de 20 grados. Soy Mónica Villalobos. Continúa en 88.9 Noticias. 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
0: Buen día, amigos, son las 12.
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0: amigos. Gracias por estar con nosotros. Estás en 88.9 Noticias, tráfico y clima, como cada 15 minutos. Wendy, adelante.
1: Hola Mariana, muchísimas gracias y amigos del auditorio. Por labor de servicios de emergencia se encuentra cerrada la circulación de la autopista México-Cuernavaca a la altura del kilómetro 52. No le cambien, en unos minutos más información vial.
0: Y ahora vamos por aquí al shot de noticias. Anuncian una importante inversión en la industria automotriz. ¿Qué me cuentas, Memo?
2: Una empresa automotriz anunció una importante inversión para la producción de un vehículo que será en territorio nacional.
3: En este caso, ahora lo van a explicar en detalle, es una inversión importante de 649 millones de dólares. Esto es su temporalidad 2026-2028. Van a iniciar la producción de un vehículo que actualmente se hace en Corea, ahora se hará en México.
2: Así lo manifestó Marcelo Ebrard, secretario de Economía, al asegurar que se crearán 500 empleos directos y el vehículo que se construirá en México será eléctrico. Aseguró que nos están marchando del país las empresas automotrices, sino al contrario, están llegando con nuevas inversiones. 88.9, Panorama Informativo, Guillermo Jiville.
0: Gracias, querido Memo. Otra noticia. ¿Cuánto cuesta ser infiel en México? María Inés Camacho.
4: De acuerdo con la última encuesta de la plataforma Gliden, la mayoría de los mexicanos infieles gastan en promedio entre 2.500 a 3.500 pesos al mes en regalos y citas con sus amantes. Asimismo, destaca que toman precauciones financieras. Por ejemplo, el 90% prefiere hacer todos los pagos de esta vida alterna en efectivo. Solo el 10% paga con una tarjeta exclusiva para estos gastos. La encuesta arrojó que para tener el primer contacto, los amantes invierten entre 200 a 500 pesos en créditos al mes para conocer más personas y empezar a tener citas. Los gastos para explorar una relación secundaria se dividen en distintas etapas: citas en cine, restaurantes o cafés. Aquí los gastos van entre 1,000 y 2,000 pesos, pero cuando deciden pasar al terreno sexual, el 75% gasta al mes entre 1,500 y 2,500 pesos en moteles. 88.9 Noticias, María Inés Camacho Romero.
0: Gracias, querida María Inés. Vamos a por aquí otra noticia. Fíjate que aseguran que las denuncias por robo en el metro han disminuido, me platica Joana Flores.
5: Afirma el director del metro, Adrián Rubalcaba, que a un año de su llegada se lograron disminuir en un 50% los robos dentro de la red.
6: Cuando llegué en el 2025, en mayo, teníamos 4.84 carpetas de investigación que se levantaban diarias. Hoy, el número de carpetas que se levantan en el metro es de 2.84. Esto es 50% menos en todo el tipo de robos con y sin violencia.
5: Aseguró que incluso se cometen menos delitos que en otros metros como el de Londres y Nueva York. Además dijo, se erradicaron los pinchazos. Esto fue posible con el incremento de elementos policiales a 5,800 y la instalación de 800 nuevas cámaras. Para 88.9 Noticias, Joana Flores.
0: Gracias, querida Joana Flores. Vamos por aquí con esto. Clausuran dos proyectos mineros ahí en Durango. ¿Qué pasó, Alemau?
7: La Procuraduría Federal de Protección al Ambiente clausuró temporalmente dos proyectos mineros en el ejido La Hierbabuena, en el municipio duranguense de Rodeo. Este martes informó que las autoridades comprobaron que las empresas realizaban extracción y beneficio de oro, plata y plomo, afectando 3.5 hectáreas de vegetación característica de zonas áridas y semiáridas. En uno de los proyectos se constató el incumplimiento de una autorización previa de la Semarnat, además la construcción irregular de una presa de jales con una afectación de 1.3 hectáreas. En el segundo, las actividades se desarrollaban completamente sin autorización de impacto ambiental, generando la remoción de vegetación en 2.2 hectáreas. 88.9 Noticias, Alemao Luna.
0: Gracias, querido Alemao. Y ahora es en el entretenimiento el DJ francés Kavinsky, que si no lo ubicas ahorita te digo, pero fallece y dan la noticia ya hace un par de horas el día de hoy. ¿Qué le pasó, Lalo? Cuéntanos.
8: Uno de los DJs más famosos de Francia murió a los 50 años de edad en su residencia de París. Se trataba del también productor musical Kavinsky, quien este viernes habría cumplido años. La policía francesa indicó que al momento de atender el llamado de emergencia en el domicilio del DJ, no se encontró nada sospechoso o que dé indicios de que el caso se trate de algún delito. Kavinsky alcanzó la fama con el tema Night Call, al que puso voz la brasileña Love Fox y que volvió a sonar durante la ceremonia de apertura de los Juegos Olímpicos de París en 2024. También trabajó con los integrantes de Daft Punk y formó parte de la banda sonora de la película Drive, protagonizada por Ryan Gosling. Para 88.9 Noticias, Lalo González.
0: De hecho, pues la fiscalía abrió ya allá en su país una investigación para ver pues qué fue lo que pasó. Pero bueno, como bien dijo Lalo, pues no, hasta el momento no se ha hallado absolutamente nada sospechoso. Y bueno, pues la verdad, bastante joven, muy famoso, una carrera pues bastante por ahí prominente, mucho más conocido por allá en Europa, pero bueno, también por aquí era querido en nuestro país. En paz descanse DJ Kavinsky. Gracias, Lalo González, las 12 del día, amigos, con 6 minutos. Gracias por acompañarnos en 88.9 Noticias y en digital me conecto contigo a través de nuestra app oficial. Ahí andamos para ti en iHeartRadio. Escuchen esta historia que está relacionada con... Ay, ¿cómo le digo a mi querido Pepe? Necedades de la vida, podría ser. No sé cómo llamarle a esta historia. Está relacionada con un adulto mayor y con una actividad que él solía hacer, deportiva. Él le gustaba nadar y nadaba los fines de semana, y un buen día en el lugar en donde nada, le dice, no, pues ya no puede usted venir. ¿Por qué, Pepe? ¿Por qué son así? ¿Qué pasó? Cuéntanos, ¿cómo estás?
9: Qué gusto saludarte, Mariana, muy buen día. Bueno, pues simplemente tendría que dejar de nadar. Es la historia de don Enrique, que a sus 61 años es una persona que sigue trabajando, porque además la ley para los hombres habla de que el retiro llegará hasta los 65 años. Bueno, el caso es que le tocó renovar su inscripción, uh-huh, donde nada, que es una de las albercas en la alcaldía Tláhuac, al oriente de la Ciudad de México, solo que cuando quiso hacer su trámite, se encontró con una sorpresa. Vamos a escuchar. A
10: ver. Tenía un horario de 9 a 10 de la mañana en la alberca de Tláhuac. Ya tengo 4 años, nada más que en esta ocasión, que en el mes de julio precisamente ya iba a pagar la anualidad nuevamente, me dijeron que no, que ya no podía estar yo en sábado y domingo, así que por mayoría de edad. Le digo, ¿qué pasó? No nos tiene que consentir, al contrario. Dice, no, dice, es que ya por reglamento ustedes tienen que estar nada más entre semana.
0: Qué poca, ¿no? Imagínese nada más, pues el señor le gustaba cuidarse, le gustaba el deporte y le gustaba esto de la natación. Fíjate que por ahí Pepe, que ahorita lo voy a localizar de nuevo, por ahí se nos cortó la llamada, se dio a la tarea de investigar, pues, quién vigila, quién elabora, o esta onda de estas reglas, ¿no? El reglamento para estos espacios. Y dice Pepe que se fue a visitar otra alberca en otra alcaldía diferente, y que dice que el asunto es que cada administración elabora sus propios reglamentos internos. O sea, que así lo marca la ley, pues, de la ciudad. ¿Y qué fue lo que te encontraste en esta otra alcaldía? ¿Ya estás ahí, verdad, Pepe?
9: Ya estoy aquí. Entonces acabamos de escuchar precisamente, ¿no?, la descripción que hace este hombre acerca de lo que encontró cuando se quiso reinscribir, ¿no? Cada año tienes que entregar documentos. Bueno, pues no, precisamente por escucharlo, nos dimos a la tarea de investigar quién vigila, quién elabora los o el reglamento para estos espacios, y por eso precisamente visitamos otra alberca en una alcaldía diferente, la que tú quieras, y el asunto justamente es que cada administración elabora sus propios reglamentos internos. ¿Por qué? Pues porque así lo marca la ley de la Ciudad de México. Escuchemos.
11: Depende de cada alcaldía. La alcaldía ya tiene todas sus albercas con el mismo reglamento, pero las de la Cuauhtémoc o la de la Miguel Hidalgo puede variar en ciertas cosas, pero cada una le hace las modificaciones que lo necesita. Por ejemplo, nosotros no tenemos edad de máxima para aceptarlos, tenemos hasta 80 años. En cualquier horario, mientras puedan seguir con la actividad, tenemos la obligación de atenderlos, no importa el horario, ¿no?
0: Pues sí. Y entonces...
9: Sí, efectivamente, pero ¿y entonces, ajá, en manos de quién queda la supervisión? Fue justamente lo que preguntamos. Son las, para responder precisamente, las áreas de deporte o de desarrollo social de las alcaldías, y ellos justamente elaboran esos lineamientos. Pero para don Enrique solo existen hoy en día dos alternativas. Uno, dejar de trabajar para nadar. Uf. O dos, cambiar de alberca, deporte o de plano de instalaciones. Uf. Tocamos entonces, Mariana, uh-huh, precisamente para tratar de ayudar, la puerta con la Comisión del Deporte del Congreso local. Uh-huh. Esa la preside Federico Chávez, el diputado local Federico Chávez, uh-huh, quien confirmó precisamente que de momento pues no hay nada que se pueda hacer desde el Congreso o incluso desde el gobierno local, porque el uso de la alberca olímpica Bicentenario de la Independencia, que se encuentra en el bosque de Tláhuac, uh-huh, pues está justamente regulado por autoridades de esa alcaldía. Escuchemos.
12: Hay una norma que establece que las alcaldías deben de hacer los reglamentos interiores cuando tienen albercas dentro de sus deportivos. Antes lo regulaba o lo controlaba el Indeporte, y entonces se administra de manera distinta por cada alcaldía porque recae en los manuales internos de operación que tengan. Si cada uno de esos reglamentos lo emite el responsable de desarrollo social del deporte, que tiene que estar revisado por la dirección de jurídico.
9: Bueno, pues.
13: Ok, entonces por alcaldía tiene, digamos, el reglamento.
9: Sí, cada una de las alcaldías elabora sus propios reglamentos para sus albercas, para las albercas que ellos administran. Pues entonces, ¿qué hacemos? La esperanza está en que para la elaboración de la ley de la que será la Secretaría de Cultura Física y Deporte, que ya está autorizada, será de nueva creación, ahí se contemplen esos aspectos. Pero don Enrique es una persona que le cuesta trabajo, fíjate, entender sí. cómo en lugar de que le faciliten los trámites para hacer deporte, que es lo que todos desearíamos, pues se la compliquen más. Vamos a escuchar.
10: Horario que tenemos asignado es de 10 de la mañana a 11 de la mañana. Digo, oiga, pero pues yo trabajo, pues yo no voy a poder venir. Dice, no podemos hacer nada. Afortunado, desafortunadamente, no sé, pero pues sigo trabajando. Ni modo que me salga de trabajar, pues para que ustedes digan que venga aquí. Trabajo de 8:30 a 6:30 de la tarde, de lunes a viernes.
13: Oye, ¿y cambiarse de alberca no le queda?
9: No, es que, ¿sabes qué, Mariana? Cambiarse de alberca, si lo ves en este sentido, uh-huh. y qué bueno que me lo preguntas, porque son albercas públicas, sí. estás pagando, mira, por ejemplo, en una alberca puedes pagar hasta 400, vamos a ponerlo ya muy, muy caro,
13: ajá.
9: entre 400 y 600 pesos por utilizar 2 días las instalaciones, 1 hora por día, puede ser sábado, domingo, puede ser lunes y miércoles, puede ser uh-huh. martes y jueves, o puede ser miércoles y viernes, porque hay algunos espacios como este que cierra los lunes para mantenimiento. Entonces, puedes pagar esos 2 días que va entre 400 y 600 pesos. Si tú te vas a, y lo debes de saber, si tú te vas a una alberca privada, lo mínimo así, pero barato, barato, hermanos, que puedes encontrar, es de 1,000 a 1,500 pesos la mensualidad. Y eso uh-huh. tiene sus límites, porque son mucho más caras, hay que comprar equipo, hay que comprarte el traje de baño, que la tablita, que los todo lo demás, todo lo que implica este proceso de natación. Pero para quienes buscan lo público y que se cumplan con estas normatividades, no es tan sencillo, porque la distancia que hay de una a otra alberca en la alcaldía que tú vivas, no te cambia la vida, literalmente. No es lo mismo hacer 10, 15 o 20 minutos a la alberca donde sueles hacer ese deporte, a irte a otra, a donde tienes que hacer de camino mínimo 1 hora y de regreso otra. Eso ya te cambia la vida, ¿no, Mariana?
13: Sí, completamente. Lo ideal es estar cerca de tu trabajo y de tu gimnasio y de tu casa. Eso es lo ideal, ¿no? En un mundo ideal eso sería lo mejor, pero sí, pues a veces no se puede, mi Pepe. Y entonces, ¿qué va a hacer el señor?
9: Bueno, vamos, seguimos preguntando, entonces, por eso estuvimos platicando ahí con el presidente de la Comisión del Deporte del Congreso de la Ciudad de México, y desde su punto de vista, ojo para las autoridades de la alcaldía, ojo para las autoridades del gobierno de la Ciudad de México, y también de los tribunales, porque esto podría ser una violación de derechos humanos. Escuchemos.
12: No hay una normativa que diga que porque cumples 60 ya tienes que ir a una clase en particular de personas de 60. Sí, eso claro. Es violatorio de derechos humanos. No hay nada que obligue a la organización administrativa interna a que te vayas al horario de las personas que son de 60 a 65. Hoy día, como está la regla, pues si él pudiera ampararse ante esa decisión.
9: Y vamos a escuchar cómo me fue cuando visité esas instalaciones en Tláhuac.
14: Las edades de las personas, ¿en qué horario pueden ingresar a nadar? Por ejemplo, aquí, en este horario de 7 de la mañana a 8, entran personas de 13 años a 59 años. Los de 60 y más entran en estos horarios, los martes y jueves.
15: Pero, por ejemplo, si yo vengo a preguntar para los sábados y domingos, porque yo trabajo entre semanas, o sea que para los mayores de 60 ya no hay los sábados y domingos.
14: No sabía.
13: Pues ya ves. Te digo, mi Pepe, necesidades de la vida, ¿por qué no? ¿Por qué no mostrar facilidades para todo tipo de público? La alberca es pública y la gente tiene su vida y tiene sus horarios. O sea, ¿por qué no facilitar las cosas en lugar de complicar? Pero así pasa, ¿verdad, mi Pepe?
9: Sí, fíjate, pero esto, la buena noticia es que sí está en manos de la alcaldía repararlo, ¿eh? O sea, sí pueden hacer cambios de lineamientos en el local de un, o sea, sí lo pueden hacer, pero si no, bueno, pues imagínate, lo que hacen es complicarnos el acceso a los deportes, cuando en otras alcaldías lo único que te piden es tráigame sus exámenes médicos, sí. Y si usted puede, adelante.
13: Exactamente, o sea, está bien que tomen precauciones y si se debe a eso, bueno, uno se apega a la regla, pero cuando es una necedad nada más, porque esto suena a una necedad, no tiene ninguna razón de ser, y en lugar de ayudar, estar metiéndole el pie a la gente que quiere ir a hacer deporte, ¿no? ¿Qué mal le hace? ¿Por qué no le echan una mano y somos un poquito más flexibles? Porque, insisto, esto no, pues, realmente no tiene razón de ser, Pepe.
9: Ahí te hablan, alcaldía Tláhuac. Sí, tienes toda la razón, efectivamente, porque ellos lo pueden hacer y pueden ayudar a que porque además no es el único caso, ¿eh? Hay varios casos de los señores a los que les están cambiando la vida porque ya tienen más de 60 años y los obligan a ir a otros horarios.
13: No sean así, son los que más necesitan seguirse moviendo. Vamos a echarles una mano. De verdad que, ¿dónde quedó la empatía, no? Además, si tú prestas un servicio, ¿por qué no prestarlo de la mejor forma y para todos? ¿Por qué discriminar? ¿Por qué esta actitud? La verdad es que no se entiende. Pero bueno, ahí me cuentas qué onda con la alcaldía. si lo logró el señor, se amparó o qué onda, qué procede, qué piensa hacer.
9: Vamos a darle seguimiento, Mari.
13: Ándele, pues, te mando un beso. Gracias, Pepe.
9: Gracias, hasta luego.
13: Vamos a la pausa, tráfico y clima, como cada 15, no me tardo.
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17: Hola, qué gusto ser su copiloto y vamos con la información vial. Cuidado, se registra un percance en el eje 3 Norte, Ángel Albino Corzo, a la altura de la calle Norte 92. Esto afecta con dirección a Gran Canal, así es que mucho cuidado. El avance lento sobre el eje 5 Sur, entre Cumbres de Maltrata y la avenida Insurgentes. Sobre Niza, el avance lento de Reforma a Chapultepec. En la avenida Aztecas hay carga, pero seguimos avanzando de la avenida del Imán al eje 10 Sur. En José María Rico hay carga, pero seguimos avanzando del eje 3 Poniente al eje Central. Libre y sin complicaciones, la avenida Estadio Azteca. Vas libre de la calzada de Tlalpan a Periférico. Y en Paseo del Pedregal avanzamos muy bien de Boulevard de la Luz a Ciudad Universitaria. La temperatura 22 grados. 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

Esto de que te tiemble el ojo, el párpado, ¿les ha pasado? ¿Te ha pasado, René? ¿Te ha pasado, producer? Uf, sí, a producer le pasa cada rato. A mí una temporada también me estuvo brincando el ojo y ya no hallaba ni qué hacer. Les ha pasado, es bien, bien molesto. Sobre todo cuando estás chambeando, ¿no? Y necesitas concentrarte en algo y dices, ¿pero por qué? ¿Qué está pasando? Fíjate que dicen los que saben, y te cuento esto porque tiene que ver con muchas cosas y seguro te lo ha dicho el doctor, ¿no? En algún momento. De repente que te dice, ¿no? No, pues es que es exceso de estrés, exceso de cafeína, ¿no? O no estás durmiendo por exceso de estrés también, ¿no? Estás teniendo, pues, noches de sueño incompleto. Pero fíjate que dicen también los doctores que tiene que ver con una deficiencia muchas veces de magnesio. ¿Qué hubo? ¿Cómo andamos con este mineral? ¿Consumes magnesio? ¿Consumes alimentos que lo tengan? ¿Te suplementas aparte? Esto es un mineral, amigos, indispensable para el funcionamiento de los músculos y de los nervios. Entonces, sí es importante que veamos qué onda, cómo andamos en esto del magnesio, porque todos lo necesitamos. Fíjese que el otro día me habla alguien cercano y me dice, oye, que me dijeron que el magnesio, que buenísimo, que para bajar de peso, que para quemar grasa, quién sabe qué tanta cosa. Nada que ver con eso, el magnesio no es para eso. Tiene que ver con el buen funcionamiento de los músculos y además con tu sistema nervioso. Pregúntale a tu médico mejor si la necesitas primero. Hay gente que tal vez no tiene la deficiencia y no la necesita, pero habrá gente que sí. Entonces, échele ahí una preguntada al que sabe. El experto es el doctor. ¿Qué tiene que ver el magnesio? Pues te decía que participa en ciertas funciones y en muchísimas del organismo. Una de ellas, y creo que la más importante, es ayudar a regular la comunicación entre los nervios y los músculos. Cuando los niveles de magnesio son bajitos, los músculos se pueden volver más sensibles y pueden presentar pequeñas contracciones involuntarias, como lo que te sucede en el párpado. Aunque bueno, una deficiencia de magnesio no siempre es la causa del temblor de tu ojito, pero varios especialistas dicen que puede contribuir a la aparición de espasmos musculares, especialmente cuando se combina con otros factores. Llámale estrés, llámale cansancio, no, llámale ansiedad. ¿Qué comida, qué alimentos? Porque lo ideal es que pues saquemos todas estas vitaminas y minerales de la comida. Eso sería lo ideal, pero de pronto usted sabe, la comida también ya viene manoseada y entonces pues ya mucha no tiene los nutrientes que necesitamos. Los tiempos han cambiado, sí. Fíjese que ¿dónde encontramos magnesio? Semillas de calabaza, lo encontramos en las almendras, hay entre las almendritas, en las espinacas, en el aguacate, en los plátanos también, en los frijoles negros enteros, ahí viene, el chocolate oscuro, que tiene por lo menos 70% de cacao, ya sabes. Y bueno, llevar una alimentación variadita, bueno, puede ayudar mucho a cubrir todas tus necesidades diarias de magnesio en la mayoría de las personas. Insisto, habrá quien no, quien tenga la deficiencia y quien sí lo necesite, porque esto de tomarnos el magnesio porque de pronto se puso de moda, ¿no? ¿No les pasa que suena por todos lados y hay mil marcas ahora que, no, que magnesio, que buenísimo, que te lo tomes, que porque quién sabe qué? No, y entre unos y otros nos andamos recomendando cosas que a lo mejor ni necesitamos y que con el tiempo te puede traer otras complicaciones. Aquí nos platicaba él y no tiene mucho tiempo, el exceso de magnesio también puede causar taquicardias y otras cosas. Entonces, por eso es importante que sea el doctor y nadie más quien te diga, señora, señor, tómese por favor su magnesio. Otros nutrientes, que bueno, el magnesio es uno de los minerales que están más relacionados con los espasmos musculares, pero no es el único. Fíjese que también se habla del potasio. ¿Qué onda? ¿Cómo andamos de calcio, señoras? Ojo con el calcio conforme vamos, pues vamos creciendo, ¿verdad? Vitamina B12 también es importante para mantener sanos los nervios. Si tienes por ahí deficiencia de alguno de estos, es muy posible que aparezcan además otros síntomas, ¿no? Además del temblor del ojo, que insisto, es de las cosas más horribles que hay. Las causas más comunes del temblor del párpado: dormir pocas horas, estrés, ansiedad, exceso de café, exceso de bebidas con cafeína. Ojo con estas bebidas energéticas. Ojo con lo que se toman para ir al gimnasio, cuidado con esto. ¿Qué más? Tus ojos secos, consumo de alcohol, si también eres fumador, todos estos factores también. Y si además tienes una alimentación ahí medio chafa, pues ahí estuvo la cosa. ¿Cómo hacer que desaparezca? Dormir entre 7 y 9 horas, dependiendo cada quien.

Tendrá sus necesidades, bájale a la cafeína, descansa, alimentación equilibrada, buena hidratación, busca formas de disminuir el estrés, yo qué sé, deporte, meditación, vamos a tratar, no es posible desaparecer el estrés, está presente en nuestras vidas, pero hay que aprender a manejarlo mejor y a lidiar mucho mejor con él, para que no nos ande complicando la existencia. 12:25, tráfico y clima, soy Mariana Santiago, tu locutora de confianza, no me tardes.

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6: Hola, qué gusto acompañarte y seguir con más información vial. Permanece cerrada la circulación sobre la autopista México-Cuernavaca a la altura del kilómetro 70 en ambos sentidos por la volcadura de un tractocamión. Además, el avance continúa lento sobre Zaragoza entre Eulogio Parra y Río de la Piedad. Vámonos hasta Periférico, el avance complicadísimo de Luis Cabrera y hasta San Antonio. Vamos a encontrar ligera carga en Tasqueña de Canal de Miramontes al eje 3 Oriente. En Guelatao hay carga, pero seguimos avanzando de Ermita Iztapalapa al eje 5 Sur. Vamos excelente en Carlos Lazo de Tamaulipas a la autopista México-Toluca. Y sin tráfico Vértiz de Emperadores a Torres Adalid. En la temperatura ya tenemos 22 grados. 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

0: digo 12:30. En 30 minutos se nos acaba aquí el programa, gente. Gracias por habernos acompañado, aunque sea un ratito. Aquí andamos, 88.9 Noticias, información que sirve en el 88.9 de tu FM y en digital, conectada contigo en nuestra app. Ahí andamos para ti en iHeartRadio, en redes, te leo Mariana en 88.9 FM, X o Twitter, y en Instagram Mariana WN-Santiago-. Vamos al tráfico y al clima, mi Wendy, ¿qué me platicas?
1: Muchísimas gracias, y a considerar que vamos a encontrar por la presencia de manifestantes cerrada la incorporación de Joaquín Gallo hacia Insurgentes con dirección a Miguel Ángel de Quevedo. Mariana, amigos del auditorio, pasen una excelente tarde.
0: Gracias, querida. Shot de noticias. Autoridades buscan soluciones para evitar inundaciones en la línea A del metro. ¿Qué me cuentas, Joana?
2: El metro adquirió equipos para atender de inmediato las inundaciones entre Acatitla y La Paz de la línea A.
3: Lo que hicimos fue montar un esquema y un equipo de monitoreo permanente en la línea A. Ahora ya no esperamos a que llegue el incidente, sino ya tenemos equipos en el lugar para que en el momento que empieza la lluvia, ya estamos listos para empezar a desalojar el agua.
2: El director de la red, Adrián Rubalcaba, dijo que se compraron vehículos para la atención de emergencias y motobombas hidráulicas. Además, confió en que las tareas que realiza al exterior la Comisión Nacional del Agua, la Secretaría del Agua Local y los municipios colindantes evitarán el ingreso del agua a las vías. Con esto queda descartada la idea de construir un puente elevado en la zona. Para 88.9 Noticias, Joana Flores.
0: Gracias, querida Joana. Se dieron a conocer las entidades que fueron más productivas durante el primer trimestre del año. María Inés, ¿qué me platicas?
4: El INEGI, al dar a conocer los resultados del indicador trimestral de la actividad económica estatal, informó que durante el primer trimestre de este año, las entidades federativas que registraron los mayores crecimientos en su actividad económica a tasa trimestral fueron Colima con el 3%, Michoacán 1.7%, Baja California Sur con 1.6%, así como Durango con 1.2% y Tlaxcala con el 1%, mientras que a tasa anual, Hidalgo, Tamaulipas, Colima, Tabasco y Puebla reportaron los avances más sobresalientes en su actividad económica. El organismo informó que el indicador trimestral de la actividad económica estatal ofrece un panorama sobre la evolución económica de las entidades federativas del país. 88.9 Noticias, María Inés Camacho Romero.
0: Gracias, querida María Inés. La Cámara de Diputados enviará otro cargamento de víveres a Venezuela. Isaac, ¿qué nos cuentas?
5: La Cámara de Diputados envió 8 toneladas de víveres a Venezuela como resultado del centro de acopio instalado en el Palacio Legislativo de San Lázaro para recolectar ayuda. Así lo indicó el presidente de la Junta de Coordinación Política, Ricardo Monreal, quien apuntó que entre la ayuda se enviaron alimentos, medicamentos y ropa para los venezolanos.
6: Gracias a quienes participaron aportando víveres, ropa, medicamentos, otros artículos para enviárselos al pueblo de Venezuela. La Cámara actuó, enviamos casi 8 toneladas de estos productos para los hermanos que sufren.
5: Informó que el centro de acopio continuará operando en el recinto legislativo. 88.9 Noticias, Isaac Castañeda.
0: Gracias, querido Isaac. Vamos ahora a escuchar a Lemao. En algunos pueblos de Milpa Alta se reforzará la seguridad. Cuéntanos.
7: La alcaldía Milpa Alta entregó este martes cámaras de vigilancia y alarmas vecinales a los representantes de los pueblos de San Pablo Totepec, Santa Ana Tlacotenco, San Pedro Actopan y San Antonio Tecomitl, con el objetivo de actuar con mayor rapidez ante cualquier situación de riesgo. El alcalde Octavio Rivero destacó que ya se instalaron 700 cámaras en calles, avenidas, plazas cívicas y otros puntos estratégicos que están conectadas al nuevo centro de monitoreo de la demarcación.
8: Las alarmas vecinales y las cámaras de seguridad representan la voluntad de una comunidad organizada que decide cuidar de sus familias, de sus hogares y de su patrimonio.
7: 88.9 Noticias, Alemao Luna.
0: Y ahora los deportes, Alex Cervantes, te escucho.
9: Muchas gracias, Mariana. Continuamos con más información. Este miércoles se disputará el juego de estrellas sin estrellas entre la MLS y la Liga MX en Charlotte a las 18 horas. Y esta tarde la selección mexicana de fútbol femenil enfrenta a Puerto Rico en su debut dentro de los Juegos Centroamericanos y del Caribe en Santo Domingo. Italia anunció a Roberto Mancini como nuevo director técnico y Francia presentó a Zinedine Zidane como su nuevo entrenador rumbo al Mundial del 2030. La tamaulipeca Romina Hinojosa, de 23 años, se convertirá en la primera mexicana en competir en la Tour de Francia femenil, que se correrá del 1 al 9 de agosto. Sí, si tenían el pendiente, efectivamente, es la novia de Isaac del Toro. Mariana, amigos, hasta aquí los deportes. Que pasen una linda tarde de miércoles.

0: y por eso están en prisión preventiva y se va a aplicar todo el peso de la ley.
1: Y mire, puede sonarnos esto así como de que yendo a alegar y a pelear no vamos a lograr nada, pero la señora tiene toda la razón. La señora quiere justicia. Está usted escuchando a la abuela de Daphne, esta chica que muere desgraciadamente en este campamento, en esta academia militarizada, caso que hemos venido siguiendo desde el día uno. Y lo que usted escucha es este enfrentamiento. La abuela de Daphne va y se la hace de tos al gobernador, ¿no? Como usted sabe, dice, yo ya quiero hechos, yo ya quiero detenidos, ¿no? O sea, ¿qué onda? ¿Por qué no apresuran las cosas? ¿Por qué no se apresura la investigación? Yo quiero justicia. No, mi nieta falleció dentro de esta academia, y queremos a los culpables atrás de las rejas. Este martes la señora se llama Juana Laura Martínez, esto fue, como sabes, el día de ayer. De plano le digo que enfrentó al gobernador y fue ahí en un evento oficial en Ciudad Mante, se llama este lugar, de donde ella era originaria, Daphne en paz descanse, y donde son originarios su familia. Ahí el gobernador, durante este evento, fue que ellos lo abordan, la señora se le acerca con la mano pues extendida y con una cara desencajada y realmente pues muy molesta, ¿no? Como de, ¿en qué momento? O sea, ¿cuándo van a agarrar a los culpables?
2: Vamos a dejarlo trabajar, queremos ver justicia. Ya basta que eso es lo que tengo hambre. No quiero ser grosera, pero ¿sabes cuándo le voy a dar la mano? Cuando ya estén adentro.
1: Tienen razón, o sea, se entiende. A lo mejor diremos muchos, no, pues no es la forma, no es la manera, pero en este caso ya no hay maneras, ¿no? Uno lo único que quiere es que nos expliques qué le pasó. En el caso de la señora, su nieta, la mamá, ¿no? La mamá de Daphne, que también ya la hemos escuchado por aquí desesperada, que lo único que quieren es entender qué pasó, qué fue lo que le pasó a su hija, qué fue lo que le pasó a su nieta, y que los que tengan que pagar, pues la paguen. En la protesta, la señora Juana también encaró al secretario de gobierno del estado, Tomás Gloria.
3: El gobernador ni siquiera sabe el nombre de mi niña. ¿Qué dice la niña esa? O sea, no es cualquier eso niña.
4: Respeten mi dolor y hagan su trabajo. Aquí es justicia. Que trabaje el que tenga que trabajar. Aunque estoy de palabra. ¿Le han matado a usted a una nieta? ¿Le han matado a una hija? ¿No, verdad? No me entiendo. Entonces, póngase a trabajar. Para eso pelean el puesto, para que lance con los brazos cruzados.
1: Y yo regreso. Tiene razón. Tiene razón. Ni el nombre de la niña, ni el nombre de Daphne se saben. Es un caso que ha sonado, como usted sabe, por todos lados, por todos los medios, en las redes sociales, en todas las noticias. Y pues sí, que no se sepa ni el nombre de la chica, pues la verdad sí habla de que, pues, ¿dónde está la autoridad en un caso como esto? Es tan grave que es prioritario. Esta no es la primera vez que pasa y hay mucho trabajo por delante con estas academias. En tanto, fíjese que en Tampico, Alejandra Quintos, que es su mamá, la mamá de Daphne, dice que faltan más personas por ser detenidas, que los que están detenidos no son los únicos.
5: Pero faltan más piezas claves de este rompecabezas y vamos a agarrar a todos esos asesinos, torturadores, violadores, pedófilos, enfermos que han dañado la juventud y la infancia de miles de niños.
1: Sí, hombre, la verdad que esto que pasa es lamentable. Fíjese que el caso va así hasta el momento, un poco de lo que te actualizábamos el día de ayer, hasta el momento, por el feminicidio de Daphne, hay tres personas que están detenidas, que es Dana Yanina, que era la chica esta auxiliar, recuerda, la de 18 años. También hablamos de Estrellita Mora, que Estrellita Mora es la encargada, era la encargada del área femenil y de la disciplina de las chicas durante el plantel, ¿no? La sargento Estrellita. Y el señor Jorge Luis Ponce, que es el director de la academia. Estas son las personas detenidas hasta este momento. La mamá dice, aquí hay más culpables. ¿Dónde está el resto de los culpables? Bueno, en la audiencia inicial el juez dictó la medida cautelar de prisión preventiva oficiosa en contra de Estrellita de Jorge Luis. Anoche, después de una denuncia que se prolongó aproximadamente unas 12 horas, fue vinculada a proceso Dana Yanina por su probable participación en el delito de feminicidio de Daphne. Y vamos a escuchar ahora a Ofil Cruz, que es el papá de esta niña de 18 años, que le digo que era la auxiliar, era como la mano derecha de la sargento Estrellita. El papá de Dana es el que vamos a escuchar a continuación.
6: Es una pesadilla, pero tenemos que seguir trabajando para trabajar en la apelación, que no es justo que esto, lo que está pasando, con una carpeta en blanco nos están procesando.
1: Y pues bueno, a las afueras, varios simpatizantes de Dana bloquearon la salida del Centro Integral de Justicia ahí en Altamira para impedir que fuera trasladada al Centro de Ejecución de Sanciones, donde pues va a permanecer en prisión. Hoy en la mañana también trasciende esta información. La familia de justamente de Dana alega que Dana también trae lastimaduras, también trae golpes, ¿no? O sea, la están vendiendo como que ella también fue víctima de las circunstancias y víctima de estas personas, porque como sabe, la familia y ella dice, acá somos inocentes, yo soy inocente, yo no tuve nada que ver con esto, yo también soy una víctima más, y se le ven por ahí algunos golpes, o al menos es lo que trasciende esta mañana. Hasta aquí van las cosas. Todavía no se sabe qué va a pasar. Como sabe, la audiencia es mañana. Ya veremos qué pruebas se presentan y quiénes más están involucrados. Que de hecho, pues hay muchas personas más que estaban presentes, es lo que se presume. Y decíamos ayer también, parece que todo se trató de una novatada, que usted sabe, ¿no? Es esta broma que se hace cuando entras de primer ingreso a que el campamento, que tú sabes, ¿no? E incluso creo que en otros países lo hemos visto, ¿no? Como parte, a lo mejor eres primerizo en el equipo de fútbol, ¿no? La novatada, y eres primerizo en tal actividad y entonces la novatada. Y hay de novatadas a novatadas, ¿no? Hay unas que a lo mejor pueden ser muy simpáticas, que no son agresivas, pero hay otros casos en donde, bueno, a la gente se le pasa la mano. Y presumiendo y hablando que esta academia era militarizada, ponga usted sus comillas, pues vaya usted a saber qué fue lo que pasó, ¿no? ¿Qué se pudo salir de las manos? ¿O qué onda? Pero bueno, aquí de que estamos hablando de un feminicidio, eso creo que ya está más que claro. Nada más falta esclarecer la situación por completo, ¿no? ¿Qué fue lo que pasó? La niña se dice que murió ahogada, pero presentaba un montonal de golpes, que fue donde la madre dijo, o sea, ¿a quién le quieren ver la cara? ¿No? Aquí pasó algo más. ¿Qué le hicieron a mi niña? Entonces, pues bueno, esto es lo que ha pasado hasta el momento y seguiremos el caso, por supuesto, de cerca hasta que sepamos qué fue lo que le pasó a Dafne y hasta que se encuentre justicia por este caso. Que no se quede en una carpeta más. 12:44. Gracias por acompañarme. Soy Mariana Santiago, tu locutora de confianza en 88.9 Noticias, información que sirve. Y me conecto contigo a través de iHeartRadio. Voy a la pausa, regreso, no me tardo.

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1: Hola, qué gusto acompañarte y seguir con más información vial. Permanece cerrada la circulación sobre la autopista México-Cuernavaca a la altura del kilómetro 70 en ambos sentidos por la volcadura de un tractocamión. Además, el avance continúa lento sobre Zaragoza entre Eulogio Parra y Río de la Piedad. Vámonos hasta Periférico, el avance complicadísimo de Luis Cabrera y hasta San Antonio. Vamos a encontrar ligera carga en Tasqueña de Canal de Miramontes al eje 3 Oriente. En Guelatao hay carga, pero seguimos avanzando de Ermita Iztapalapa al eje 5 Sur. Vamos excelente en Carlos Lazo de Tamaulipas a la autopista México-Toluca. Y sin tráfico Vértiz de Emperadores a Torres Adalid. En la temperatura ya tenemos 22 grados. 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

DJ Kavinsky, que como sabes fallece, la noticia aparece el día de hoy, él muere a los 50 años, este DJ y además productor francés, su nombre Vincent Bellorgi, de hecho su nombre Kavinsky es conocido como su alter ego, él tiene un lugar muy especial en el mundo del cine, también además del mundo de la música, y tiene un lugar especial en el mundo del cine gracias a Night Call. La canción que de hecho sirve para ilustrar los créditos iniciales de esta película que se llama Drive. De hecho, es parte de la filmografía de Nicholas Winding. Y bueno, es esta película que no solamente replantea los thrillers de acción, sino que también perfiló el aspecto musical, ¿no? En el score, en el soundtrack, a nivel de relación con las audiencias, que bueno, muy pocas veces se había visto. Y por supuesto que recordarás, si conoces la película, por ahí la aparición de Ryan Gosling. De hecho, se estrenó esta película en el Festival de Cannes, ahí en el 2011, y recibió, dicen los que saben, una ovación tremenda de unos 15 minutitos. Sabemos lo que significa, ¿no? Este aplauso tan largo actualmente. De hecho, Drive superó el protocolo del festival francés, se convirtió en un éxito entre las audiencias, que ya pasaditos los dos años, con el paso del tiempo, pues suma muchísimos, ¿no? Cada vez más y más fanáticos. Y esto se debe en gran parte, fíjate que al score, que justamente corre a cargo de Cliff Martínez y un soundtrack que sumó algunas de las bandas y dúos más innovadores de la música, del synth pop. Como Chromatics o Kavinsky, quien lideró las listas de popularidad gracias a esta canción Night Call, que seguramente te suena. Así que para celebrar el trabajo de Kavinsky, hay unos datos bastante interesantes sobre esta producción, el desarrollo de la música de la película, que está basada, por cierto, en la novela homónima de James Sallis, publicada en 2006. La premisa tanto de la obra escrita como de la cinta se mantiene al presentarnos un conductor conocido como el Driver, que trabaja en Hollywood como doble de acción especializado en autos y de noche trabaja como chofer de criminales durante, pues ya sabe, los bonitos atracos. Y la novela es larga y bastante extensa en cuanto a las reflexiones que se hacen alrededor del personaje y de la cronología que sigue, por lo que la adaptación al guión de Nicholas Winding y de Hossein Amin pues dejó fuera algunos elementos del pasado de The Driver, que si bien no afecta la historia y su desarrollo en la cinta, bueno, pues son bastante interesantes. Otro más, por ejemplo, en la novela se revela que el padre de Driver era un ladrón de poca monta, el cual fue asesinado por su mamá durante un pleito, y esto hizo que el protagonista fuera enviado a una casa de acogida donde ya desarrolla su amor por los coches y se enamora de los autos. Y se narra un episodio en el que a los 16 años roba el coche de sus papás adoptivos y ya sabes, sale huyendo por ahí. Algunas de las partes quedaron fuera de la película, pero por ahí hubo unos cambios. Quizá el más considerable es que el personaje de Irene, interpretado por Carey Mulligan, en el libro, Irene es una chica latina, pero la intención en esta nueva cinta, al contratar a Carey, fue pues esta imagen como inocentona. Por ahí varios detalles, pero bueno, es una de las películas en donde pues suena el nombre de Kavinsky. De hecho, el score, el soundtrack, es una de las partes más destacadas de esta película, una de las razones por las cuales la cinta fue un éxito y se convirtió en un título pues de culto. Tanto el director como Ryan Gosling se involucraron con el score al invitar a una persona en específico para hacerse cargo. Y bueno, el resto es historia. Si no la ha visto, por ahí chéquela. En alguna plataforma por ahí la vi, pero no recuerdo si fue en Netflix o en Prime Video. La verdad que no lo recuerdo muy bien. Pero bueno, por ahí seguramente podrán echarle un ojito. La verdad, muy, muy buena. No, esto de la incursión de Kavinsky en el soundtrack también es una historia maravillosa. Pero bueno, lo importante aquí es que escuches el soundtrack, que la verdad es bastante bueno, y sobre todo si te gusta el género, creo que puede ser por ahí una buena idea para fin de semana. Échele por ahí un ojito. 12:53, pues ya me voy. Que tengan excelente resto de miércoles. Acá nos encontramos mañanita jueves. Acá te espero en punto de las 10 de la mañana. Gracias a Gaby, que ya está de vuelta. Gracias a René Peñaflor en la operación y en el control. Toño Mejía es mi producer. San Pedro López es mi jefe de información. Por tus mensajes, gracias. Tanto en el TalkBack como en el Instagram, como
Por aquí también en mi cuenta de X, hablando sobre el examen de la UNAM, varios comentarios que decíamos, ¿crees que el examen de primer ingreso debería de regresar a modalidad presencial con todo esto que ha sucedido? Dice Moni, sí debe regresar a presencial, por lo menos en ciertas carreras con alta demanda o las relacionadas a la salud. Saludos, Joan Sebastián. Aquí Alfredo dice, ¿quién fue el genio que por ahorrarse la organización del examen presencial, sabiendo que nuestro país es de los más corruptos, lleno de tramposos, que está afectando a los verdaderos estudiantes, tiene que ser presencial siempre y no ahorrarse el gasto? Gracias, amigo Vero, ¿qué dice por aquí? Por supuesto, claro que sí, no hay manera de que los estudiantes no se hayan quedado con el lugar. No es justo para ellos, no es justo para los que se lo quedaron, definitivamente. ¿Quién más está por aquí? Lupis dice, definitivamente presencial. Aquí alguien que me dice, Marco, no estamos preparados para un examen tan grande, tan importante en línea. No tenemos con qué defender a los estudiantes. Aquí también Pablito que me dice, definitivamente presencial. Javi que dice, que sea presencial o que sea en línea, pero que los chamacos estén cuidados en todo momento. Valentín Clemente, abrazo, gracias por pasar por aquí. Gracias Robert, gracias Adam, gracias por aquí Juan G. Martínez. Gracias también en Instagram, Mariana WN-Bajo, Santiago-Bajo. Gracias a todos los que pasaron, Alex Díaz, Jime, Eugenio García. Gracias Hugo, gracias Rodolfo Salcedo, gracias Bo Marilio. Gracias por aquí Saide. Abrazos, mi Lupis, igualmente para ti, que tengas buena tarde. Pues tengan muy buen resto de tarde, quédense en buenas manos. Iñaki ya está por aquí listo con café en mano y toda la cosa. Ya también me trajo el mío, gracias amigo. Hasta las 3 de la tarde se va a quedar contigo. Después Espacio Deportivo de la tarde, Alfredo Romo a las 4, Espacio Deportivo de la noche a las 7 y el señor Eddie Warman a las 8 de la noche. Ustedes y yo por aquí mañana en punto de las 10. Que la pasen bien, muy buena tarde. Soy Mariana Santiago, tu locutora de confianza. Cambio y fuera.

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7: Y seguimos con la información vial. Se implementa un corte a la circulación en República de Cuba a partir de República de Chile por obras. Así es que utilicen Isazaga y Eje Central como alternativas. Además, Monterrey va lento del Eje 3 Sur a Chapultepec. En Periférico, el avance complicadísimo de Observatorio a Paseo de la Reforma. Vámonos hasta la calzada tasqueña, donde solamente hay ligera carga de Canal de Miramontes al Eje 3 Oriente. El Eje 6 Sur también con un poquito de dificultad de Cuauhtémoc a Tlalpan. Vamos excelente sobre Paseo de los Tamarindos, entre Paseo de los Laureles y la autopista México-Toluca. En la temperatura ya tenemos 22 grados. Yo soy Gwen Vera y te acompaño aquí en 88.9 Noticias, información que sirve. Tráfico y clima cada 15 minutos. No le cambies, ya viene nuestro querido Iñaki Manero.
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8: 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Justo la 1 de la tarde.
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0: tardes con un minuto. Muy buenas tardes. 88.9 Noticias, información que sirve por iHeartRadio, transmitiendo completamente en vivo. Miércoles 29 de julio. Ya se nos va julio. Ya se va Julio Iglesias. No, Julio Iglesias ahí sigue todavía y da conciertos y todo, y sigue Julito Iglesias. Pero el mes de julio ya, adiós. Hoy, mañana, pasado, el viernes se despide Julio del 2026. Saludamos con muchísimo gusto aquí en tu casa, nuestra casa de Montes Pirineos. Espérenme, mientras estoy desenredando el cable de los audífonos, les sigo platicando. 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Aquí la voz, Iñaki Manero, no alcanzó el presupuesto, ni modo, pues se aguantan dos horas más conmigo. 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Saludamos a las chicas del tráfico. Wendy Limbero, hola Wendy.
1: Bienvenido Iñaki, muchísimas gracias, y amigos del auditorio, hay un percance en viaducto a la altura de Vértiz. No le cambien, ya vuelvo con más información vial.
0: Gracias Wendy, en un rato más les vamos a pasar la actualización de cómo está la autopista La México-Cuernavaca, Cuernavaca-México, porque se volcó un camión con químicos y ahorita pues están limpiando toda la cinta asfáltica. No solamente por el riesgo de lo que uno puede aspirar, porque también son vapores que pueden llegar a ser peligrosos. Esto fue en la mañana, pero siguen limpiando. Hoy en la mañana nos decía Pablo Rubén Villalobos, nuestro compañero periodista de allá de Cuernavaca, que pues probablemente serán unas 10 horas, pues eso fue hace unas orillas, más o menos calculamos como a las 6, 7 de la tarde. Vamos a ver si adelantan los trabajos para que ya pueda circular, pero estaba cerrado ambos pasos, tanto de ida como de regreso. Si ustedes estaban planeando, bueno, pues más adelante, si querían ir a Cuernavaca o Acapulco, más allá en la Autopista del Sol, o venían a Ciudad de México, ahorita les vamos a avisar cómo está la onda. Tráfico y clima, ya fuimos al tráfico y clima, por eso digo que ya tráfico y clima cada 15 minutos, nada más para que se acuerden de eso. Siguen los problemas, en la México-Cuernavaca, donde se había volcado este tráiler. Ácido muriático es lo que ayudaba el tráiler. Ácido muriático es con lo que luego se lavan las tazas del baño, ¿no? Que es muy, muy corrosivo y es para, pues sí, para desinfectar. Ya se abrió la circulación con dirección hacia Ciudad de México. Ahí está la novedad. Pero siguen los problemas viales en la zona donde permanecen cerrados los carriles hacia Cuernavaca. Y de acuerdo con autoridades, los trabajos de limpieza van a concluir aproximadamente a las 4 de la tarde. Ahí empezando, Alfredo Romo seguramente te va a tener la información de que ya, ojalá, ¿no? Lo que va a permitir la apertura total de esta importante vialidad, pero a todos los que querían salir tempranito para ir a Cuernavaca o llegar hasta Acapulco o alguna de estos destinos, pues sí se les complicó ni hablar. O van a tener que salir más tarde o pues lo van a tener que aplazar hasta el día de mañana. En el gobierno federal aseguran que hay confianza para invertir en México, Memo Jivillé.
2: La inversión que realizará una empresa automotriz en el país demuestra la confianza que otorga nuestra nación a las inversiones extranjeras.
3: Pues muchas gracias, es una gran noticia. Uno, la inversión per se, que muestra confianza en nuestro país, muchas gracias. Y lo segundo es el impulso a la electromovilidad.
2: Así lo manifestó la presidenta Claudia Sheinbaum al asegurar que es una buena noticia porque además de la creación de empleo se impulsa la electromovilidad, lo que significa la creación de un vehículo eléctrico y la red con la cual se va a cargar. Dijo que se fortalece la incorporación de vehículos eléctricos en nuestro país. 88.9 Panorama Informativo, Guillermo Jivillé.
0: ¿Cuánto cuesta ser infiel en México? ¿Cuánto tiene que apoquinar las personas que quieren aventarse una cana o dos al aire? María Inés Camacho.
4: De acuerdo con la última encuesta de la plataforma Glidden, la mayoría de los mexicanos infieles gastan en promedio entre 2.500 a 3.500 pesos al mes en regalos y citas con sus amantes. Asimismo, destaca que toman precauciones financieras. Por ejemplo, el 90% prefiere hacer todos los pagos de esta vida alterna en efectivo. Solo el 10% paga con una tarjeta exclusiva para estos gastos. La encuesta arrojó que para tener el primer contacto, los amantes invierten entre 200 a 500 pesos en créditos al mes para conocer más personas y empezar a tener citas. Los gastos para explorar una relación secundaria se dividen en distintas etapas: citas en cine, restaurantes o cafés. Aquí los gastos van entre 1,000 y 2,000 pesos, pero cuando deciden pasar al terreno sexual, el 75% gasta al mes entre 1,500 y 2,500 pesos en moteles. 88.9 Noticias, María Inés Camacho Romero.
0: Bueno, así que ya sabe usted. No, si apenas puede uno con una tarjeta de crédito, ahora imagínense con más. No. No, ni Dios lo quiera ni lo manda, a mí que me esculquen. Ya hay fecha para el estreno de la tercera temporada de Betty la Fea, Lalo González.
5: La próxima temporada de la serie Betty la Fea llevará por nombre Más Fea que Nunca y llegará a la plataforma Prime Video el 28 de agosto. Por lo pronto, ya se reveló el primer adelanto de los episodios donde se notan diferentes personajes de la historia que inició en 1999 y que representa uno de los mayores éxitos televisivos de Colombia. La plataforma también anunció que, a diferencia de otros lanzamientos, todos los capítulos estarán disponibles desde el primer día. Para la continuación, Betty será una mujer recién divorciada que tomará terapia y que contará con la visita de su exnovio francés Michel. En cuanto a la empresa Ecomoda, donde se desarrolla la historia, será acusada de plagio. Para 88.9 Noticias, Lalo González.
0: 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Muy bien, 1:08.

0: La 1:09, estás en 88.9 Noticias, información que sirve por iHeartRadio. En X, arroba Iñaki Manuel Talkback de 88.9 Noticias desde iHeartRadio. Bueno, sigue los dimes y diretes y sigue el tema este de el examen de admisión para la Universidad Nacional Autónoma de México. El examen virtual, el examen que se hizo en línea, en donde pues se descubrió la trampa y a los tramposos. O sea, se descubrió que somos mucho mejor de lo que pensábamos de un año a otro, ¿no? Resulta que ahora somos una superpotencia en realizar este tipo de exámenes. Somos de los estudiantes mejor preparados del mundo, ¿no es cierto? Perdón. Sí, de repente, chavos mexicanos sí ganan olimpiadas de matemáticas y todo, que no los pelamos, por cierto. Estamos más, más atentos a lo que hacen 11 jugando detrás de un balón, que no pasan el quinto partido, en lugar de los chavos que realmente son excelencia en este país, en ajedrez, en matemáticas, en robótica, en mecatrónica, y que ganan premios internacionales. A esos jamás los pelamos. Pero bueno, pero también, sí, los tramposos que hicieron este examen en línea cuando se permitió la primera. Fíjate, ojalá y fuéramos tan decentes que se siguiera haciendo el examen en línea y la gente entendiera, aprendiera la lección y los papás estuvieran también pendientes de los principios y de los valores que le están dejando a sus hijos, porque eso no es otra cosa más que principios y valores. El estar mintiendo en un examen que te va a garantizar entrar en la Universidad Nacional Autónoma de tu país, en la más grande de tu país. Y hoy fue motivo también otra vez de comentario por parte de la Presidencia de la República sobre los controles para hacer este examen. Sí, sí hay manera de hacerlo. La tecnología nos puede dar también, nos puede abrir muchas puertas para podernos defender. Y ni modo, si hay que estar cuidando como niños, si fueran niños chiquitos, ya sabemos que hay gente muy mentirosa y que desgraciadamente tuvieron que pagar justos por pecadores. Pues que se pongan estos controles, los que diga la tecnología, y que se hagan mesas de trabajo con expertos que sugieran cuál es la mejor forma, cómo sí. O sea, no me digan cómo no hacerlo, ¿no? Como dicen los clásicos, díganme cómo sí hacerlo en línea y que el control sea exhaustivo para evitar este tipo de tranzas. Memo Jivillea, ¿qué dijo hoy la presidenta? Muy buenas tardes.
1: ¿Qué tal, Iñaki? Muy buenas tardes. Pues de nueva cuenta, la presidenta de México, Claudia Sheinbaum, habló sobre el asunto del fraude que se registró en la admisión de la UNAM y aseguró que es la propia institución la que debe resolverlo a la brevedad. Vamos a escucharla.
2: Como ayer lo dije, la UNAM es una institución autónoma y ellos tienen que dar una solución a este problema que están enfrentando. Ojalá sea pronto.
1: En esta conferencia mañanera, Iñaki dijo que la UNAM pues goza de autonomía y son ellos quienes deben de solucionarlo utilizando los mecanismos y controles que consideren necesario para dar certidumbre a quienes presentaron su examen sin hacer trampa, aunque también aseguró que cuentan con el apoyo de su gobierno en caso de que lo requieran. Esto fue lo que dijo.
2: Entonces, la UNAM tiene que tomar una decisión, tiene una comisión técnica que nombró el rector para poder dar una salida a este problema, y ahí está el gobierno de México para apoyar en lo que se requiera.
1: Iñaki dijo que el objetivo es de todas las jóvenes y los jóvenes puedan seguir sus estudios universitarios, y también reiteró que aquellos jóvenes que no puedan entrar a la UNAM, bueno, tienen la opción de acudir a la Universidad Rosario Castellanos, a las Benito Juárez o a cualquier plantel de las universidades que están a cargo del gobierno, Iñaki.
0: ¿Qué dice también la presidenta? ¿Que no cree que haya habido mala intención de nadie?
1: Así es, dijo que al parecer no fue mala intención de nadie, simple y sencillamente aprovechó tecnología mal aplicada para hacer trampa, pero al final de cuentas asegura la presidenta que fue algo pues incidental. Se tenía la tecnología, la ocuparon no para bien, trampa, pero al final de cuentas no culpa a nadie por esta situación.
0: No, pero por supuesto que hubo mala intención de los tramposos. De los tramposos que al rato, pues a lo mejor si nos descuidamos, los vamos en un puesto político, o los vemos como senadores, o los vemos como diputados, o los vemos como secretarios de Estado, o los vemos como médicos cirujanos, o los vemos como... No, porque si hicieron trampa en esto, pues ¿quién te garantiza que no van a hacer trampa? Por supuesto que hubo mala intención. Ahora, donde sí nos falló fue en el aspecto tecnológico para estar revisando las maneras en que se podía hacer bien este examen en línea. Dice la presidenta también que fue simplemente, como dice Memo, un control deficiente durante la aplicación de la prueba. Cada 150 aspirantes hubo un solo supervisor. Bueno, pues entonces vamos a regresar en lo que depuran, pues tienen tiempo para depurarlo, en que lo que depuran la tecnología, en lo que establecen nuevos filtros y nuevas formas de hacerlo, pues que se haga el examen a la antigüita. O sea, no decir que no vayamos a dar ese paso adelante, porque creo que si no estaríamos atrás de muchos otros países. Y otra vez el tercermundismo, ¿no? Y otra vez la República Bananera. O sea, tenemos que estar a la vanguardia. México también tiene que estar, igual que los demás países. Somos el país número 15, la economía número 15 en el mundo, más o menos. Queremos estar dentro de los 10 primeros, tenemos que dar ese paso adelante. Pero antes tenemos que asegurar, pues sí, tramposos hay en todos lados, ¿eh? Pero en esos otros lados sí tienen de repente tecnología para poder detectar quién está haciendo trampa y nulificarlo. Y aquí no hubo. Aquí no existieron esos controles, a eso también se refería la presidenta. Muchas gracias, Memo. 1:15 p.m. Estás en 88.9 Noticias. Información que sirve por iHeartRadio. Soy Iñaki Manero. Sigo contigo.
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4: Y seguimos con la información vial. Van a encontrar un percance sobre viaducto Miguel Alemán a la altura de José María Vértiz con dirección a Insurgentes. Además, el avance es lentísimo sobre Avenida Sonora de Avenida México a Chapultepec, Avenida Tláhuac con avance lento de José Clemente Orozco a Periférico, Amores con carga, pero seguimos avanzando de Colonia del Valle a Miguel Lauren. En Chimalhuacán hay carga, pero no te preocupes, seguimos avanzando de Adolfo López Mateos a Periférico. Libre Vértiz de Emperadores a Torres Adalid. En Avenida Oceanía el avance es muy bueno. Del distribuidor vía Leberto Castillo a Río Consulado. En la temperatura ya tenemos 23 grados. Yo soy Gwen Vera y te acompaño aquí con nuestro querido Iñaki Manero por 88.9 Noticias. Información que sirve. Tráfico y clima cada 15 minutos.
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Yo soy Iñaki Manero en X, arroba Iñaki Manero, Talkback por 889 Noticias desde iHeartRadio. ¿Les gustan los videojuegos? Bueno, yo jugaba el primero, el Pong, ¿no? Que era una rayita que le pegaba una pelotita, que fue el primero comercial, que está basado en algo que un señor tenía dentro de un aparato de radar, en donde lo mandó a instalar allá fuera de su oficina, ¿no? Pero bueno, esa es ya la historia de los videojuegos. El primero así comercial era este, el Pong, ¿no? Una rayita que le pegaba una pelotita, que era una especie de tenis, y tenías opción ya después de hacerlo más rápido, y luego jugando en dobles, ¿no? En singles, luego en dobles, y ya después empezó a especializar. Pues eso lo podía jugar cualquier persona, pues no estaba restringido a ninguna edad ni a nada que tenga que ver con la madurez del cerebro. Y luego se empezaron a hacer los temas más complicados, hasta que empezó a surgir el tema de hacer videojuegos para adultos o para personas con más criterio. Entonces empezaron

0: o vas a ver películas para niños, y ya cuando los puedas dejar con alguien, pues ya vas a ver películas para adultos. Por eso las películas tienen una restricción, porque hay temáticas que no son para la mente del niño, así igual que la pornografía. La pornografía pues da una idea falsa de la realidad de la sexualidad humana, solamente para personas que tengan el criterio para entender que eso que están viendo no es real, ¿no? Por mucho grito que peguen. Entonces, igual lo mismo con los videojuegos. La violencia expresa, la violencia a veces está gratuita en muchos videojuegos, no es para la mentalidad de cierta edad. No que no sea para la mentalidad de nadie, sino debes de llegar, se supone, a cierta edad en donde ya tienes el criterio suficiente para poder discernir la verdad de la fantasía. Por eso también se les pone restricciones a los videojuegos. Ahora, México lidera el mercado de videojuegos en América Latina. Vaya dato, ¿eh? 73 millones de jugadores. Lo que no quieren es que se les rechace, se les estigmatice, porque ahí están los legisladores detrás de legislar a los videojuegos. Pues más legislados no pueden estar, perdón, pero ya lo demás ya corresponde a papá y a mamá. Ya lo demás ya corresponde en casa, ¿no? O sea, tú sabes si a tu hijo le compras un videojuego con categoría para adultos. Y lo que estás cometiendo es un atentado en contra de la evolución del cerebro de tu hijo. Entonces, nada, mi hijo es bien maduro, puede aguantar. No, espérate, no, mejor no juguemos con eso. Mejor pregunta a algún especialista en la salud mental, pregúntale a sus maestros. Y ya cuando tenga 18 años, entonces ya puede jugar juegos de 18 y más. Hay unos que hasta, creo que hasta de 21, ¿verdad? De 21 en adelante. Bueno, esa era la clasificación de las películas mayores de 21 años. Sí, porque las películas que decían era para toda la familia, B, adolescentes y adultos, C, adultos, y luego la D era mayores de 21 años. Cuando te decía mayores de 21 años, que dije, híjole, lo que vayas a ver, bueno. No, las italianas, olvídate, las italianas es lo más fresco. Bueno, el tema es que también en los videojuegos, pero ahora los legisladores están, por lo menos, de acuerdo con lo que dicen algunos creadores de contenido y aficionados y jugadores de videojuegos, quieren restringir aún más la libertad de que tú puedas jugar esto. ¿Cómo estás, Isaac Castañeda? Muy buenas tardes.
1: ¿Qué tal, Iñaki? Muy buenas tardes a ti, a la audiencia. Así es, pues en este foro con la interrogante, ¿los videojuegos violentos propician conductas agresivas? Se discutió el tema entre especialistas, desarrolladores y legisladores allí en la Cámara de Diputados, y al respecto la diputada convocante Dolores Padierna llamó a que no se promueva o normalice el contenido violento en los videojuegos, aunque reconoció que la industria potencia la creatividad, la innovación y la educación en los jóvenes. Escuchemos lo que dijo.
2: Los videojuegos no deben convertirse en un instrumento para promover o normalizar la violencia. Esto no significa condenar a todos los videojuegos ni desconocer sus enormes posibilidades. Significa asumir que el contenido importa.
1: Y en contraste, se presentaron posturas en contra de estigmatizar los juegos de video. Tal es el caso de Kiyoshi Tsuru. Él es presidente de la Comisión de Industrias Creativas de la CONCAMIN, quien citó distintos estudios científicos en los que descartan que el contenido bélico de disparos necesariamente genere conductas agresivas en los jóvenes. Escuchemos lo que comentó.
3: Les estoy dejando aquí solamente cuatro ejemplos científicos de grupos, universidades y académicos que están diciendo que los videojuegos que tienen elementos, por ejemplo, de disparos o de naves espaciales, aterrizajes, etcétera, no necesariamente engendran violencia.
0: No, pero estás hablando de Space Invaders, estás hablando de lo más fresa, estás hablando de asteroides, no. A ver, en donde realmente sale sangre y se ven vísceras y es demasiado gráfico el contenido. Eso realmente tiene que ver con un comportamiento violento en las personas que lo jueguen. Ahora, a mí me queda claro que no es apto para ciertas edades, y otra vez por la evolución del cerebro. Pero de una persona de 18 en adelante, ¿le puede afectar y lo puede convertir en una persona violenta? A ver, ahorita seguimos platicando. Estás en 88.9 Noticias, información que sirve y por ahí, Javier. No, hombre, Space Invaders es que... ¿A poco te vas a volver violento por estar, no? Matando al marcianito. Te pones violento cuando fallas y cuando le latinas a uno. Sí, yo he visto a gente que...

0: Esta es la consola, eso sí. Niños, no hagan eso, por favor. Hay que aprender a perder. La 1:45, estás en 88.9 Noticias, información que sirve por Ángel Radio. Continuamos contigo.
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9: Y seguimos con la información vial. Van a encontrar un percance sobre viaducto Miguel Alemán a la altura de José María Vértiz con dirección a Insurgentes. Además, el avance es lentísimo sobre Avenida Sonora de Avenida México a Chapultepec, Avenida Tláhuac con avance lento de José Clemente Orozco a Periférico, Amores con carga, pero seguimos avanzando de Colonia del Valle a Miguel Lauren. En Chimalhuacán hay carga, pero no te preocupes, seguimos avanzando de Adolfo López Mateos a Periférico. Libre Vértiz de Emperadores a Torres Adalid. En Avenida Oceanía el avance es muy bueno. Del distribuidor vía Leberto Castillo a Río Consulado. En la temperatura ya tenemos 23 grados. Yo soy Gwen Vera y te acompaño aquí con nuestro querido Iñaki Manero por 88.9 Noticias. Información que sirve. 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
1: 1:30 de la tarde, estás en 88.9 Noticias, información que sirve por iHeartRadio. Yo soy Iñaki Manero en X, arroba Iñaki Manero Talkback de 88.9 Noticias desde iHeartRadio. Vamos a redondear el tema este de los videojuegos. ¿Qué más se dijo? Y claro, la opinión más importante es la de ustedes, pero sí el consejo. Si hay menores de edad en casa, que desde luego que les atrae mucho, ya vienen con esa tecnología desde nacimiento, es más, yo creo que desde el útero ya están con esa tecnología, sobre todo si en casa papá y mamá jugaron videojuegos, entonces creo que hay que darle seguimiento puntual a la edad, ¿no? Y a los juegos que son aptos para la edad. Por eso tienen las etiquetas, porque hubo personas hubo personas especialistas en neurociencias que son los que han determinado ¿estás listo o una persona de qué edad está listo para ver qué tipo de violencia? Creo que todo se puede reducir a eso, perdón. Tráfico y clima cada 15 minutos. Wendy Limbera. Wendy.
2: Iñaki, muchísimas gracias y amigos del auditorio. Hay un accidente y servicios de emergencia que laboran en Avenida Universidad a la altura de Xola. No le cambien, en unos minutos más información vial.
1: Muchas gracias, Wendy. Regresamos contigo, Isaac, porque acabamos de escuchar lo que dijo el presidente de la Comisión de Industrias Creativas de Concamín, Kiyoshi Tsuro, y si es japonés a lo mejor sabe bastante acerca del tema, ¿no? Sobre, sí, los estudios científicos descartan que el contenido bélico o de disparos necesariamente genere conductas agresivas. Todo tiene que ver también, primero, con el ecosistema que hay en tu casa, ¿no? Eso también es una realidad. Regresamos contigo, Isaac.
3: Efectivamente, Iñaki, este representante del sector empresarial también apuntó que sería perjudicial generalizar a todos los videojuegos, a toda la industria, con, pues sí, señalamientos, algunos de ellos no comprobados científicamente, en un contexto nacional de 73 millones de jugadores e ingresos promedio anuales en el país por 42 mil millones de pesos. Escuchemos nuevamente.
4: Tenemos más o menos 72, 73 millones de usuarios mexicanos de videojuegos. Esto nos coloca en el primer lugar, el mercado más grande de América Latina, según CIU, y un valor estimado de 42.785 millones de pesos en ingresos.
3: Y bien lo comentaba Iñaki, añadió que existen categorías que determinan para qué públicos van dirigidos los juegos de video, tanto para toda la familia como solo para adultos, por el tipo de temáticas que abarcan. En este sentido, recalcó la importancia de concientizar a los padres, a las madres, a los tutores, sobre qué videojuegos les permiten consumir a sus hijos. Escuchemos nuevamente.
4: Eso le permite a la madre y al padre de familia determinar cuáles videojuegos son aptos para sus hijas y sus hijos. Es muy importante que sector público, sector privado y sociedad civil podamos concientizar a las madres y padres de familia que los videojuegos están hechos para determinadas edades.
3: Y exhortó al gobierno federal a dejar libres de impuestos a los videojuegos. Ya se intentó imponer una tasa del 8% a los videojuegos violentos el año pasado. Se incluyó esta disposición en la ley de ingresos de este 2026. Sin embargo, al final se suspendió, pero dijo que en el próximo paquete económico será importante estar atentos a que no se vuelva a incluir este impuesto a los videojuegos. Escuchemos nuevamente.
4: Creemos que va a ser muy importante que en el paquete fiscal y económico de este año nos aseguremos que este IEPS del 8%, que sigue estando en la ley del IEPS, pueda echarse para atrás. ¿Por qué? Porque esta estigmatización hace una generalización sobre toda la industria del videojuego.
1: Eso es una estrategia para sacar lana, ya lo sabemos y lo platicamos la última vez, cuando se presentó esa burrada. Sabíamos que era nomás para sacar lana, porque le surge sacar lana hasta debajo de las piedras. A ver, aquí se trata de una cuestión de valores y una cuestión de principios. Y una cuestión de el poder observar cuáles son los juegos aptos, depende de la edad del chavo. no si es violento o no es violento. Pues lo mismo también, a ver, el impuesto especial para los refrescos y para los cigarros hizo que la gente dejara de fumar o dejara de meterse refrescos con 20 cucharadas de azúcar. No, ¿verdad? Pues no, porque las estadísticas lo dicen. Aquí la supuesta gente que se vuelve violenta con los videojuegos dejaría de ser violenta nada más porque hay un impuesto especial. Pues tampoco, la gente va a seguir jugando videojuegos. Es una sacadera de dinero. Aquí lo importante es el sentido común y la educación desde casa. Isaac.
3: Efectivamente, Iñaki, los especialistas también coincidieron que los videojuegos tienen ventajas, beneficios para el desarrollo cognitivo, habilidades sociales y emocionales, neuroplasticidad, aprendizaje, inclusión y neurodiversidad. Así el panorama, Iñaki.
1: Te agradezco mucho, Isaac. Isaac Castañeda, pero yo creo que sí, esto es una cuestión de sentido común y una cuestión de que papá y mamá o quien esté a cargo de los menores, pues sepan darle a los niños los videojuegos de acuerdo con su edad, que para eso, otra vez, para eso hay estudios que hicieron que se pusieran esas etiquetas con esos números o esas letras que te dicen para qué edad está dirigido ese videojuego, porque hay un estudio importante neurológico detrás de esa etiqueta, no es para fregar a nadie, es un estudio sobre si la mente de ese niño puede soportar el contenido que te está ofreciendo ese juego o esa película, ¿no? Pues ya lo habíamos platicado. Vámonos con la información. La Fiscalía General de la República continúa con las investigaciones por el traslado del Mayo Zambada a los Estados Unidos. Memo Jiville.
5: Asegura la presidenta de México, Claudia Sheinbaum, que nuestro país continúa las investigaciones para saber cómo salió el Mayo Zambada hacia la Unión Americana.
6: Siguen las investigaciones por parte de la Fiscalía sobre el tema de cómo llegó este capo de la delincuencia organizada a Estados Unidos, lo que ocurrió aquí en México. Esas investigaciones continúan en la Fiscalía.
5: Dijo que no dejarán de lado este tema porque debemos evitar que ocurran este tipo de situaciones. Señaló que la decisión de que el capo cumpla su condena en una cárcel médica le corresponde a los norteamericanos. 88.9, Panorama Informativo, Guillermo Jiville.
1: Detuvieron en Sinaloa, hablando de Sinaloa, al 20, jefe regional del cártel del Pacífico, René Ponce.
7: La Secretaría de la Defensa Nacional informa que derivado de trabajos de inteligencia, sus elementos realizaron una operación en la localidad de Villa Unión, municipio de Mazatlán, Sinaloa, en la que logró la detención de Adrián N. alias el 20, junto con una persona más. El 20 era jefe regional del Cártel del Pacífico en Mazatlán, Villa Unión, El Palmito, El Rosario, La Concordia y Escuinapa. Además participó en la agresión contra personal militar el 30 de septiembre de 2016 en Culiacán, en la que perdieron la vida 5 militares, y en los años 2019 y 2020 tomó parte en las agresiones a instalaciones y fuerzas del ejército mexicano durante las operaciones para detener a Ovidio N. alias el Ratón. Para 88.9 Noticias, René Ponce Hernández.
1: Trabajadores del Hospital General de Joco del IMSS Bienestar exigen trato digno y abasto de insumos. ¿Se acuerdan que ya habíamos estado platicando en el Hospital de Joco de cómo los tienen? Bonnie Barrera.
8: Pese a remodelaciones en el Hospital General de Joco del IMSS Bienestar, faltan insumos en diversas áreas.
9: Voy a quirófano, pero no tengo cómo operar. El instrumental adecuado. Yo como cirujano plástico, yo necesito instrumental muy fino. Pero ya ven que en el gobierno, pues, no hay marcas. Yo siempre hago la comparación, cuando yo suturo un párpado, lo hago con un instrumental mío. Porque lo que hay aquí es como si yo tuviera una pinza de panadería, de ese tamaño.
8: Así lo dijo el doctor Francisco Hernández, cirujano plástico, trabajador del Hospital General de Joco del IMSS Bienestar en 88.9 Not. Noticias, Mónica Barrera.
1: Sí, pues el médico pone su talento, pero milagros no hace, ¿eh? Le tiene que dar herramientas para trabajar y para trabajar de manera eficiente. Proponen que la Secretaría de Educación Pública elabore un padrón nacional de escuelas privadas. O sea, ya se dieron cuenta que hay escuelas militarizadas. Ay, hay escuelas militarizadas en México, no sabíamos. Desde hace siglos, perdón. Ahora quieren hacer un padrón nacional de escuelas privadas que operen bajo esquemas de disciplina militarizada y fortalezca su supervisión para que esto no vuelva a suceder. No, pues ya pasó, ¿no? Ya murió una persona. ¿Ahora qué? Pepe Toño Morales.
10: Piden mayor supervisión. La senadora Alejandra Barrales anunció que presentará un punto de acuerdo para exhortar a la SEP a identificar y crear un padrón nacional de las escuelas privadas que ofrecen esquemas de disciplina militarizada, además de establecer protocolos para prevenir y atender casos de violencia contra menores. La propuesta señala que existen al menos 15 planteles de este tipo en distintas entidades del país y plantea reforzar las inspecciones, verificar la capacitación del personal y publicar periódicamente los resultados de las supervisiones con el objetivo de garantizar la seguridad y los derechos derechos de niñas, niños y adolescentes. Para 88.9 Noticias, José Antonio Morales Díaz.
1: Vamos al panorama internacional. El Ministerio de Salud de Chile declaró por primera vez una alerta sanitaria por hantavirus en 13 de las 16 regiones del país, una medida que estará vigente hasta el 31 de julio de 2027 y que busca reforzar la vigilancia epidemiológica ante el aumento de casos de hantavirus y fallecimientos asociados con esta enfermedad transmitidos por algunos roedores. Y esto también refuerza la idea de que este contagio de hantavirus en el crucero que llegó hasta las Islas Canarias, salió con algunas personas contagiadas de esta región del mundo, de Chile. El número de personas fallecidas tras el terremoto magnitud 7.1, más bien de los dos terremotos que golpearon el suroeste de Japón el martes, aumentó a 18. Esto de acuerdo con cifras oficiales del gobierno japonés y de la prefectura de Kumamoto. Mientras tanto, los equipos de emergencia continúan las labores de búsqueda y rescate para localizar a posibles sobrevivientes atrapados entre los escombros de edificios colapsados. El problema es que era de día y se colapsó un centro comercial con mucha gente que probablemente siga atrapada todavía entre los escombros. El Servicio Federal de Seguridad de Rusia anunció la búsqueda internacional del fundador de Telegram, Pavel Durov, acusado de prestar asistencia a actividades terroristas después de que la plataforma se negara a eliminar cuentas y canales presuntamente utilizados por los servicios de inteligencia ucranianos. Y un equipo de la Universidad de Minnesota desarrolló un sistema de inteligencia artificial que permite a robots submarinos medir en tiempo real el estrés de un buzo a partir de las burbujas que exhala, una capacidad pensada para detectar agotamiento, hiperventilación o dificultad respiratoria en entornos donde los sensores convencionales suelen fallar. Vamos al primer tiempo de los deportes. Rodrigo Herrera.
11: Gracias, buena tarde. Los deportes. En la actividad de los Juegos Centroamericanos y del Caribe en Santo Domingo, más de 125 medallas con más de 50 de oro, la delegación mexicana. Continúa hoy la actividad en el quinto día de competencias. Alejandra Valencia y Matías Grande, medallas de oro en arco recurvo mixto, además ganaron en individual. Javier Hernández ya fue presentado como el primer jugador del nuevo equipo de Dallas de la segunda división de los Estados Unidos. Y esta tarde, Juego de Estrellas, figuras de la MLS contra los de la Liga MX en Charlotte. Anoche, el duelo de habilidades se lo llevó la Liga MX. La información deportiva.
1: Gracias, Rodrigo. 3 de la tarde, perdón, el mal llamado programa de Espacio Deportivo, 1:42.

0: 88.9 Noticias, formación que sirve por Arc Radio. Yo soy Iñaki Manero en X, arroba Iñaki Manero Talkback de 88.9 Noticias desde Arc Radio. Él era profesor, se llamaba Alberto Israel Jasso. Él trabajaba en el Instituto de Educación Media Superior de Ciudad de México y se suicidó por un tema de abuso sexual que nunca se ha comprobado y en donde no hubo una denuncia formal. Todo fue por presión mediática, todo fue por presión de sociedad civil, de redes sociales sobre todo. Esto le provocó pues tal angustia. No voy a decir si fue o no fue culpable, porque eso no lo sabemos, ¿eh? Y yo creo que no lo vamos a saber. Pero el estrés que le provocó lo llevó al suicidio. ¿Qué dice a la Fiscalía Capitalina, la Fiscalía aquí en Ciudad de México, sobre este caso? Porque nos había quedado la duda si se había llegado a judicializar este caso. O sea, si estaba en un proceso legal. ¿Qué dijo la Fiscalía? Mi amigo René Ponce, ¿cómo estás? Muy buenas tardes.
1: ¿Qué tal, mi amigo Iñaki? Efectivamente, pues la Fiscalía Capitalina informa que aun cuando recibió una denuncia por abuso sexual que interpuso una menor de edad en contra del profesor identificado como Alberto Israel Jasso, quien laboraba en el Instituto de Educación Media Superior de la Ciudad de México, este asunto no se llegó a judicializar luego de que se conociera que el docente, pues lamentablemente, se había quitado la vida en su vivienda en el Estado de México. Escuchamos.
2: No podemos nosotros decir si hay o no responsabilidad por parte del profesor. Fue un caso que no se llegó a judicializar. En el caso de que hay un probable responsable que desafortunadamente pierde la vida, estos casos, de acuerdo al Código Nacional de Procedimientos Penales, se tienen que sobreseer.
0: Sí, pero no se sabe. No se sabe si este hombre es culpable o inocente. Se había dado una denuncia, pero no estaba sujeto a proceso. Todavía no. O sea, si es que alguna vez se debe hacer. Pero la reacción pasó demasiado rápido. Y este hombre se quitó la vida precisamente por el estrés. Vete tú a saber, por la presión de redes sociales, haya sido inocente o no, insisto, ni se está defendiendo ni está atacando a nadie. Simplemente ahí está el caso y esos son los hechos. Ahorita seguimos platicando. Estás en 88.9 Noticias, información que sirve y por Ike Radio. Yo soy Iñaki Manero en X, arroba Iñaki Manero, el talkback de 88.9 Noticias desde Ike Radio. Continuamos contigo.
3: Iñaki tuvo que salir de la estación para consultar el clima con Gran Jefe Indio. En un momento continuamos. 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
4: Y seguimos con la información vial. Van a encontrar un percance sobre viaducto Miguel Alemán a la altura de José María Vértiz con dirección a Insurgentes. Además, el avance es lentísimo sobre Avenida Sonora, de Avenida México a Chapultepec, Avenida Tláhuac, con avance lento de José Clemente Orozco a Periférico. Amores con carga, pero seguimos avanzando de Colonia del Valle a Miguel Lauren. En Chimalhuacán hay carga, pero no te preocupes, seguimos avanzando de Adolfo López Mateos a Periférico. Libre Vértiz de Emperadores a Torres Adalid. En Avenida Oceanía el avance es muy bueno, del distribuidor vial Alberto Castillo a Río Consulado. En la temperatura ya tenemos 23 grados. Yo soy Gwen Vera y te acompaño aquí con nuestro querido Iñaki Manero por 88.9 Noticias. 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
0: Bueno, con 88.9 Noticias. Información que sirve. Y por iHeartRadio, yo soy Iñaki Manero en X, arroba Iñaki Manero, el talkback de 88.9 Noticias desde iHeartRadio. Bueno. Estábamos con el tema de Alberto Israel Jasso, este maestro que se quitó la vida por una denuncia por abuso sexual que interpuso una menor de edad. Y debido a la presión social, a la presión mediática, decidió tomar la decisión de quitarse la vida. Ahora, ya nos estaba empezando a explicar mi amigo René Ponce que, de acuerdo con la Fiscalía de Ciudad de México, la Fiscalía General de Justicia de Ciudad de México, pues no se había llegado a judicializar, o sea, no estaba pasando por un proceso legal esta denuncia, y todo pasó demasiado rápido. René, volvemos contigo.
1: Así es, Iñaki, pues también destacó la propia fiscal capitalina, quien escuchamos, Berta Alcalde Luján, que respecto al fallecimiento, este asunto está a cargo, esta investigación está a cargo de la Fiscalía del Estado de México, ya que fue en esa entidad donde pues el profesor se quitó la vida, ahí tenía su domicilio. Escuchemos.
2: Pues esta es una investigación que lleva el Estado de México, una carpeta de investigación que se abrió allá a partir de este hallazgo.
1: Y bueno, por otra parte, Iñaki, la titular de la Fiscalía Capitalina, detalla que la dependencia a su cargo mantendrá la comunicación con la familia de la denunciante, aun cuando, como ya lo señalabas, pues no se judicializó este asunto, es decir, pues no se envió ante un juez, no se presentó pues más allá de la denuncia que recibió la propia Fiscalía. Escuchemos.
2: Se va a seguir en contacto con las víctimas de tal forma que podamos identificar si todavía hay hechos que investigar a partir de este caso.
1: Y bueno, finalmente, Berta Alcalde Luján se refirió a esta iniciativa que promueven estudiantes y compañeros de trabajo del profesor fallecido, quienes piden no se prive de la libertad a un hombre por el hecho de que se le acuse de delito sexual, esto de manera inmediata. Escuchamos.
2: Nuestra obligación es definitivamente escuchar a las víctimas, recibir las denuncias, iniciar una investigación de inmediato y poder, a partir de los elementos adicionales que encontramos, determinar si son casos que se judicializan. Somos muy objetivos en relación a estos casos, ¿no? Y creo que eso es fundamental y esa es la obligación de cualquier institución como la nuestra.
1: Y es que recordó Iñaki en un videomensaje difundido por el profesor antes de quitarse la vida, se decía angustiado y pues prácticamente resignado, porque aun cuando él decía era inocente, pues la autoridad, en este caso a cualquier persona que lo acusen de delito de abuso sexual, va a ir a parar de inmediato a la cárcel sin averiguar más, ya que pues se considera un delito bastante grave, Iñaki.
0: Sí, de hecho sí está considerado un delito grave y hay mucha gente que se decanta por la víctima, ¿no? Sin hacer la investigación correspondiente. Y creo que todos tenemos derecho, aunque la mayoría de este tipo de acusaciones coinciden con la realidad, ¿no? Sí también se dan abusos por parte de la supuesta víctima. Eso también es muy posible. Entonces, por eso hay que investigar y llegar hasta las últimas consecuencias. Ahora, no sé si en este caso, por ser un delito grave, René, amerita que esta persona sea privada de la libertad en lo que se hacen las investigaciones, o puede seguir su caso en libertad.
1: En este caso ya dependería del juez Iñaki, sí. En este caso no se llevó ante un juez, pero al presentarse ante un juez la situación, la denuncia y esto a solicitud de la Fiscalía Capitalina, el juez es el que tiene que analizar si amerita prisión preventiva justificada, que en la mayoría de los casos esto sí ocurre.
0: Ahora, qué difícil el seguir con un caso como estos cuando ya la otra persona ya no está, ¿no? O sea, ya no está físicamente. O sea, me imagino que sí debe haber elementos para investigar, pero si no está la persona acusada, si no está la persona a la cual se le denunció por abuso sexual, va a ser un poquito difícil el llegar a la verdad.
1: Así es, Iñaki, ya lo explicaba la propia fiscal en el primer audio. De acuerdo con el Código Nacional de Procedimientos Penales, cuando ya está la persona a la que se acusa del delito, pues pierde la vida, como en este caso, sí, se tiene que sobreseer, es decir, ya queda sin efecto cualquier denuncia.
0: Sin cualquier denuncia. Y en caso que se haya sido cierto lo que estaba proponiendo esta menor de edad, pues se va a quedar también con esto, ¿no? Finalmente, no habrá una satisfacción a esta falta cometida, no habrá una satisfacción a este abuso sexual, pues porque ya la persona, el que supuestamente o presuntamente lo hizo, pues ya no se encuentra, por lo menos en el mundo de los vivos. Muchas gracias, mi amigo René Ponce. La una con 53 minutos. Oye, qué bonito descubrimiento, de verdad. Fíjense lo que la ciencia está comenzando a averiguar. Durante el embarazo hay un fenómeno biológico que, claro, está en etapa de prueba, se llama el microquimerismo fetal. Sí, finalmente es biología, ¿no? No es ninguna metáfora ni nada. Durante la gestación, o sea, cuando una mujer está embarazada, las células del bebé cruzan la placenta y se integran en el cuerpo de la mamá. Sí, a veces pasa cuando la mamá está enferma o tiene algo, hay células que emite el bebé y pasan al torrente sanguíneo de la mamá y la ayudan, ¿no? Bueno, o viceversa también, eso lo está estudiando la ciencia allá. Pero de acuerdo con estudios científicos, estas células pueden permanecer durante décadas, incluyendo durante toda la vida. O sea, las células del bebé en el cuerpo de mamá. Y esto abre un chorro de posibilidades, ¿no? Por ejemplo, esta idea de que mamá siente cuando algo le está pasando a su hijo, es como un sexto sentido, y creo que pues a todos nos ha pasado, todos nos hemos visto a una mamá que dice es que yo sabía que algo malo estaba, ¿no? Tiene una percepción, el instinto de madre, le llaman. Pues no tendrá que ver también algo de estas células en uno de los órganos que están encargados de la percepción de las cosas y de la realidad. Claro, se tenía que hacer 1,000,000 de estudios más para llegar a una conclusión, pero la puerta está abierta para muchísimas posibilidades. El microquimerismo es la presencia de células con material genético distinto dentro de un organismo. Y en el caso del embarazo, dicen los especialistas, se refiere a la presencia en la mamá de células derivadas del embrión o del feto, del bebé, pues. Y este intercambio de células es bidireccional, ahí les va, y esto también se pone mejor el tema, ¿eh? También puede haber células maternas en el hijo. Lo que, pues esto, caray, no es lugar común, ¿eh? Cuando nos dicen que mamá siempre está contigo. Híjole, hasta la piel se le pone chinita a uno, ¿no? La 1:56, estás en 88.9 Noticias, información que sirve por iHeartRadio. Yo soy Iñaki Manero, sigo contigo.
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4: Hola, ¿qué tal? Seguimos con más información vial. Excelente camino y debido a un incidente, servicios de emergencia laboran sobre Ermita Iztapalapa y Sur 129 en la colonia Santa Isabel Industrial en la alcaldía Iztapalapa. Utilicen Tasqueña como alternativa. Además, el avance aún es complicado en Monterrey, del eje 3 Sur a Chapultepec. La autopista México-Puebla va poco a poco de Santa Catarina y hasta La Concordia. En Amores, el avance es un poquito complicado de Colonia del Valle a Miguel Laurent. También hay carga que avanza sobre Avenida Chimalhuacán, entre López Mateos y Periférico. En Plutarco Elías Calles hay carga que avanza de Río Churubusco a la Avenida Santiago. La temperatura continúa en 23 grados. Yo soy Gwen Vera y te acompaño aquí con Iñaki Manero por 88.9 Noticias. Información que sirve. Tráfico y clima cada 15 minutos.
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0: Con mucho gusto, a las 2 de la tarde.
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0: 2 de la tarde, casi con un minuto. Muy buenas tardes, buen provecho. 88.9 Noticias, información que sirve por iHeartRadio, transmitiendo completamente en vivo. Hoy es miércoles 29 de julio del 2026. Saludamos con muchísimo gusto aquí en tu casa de Montes Pirineos 770 en las Lomas de Chapultepec, en donde vive el Grupo ASIR y donde tenemos toda la información para ti, el entretenimiento, la diversión. Gracias por estar con nosotros, porque no solamente nos puedes escuchar a través del 88.9 de tu frecuencia modulada, sino también a través de iHeartRadio. En cualquier lugar te registras aquí en México y nos puedes escuchar en cualquier lugar del universo conocido, hasta en Tlalnepantla, sí señor, hasta allá, hasta en Zumpango también. Saludos, saludos para allá, saludos para Zumpango, cómo no. Bueno, tráfico y clima cada 15. Por cierto, un momentito vamos a platicar con nuestra querida amiga, la doctora Estela Durán, doctora en psicología. ¿Eres feliz? Fíjate qué pregunta, ¿Qué pregunta? ¿Cómo algo puede cambiarlo todo? ¿Eres feliz o estás feliz? ¿Eres feliz o solamente estás feliz? O sea, ¿por qué uno puede estar? Pues no estás feliz realmente, pues estás contento, ¿no? O sea, estás contento un rato, algo te hizo sonreír, algo te puso de buenas, pero a lo mejor el resto del día no, ¿no? Y necesitas de esa gasolina, ¿no? Finalmente para pasar el día. ¿O eres una persona que te consideras una persona feliz? Es una gran diferencia. ¿Cuál es el secreto entre ser feliz o estar feliz? Ahorita lo descubrimos. Tráfico y clima cada 15. Wendy Mera, Wendy.
1: Iñaki, muchísimas gracias. Y amigos del auditorio, cuidado. Hay un incidente y servicios de emergencia laboran en prolongación Marcelino Buendía y Telecomunicaciones. No le cambien, ya vuelvo con más información vial.
0: Muchas gracias, Wendy. Investigadores de la Universidad Nacional Autónoma de México descubrieron que la bacteria Acinetobacter baumannii, famosa por causar infecciones en hospitales, que son las famosas superbacterias o los bichos oportunistas en los hospitales, no es que realmente estén escondidas viendo a ver que llega una persona, ¿no? Pero pues ahí están, ¿no? Ahí están porque alguien las llevó. Venían con alguien o venían con algo que está mal desinfectado o que no se pudo desinfectar bien. Y cuando llega una persona con un bajo nivel en sus defensas, muy inmunocomprometida, o por una cirugía, por ejemplo, una cirugía de trasplante de corazón, por ejemplo, ¿no? Tiene bajas sus defensas, pues van sobres, ¿no? Aprovechan. O sea, todo el tiempo estamos a merced de las bacterias y de los bichos, todo el tiempo. Pero afortunadamente tenemos un sistema inmunológico. O sea, la gente que va a visitar a una persona en un hospital está también atacado por esas bacterias. Esas bacterias también se meten en nuestro cuerpo, pero como nuestro sistema inmunológico está fuerte, pues no, como la fresca mañana, no, ni lo sentimos, ni sabemos, o a lo mejor nos da una gripita ahí pasajera. Pero una persona que está internada en el hospital, o a lo mejor esa persona a la que vamos a ver al hospital, que está disminuida dentro de su del poder de su organismo, ¿no? Para resistir las infecciones, su sistema inmune, pues esa persona la puede hasta matar, estas superbacterias. Bueno, esta bacteria, Acinetobacter baumannii, tras analizar más de 23,000 genomas recopilados durante 4 décadas, el estudio reveló que esta bacteria habita en más de 95 fuentes distintas, incluyendo animales, plantas, alimentos y agua contaminada. Los científicos advirtieron sobre un posible riesgo zoonótico, o sea, zoonosis quiere decir que se transmite de una especie a otra, ya que detectaron transmisión genética entre humanos, animales de compañía y aguas residuales, por lo que urgen a reforzar la vigilancia epidemiológica. Cuidado, sobre todo, otra vez, con las personas más vulnerables. Mucho cuidado. Un bar del estado de Wisconsin, allá en los Estados Unidos, que se hizo famoso por prometer cerveza gratis el día que muriera el presidente de Estados Unidos, Donald Trump. Sí, esa fue la promoción. El día que se muera Donald Trump, les damos cerveza gratis. Sí, usted cuate. Va a perder su licencia. Llegó a oídos de la Casa Blanca, que le fueron con el chisme. ¿Qué cree, presidente? Fíjese que, ¿no? Pues que va a perder su licencia el bar para vender alcohol a partir del próximo 4 de agosto. Alguien fue con el chisme. El Departamento de Hacienda notificó la revocación a la cervecería Minocqua Brewing Company, argumentando el transporte ilegal de cerveza enlatada desde otro estado sin los permisos correspondientes. O sea, le buscaron hasta que lo encontraron, ¿no? Le buscaron algo. El propietario de la empresa, Kirk Baxter, calificó la medida como un ataque político, ¿no? Y aseguró que va a luchar por las vías legales para mantener abiertos sus establecimientos. El presidente de Estados Unidos dijo, I will not tolerate these kind of things. Close that particular company. Y le quiso poner, yo creo que hasta impuestos especiales, pero no, que nos van a cerrar, le van a cerrar aquí a mi compadre de Wisconsin su cervecería el 4 de agosto. En el marco del Día Internacional del Tigre, Nepal anunció que su población de tigres salvajes aumentó un 21% en los últimos 4 años, alcanzando una cifra récord de 429 ejemplares. De acuerdo con el Ministerio de Bosques y Medio Ambiente, este incremento confirma la recuperación sostenida de la especie, cuya población se ha triplicado desde 2010 gracias a la mejora en la conservación de los hábitats y las áreas protegidas. Pues ojalá. De acuerdo con cifras del Registro Civil de Guanajuato, antes, durante y después del Mundial, del 1 de marzo al 21 de julio de 2026, en el estado un total de 259 bebés fueron registrados con nombres inspirados en futbolistas que participaron en la competencia. Los que se hicieron más taquilleros, ¿no? ¿Cómo le ponemos al niño? Ah, pues, ¿qué crees? A ver, Lionel, que es como se llama Lionel Messi, no Leonel, por Lionel Richie, pues que era, su papá era, es fan de Lionel Richie, el papá de Messi. Lionel, 158 veces. Kevin, 29 veces. Luca, como Luca Modric, también 21 veces. Michael, 12 veces. Kylian, como Kylian Mbappé, 11 veces. Ronaldo, 7 veces. También se registraron otros nombres como Mikel, Junior, Jamal, Usman, Harry y Erling. Como Erling Haaland, ¿no? Bueno. O sea, lo mismo pasó en los años 70. ¿Saben cuántos Yair y cuántos Edson y cuántos? Sí, sobre todo en Guadalajara, por ejemplo, personas que nacieron en los años 70, después del Mundial de 1970, le empezaron a poner los nombres, pues, de los héroes del fútbol, de los héroes brasileños o de los héroes italianos. Y ahí están, ¿no? Es gente que en este momento tiene 50 y tantos años. La Secretaría del Medio Ambiente de Coahuila dio a conocer que rescataron y capturaron un oso negro de aproximadamente 2 años de edad y un peso de 60 kilogramos que se encontraba atrapado arriba de un árbol, esto en calles de Saltillo. En redes sociales se dio a conocer que el fin de semana otro oso negro sorprendió a corredores mientras participaban en la carrera Ultra Coahuila en el municipio de Arteaga, una competencia que se desarrolla en la sierra de esta localidad. De acuerdo con la Secretaría de Medio Ambiente Federal, en Coahuila se han encontrado rastros de oso en casi todo el estado, principalmente en los bosques de encino, pino y maleza de montaña, y algunas veces en pastizales, regiones semiáridas, zonas agrícolas y ganaderas. Pero pues el osito, antes eran sus dominios y ahorita pues hemos llegado a estar en donde antes ellos andaban libremente. Nosotros somos los invasores, no ellos. 2:09 minutos.

0: Sí, bueno, sí, felices siempre y por siempre. Pero a ver, es que hay una gran diferencia. Y en serio, esto es como para reflexionar. ¿Eres feliz o nomás estás feliz? O nomás es algo que estás feliz. Por ejemplo, trabajar en lo que te gusta, pues estás feliz un ratito, no estás bien. Y bueno, ya después pues ya regresas y a las neurosis de siempre, ¿no? Al tráfico y al güey que te hizo no sé qué. Y a... Eso es diferente a ser una persona feliz. ¿Qué hace a una persona feliz? Lo que te produce la felicidad, sí, a lo mejor es un postre, o a lo mejor lo que estamos diciendo, ¿no? Una buena plática con un amigo. Pero, ¿eres una persona feliz todo el tiempo? Vamos a platicar sobre este tema fundamental, así para irnos conociendo, ¿no? Con nuestra querida amiga, la doctora Estela Durán Mena, doctora en psicología, especialista en terapia breve, hipnosis clínica y programación lingüística, fundadora del Centro de Psicoterapia Breve. Hipnosis, como me decía una persona, ¿qué te hace falta para ser feliz, ¿no? A ver, tienes un trabajo, tienes familia, tienes, no ganas mal, tal. ¿Qué te hace falta para ser feliz? Híjole, vaya preguntas, ¿eh? ¿Cómo estás, mi querida Estela? Buenas tardes.
1: Feliz de platicar con usted. ¿Cómo estás tú? ¿Estás feliz o eres feliz? Cuéntanos.
0: Ay, no nos metamos en ese rollo, te lo juro, mi querida Estela. Porque, bueno, a veces el día debe ser, no sé si deba ser así, pero el día es un equilibrio, ¿no? Entre las cosas que te hacen feliz y cosas que de repente a lo mejor te pueden rebasar. Pero pues debe haber algún secreto, ¿no?
1: Mira, el ser feliz,
0: sí,
1: de alguna manera es un sentido de, o sea, es identidad, es una forma de vivir, el ser. Cuando ya eres, te defines, uh-huh. ¿Ok? Y eso no significa que no tengas problemas, pero el estar feliz es un estado emocional.
0: Ok.
1: Y entonces, o sea, realmente... O sea, hay muchas personas que llegan a consulta, Iñaki, diciendo, ahora sí que se sientan frente a mí, y a ver, ¿cuál es tu motivo de consulta? Es que quiero ser feliz. Te juro que me quedo así siempre. ¿Ok? O sea,
0: ¿y qué es eso? El brujo llega los jueves, espérame, hoy no.
1: Sí, no, espérate tantito, ¿qué? Y te juro, o sea, me les quedo viendo así como que, ¿eh? A ver, cuéntame, ¿con qué se come eso? ¿Cómo es eso para ti?
0: Claro.
1: Específicamente, que, o sea, es todo un tema, porque definitivamente el ser feliz es una identidad. Entonces, precisamente tenemos que entender qué es lo que para ti es la felicidad, qué es lo que te define el estar o ser feliz, uh-huh. Porque el estar feliz depende de las circunstancias externas. Y el ser feliz depende de quién eres por dentro, independientemente de las circunstancias externas.
0: Claro.
1: Porque, pues, no sé, a lo mejor sí, o sea, puedes decir, ay, estoy feliz porque recibí una muy buena noticia, o porque estás empezando una nueva relación y te enamoraste, o porque nació tu hijo, o porque finalmente terminó un problema, uh-huh. En fin. Las emociones cambian, suben y bajan, van uh-huh. y vienen, evidentemente. Porque, bueno, pues así somos los humanos, ¿no? Por supuesto.
0: Claro. Ser feliz entonces quiere decir que no te va a vacunar en contra de lo que te puede pasar. O sea, no te va a vacunar en contra de que tengas un incidente en el tráfico, no te va a vacunar en contra de que te regañe tu jefe, entre cosas que nos pasan de cotidianidad o que de repente alguien en casa se enferme o se nos pierda algo, se nos pierdan las llaves. Eso nos va a seguir pasando. ¿Cómo respondemos ante esas cosas sin dejar de sentirnos plenos y agradecidos en la vida? Ahí está la diferencia, Estela.
1: Exacto, porque, o sea, como te decía al principio, o sea, eso ya depende de tu sentido de identidad. Entonces, el hecho de que me vaya mal en una situación no define si soy una persona triste, depresiva, energúmena, ¿no? Si yo soy feliz, pues bueno, o sea, efectivamente reconozco, porque pues tampoco vivo en Disneylandia, ¿verdad?
0: Claro.
1: Ni en el de las maravillas. Sino, o sea, ok, entiendo y reconozco que ahorita está pasando esta situación,
0: uh-huh.
1: ¿no? Y que la tengo que enfrentar, pero mi ser es feliz. O sea, yo, porque tengo esa capacidad, a pesar del problema en el que esté en este momento, tengo la capacidad, y esto es súper importante, Iñaki, para todos nuestros escuchas, de reconocer, a pesar de ese momento, a pesar de lo que me esté pasando, que tengo esto y que estoy agradecida por esto otro, y que de verdad tengo la posibilidad de voltear a ver a mi lado izquierdo y decir, sí, pero, y muy importante, el pero borra todo lo anterior. Es decir, vamos a suponer, me corrieron del
0: aguántame,
1: trabajo.
0: Aguántame con la suposición, por favor, Estela, y ahorita seguimos platicando. Incluso también un gruñón profesional como su servilleta puede llegar a esa conclusión en la vida, puede llegar a tomar las cosas así. 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Estamos platicando con la doctora Estela Durán Mena, doctora en psicología, especialista en terapia breve, hipnosis clínica y programación lingüística. Seguimos contigo.
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3: Y seguimos con mucha más información vial. Por lluvia en distintos puntos de la capital, se implementa marcha de seguridad en las líneas 3, 5 y B del metro. Además, el avance es lento sobre Monterrey, del eje 3 Sur a Chapultepec. Zaragoza con avance complicadísimo de Eulogio Parra a Río de la Piedad. Amores con carga que avanza de Colonia del Valle a Miguel Laurent. Vamos a División del Norte, donde hay carga que avanza de Emiliano Zapata y hasta Ángel Urraza. Vamos excelente en Vértiz de Emperadores a Torres Adalid. Sin tráfico, Paseo de los Tamarindos. De Paseo de los Laureles a la autopista México-Toluca. En la temperatura ya tenemos 23 grados. Yo soy Gwen Vera y te acompaño aquí con nuestro querido Iñaki Manero por 88.9 Noticias, información que sirve. Tráfico y clima cada 15 minutos.
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This is Bobby McFerrin haciendo de su cuerpo toda una orquesta. Don't worry, be happy. ¿Es posible llegar a eso? ¿Se puede llegar a ser feliz así? Sí. O eso ya es una neurosis, o sea, ya es un problema mental, ¿no? De plano. Porque hay gente que no cree, hay gente que no se las compra. Yo dudo de la gente que dice que está feliz todo el tiempo. No puede ser, nadie puede ser tan feliz en la vida. Eso dicen los escépticos. Pero bueno, vamos a ver qué nos sigue platicando nuestra querida amiga, la doctora Estela Durán, doctora en psicología y especialista en terapia breve, hipnosis clínica y programación lingüística, además fundadora del Centro de Psicoterapia Breve Hipnosis. Doctora, Nos decías hay ejemplos, ¿no?, para poder explicar este estado de felicidad, que no quiere decir que todo el tiempo le sonrías a pues a las cosas que te pone la vida, ¿no? Finalmente, a los que no dependen de ti. ¿Esto está ligado con el concepto de resiliencia?

0: evidentemente no puede recuperar, entre comillas, la felicidad, que finalmente en donde tenemos que aterrizar, Iñaki, para todos nuestros amigos que nos están escuchando, es que efectivamente hay momentos de felicidad.
1: Claro.
0: Y la persona puede tener una esencia y definirse, o sea, yo me defino, yo soy feliz, porque siempre que, o sea, después de lo que tú te dices yo soy, te define. Eso es algo súper importante. O sea, yo soy un gruñón. Ay, santo Cristo. Dios. No. No. Yo soy una persona productiva. Yo soy lo que quieras. Ajá. Entonces, eso te define. Si tú dices yo soy feliz, no significa que todo el tiempo te la pases riéndote y que todo el tiempo pues eres así que únete a los optimistas. No, eres una persona que tiene la capacidad de ver lo bonito, como decía hace ratito, de la vida y atravesar los retos, que todos, absolutamente todos tenemos retos en la vida, de una manera muchísimo más tranquila, equilibrada, sabiendo que, bueno, pues tenemos que entrarle, por supuesto, al reto que nos está poniendo la vida en este momento, sin tirarnos al piso y sabiendo que, pues, esa es la vida, ¿no? O sea, es un estudio constante todo el tiempo. Desafortunadamente, hay personas que hazte cuenta que es como una carrera interminable, que dicen, a ver, ahora sí voy a ser feliz cuando me case. Ahora sí voy a ser feliz cuando tenga un hijo. Ahora sí voy a ser feliz cuando me compre mi casa o cuando me compre mi coche. Y se dan cuenta que cuando llega ese momento, eso llega ya a ser parte de tu normalidad. Y entonces, pues como que ya lo pasas por alto y no lo valoras ni lo agradeces, sino vas por lo que sigue y cada vez quieres más y cada vez quieres más. Y eso no está mal del todo si es que, o sea, de veras tienes la capacidad de agradecer lo que has logrado y de reconocerlo. Pero si nunca eres suficientemente feliz porque siempre te hace falta algo, no, pues ya valió.
1: Sí. Decía Gibran Jalil Gibran en su libro Jesucristo, ¿no? Él ponía una metáfora en donde iba Jesús con sus apóstoles. Claro, creo que esto nunca apareció en la Biblia ni nada, pero se lo ponía como un ejemplo. Se encuentran con un perro muerto, ¿no? En el camino. Y todos los apóstoles ahí tapándose los la nariz y qué asco, qué espanto, ¿no? Ya está pudriendo, está a punto de reventarse y cosa más asquerosa. Y Jesús decía, pero tiene los dientes del color de las perlas, qué dientes más hermosos tiene, ¿no? O sea, es de eso se trata, de verle lo positivo a la vida.
0: Totalmente. Ajá. Porque es que si no, pues es que aún en la peor tormenta, de verdad, sí. Tienes la capacidad de decir, sí, estoy pasando por mi peor momento, pero, el pero borra todo lo anterior, que justamente nos quedamos en ese punto, pero tengo salud, pero tengo hijos, pero tengo un trabajo, pero tengo y agradezco, y agradezco.
1: Que siempre habrá algo, ¿no?, que tengamos que agradecer, ¿no? Por lo menos despertar ya es motivo de agradecimiento, ¿no?
0: Ya es una bendición, por supuesto que sí. Entonces, si tienes esa capacidad, pero además no solamente lo dices de dientes para afuera, sino lo sientes, lo vives, te lo juro que, o sea, milagros empiezan a aparecer en tu vida, cosas empiezan a moverse para bien, porque lo empiezas a ver. ¿Qué es lo que pasa? O sea, el sesgo de confirmación va a estar en lo positivo y no en lo negativo. O sea, es que todo me está saliendo mal. Sí. ¿De veras? ¿De veras todo?
1: Sí, soy un tonto, soy un perdedor, soy un
0: Exactamente. Entonces, pues a todas las personas que están atravesando por situaciones complicadas, yo les recomiendo un ejercicio al final del día, que es, ok, sí, no vivo en Disneylandia, como dije hace ratito, pero, borro, ¿no? Borro todo lo anterior, pero sí tengo esto, agradezco esto y vete a dormir agradeciendo lo que sí y no te enfoques en lo que no. Y al día siguiente, al despertar, te puedo asegurar que tu sensación va a ser diferente. Y lo mismo otra vez. Abro los ojos y digo, bueno, es una bendición que haya abierto los ojos. A pesar de esto, ¿no? O sea, sí sé que tengo una enfermedad, sí sé que tuve esta pérdida, sí sé, lo reconozco, pero tengo esto, esto y esto y esto y esto. Y eso te va.

0: reprogramar, Iñaki, que finalmente ese es mi tema, ¿no? Mi tema es el tema de la reprogramación inconsciente. Vamos así poco a poco reconfigurando nuestro software, nuestro inconsciente, que es lo más poderoso que tenemos, que es nuestro 95%, y es que podemos salir adelante. Sí, hay veces que los retos han sido tan fuertes y nos han dejado tan devastados que a veces sí necesitamos la ayuda profesional. Y pues para eso hay técnicas súper, súper, súper poderosas que te pueden ayudar a reconfigurar esa mente inconsciente atrapada en ese tema.
1: ¿Y dónde lo podemos hacer, mi querida doctora Estela Durán? ¿Dónde te encontramos para poder recapturar esa felicidad?
0: Reconfigurar tu mente inconsciente con mucho gusto, Iñaki. Mi página web es www.esteladuran.com y mis redes sociales, estoy en todas como Estela Durán PhD, tanto en Facebook como en Instagram como en TikTok, en todos lados, y estoy verificada. Tengo la palomita azul para que no se dejen engañar.
1: Sí, aguas con eso. Gracias por hacernos tan felices en este momento, mi querida doctora Estela Durán. Te mandamos un abrazote.
0: Yo a ti, a ustedes, les mando besos y abrazos a todos. Sean felices a pesar de la tormenta.
1: Igualmente, un abrazote. Seguimos en 88.9 Noticias, información que sirve por iHeartRadio. Continuamos contigo.
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7: Y seguimos con mucha más información vial. Vamos a encontrar avance complicadísimo en Monterrey del Eje 3 Sur a Chapultepec. También hay tráfico sobre Constituyentes de Lomas Altas a Observatorio. Vámonos hasta la avenida Chimalhuacán, donde hay carga que avanza de Adolfo López Mateos a Periférico. Sobre Avenida de las Torres hay carga que avanza de la calzada Ermita Iztapalapa a la autopista México-Puebla. Vamos a Vertiz, donde el avance es muy bueno, de Emperadores a Torres Adalid. En Oceanía, el avance es bueno del distribuidor vial Heberto Castillo a Río Consulado. Vamos excelente sobre General Emiliano Zapata de División del Norte y hasta Plutarco. Y la temperatura sigue en 22 grados. Yo soy Gwen Vera y te acompaño aquí con nuestro querido Iñaki Manero por 88.9 Noticias, información que sirve. Tráfico y clima cada 15 minutos.

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0: Las 2:32, estás en 88.9 Noticias, información que sirve, y por iHeartRadio. Yo soy Iñaki Manero en X, arroba Iñaki Manero, talkback de 88.9 Noticias desde iHeartRadio. Saludos, Adriana Niño de Rivera, abrazos a ti y a tu borreguito. Tiene un borreguito, Adriana Niño de Rivera, así como animal de compañía, como no. Agarmi, usted es un gruñón profesional, no lo creería. Uy, híjole, pues sí, bromas. Charlie Ramírez, hola, buenas tardes, un abrazo enorme. Qué súper motivación para ganar la carrera con un oso detrás de ti, así hasta el maratón. Sí, el oso de Coahuila, ¿verdad? Que andaba ahí persiguiendo los maratones. Con eso, may, mir, no, hombre, con eso, pero hasta atleta destacado. Saludos, excelente tarde, igualmente, Charlie, abrazote. Miss Marta, Mundo Autista. Miss Marta nos había escrito hoy en la mañana. ¿Nos podrías brindar ayuda? Necesito medicamentos para las quimioterapias de un paciente. Y el INCAN está sin medicamentos necesarios. Qué raro que el gobierno federal no dé medicamentos al Instituto Nacional de Cancerología para las personas enfermas de cáncer. O sea, me hace muy extraño. Si aquí consigues medicamentos de volada, además tenemos la farmacia tototototota, esa que no la tiene ni Obama, ¿no? Pero por Dios, bueno. ¿Qué puedo hacer para conseguirlos y poder ayudarlo? Pues mira, hacer presión, desde luego, al gobierno, ¿no? Finalmente. Al gobierno de México, a la Secretaría de Salud, que son los que tienen que ver con la provisión de medicamentos, que según ellos no hay problema, según ellos todos los hospitales públicos en este país, todas las farmacias públicas en este país tienen medicamentos, y desde luego pues encontrarlos en la medicina privada, pero la medicina privada pues es un precio que muchas personas no pueden pagar, sobre todo gente que vive y que padece, que vive con esta enfermedad y con muchas otras cosas más. Sobre todo también, ¿se acuerdan que la semana pasada platicábamos de las enfermedades raras que, pues como nada más las padecen 3 o 4, pero a ver, con uno que la padezca ya es importante, a ese uno hay que considerarlo, ese uno es ciudadano, ese uno paga impuestos, ese uno está vivo, ¿no? Pero no, pues con nada más 3 o 4, pues entonces ¿para qué nos vamos a tomar la molestia de tener medicamentos para una enfermedad que nada más padecen bien poquitos, ¿no? Bueno. Y el cáncer, el tema del cáncer, pues ya sabemos por dónde va también la narrativa, llamar golpeadores a los niños o a los papás de los niños con cáncer, ¿no? ¿Por qué? Ah, pues porque tienen la desfachatez de enojarse y de bloquear. Desde luego, pues ya están desesperados porque sus hijos están en una fase tremenda de la enfermedad y necesitan su terapia sí o sí. Necesitan la quimioterapia en contra de esa enfermedad para poder salvar la vida. Pero pues el gobierno federal no se le da la gana de proveérselos, ¿no? Porque no los tiene, ¿no? Y porque todo ese dinero pues lo han desviado en lo que ya sabemos. Pues sí, en los programas sociales. A ver, no estoy descubriendo el hilo negro, ¿eh? Lo dijo el anterior presidente, lo dijo claramente. Bueno, porque eso les consigue votos. Saludos a Josh, saludos también a Jesús Millán Ochoa, a nuestro amigo Tu Mamá. Con respecto a los videojuegos, he jugado Mortal Kombat y Grand Theft Auto. Sí, que es estarse robando coches y después que la patrulla te esté persiguiendo, ¿no? Bueno, y God of War, y no ando haciendo daño a nadie. Salud. Sí, es que no tiene, mira, tiene que ver también con tu madurez mental, porque habrá gente, sobre todo chavitos, que al estar jugando un videojuego en donde la gente se roba coches y lo está persiguiendo la policía, dentro de su mente que todavía está en formación, se le puede ocurrir la idea, ¿no? Entonces, por eso, insisto, cada cosa debe tener su momento, como dice el Eclesiastés, hay un momento para cada cosa en la vida. Igual también los videojuegos. Richard Estrada. Hola, Richard Estrada de Querétaro. Se llamaba Nezapong. Sí, el Pong. Pong o Nezapong. Nezapong es el nombre comercial que le pusieron en México. Y Pong es el nombre que le pusieron desde que salió allá en Estados Unidos. Muchas gracias, Richard. Robert 2D. Los estudiantes que hicieron trampa en el segundo semestre truenan y abandonan porque desde un principio no supieron. Más bien se debe checar a la empresa que hizo la plataforma. Seguro filtró las puertas traseras para hacer trampa. Yo lo veo por ese lado. Gracias, Robert. Lo sucedió en el examen, dice Johnny, es el reflejo de la política social de los últimos 8 años. La ley del más mínimo esfuerzo, o más bien del mínimo esfuerzo, premiada por decreto y dejando de lado el premio por logros. Una pena que una gran parte de la sociedad piense y actúe así. Carolina Milagro, saludos. harás algún recordatorio de los 30 años de que desapareció Rock 101? Pues sí, como siempre. Muchas gracias. Pero siempre hay que darle la vuelta a la página, ¿eh? Siempre uno debe estar en otra cosa, siempre uno tiene que dar hacia adelante, pero sí recordar momentos maravillosos que uno vivió en su vida, lo que estamos platicando con Estel. Cristian Sánchez, crisis en el hospital. Gia González, estamos mejor que en Dinamarca, totalmente. Francisco Mechun, saludos igualmente. 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Wendy Limera, Wendy.
1: Muchísimas gracias y consideren que por lluvia en distintos puntos de la capital se implementa marcha de seguridad en las líneas 3, 5 y B del metro. Iñaki, amigos del auditorio, pasen una excelente tarde.
0: Igualmente, Wendy, gracias. Hasta mañana. ¿Cómo cerró la Bolsa Mexicana de Valores? Ya terminó la pachanga, además el dólar y el euro. Hola, María Inés Camacho, buenas tardes nuevamente.
2: ¿Qué tal, Iñaki? Gracias, buenas tardes. La Bolsa Mexicana de Valores pierde 1.24%, está retrocediendo 832.17 puntos, lleva el índice de precios y cotizaciones a las 66.475.37 unidades, en tanto que el dólar, Iñaki, en los principales bancos de la capital del país, se compró en 16.71 pesos y se vendió en 17.78 pesos, mientras que el euro 19.13 pesos a la compra, 20.36 pesos a la venta. Y si me permite, Iñaki, informarte en otro tema, pues fíjate que luego de las declaraciones del presidente de Estados Unidos, Donald Trump, en el sentido que, bueno, pues que reitera este rechazo a una eventual renovación del tratado entre México, Estados Unidos y Canadá, al afirmar que su país no depende del acuerdo comercial para mantener su crecimiento económico, bueno, pues ya hubo una respuesta del gobierno mexicano y fue en voz del secretario de Economía, Marcelo Ebrard. Vamos a escucharlo.
3: Yo sé que el presidente está en campaña y tiene sus criterios políticos, no voy a polemizar con él. México es el cliente número uno de Estados Unidos, nadie le compra más. México es un país amigo de Estados Unidos, somos un buen socio, nunca les hemos robado nada, ni su tecnología, nada. Nuestros trabajadores son muy productivos, no tengo queja de ninguna empresa de Estados Unidos y vaya que hay empresas en México de Estados Unidos, hay muy buen ambiente. Entonces vamos a seguir trabajando, vamos a seguir adelante y con su equipo estamos trabajando muy bien. Acaba de venir el embajador Grillo. Yo respeto mucho al presidente Trump, pero tengo que seguir trabajando.
2: Y aquí es el panorama que yo les tengo. Buen provecho y hasta mañana.
0: Muchas gracias, María Inés Camacho. Hasta mañana, 7:30 a.m. El dólar y el euro desde el Aeropuerto Internacional de Ciudad de México. Y a las 9:30 a.m. como abre la Bolsa Mexicana de Valores y el gasolinazo nuestro de cada día. Vamos a ver cómo va la autopista México-Cuernavaca, Cuernavaca-México, porque siguen los trabajos de limpieza en donde mucha gente se quedó varada, mucha gente que pensaba irse de vacaciones o pensaba ir a Cuernavaca o pensaba venir de Cuernavaca o de Acapulco hacia la Ciudad de México, se quedaron ahí varados. Esta mañana se volcó un tráiler que transportaba ácido muriático que si lo llegamos a aspirar, pues sí puede ser nocivo para la salud y en lo que se limpia dado también el asfalto. Pablo Ruén Villalobos en Cuernavaca, ¿cómo estás, Pablo? Buenas tardes, gusto saludarte.
4: Te voy precisando, mi estimado Iñaki, información de esto que pasó acá alrededor de las 5:00 a.m. cuando un tráiler se volcó en el kilómetro 70 de la autopista México-Cuernavaca, altura Chamilpa. La Coordinación Estatal de Protección Civil está informando ya datos de este lamentable accidente donde personal de la Dirección de Atención de Emergencias y Desastres acudió al sitio con equipo especializado para realizar labores de evaluación, mitigación y control de riesgo, ya que como consecuencia de este incidente se registró un derrame de material que trasladaba, que presuntamente es ácido muriático y ácido clorhídrico. No obstante, esta información pues está todavía ahí en resguardo, la estamos obteniendo de manera extraoficial. Hay una atención donde están participando Caminos y Puentes Federales, Centro de Control de Emergencias de CIVAC, la zona de fábricas de acá de Cuernavaca, quienes mantienen acciones coordinadas sin que hasta el momento se reporte alguna persona lesionada. Te platico que ha habido todo un trabajo donde con la recuperación de arenillas que se tiraron para que absorbieran estos ácidos, pues bueno, están capturándola y están depositándola poco a poco. Por esta razón ya ha quedado de manera intermitente el tránsito en la autopista México-Acapulco, sobre todo en ese es el tramo que está afectado, el de Cuernavaca para México ya está liberado, pero el de México-Acapulco está intermitente mientras están haciéndose esos trabajos de recuperación de las arenas que tienen ácido clorhídrico.
0: Y probablemente, ya lo decíamos en la mañana, más o menos hacíamos el cálculo entre 6 y 7 de la tarde, tal vez, o antes, Pablo.
4: Mira, ya está intermitente y ya prácticamente está libre, que es algo que es importante que decirlo. Sin embargo, puede llegar el momento donde los equipos de rescate vuelvan a recuperar algunas piezas de las avenidas que se están quedando y vuelva a ser cortada la circulación, pero ya prácticamente está libre.
0: Bueno, pues a tomar las precauciones y pues paciencia ni hablar, pues no es culpa de nadie más que de, pues sí, la falta de pericia que provocó que se volteara este camión. Gracias, Pablo, te mandamos un abrazo allá a Cuernavaca, Morelos, donde nos escuchas a través de iHeartRadio. En Veracruz descartan intervenir en el proceso judicial contra la joven implicada en el feminicidio de Dafne Quintos, que fue en Tamaulipas. Vero Huerta.
5: La gobernadora de Veracruz, Rocío Nale, afirmó que su gobierno no intervendrá en el caso de la joven de 18 años, originaria de Poza Rica, Dana Yanina N., vinculada a proceso por su presunta participación en el delito de feminicidio contra la niña de 13 años, Dafne, ocurrido en el campamento de verano en Ciudad Madero, Tamaulipas.
6: No tengo el reporte de escuelas militarizadas y en este caso la joven de Poza Rica está en un proceso judicial en Tamaulipas. Hay que dejar que siga el propio proceso judicial. Allá están las fiscalías y están en revisión. Nosotros no nos podemos meter en eso.
5: 88.9 Noticias, Verónica Huerta.
0: El predio asegurado en Puerto Vallarta, Jalisco, tras un enfrentamiento con hombres armados, era usado como un campo de entrenamiento criminal. Martín Beltrán, desde Guadalajara.
7: La Coordinación Estratégica de Seguridad de Jalisco informó que existen indicios de que el rancho asegurado por autoridades federales y estatales, tras un enfrentamiento con civiles en la carretera Las Palmas en Puerto Vallarta, era utilizado como un posible campo de entrenamiento para nuevos integrantes de grupos delictivos. Señala que los objetos localizados durante el operativo permiten suponer que el inmueble era empleado para actividades de adiestramiento. Durante la inspección del rancho, autoridades localizaron 3 camionetas abandonadas, cartuchos útiles, cargadores, ponchallantas y diverso equipo táctico. Para Panorama Informativo desde Jalisco, Martín Beltrán.
0: 2:44, vámonos a los deportes, Rodrigo Herrera.
8: Gracias, más deportes. La selección femenil sub-23 hace su debut en los Juegos Centroamericanos y del Caribe. Se enfrenta a las 5 de la tarde a Puerto Rico. El presidente de la FIFA, Gianni Infantino, les dio un plazo de 53 días a todas las federaciones para tomar una decisión sobre la idea de vender un porcentaje del Mundial, asegurando que pasarán de recibir 10 millones a 40 millones de dólares. Además, la FIFA abrió un expediente disciplinario contra la Federación Argentina de Fútbol y sus jugadores por varias infracciones, una de ellas el desplegar la bandera sobre las Islas Malvinas tras el triunfo sobre Inglaterra. El presidente de la Fórmula 1 señaló que podría terminar en Europa el campeonato si la guerra en Medio Oriente continúa y afecta las carreras previstas para Qatar y Abu Dhabi en el cierre de temporada. En el tenis, Rodrigo Pacheco avanza a los octavos de final en el Abierto de los Cabos, mientras que Renata Zarazúa pasó la primera ronda en Memphis, torneo de preparación para el Abierto de los Estados Unidos. Los deportes.
0: Muchas gracias, Rodrigo. A las 3 de la tarde, el mal llamado programa Espacio Deportivo. Seguimos en 88.9 Noticias, información que sirve por iHeartRadio. Soy Iñaki Manero. Continuamos.
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1: Y seguimos con la información vial. Cerrada la circulación en ambos sentidos de Insurgentes entre Periférico y el Eje 10 Sur, así como en Joaquín Gallo a la altura de Insurgentes por la presencia de manifestantes. Vámonos ahora hasta Constituyentes. El avance lentísimo de Lomas Altas a Observatorio. Periférico lento de San Jerónimo a Barranca del Muerto. En Amores hay carga, pero seguimos avanzando de Colonia del Valle a Miguel Laurent. También hay carga que avanza en Guelatao. entre Ermita Iztapalapa y el Eje 5 Sur. Libre la calzada México-Xochimilco de Periférico a Viaducto Tlalpan. Y en Periférico el avance es bueno de la Glorieta de Vaqueritos a Canal de Chalco. La temperatura 24 grados. 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
0: 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Yo soy Iñaki Manero en X, arroba Iñaki Manero Talkback de 88.9 Noticias desde iHeartRadio. Fíjense que desde que terminó la Segunda Guerra Mundial en 1945 y luego de la caída de la bomba atómica en Hiroshima y en Nagasaki, Japón, pues fue, la caída de esa bomba fue también un mensaje para Rusia, para decir, nosotros ya la tenemos, tú todavía no, ¿no? Entonces, Estados Unidos se convirtió en ese momento en la potencia mundial y empezó a distribuir toda esta inversión económica pues en los países que peor la había ido durante la guerra, entre ellos Alemania, desde luego. Rusia también llegó a Alemania pues, como aliado de Estados Unidos, de Francia y de Reino Unido, pues también tomó una parte en el pastel. Y Alemania se separó en dos Alemanias. Una, la Alemania Federal, que era Estados Unidos, Inglaterra o el Reino Unido, como le quieran llamar, y la otra Francia. Y la Unión de Repúblicas Socialistas Soviéticas y sus países satélites se tomaron la otra parte de Alemania y la llamaron, entre comillas, democrática, porque eso de democrático no tenía nada, absolutamente. Vivían ante el régimen de la dictadura soviética. Bueno. Incluso la ciudad de Berlín la separaron en dos, ¿no? Pusieron el famoso muro de Berlín, pero eso vendría ya en los años 50, y en 1989 fue cuando ya se derrumba el muro de Berlín y es el principio del fin de el tema de la Unión de Repúblicas Socialistas Soviéticas, y se convertiría más adelante en lo que es hoy, en la Federación Rusa. Bueno, pero a partir de los años 40 se dio algo que se llamó la Guerra Fría. La Guerra Fría, que era una guerra sorda, una guerra sin enfrentamientos directos, en donde Estados Unidos proveía de municiones y de armamento a algunos países que luchaban contra otro tipo de países comunistas que también pues, recibían armamento de Rusia y de sus países satélites. Además, también se daba por el tema del espionaje entre uno y otro. De ahí venían pues, las famosas historias de James Bond, que también son hijos de la famosa Guerra Fría. Y se hablaba de, aquí, por ejemplo, en la embajada de rusa en México, hubo por ahí también un intercambio de información importante entre las potencias, agentes dobles, agentes soviéticos, hubo asesinatos, en fin, todo lo que sucede en una película de James Bond, hagan de cuenta, porque sí existía esa tecnología. Bueno, había también una paranoia para ver quién era el primer imbécil que pues disparaba el misil y pegarle al enemigo, y eso desataría una guerra nuclear, pues que no le convenía a nadie, porque en una guerra nuclear todos perdemos, nadie gana. Ya se había dado en los años 60 la famosa crisis de los misiles cubanos, en donde Rusia le dio misiles a Cuba y estaban apuntando hacia Estados Unidos, y fue unos días de tensión entre el presidente Kennedy y Nikita Khrushchev, que era el primer soviético. Se empezaron a dar muchas historias relacionadas con esto, relacionados con el muro de Berlín, relacionados con el intercambio de prisioneros, tanto de espías soviéticos como de espías norteamericanos o ingleses. Estaban las novelas y las películas de James Bond. Y eso también impactaba en las artes. Y una de las artes más inmediatas es la música. Había una banda que se formó por ahí a principios de 1981 en Alemania Federal, en Alemania del Oeste, con una vocalista que se llamaba Gabriel Kerner. Le decían el nombre con el que la conocían de chiquita por unas vacaciones que había pasado su familia en España. Le decían Nena. Y formó este grupo de alemanes que empezaron a tocar música pop, influenciados en sus letras con este tema de la neurosis por la Guerra Fría, por ver quién apretaba primero el balón. Y un día estaban en un evento, en un festival, en donde alguien dejó escapar varios globos rojos. Y a esta chica se le ocurrió la idea de qué pasaría si los satélites soviéticos, en aquel entonces, detectaba esos globos rojos y los consideraba enemigos y mandaba misiles para destruir Alemania. Y de eso se trata esta canción, y con esta cerramos y les agradecemos muchísimo que hayan estado con nosotros. Hasta el día de mañana en punto de la 1 de la tarde, desde luego aquí, y a las 6 de la mañana en Panorama. 99, Red Balloons, Nena. Gracias. Agur.

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2: Y seguimos con mucha más información vial. Excelente camino. Recuerden que continúa cerrada la circulación en ambos sentidos de Insurgentes, entre Periférico y el Eje 10 Sur, así como en Joaquín Gallo a la altura de Insurgentes por la presencia de manifestantes. Vamos lento en Monterrey del Eje 3 Sur a Chapultepec, Avenida Sonora con avance lentísimo de Avenida México a Chapultepec. En Amores hay carga, pero seguimos avanzando de Colonia del Valle a Miguel Laurent, Chimalhuacán con carga que avanza de Adolfo López Mateos a Periférico. Vamos excelente en Emiliano Zapata entre División del Norte y Plutarco. Y en la temperatura ya tenemos 24 grados. Yo soy Gwen Vera y te acompaño aquí en 88.9 Noticias. 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
0: 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Son las 3:15. 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

0: vieja sabrosa. Mis niños adorados y queridos, buenas tardes, tengan sus mercedes. Aquí estamos, sí señor. One more time.
1: Arráncate, imbécil.
0: A ver, dímelo otra vez.
1: Arráncate, imbécil.
0: Ay, a que no te atreves una nueva.
1: Arráncate, imbécil.
0: Tienes filocito, pero bueno, sale pues. A ver otra vez. Ah, ahora prefieres mentarme la madre. Mejor no.
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0: Bueno. Mis niños adorados, buenas tardes, tengan sus mercedes. Aquí estamos, live y en full color, como acostumbramos en este desmadrito disque deportivo, pero eso sí cotidiano, a través de 88.9 Noticias, información que sirve y también, of course, vale la pena reiterarlo, estamos a través de iHeartRadio, esta aplicación que es una verdadera maravilla, chulada de chulada de chuladas, porque no les cuesta un solo centavo. ¿Qué? Chulada, ¿qué cuál, güey? ¿Cuál chulada? Cállate los ojos, güey, ni volviendo a nacer, no digas barbaridades, pero bueno. Entonces, con iHeartRadio nos pueden escuchar donde quiera que se encuentren, no importa la lejanía, vale madre, inclusive si andan merodeando la residencia súper lujosísima del Judas Iscariote, o sea, hasta casi el carajo, hasta allá nos pueden sintonizar, lo que nos dará un gusto enorme, porque gracias a su preferencia y respaldo, es que esta madrola de programa todavía sigue al aire, sigue vigente, después de 24 años consecutivos de estar todos los días y bien contentos. Ya se acerca el aniversario de plata, güero, el aniversario 25, tú, vámonos tendidos. Se van a mochar, yo espero que se mochen los del cuartito, pero bueno, sí señor, ¿eh? Por lo menos que nos lleven a comer aquí al Beautiful Hill, ¿no?
3: Mínimo. ¿Sí?
0: Pues seguro, a toda la banda, y con cantina libre. Exactamente, a un lugar de categoría como es el Beautiful Hill.
3: Ay, ajá.
0: Pero bueno, entonces, estamos en nuestra queridísima cabina ubicada en Pirineos, 770 Lomas de Chapultepec, casa. ¡Eso! No digo como menciona Alex Lora en los conciertos, con muelas, hijos de su madre. Pero bueno, sale pues una tarde que está muy rara, mis niños. De repente empieza a llover, luego hace calor, está así como que medio desnivelada la tarde, pero con mucho gusto. Señor Cervantes, mi querido Alex, ¿qué patín? ¿Cómo andas? Good afternoon.
4: Si nos dejan,
0: ¿por qué pusiste eso?
3: ¿A poco no extrañas al sol, Pepe?
0: ¿Extraño el sol? ¿Qué? Pues no he comprado el sol de México.
3: No, Pepe, ese ya ni para madurar papaya.
0: No, todavía lo siguen editando. No,
3: ahí ya ni siquiera te lo dan de cucurucho para un cuarto de cacahuates con
0: de
3: cáscara.
0: Cucurucho. Qué gachos, sí, pero bueno.
3: Lalo, ya ni para limpiar cristales, Pepe.
0: Pues los periódicos son muy buenos para limpiar los cristales.
3: Pues será para eso, porque para el baño no, Pepe, luego sí te daba. No, bueno,
0: te dejan aquello muy sinuoso, ¿verdad?
3: Pero bien leído.
0: ¿No? ¿Ah, que también lees por allá atrás o qué? Bueno, pues sí, pues Pepe. Es una lectura de contacto. Pues sí. Te queda aquello así negro, ¿verdad? Pero bueno, de la tinta del periódico. Pero en fin, señor Cervantes, qué patín del diablo, ¿cómo le va a gustar?
3: Ya lo trae negro.
0: Ah, bueno, eso.
3: Pero bueno, Pepe, no me había puesto a pensar en eso, ¿eh?
0: ¿Vale?
3: No me había puesto a pensar en eso. Ahora que se acabe el papel en mi casa, te prometo que voy a tomar un espejo.
0: Ah, bueno. Sí, para que, pues, el retrovisor, hermano, claro. Sale.
3: ¿Cómo estás, Pepe?
0: Vientos.
3: Qué bueno, Pepe, Lalo, mi querido René, amigos de Espacio Deportivo, un placer de saludarles en esta mitad de semana. Es miércoles de godines. Ajá. Miércoles día flojo, porque es miércoles de saco y corbata. Dicho lo anterior, les comento que tenemos 20 grados tofico.
0: Ah, caray.
3: 20 grados tofico, entre nublado y buenas noches, ya se asomó el sol, Pepe. Mm-hmm. Mira, si volteas a tus espaldas, ya se asomó el sol. Ligeramente, pero tímidamente.
0: Hace unos minutos estaba empezando a chispear.
3: Sí,
0: güey.
3: Sí, efectivamente.
0: Muy raro.
3: Aunque a lo lejos ya se ve la tormenta.
0: Ya se respiran aires de lluvia, güey.
3: Sí. Ayer, qué manera de llover en la noche.
0: No, ya ni me digas.
3: Incluso con tormenta eléctrica.
0: Pues que el arbolazo ese que se cayó allá en la colonia del Valle, ¿no? Tremendo, cayó encima de un carro. Afortunadamente no había nadie en el automóvil.
3: ¿Y el carro qué tan dañado, no lo viste?
0: Pues bueno, pues el carro y el otro carro.
3: ¿Aguantaba todavía el carro?
0: Aguantaba, padre, aguantaba.
3: Muy bien, bueno, pues platícanos, Pepe, por favor, así de arranque, ¿por qué estábamos escuchando a Dulce?
0: Por favor, quita este personaje y escuchando a Dulce, como dice el Alex, porque se celebra cumpleaños. Nació el 29 de julio del 55 en Matamoros, Tamaulipas.
3: ¡Órale!
0: Dulce, que la verdad la hizo muy fuerte.
3: Berta Elisa Noguera Cárdenas.
0: Ajá. ¿Y ¿Sí, señor?
3: Como decías, en Heroica Matamoros.
0: En mi Matamoros, querido. Una cantante romántica de verdadera maravilla, hombre. La hizo durísimo.
3: Sí. Falleció el 25 de diciembre del 2024.
0: Sí, es cierto, hombre. Me acuerdo que... ¡No seas idiota, hombre!
3: ¿Por qué, Pepe? Pues yo te le dije el dato.
0: No,
3: correcto.
0: El otro que... ¡Ay, que se empezaba a llorar! Guárdale respeto a la finada, animal.
3: Claro.
0: De veras.
3: Se lo merece, de Dulce.
0: Me acuerdo que hicimos el programa en vivo ese día de Navidad y dijimos lo de la muerte de Dulce.
3: De Dulce.
0: Hace dos años.
3: Dos años.
0: Decía, ¿sí?
3: Sí.
0: ¿Qué? Un tamal de Dulce, pues ni que... Ya pasó la hora del desayuno, animal.
3: Oye, Pepe, y hablando de... Tú que eres más o menos de su generación.
0: ¿Qué pacho?
3: ¿Qué tal su tamal? Digo, ¿qué tal el de Dulce?
0: Pasó?
3: No.
0: Oye, pues salían los principales programas de la tele, los conciertos, la rifó durísimo.
3: Oye, y se veía bien.
0: Pues, ¿cómo no?
3: Sí, no, todavía, de verdad, ¿sí? Que su muerte fue repentina.
0: Exactamente.
3: ¿No avisó?
0: No avisó. Va a llegar, toc, toc, toc, te vas a morir. Bueno,
3: pero era como el Rudito. Él se cansó de avisar y no más, ¿no?
0: ¿Te acuerdas tantas veces que le dijimos, Rudo, por favor, no empieces a alterar al de allá arriba, porque un día te va a decir, ya me cansaste, ya te
3: decías, cuídate.
0: Exacto. No, como dirían ahí en el pueblo, no le buigas, chino, no le buigas.
3: Sí, eso Dios sí, un hombre de palabra, dio. A carta cabal el Rudito, ¿eh?
0: Sí, señor.
3: Siempre me va a quedar muy presente mi compadrito chulo, que dijo, muerto antes que el Super Bowl. Y se murió una semana antes, Pepe.
0: Tres o cuatro días ahí antes está, del Super Bowl allá en Los Ángeles. Sí, me acuerdo.
3: Claro.
0: ¿Qué? Cabal, sí, en febrero del 22 que murió mi queridísimo Rudo. Lo recordamos con el cariño de siempre al Rudazo, Arturillo Rivera. Oye, por
3: mejor
0: cierto.
3: Con una cubita, ¿no?
0: Una cubita.
3: Sí, sería como un recuerdo más a la altura del Rudito.
0: Por supuesto. ¿Te acuerdas que siempre andaba bien equipadito?
3: Ah, bueno, yo pensé que siempre andaba medio pedo.
0: No. Equipadito, digo, de nunca faltaba.
3: Oye, abría su cajuela de ese coche blanco que tú siempre dices muy bonito.
0: Tan bonito ese Bora blanco.
3: No, o sea, padre, que terminó bajo de un tráiler, ¿no?
0: Debajo de un tráiler, le dio en la madre el Rudo que iba a Chilpancingo, me acuerdo. Acabábamos de hablar con él, padre, porque iba rumbo a la lucha y contactamos con él vía telefónica. Y al ratito que nos vamos enterando que acabó debajo del tráiler. Bendito sea Dios, no le pasó nada al Rudo.
3: Ya, al Rudo, ¿no? El coche.
0: No, el coche. No.
3: Y tan bonito que estaba.
0: Estaba nuevecito de paquete.
3: Me acuerdo que lo estacionaba aquí enfrente, abajo del árbol frondoso.
0: Sí, señor.
3: Abría la cajuela. No. Y traía ahí ya.
0: Y antes de que pusieran el pinche copaje.
3: Ándale, sí. Pues, sí. Traía la hielera y había de todo, Cerveza, ron, tequila, whisky.
0: Los refresquitos, las cocas y todo el rollo.
3: Y con todo y vaso rojo, de esos de la tienda de conveniencia. No, de verdad.
0: Era como un bar portátil.
3: Porque traía agua mineral, o sea, no, de verdad.
0: No faltaba nada.
3: Genial el Rudo, ¿verdad?
0: Mi Rudito adorado. Ay, híjole.
3: Hasta nada más, dice.
0: No, qué pacho, Charles.
3: No, ese Charles. Fue el día que ya no llegó Navidad allá a Cancún, que ahí sí ya me lo divorciaron. Pero esa es otra historia.
0: No, ya no me voy a meter
3: todo lo que Pepe me contó.
0: No, cállate. Oye, por cierto, ¿dónde está el Poli? No lo veo. No, René, lo veo al Poli.
3: René, que no ha llegado el buñuelo.
0: ¡Poli!
3: ¿Por qué el buñuelo?
0: ¿Qué?
3: Porque está lleno de azúcar y miel.
0: Con razón empezamos y nosotros mencionamos todo lo de Dulce para no alterar al caballero. Híjole.
3: ¿De veras? ¿Y dónde anda?
0: Sabrá Dios, quedó atorado en el tráfico. O don Beto, ¿qué cosa con él, hombre?
3: Es que Don Beto ya ha dejado mucho que desear, sí, Pepe, ya de verdad.
0: Batea basura.
3: Igual, como dice Lalo Cortés, deja que lo traiga tarde, pero que ya no sea esas camisas que le llegan al ombligo. Que son ombligueras, dice Lalo Cortés.
0: Oye, de plano, y luego que el poli va de copiloto y pasa.
3: Ay, bolas. Que había un madrazo aquí enfrente. Sí,
0: exactamente. Pasas, madre.
3: Despostilló la banqueta, ¿eh? Lo bueno es que no se dieron cuenta, si no se la cobran.
0: No, sí, no. No, señor delegado, no pasó nada, ¿eh?
3: Bueno, pues el buñuelo no ha llegado.
0: No ha llegado, güey.
3: El poli Toluco hoy no ha llegado, ¿eh? Nada más para que.
0: Híjole. Sí.
3: ¿Qué viste? Que alerta piloncillo.
0: Un reporte para Alma Rosa, que no vino el arrastrado.
3: No ha llegado el poli, conste.
0: Bueno, sale.
3: En fin. Oye, ¿qué es día del mal de amores?
0: ¿Mal de amores?
3: Tengo una receta casera de
0: regreso. Allá vas.
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7: Es momento de seguir con mucha más información vial. Excelente camino. Y a considerar que vamos a encontrar avance muy complicado a esta hora sobre la autopista México-Pachuca. De Periférico Río de los Remedios a San Pedro Jalostoc, Avenida de los Maestros con avance lento. De Álamos a Periférico. Vámonos ahora hasta Avenida de las Torres. Hay carga que avanza. De Ermita Iztapalapa a la autopista México-Puebla. En Guelatao hay carga, pero seguimos avanzando. De Ermita Iztapalapa al Eje 5 Sur. Libre 5 de mayo de Aquiles Cerdán a Tezozómoc. Hay muy buen avance sobre Jesús Reyes Heroles de Mario Colino Maravillas. Libre Oceanía de Río Consulado al distribuidor vial Eberto Castillo. La temperatura 24 grados. Yo soy Gwen Vera y te acompaño aquí a través de Espacio Deportivo de la Tarde por 88.9 Noticias, información que sirve. Tráfico y clima cada 15 minutos.
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16: Y aquí en Pénjamo son las 3:15, carajo.
17: La selección varonil sub-23 debuta este jueves frente a Venezuela en los Juegos Centroamericanos de Santo Domingo 2026. El técnico del tricolor Eduardo Arce asume el compromiso de pelear por la medalla de oro.
18: En Venezuela tuvimos algún amistoso en el 2024, me parece. Realmente no sabemos a quiénes van a llevar, pero bueno, hay que empezar a averiguar. Ya tenemos algunos avances. Pues creo que siempre está, ¿no? Siempre está la competencia, y más este tipo de competencias que son un nivel donde México sobresale. Hay que intentar ganar.
17: Para CIR Deportes, Memo García.
19: Álvaro Fidalgo ya se encuentra trabajando con el Betis en la pretemporada del equipo, donde habló del papel de la selección mexicana en el Mundial, manifestando dolor por caer ante Inglaterra, pero reconociendo lo especial que fue esta experiencia.
20: El partido contra Inglaterra, que creo que merecemos más y que pudimos hacer todavía mejor papel, pero bueno, nada, una experiencia única en mi carrera, y ojalá que no sea la última. y nada, muy, muy, muy contento con ellos.
19: El Maguito subrayó la unión que hubo en el vestidor y que ayudó a conseguir una participación destacada del tricolor.
20: Creo que las expectativas que tenían todas fueron superadísimas en todos los aspectos, tanto a nivel del grupo que hicimos, los partidos, el nivel del equipo, todo muy bien. La verdad que los partidos de preparación ya se veía que podía ser así.
19: Para Asir Deportes, Arturo Sanguino.
1: Buenas tardes, somos del desmadre. Pepe, Poli, Toluco y el Alex Cervantes son unos inútiles. Por favor, un afectuoso saludo a todos los de CFE, Torre Pedregal, lo que es energéticos, seguridad física y al personal de la escada, que son unos borrachos. Y un saludo a sus bellas secretarias, por favor, Pepe.
21: Les digo que todos.
22: ¡Viejo! ¡Borracho!
23: ¡Vieja! ¡Sabrosa!
24: Un saludo, Tercia de Mayates. Hoy es mi cumpleaños. Si me pueden mandar una mentada por el puritito gusto. Y al uruguayo de Ameristel. Y aquí en la Paseo del Grande siempre son las 3:15. ¡Carajo!
25: Muy buenas tardes, hijos de Patrick Mahomes. Por favor, un saludo y una felicitación al equipo de Nado Sincronizado y a David Medina Alfaro. Así es, ellos se trajeron el oro y es un orgullo nacional. Señores, en Tlanepantla siempre son las 3:15 y que viva el rock and roll, carajo.
26: Buenas tardes, señores distinguidos y paqueteados. Les saluda su amigo César de Pachuca. Pues nada más reportando que por acá cayó un aguacero

0: Marihuano, marihuano. Hierba de la buena, esa que te lleva.
1: Es harina.
2: Pepe, ya no pongas a tus marihuanos, mejor pon a Pablito Ruiz. ¡Ay, apá!
3: Una verdadera joya, el archivo rocanrolero mexicano, este tema, ¡deja de platicar! Nasty Sex, con la revolufia, la revolución de Emiliano Zapata, y lamentablemente, pues una noticia que entristece al ámbito rocanrolero nacional, la muerte de Javier Martín de
4: Ocampo. ¿Por qué, Dios? ¿Por qué?
3: ¡Seas mamuco, por favor, señor? Hombre! Guitarrista fundador de la revolufia que hizo época.
4: ¿Por qué con te este lo llevaste, disco? Jesús?
3: No seas payaso. ¡Ya lárguense de aquí, estúpidos! De verdad. ¡Qué bárbaro, oye! ¡De verdad!
5: Son los dolientes, Pepe.
3: Los dolientes. Ya, no sean payasos.
5: Ahí van mis 20 pesos para la charola de pan.
3: Sean respetuosos. Gran disco aquel de la revolufia de Emiliano Zapata, que tuvo un exitazo a nivel internacional, sobre todo en Alemania. La portada así como si fuera de un petate y la figura de Emiliano Zapata. ¡Cárgate! ¡Ya me tienes hasta la madre! ¡De veras, hombre!
5: Hijo, ay, Dios.
3: No, de veras, no. No dejan platicar a gusto.
5: ¿Por qué, Dios?
3: Llévate al pollo. Llévate al pollo. A ver, un clásico, Nasty Sex. No han trapeado, pues no es que lo están esperando al señor. Y luego de esa banda rock and rollera maravillosa de finales de los 60, principios de los 70, derivó en interpretar canciones románticas. Y compuso un tema que fue muy famoso, me parece que con Pedrito Fernández, ¿no? Mi forma de sentir.
6: 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Mi forma de sentir.
3: Dale.
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5: O sea, después derivó en una banda ya romanticona.
3: Romanticona, sí,
5: señor. ¿No era la de los Acosta?
3: No era, no, la fue. De los Acosta.
5: Grupo Indio.
3: Tampico, Tamaulipas, señor. Pero bueno, descanse en paz. Querido Javier Martín del Campo, el Javis.
5: ¡No!
3: Ya, payasos.
5: ¿Por qué no iniciamos en tu casa, Pepe? ¿Por qué no iniciamos el novenario en tu casa, Pepe?
3: Híjole, y si quieres tu tequilita.
5: Habla
3: y
5: Fox, todo, por favor, dile que hoy no vas a poder ir al resumen de los Juegos Centroamericanos
3: en
5: el
3: esa
5: Caribe.
3: Clase de escenarios es donde se platican y se cuentan los mejores chistes,
5: ¿verdad? Sí, efectivamente.
3: Y las intimidades y demás.
5: Oiga, pero bueno, por cierto, decíamos que hoy es Día Internacional del Mal de Amores.
3: Ándale.
5: Entonces, ya se la saben, mi gente, repórtense al Tollback de iHeartRadio, por favor, para que nos digan un remedio, ¿no? Remedio casero.
3: Ándale,
5: para el mal de amor, ¿no? Ándale. Infusiones, alguna rutina, sí, ¿no?
3: Algún consejo así, pero que sea efectivo, ¿eh?
5: No, yo sabía que el té de tila o de manzanilla.
3: Ajá.
5: ¿También?
3: Sí.
5: O sea, a lo mejor con eso te pasa más rápido.
3: Bueno, algún remedio.
5: Algún remedio, sobre todo amigos, casero, ¿no?
3: Seguro.
5: Muy
3: remedio
5: bien.
3: Remedio casero.
5: Del mal de amores.
3: Sí. Ya saben cómo pega esa cosa.
5: Sí, y luego más cuando estás chavo. ¿No? Y cuando,
3: me trae heridos.
5: Y cuando te quedas, pero así como baba de nopal. Peor tantito, sí, Pepe, peor tantito. Oye, por cierto, ¿qué van a hacer aquí afuera, eh?
3: No tengo idea, tú. No tengo la menor idea porque están poniendo unos ladrillitos, como una bardita, padre, no sé.
5: Una letrina, pues no es mala idea, porque luego cuando está ocupado el baño estás calzoneando y puedes salir rápido de la cabina, Pepe.
3: Ándale. Como unos chiqueros. ¡Cállate la boca, hombre!
5: Unos chiqueros. ¿No? Para que cuando les sobre comida traigan pan duro de su casa y se los avienten, ¿eh?
3: ¡Qué bárbaro!

0: No, sí está altito, como sí, para de brincar de obstáculo. ¿Verdad? Está altito.
1: ¿Qué te parecería, Pepe, una sex shop?
0: No, ¿qué pasó, padre? Estás enfermo, me cae. ¡Ayú! ¡Ay! ¡Aguas! ¿Eh? Híjole, bueno.
1: Un departamento de interés social.
0: Ah, pues sí, ¿verdad? Sí. Chiquitito, chiquitito.
1: Oye, o unas cabinas como las de Alemania, las de Ámsterdam.
0: Qué bien las conociste, ¿verdad?
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4: Es momento de seguir con mucha más información vial. Excelente camino. Y a considerar que vamos a encontrar avance muy complicado a esta hora sobre la autopista México-Pachuca. De Periférico Río de los Remedios a San Pedro Jalostoc, Avenida de los Maestros con avance lento. De Álamos a Periférico. Vámonos ahora hasta Avenida de las Torres, hay carga que avanza. De Ermita Iztapalapa, la autopista México-Puebla. En Guelatao hay carga, pero seguimos avanzando. De Ermita Iztapalapa, al eje 5 Sur. Libre, 5 de mayo, de Aquiles Cerdán a Tezozómoc. Hay muy buen avance sobre Jesús Reyes Heroles, de Mario Colino Maravillas. Libre, Oceanía, de Río Consulado al distribuidor vial Eberto Castillo. La temperatura, 24 grados. Yo soy Gwen Vera y te acompaño aquí a través de Espacio Deportivo de la Tarde, por 88.9 Noticias, información que sirve. Tráfico y clima cada 15 minutos.
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7: Porque aquí en Puebla siempre son las 3 y cuarto. ¡Carajo!
8: La selección varonil sub-23 debuta este jueves frente a Venezuela en los Juegos Centroamericanos de Santo Domingo 2026. El técnico del tricolor, Eduardo Arce, asume el compromiso de pelear por la medalla de oro.
9: En Venezuela tuvimos algún amistoso en el 2024, me parece. Realmente no sabemos a quiénes van a llevar, pero bueno. Hay que empezar a averiguar, ya tenemos algunos avances. Pues creo que siempre está, ¿no? Siempre está la competencia, y más este tipo de competencias que son un nivel donde México sobresale, hay que intentar ganar.
8: Para CIR Deportes, Memo García.
10: Saúl Canelo Álvarez sigue apoyando al boxeo mexicano al ayudar al joven pugilista Josué Cepeda, quien solicitó ayuda para competir en Montenegro y representar al país. Cepeda compartió un video donde explicaba que no tenía los recursos económicos para acudir a dicha competencia.
11: Acaban de convocarme para representar a México por tercera ocasión, esta vez en fútbol Montenegro. La mala noticia es que nosotros tenemos que cubrir con todos los viáticos y sería un total de 80,000 pesos aproximadamente. Para esto quiero pedir darles todo su apoyo, cualquier donación, cualquier aporte es muy bienvenido.
10: Las redes sociales hicieron viral dicho video y llegó hasta el Canelo Álvarez, quien manifestó que apoyará a Josué. El tapatío comentó en dicha grabación: te van a contactar para que estés pendiente, cuenta con ello y mucho éxito. Para Asir Deportes, Arturo Sanguino.
12: Buenas tardes, chiquitines.
13: Pepe, le puedes mandar al buen Fari un...
12: Tú eres el héroe de esa película, papá. Y a sus hijos, el Bomba, la Cori, el Ralo y el Bali Bali. Un échale más enjundia, chiquitín.
14: Tú eres el héroe de esta película, papá.
15: Échale más enjundia, chiquitín.
16: ¿Qué tranza, 3:30? Ya por fin se vino a trabajar Cervantes. Como se tomó sus vacaciones después de la fiesta, luego no ponga de pretexto que el empató de América contra el Atlante del Toño de Valdés.
17: Ayajá.
16: Aquí en Atlixco, Puebla, como en todo México, que con 25 grados o pico, son las 3 y cuarto, carajo.
18: Son bien huevones.
0: ¿Qué pasó, mis viejecitos machetones? Oigan, ¿podrían mandarle una vieja sabrosa a la Miss Eugenia? Y de paso para mí un viejo borracho, porque en Celaya, Guanajuato, como en todo el mundo, son las 3:15, carajo.
15: ¡Vieja sabrosa!
17: Buenas tardes, prófugos de la Castañeda. ¿Qué pasó con el poli? No, tal vez está en la tapalería comprándose un poquito de cal, pero no se preocupen, yo creo que llega el ratito. Un saludo desde acá, desde la Gustavo Madero, y que se la pasen bien, señores bellacos.
15: Me vale madre.
18: Buenas tardes, tío de viejos paqueteados. El poli no ha llegado porque no ha encontrado el remo. Mándenle un viejo idiota y un viejo huevón al bracito por desvielar el carro. Lo desvieló para no trabajar. Y aquí en Santa Úrsula, Cuapa, son las 3:15, carajo.
5: ¡No sirve para nada!
15: ¡Viejo reyota!
5: ¡Viejo huevón!
15: ¡Marihuano! ¡Marihuano!
19: Nel, es harina.
20: Oye, Pepe, pon a Luis Miguel. Ay, apá.
15: Súbele, chiquitín. Eso es todo. El maestro Jim Morrison enciende mi fuego. Temazazo brutal. Tal día como hoy, 1967, era cuando escalaba el primer lugar de las listas de popularidad. Light My Fire.
19: ¿Cómo que otra vez? ¿Todavía no salía muerto?
15: El año pasado. Se celebra un aniversario más de eso, güey.
19: Claro.
15: Y en las estaciones de radio de AM tenían que recortar, hacer una versión abreviada, porque el tema dura casi 7 minutos y lo tenían que recortar a 3 o menos, porque si no, lo mandaban al carajo y no lo programaban.
19: Y ahora, ¿cómo lo anhelan, Pepe? Las pocas que viven de AM, ¿no? Pues ya no, Pepe.
15: No, pues ya. Eso ya bailó, pero antes era lo que la rifaba, la amplitud modulada, chiquita. Eso es todo. La chicharra. Ah, pues la que fuimos a levantar, ¿verdad?
19: Pepe, sigue con vida gracias a nosotros. Se mantiene ese subsiste.
15: No, dilo claro. Dilo bien. Tranquilo, no te presiones.
19: No la voy a decir.
15: Subsiste, hombre.
19: Ya. Ay, se nota que ya vengo alicorado.
15: Bueno, pues ya, te gusta mucho.
19: No, pero gracias a nosotros es que se mantiene en pie, Pepe. Claro. Giovanita, la manina de Lalo, nos debería de dar las gracias.
15: Seguro.
19: De verdad, Pepe. Mm-hmm. Y eso que hace cuánto ya dejamos de estar allá
15: ya,
19: en la
15: ya M. Hace un buen rato, mijito santo.
19: Y sigue ahí, viva.
15: Ya hace un buen rato. Yo creo que
19: fácil. No, Giovanna, unos... no, ya no. Yo llevo la estación.
15: Que luego. De cuando regresamos para acá ya tiene como 10 años que regresamos. Sí, como regresamos como en el 2014,
19: sí, porque 2015. Fue antes, sí, mucho antes de la pandemia, claro.
15: Sí, sí, sí, regresamos para acá. Pero bueno, le dimos el envión, como dicen en el...
19: Claro, ahí cuando quieran, ¿no? Ahí cuando quieran, si quieren también podemos ir, no sé, a Mix, Amor. No, mucho tiempo, porque aquí hay, claro, que mantener, claro, el rating, porque si no...
15: necesitan que les levantemos el rating con muchísimo...
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15: ¡Ándale!
19: Oye, sí, también estaba viendo esto de Luis Buñuel, Pepe.
15: Luis Buñuel, sí.
19: Sí. Es que me acordé del Buñuelo que decían, del Poli Buñuelo. Del Poli Buñuelo.
15: Ah, el gran director que murió tal día como hoy en 1983, Luis Buñuel.
19: Oye, ¿sí? ¿Cuántas películas?
15: Uy, me dijo.
19: ¿No?
15: Las películas que filmó con él Silvia Pinal, que fueron muy famosas.
19: Los Olvidados.
15: Ándale, eso fue de los más, sí, famosos filmes de él. Y uno que me encanta, El Gran Calavera, sí señor, que salía Fernando Soler. Maravillosa película, El Gran Calavera.
19: Saco, no, conclusiones. ¿Qué decir? No, del Día de los Albañiles.
15: No, por favor.
19: Sí, Pepe,
15: hombre.
19: Aquí dice Los Verduleros.
15: No.
19: Muñecas
15: no,
19: de Medianoche.
15: No, el
19: Tivoli.
15: Luis Buñuel no anda Tivoli. Me acordé de Tivoli, qué
19: Pepe,
15: película.
19: Pues gracias a Luis Buñuel tenemos esas obras de arte, Pepe.
15: Obras de arte. No, las obras de arte de don Luis Buñuel. Otro. Tivoli, me acuerdo que salía Pancho Córdoba, Panchito Córdoba.
19: ¿Cuál dijeron?
15: Ven la rata, no la riata. La riata asesina. Dicen
19: que ten la riata asesina.
15: No, para no, la riata. Así le dije yo, es que ya ves.
19: Y ya no se compuso.
15: No, ya no. Y después ya pira. Señor, la riata.
19: en su santa gloria.
2: Sí, señor.
19: ¿Vamos con qué? ¿Con remedios?
2: A ver.
19: Órale, y después vamos con mensajes a través de X. Échale.
3: Buena tarde, trío de paqueteados. Remedio casero para el mal de amores.
22: ¿Qué pasó, padre?
3: Unas caguamas y unas pintarrajeadas.
19: Buen consejo, ¿eh?
2: Ándale.
19: Muy buen consejo, Pepe.
2: Bueno,
19: en algo te ha de servir.
2: Claro.
19: Vamos con otro.
2: A ver, viene.
23: Buenas tardes, viejos trabajados, retirados del IMSS. Pues no hay nada como dos buenos caguamones para el mal de amores. Saludos desde Catepec.
19: En el Catepec.
2: Otra vez, los caguamones.
19: Ahí van, ¿eh?
2: Sí.
19: Parece ser como la tendencia.
2: Exactamente. ¿Tienes otro? O vamos por acá.
19: Que con eso todos van a decir lo mismo.
2: Van a decir lo mismo. El Cheche Palomo dice, Día Internacional del Mal de Amores. Un abrazo para los que dijeron, esta vez sí va a funcionar, y terminaron escuchando a José José a las 2 de la mañana. Pues sí, ya ni hablar, chiquitín. Ven.
19: Ay, ay, ay. Dice Salvador Reyes, hijos de Villalbazo, se hizo el milagro. Hoy sí pasó el camión materialista y se llevó al escombro.
2: Híjole, qué gacho, qué gacho.
19: Sí, se llevó al escombro. Oye, Pepe, y también dice Chava Reyes, sí, ahí cierto. Te pasa un poema.
2: ¿Un piropo?
19: Ajá, bueno, un piropo, perdón.
2: De esos que se... No, sí, que... Uh-huh. ¿Pero lo vamos a decir?
19: Sí, Pepe.
2: Lo vamos a decir.
19: No tiene restricciones, Pepe.
2: No tengo restricciones. Híjole, manito. Bueno.
19: Ni filtros. No hay...
2: Dice así. No serás lámpara de Aladino, pero sí te daba unas frotadas. Para que saliera el genio.
19: Bien,
2: para Pepe. Que saliera el genio.
19: Bien, señor. Pepe.
2: No, pues sí, la lámpara, digo... Sale el genio.
19: Por eso siempre serás mi amigo y mi maestro.
2: Híjole, qué bárbaro. ¿Eh? En lo que he caído me caiga. Bueno.
19: Dice Mario Abraham. Ajá. Ahora sí, reporten por favor al Poli su caritas con la jefa por huevón.
2: Pues sí, su acostumbrado arrastre. ¡Cállate, carajo! Hasta acá te estoy escuchando. Armando Rivera dice, el Poli se fue al Paseo de Gracia a actualizar su hinche menú porque está bien gacho todo lo que recomienda. Anda por ese lugar o de plano se quiso levantar por el otro lado de la cama y no pudo jalar su charla.
19: Que la sigue buscando.
2: ¿Cómo son?
19: Chaco González, buenas tardes, hijos de mi muñeca. Me paro de pie cuando recuerdo a el de Dulce. Me refiero a su último disco. Saludos desde Tequila, Jalisco.
2: Ah, desde Tequila, Jalisco. Bueno, saludos afectuosos. Lasca 76. Hola, padre. Por favor, unas palabras bonitas y poéticas para mi esposa Nelly Chávez y decirle que la amo cada día más. En Tlalnepantla son las 3:15. Carajo. Sale pues para Nelly. Venga, mi Nelly. Quisiera ser guisado para estar en tu cazuelo. Híjole. Ay, chiquitín.
19: Oye, Pepe, ¿qué pasó? Dice ¿Qué Alf Martínez.
2: ¿Qué dice?
19: Buenas tardes, hijos del desmadre. Hoy se conmemora el Día del Ferrocarrilero. En honor al héroe de Nacozari, Jesús García, que evitó una tragedia en Sonora, que cuenta el Tata Segarra cómo ocurrieron los hechos. Que cuentes cómo ocurrieron los hechos.
2: Era temerario, era temerario. Jesús dijo, aquí me rompo yo la madre y evito una tragedia y vámonos tendidos.
19: Mira qué buena onda.
2: Sí, señor, el héroe de Nacozari, claro que ya es.
19: ¿Qué más?
2: ¿Qué andas?
19: ¿Materialista?
2: Ya regresó el camión.
19: Que ni madre, es que no se lleva nada tampoco.
24: Lleva la
19: limpieza. Sí, ya. Ah, oye, ¿qué? ¿Quién entró, ¿Por qué traía ¿Por qué traía ombliguera?
2: ¿Qué onda? ¿Qué tal?
24: Era Don Beto.
19: Ah, es
2: Don Beto.
19: Está muy orgulloso, Pepe, de su ombligo.
2: Exacto, sí. Y entonces hay que lucirlo. A ver, mi Poli, ¿qué onda? Pepe, ¡qué patín! ¡Salude como es debido!
19: Jefa, el Poli acaba de llegar, jefa.
25: Jefa, la verdad, sí, acabo de llegar, pero no fue mi culpa, ni de Don Beto. Fue la culpa del che... Que no, mejor no digo nada.
2: ¿Qué?
25: Cerraron acá arriba porque se desgajó un pedazo de barda. Y hay piedras y todo. Digo, yo no lo vi. Don Beto es el que...
2: Pero ¿en dónde? Díganos usted. Aquí. Ilústrenos.
25: Aquí en el cruce de la desviación a Palmas y Reforma.
2: ¿Ahí?
25: Ahí justo en esa glorieta se desgajó un pedazo de barda y todas las piedras quedaron en la carretera. Piedras,
2: por seis pinches tabiques.
25: Piedras,
2: no puede ser.
25: Las piedras rodantes.
2: Las piedras rodantes. Y no le dijeron, bájense, ayudarnos a quitar
19: esas. No, Pepe, porque si lo ven, se lo suben.
2: Y no, ahora sí te bañaste, te azotaste. Sí,
19: fuiste tú, Pepe.
25: Ni modo.
19: Pues sí, pues, si se baja, lo ven y no se lo cargan.
25: Pero sí, no fue, fue nuestra culpa, fue culpa de ellos, cerraron.
2: Ah, cerraron. ¿Por qué no venían escuchando? No venías tú escuchando las noticias, algo, no se enteró.
25: Ay, Pepe. ¿Eh? Pues si las de tráfico están dormidas, no,
2: no dicen nada. Así, de, no sea
25: no
2: así.
25: Dicen nada de acá, nada más dicen de Ecatepec y de Chimalhuacán. Pero aquí de acá arriba no.
2: Oiga, que se va a sentir Montserrat, la Monse se va a insultar.
19: No, y sobre todo Giovanna asegura que es su jefa. No. Y Alma Rosa va a ese.
2: Ella
19: se va a molestar doble con usted, Poli.
25: Ella me entiende, sabe que no fue nuestra culpa.
19: No, no, eso no. De que usted está acusando a las compañeras.
2: Atendió a las muchachas del tráfico. Sí. Oiga, ¿qué le pasa?
25: Pues es que no dijeron, Pepe.
1: Otra vez el quiste sobárico. Venía yo escuchando cómo me
25: tundían y todo. Y en tres bloques que dio la chica de tráfico, nunca dijo de acá arriba. Nunca dijo.
2: Estaba seguramente mencionando lo de Cuernavaca, que se cayó el ácido y esa madre. ¿Mande?
25: No, no, no, digo que no dijeron nada. Si hacen su chamba,
2: no,
25: pero.
2: Sí, dijeron algo. Que no hayas mencionado lo de la madre esa, es diferente.
19: Sí, que le avise a la señora que ya no es necesario que venga.
25: Ah, y sí, Pepe, Alex, como dijeron, ni el camión me quiso llevar, me regresó, dijo, no, ¿sabes qué? Regresa a lo mejor. No, pues ya no pasó tampoco.
2: No, bueno, pero como quien dice, más vale tarde, pero aquí está mi querido.
25: Aquí está, Pepe.
2: Eso es todo.
25: Pues sí, Sarmiento, casi todos los días que yo no.
19: Te va a escuchar Oscar, ¿eh? Ya, ah, que bueno, trae ahí, guarde, oye, su palanqueta, nada más te escuche y escuche.
25: No,
19: sí,
25: es que traigo tractor nuevo, traigo
2: mi bólido nuevo. Bueno. Sí. ¡Ah, caray! Hecho,
25: por eso quería yo llegar para presumir.
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7: Hola, qué gusto ser su copiloto y vámonos con más información vial. Permanece cerrada la circulación sobre la autopista México-Cuernavaca, a la altura del kilómetro 70 con dirección a Cuernavaca. Además, hay tráfico sobre Insurgentes, de Poniente 112 a Río de los Remedios. También hay avance lento en Río Mixcoac, de Insurgentes a Revolución. Circuito interior lento de Insurgentes a División del Norte. Vamos hasta la Avenida Jardín, donde hay ligera carga del Eje 3 Norte y hasta el circuito interior. En Tesosomoc hay carga que sigue avanzando de Aquiles Serdán a 5 de Mayo. Vamos a encontrar ligera carga en Adolfo López Mateos, entre Avenida de los Maestros y Fuentes de Satélite. 5 de Mayo, libre de Aquiles Serdán a Tesosomoc. La temperatura continúa en 24 grados. Yo soy Gwen Vera y te acompaño aquí a través de 88.9 Noticias. 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
30: Y aquí en Río Grande, Oaxaca, son las 3:15, carajo.
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2: Oiga, Poli, Alex Nava, que si usted iba manejando y se equivocó de estación porque lo vieron en Estéreo Joya, ahí con Mariano, ¿qué pasó?
25: O sea, que me metí de reversa, yo creo.
2: No, ¿qué pasó? ¿Qué pasó? ¿Qué pasó,
25: Poli? Le di reversa en vez de parada.
19: Luego.
25: Sí. Disculpa.
19: Ya se le hizo agua a la canoa. Sí, ya es normal en estos tiempos.
2: Sin objeciones ni nada, muy directo.
19: Usted también va a ir con Pati Chapoy, igual que Pablito Ruiz. Ya
25: no sé ni qué hacer, ni qué decir, la neta sí vengo bien. Ahora no va a haber menura, coman puros bolillos para el bueno, yo voy a...
19: Bueno, ese es como su menú.
25: Para por el coraje.
19: Dice Manuel Vargas, que no sea mentiroso el Poli, que no diga que fue por piedras, que mejor diga que se hizo tarde porque se volvió a zurrar en los calzones y se tuvo que regresar a cambiar.
25: Faltó poquito. Pero no.
2: Otro de nuestros radioescuchas dijo que andaba usted en el Paseo de Gracia, que para actualizar sus menús que no la rifan.
19: No, pues bueno, sí, Pepe, porque es decente, dijo pinches menús.
25: Ah, pues bueno. Que no trague entonces.
19: Armando Rivera, que a partir de hoy Don Beto ha sido bautizado como el Winnie Pooh. ¿Cómo está, Don Beto? Fue Armando. Pero saludos al Winnie Pooh. ¿Sabes por qué?
25: No, ya sé. No lo
19: viste. Que siempre traes su ombliguera.
2: ¿Qué pasa, mi querido Lick?
11: Oye, ¿qué pasó? Dicen que es...
19: sí, ¿verdad? Pues con razón, mira acá. Con razón el Poli no les gusta sacarse la miel.
2: Bueno, Carito 27, quien es asidua Radio Escucha, está muy ofendida que porque no subieron el programa de ayer al podcast. No se grabó, que se lo quiso poner a Lomi después de las ofensas de que fue objeto por nuestra
19: parte. Pero se lo repetimos.
2: Sí.
19: Digo, lo mínimo que dijimos fue lo de su jefa.
2: No lo dejaste a tiempo, Carito, de veras. No,
19: y lo de Julio Cabrera, Pepe.
2: ¿Qué dice Julio?
19: Dice, hola, mis viejitos mayatones. Pepe, grábate este hermoso poema.
2: Ah, caray. ¿Otro?
19: Ahí dice,
2: Pepe. Ay, caray. Bueno, le estoy robando tiempo al señor licenciado.
19: No, y a la vida.
2: No, bueno, lo que pasó. ¿Qué pasó? Ahora sí te manchaste, güey. No te azotes. Bueno, dice así. No seré microbusero, pero sí andaba pasando por tu colonia.
25: Perro. Claro.
2: ¡Ay, perro!
19: Hoy vienes inspirado.
2: Hombre, eso. Qué barbaridad. Pero en fin.
19: Aunque, ahora sí.
25: Aunque de reversa como yo.
2: No, yo de reversa. Usted sí. A ver.
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12: El seleccionado nacional Santiago Sandoval fue operado con éxito tras la fractura en el dedo de la mano. Hernán Elizondo fue presentado como técnico auxiliar del equipo de Tigres. Ya tuvo su primer entrenamiento.
2: No ha terminado, hizo una pausa, una coma.
25: Espérate, hombre.
12: Manuel Neuer anunció que jugará su última temporada con Bayern Múnich. Alejandra Valencia es tricampeona centroamericana, gana oro en arco recurvo.
25: Y lamentablemente el día de ayer se suspendió el partido entre Diablos Rojos del México y los Leones de Yucatán. Se suspendió cuando iba ganando Diablos Rojos 7-0, ¿eh?
2: ¿Sí,
25: 7-0. Entonces se iba a reiniciar hoy y hoy hay doble partido.
19: Hay juegos centroamericanos, hoy. ¿Eh?
2: ¿A partir de qué hora la reanudación del juego de ayer?
25: Ah, eso no me dijeron, Pepe.
2: Pues
25: no
2: pregunte bien, a partir de las 4
11: pero
2: de la tarde.
11: Había cosas más importantes, ¿no, Poli?
19: Hay juegos centroamericanos.
25: Ah, no, ya para...
19: Hay MLS semana contra Liga MX.
2: Sí, ándele, sí.
11: La Chicharita ya la presentó. Sí. Ya habló.
19: No hemos hablado de eso.
2: Ah, de veras.
25: Sí, cierto, el Chicharito.
19: Está hablando de puro béisbol desde hace 3 meses.
25: A partir de mañana, si es que llego temprano, voy a hablar de otras cosas.
11: De un partido suspendido.
25: Pues sí, se suspendió.
2: Llovió recio.
25: Por lluvia.
12: ¿A quién le importa eso?
25: Ah, no. Yo ahorita llegué tarde por lluvia.
19: Por también, eso tiene razón también. El Cheche Palomo.
2: ¿Qué dice?
19: Ajá. Dice, lo que se le desgajó al poli fue el estómago. Parece que llegó. Que 30 minutos en el baño no es normal, poli.
25: Parecía lo de sal.
2: ¡No, no, ya!
19: ¡Vámonos! Fue cuando Don Beto le llevó el periódico.
2: No, ya fueron los anuncios de
12: el Winnie Pooh.
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2: En San Luis Potosí, el centro de seguridad, siempre son las 3:15, carajo. ¡Ajá!

0: Pepe Buñuel.
1: El Pepe.
2: El Guatusi.
0: Ajá.
3: El Alestar.
1: El Pepe.
0: Dice, bueno, nada más rápido, mando un mensaje. ¡Cállate! Efraín dice, lo leo de esta manera. Saludos desde Valle de Bravo. Hoy no celebra el Día del Ferrocarrilero. Es hasta el día 7 de noviembre. Mi padre, el señor Mario Mañón, era conductor de trenes de la División Pacífico en Acámbaro, Guanajuato. Incluso para ilustración hay que poner el corrido de Máquina 501 del Charro Avitia. Y siempre en Valle de Bravo son las 3:15. Gracias, mi querido Efraín. Gracias, porque ese mensaje nos lo enviaron.
3: Ah, claro, yo tengo la... Ahorita sí. Te paso su dirección para que se la miente. Yo qué culpa tengo.
0: De lo del héroe de Nacosari. A ver, mi Charro Avitia, chingado. Ándale.
3: ¡Échale!

0: carro, a Vicky, el mero, mero.
1: A ganas de tomar Dan, carajo.
0: Sí, sí. Para interpretar los corridos del Charro a Vicky. Bueno, rapidísimo, mi niño, ya escuchando al Charro a Vicky. Bueno, se lavan sus manitas con alto jabón, que queden pero bien bonitas, impecables, rechinando de limpias. Acto seguido, Renecillo, pasan a la mesa, mi niño, ¿de qué manera? ¡Ay! ¡Ay, ay, ay! ¡Dios mío! ¡Híjole, no! Pasando a la mesa con categoría, con un empoderamiento y una gallardía que no tienen madre, francamente. Poli, lúzcase, por favor, ¿qué vamos a comer today?
2: Pepe, el día de hoy
1: primero empezamos. Lávese las manos, ¿eh?
2: ¿Mandé?
1: Las manos, láveselas.
0: Ya di la indicación, ya la sugerencia.
2: Sí. Ajá. Un espagueti, nada más que se me olvidó el nombre.
0: ¿Qué?
1: ¿Los espagueti?
2: No, no, qué? Pero es con salsa de tomate y... albóndigas.
1: Salsa con catsup.
2: Albóndigas. Se me olvidó. A la boloñesa.
0: Ande, pues.
2: Eso, no. Qué bueno. Gracias, producción. Y de plato fuerte, el día de hoy, traigo un corte New York.
0: New York.
2: Tres cuartos de cocido, nada más.
0: Nada más tres cuartos.
2: Tres cuartos. Bueno, como les guste.
0: Está cocido, bien, el término a elección.
2: El término a elección. Y con sus...
1: No, bien cocido.
2: Champiñones y espárragos.
1: Tres cuartos así con sangre no me late tanto.
2: ¿No?
0: A ver,
2: champiñones y espárragos salteados. ¿Eh? Y de postre, el día de hoy... ¿Cómo se llaman esos?
0: ¿Qué? ¿Ya se le olvidó?
2: Ya se me olvidó.
1: Galletas.
0: No. Ya diga algún postre que se le ocurra.
1: Sí, porque ya nos vamos.
2: Híjole. No, pues ya se me olvidó.
0: Pues ya el que cae, hombre, digo. Ya.
2: Un creme brûlée. Un creme brûlée de chocolate.
0: Caray,
2: un creme brûlée de chocolate.
0: Muy bien.
2: Se me olvidó el póster que traía. Un creme brûlée de chocolate. Así que, Pepe, que tus niñas, que tus niños, que coman
0: rico.
2: Y que coman
0: sabroso.
2: Y para que los que no les alcance un bolillo como a mí, porque
0: ande enfogonado.
2: Pues sí.
0: Está bueno.
2: Un bolillo con agua.
0: Un bolillo con agua.
1: ¿Hay buffet o qué?
2: ¿Por qué?
0: ¿Qué onda?
3: A ver.
1: ¡Dale!
0: A ver, Lick, ¿qué onda?
4: Primer nombre, Lupo.
0: Lupo. Ese es Lupa animal. Sí.
1: Lupo, no.
2: Un carro.
4: Próspero.
1: Se agarra.
0: Próspero. Cállate los ojos.
4: Serafina.
1: Sí. Ah, muy buena. ¿Te acuerdas cuando ibas de niño a la escuela y te daban una? ¿Así?
0: ¿Ah, sí? Era Bonafina.
4: Calínico.
0: Calínico, no. ¿Quién será Calínico?
1: No.
0: No. ¿Tienes otro?
4: Félix.
2: El gato.
1: Félix Cruz.
0: El único gato, sí, Félix.
1: Félix Fernández.
0: Ajá. Sí, es cierto, Félix.
2: Félix Salgado Macedonio.
1: Bueno. Ya nos vamos.
0: ¿Ya?
1: ¿Ya?
0: ¿Ya no tienes otro?
4: No, ya no.
2: Yo no vengo, Félix.
0: Bueno, ya saben a dónde se van, mis niños. Váyanse al carajo. Buenas tardes.
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3: Hola, qué gusto acompañarte y seguir con la información vial. Vamos primero con las zonas complicadas para que no se queden atorados en el tráfico. El avance continúa poco a poco sobre la autopista México-Pachuca, de Periférico Río de los Remedios a San Pedro Jalostoc, viaducto Miguel Alemán, con avance lento de Periférico a Calzado de Tlalpan. Sobre Avenida Jardín hay carga que avanza, del Eje 3 Norte al Circuito Interior. En la Avenida Tezozómoc hay carga, pero seguimos avanzando de Aquiles Cerdán a 5 de Mayo. Vamos excelente a través de la autopista Naucalpan-Ecatepec. Nada de tráfico de Adolfo López Mateos a Vallejo. En Jesús Reyes Heroles hay buena circulación. De Mario Colina Maravillas. Y la temperatura 24 grados. Yo soy Gwen Vera y te acompaño aquí a través de 88.9 Noticias. 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Tráfico y clima cada 15 minutos. No le cambies, ya viene nuestro querido Alfredo Romo.
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11: Miércoles en nuestra Ciudad de México, soy Alfredo Romo, buena tarde, buen provecho, esta es la estación del tránsito y el clima. Vámonos con lo más importante para este miércoles 29 de julio de 2026. Antes que nada, bienvenida, bienvenido, vamos juntos de 4 a 7 con lo más importante, la información que sirve y claro, el tránsito y el clima. Por cierto, bienvenida también, querida Gwen.
3: Bienvenido, querido Alfredo, y hay obras y reducción de carriles en Sur 122 a la altura de Poniente 85. No le cambien, ya vuelvo con más información vial.
11: Ella es mi querida Gwendolyn Vera, yo soy Alfredo Romo, la información que sirve. En México se continúa investigando la forma en que salió del país el Mayo Zambada. Memo.
12: Asegura la presidenta de México, Claudia Sheinbaum, que nuestro país continúa las investigaciones para saber cómo salió el Mayo Zambada hacia la Unión Americana.
13: Siguen las investigaciones por parte de la Fiscalía sobre el tema de cómo llegó este capo de la delincuencia organizada a Estados Unidos, lo que ocurrió aquí en México. Esas investigaciones continúan en la Fiscalía.
12: Dijo que no dejarán de lado este tema porque debemos evitar que ocurran este tipo de situaciones. Señaló que la decisión de que el capo cumpla su condena en una cárcel médica le corresponde a los norteamericanos. 88.9 Panorama Informativo, Guillermo Jivillé.
11: Gracias. El gobierno de Veracruz afirmó que no puede intervenir en el proceso judicial que enfrenta Dania Yanina, que enfrenta el proceso, por cierto, en Tamaulipas por la muerte de la señorita Dafne. Vero Huerta tiene información.
14: La gobernadora de Veracruz, Rocío Nale, afirmó que su gobierno no intervendrá en el caso de la joven de 18 años, originaria de Poza Rica, Dana Yanina N., vinculada a proceso por su presunta participación en el delito de feminicidio contra la niña de 13 años, Dafne, ocurrido en el campamento de verano en Ciudad Madero, Tamaulipas.
15: No tengo el reporte de escuelas militarizadas y en este caso la joven de Poza Rica está en un proceso judicial en Tamaulipas. Hay que dejar que siga el propio proceso judicial. Allá están las fiscalías y están en revisión. nosotros no nos podemos meter en eso.
14: 88.9 Noticias, Verónica Huerta.
11: Gracias, Vero. Vámonos con más. Soy Alfredo Romo, 88.9, son las 4:05. La Comisión Permanente del Congreso de la Unión reconoció la participación de Isaac del Toro en el Tour de France. Pepe Toño.
16: Reconocen en la permanente Isaac del Toro.
17: La Comisión Permanente del H Congreso de la Unión expresa su más amplio reconocimiento y felicitación al ciclista mexicano Isaac del Toro Romero.
16: La presidenta de la Comisión Permanente del Congreso de la Unión, Laura Itzel Castillo, se encargó de dar lectura al pronunciamiento a través del cual senadores y diputados reconocieron el desempeño del ciclista mexicano. Ella dijo que los resultados del deportista representan un motivo de orgullo para México y un referente para las nuevas generaciones de atletas. Agregó que historias como la de Isaac reflejan la grandeza del talento y el esfuerzo de los mexicanos. Para 88.9 Noticias, José Antonio Morales Díaz.
11: Gracias. Lamentablemente murió el DJ Kavinsky. Lalo.
18: Uno de los DJs más famosos de Francia murió a los 50 años de edad en su residencia de París. Se trataba del también productor musical Kavinsky, quien este viernes habría cumplido años. La policía francesa indicó que al momento de atender el llamado de emergencia en el domicilio del DJ, no se encontró nada sospechoso o que dé indicios de que el caso se trate de algún delito. Kavinsky alcanzó la fama con el tema Night Call, al que puso voz la brasileña Love Fox y que volvió a sonar durante la ceremonia de apertura de los Juegos Olímpicos de París en 2024. También trabajó con los integrantes de Daft Punk y formó parte de la banda sonora de la película Drive, protagonizada por Ryan Gosling. Para 88.9 Noticias, Lalo González.
11: Perfecto, gracias querido Lalo. Vámonos con más información que sirve. 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

0: 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Bueno, yo sigo atento a la información, pero también preocupado por la verdad, por la imagen que tiene la Universidad Nacional, no solo en México, sino en el extranjero. Imagínate académicamente la situación que se está viviendo cuando, después de querer practicar un examen a distancia y mencionar que habría inteligencia artificial revisando el proceso, se sorprendieron a algunas y algunos alumnos que habían hecho pues un examen irregular, por no decir que trampa, pero también estadísticamente fueron varias asociaciones, organismos que se dieron cuenta que se dispararon estadísticamente la cantidad de aciertos y la cantidad de chavas y chavos que supuestamente sacaron muy buena calificación y muy buena evaluación dentro de este examen de la Universidad Nacional. ¿Te has puesto a pensar, por cierto, la economía que hay alrededor del examen de admisión de la UNAM? A ver, si hay economía para hacer el examen de admisión de cuál quieres, de la Ibero, de la Anáhuac, del TEC, de algunas otras universidades autónomas del interior de la República, la cantidad de chavas y chavos que le pagan a maestros, a instituciones para que los ayuden, los capaciten, les ayuden a estudiar. Creo que está de más decirte que la Universidad Nacional representa el máximo reto para estudiar de manera becada. Dicen gratuita. Gratuita para los estudiantes, pero para la federación no es gratis. Es una beca. Entonces, la situación está complicada porque esta misma semana dice la UNAM que va a publicar una recomendación a partir de lo que decida la Comisión Técnica de la Universidad sobre el ingreso a nivel licenciatura. ¿Qué va a pasar? Bueno, a través de un comunicado detallan que la comisión ya trabajó de manera inmediata con la información que les dieron, además de solicitar diferentes instancias de la propia universidad las evidencias que consideran relevantes. En esta sesión, que por cierto es permanente, se propondrá opciones de caminos futuros y ahondará, dicen, en la investigación, a fin de brindar a la institución información para poder deslindar posibles responsabilidades. Esta comisión está integrada por 16 especialistas, busca que el proceso de ingreso de este año se apegue a los principios de inclusión y equidad, cuestiones de ética, valores. Vamos a escuchar a Jorge Ibarra, quien es el coordinador de Planeación Institucional. ¿Qué dijo al respecto?
1: No se ha descartado ninguna posibilidad hasta el momento. Se está valorando todas las opciones. Están tratando de asegurar de que las respuestas sean transparentes, que todo mundo sepa qué es lo que se va a hacer. Yo sí les pediría nada más paciencia. En estos días ya esa comisión va a resolver.
0: Cabe recordar que el pasado 24 de julio la Universidad Nacional suspendió trámites de entrega de documentación e inscripción también la suspendió para aspirantes de primer ingreso a todas las licenciaturas del ciclo escolar 2026-2027 porque detectó resultados considerados atípicos. Y sí lo son. La universidad informa que encontró un número inusual de aspirantes con resultados superiores a 90 aciertos, situación que generó alertas sobre la posible existencia de anomalías durante el curso de selección. No lo dice aquí, pero lo digo yo. Traducción. Se dieron cuenta que muy probablemente alguien hizo trampa y por eso hay tantos que sacaron muy buena calificación. Durante el más reciente proceso, fueron cerca de 159 mil aspirantes que hicieron examen de admisión para tratar de ingresar a una de las 134 carreras que ofrece la Universidad Nacional. Por realizar conductas contrarias a lo establecido en la convocatoria, a 3,124 estudiantes les cancelaron el examen. ¿Esto sabes qué representa? Casi nadie. 3,124. De cerca de 158,712 aspirantes es, reitero, prácticamente nadie. De hecho, es el 2%. Para este ciclo escolar, la UNAM recibirá 50,113 estudiantes de nuevo ingreso, 1,454 más que el año pasado. Va a ser la cosa así: 21,962 serán por concurso de selección, 28,151 serán por pase reglamentado, cuyo lugar ya estaba asegurado. Es decir, a la UNAM entran más chavos por pase automático de las escuelas de la UNAM que aquellos que sean por examen. Yo calculo que estamos cerca de, ¿qué será? Yo creo que el 60% más o menos. 60% entra por pase automático y un 40% tiene que rifarse con un examen. Vamos a ver qué es lo que resuelve la UNAM, porque yo te estoy hablando de que tiene que resolverse antes de este viernes, pero te lo estoy diciendo hoy que es miércoles. Les queda hoy, mañana y parte del viernes para dar a conocer públicamente qué es lo que va a hacer la Universidad Nacional. Yo creo que va a terminar aceptando a una muy buena cantidad de alumnas y alumnos que van a empezar tarde, que van a inscribirse tarde y que lamentablemente la parte académica, los profesores, profesoras, la parte administrativa van a tener que terminar trabajando más este semestre de otoño para tratar de sacar adelante esta situación. Pase lo que pase, es mi opinión, ¿eh? Pase lo que pase, aquí hay una cicatriz en la historia de la Universidad Nacional. ¿Tú qué opinas? 4:15.
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3: Y seguimos con mucha más información vial. Debido a obras hay reducción de carriles sobre Sur 122, desde Poniente 85 hasta Río Tacubaya. En el sentido opuesto se habilita reversible. Además hay tráfico sobre la autopista México-Pachuca, de Periférico Río de los Remedios a San Pedro Jalostoc. Sobre Avenida de los Maestros, el avance complicadísimo, de Álamos a Periférico. Vamos a encontrar un poco de carga sobre Avenida Jardín, entre el Eje 3 Norte y el Circuito Interior. Entre Sosomoca hay carga, pero no te preocupes, seguimos avanzando de Aquiles Cerdán a 5 de Mayo. Vamos excelente en 5 de mayo, de Aquiles Cerdán a Tezozómoc, y sin tráfico Lomas Verdes, de Presa Madina a Boulevard San Mateo. La temperatura 23 grados. Yo soy Gwen Vera y te acompaño aquí con nuestro querido Alfredo Romo por 88.9 Noticias. Información que sirve. Tráfico y clima cada 15 minutos.
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0: Continuamos, 88.9 Noticias, la información más importante para esta tarde. Vámonos con lo más destacado. 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

Vámonos con lo más importante. Soy Alfredo Romo en 88.9 Noticias. Oye, hablemos acerca de lo que mencionó nuevamente el presidente Donald Trump, el presidente de Estados Unidos, Donald Trump. Antes reiterarte que al menos yo soy una persona que está preocupada por lo que vaya a suceder a raíz de esta reticencia que tiene el gobierno de Estados Unidos para firmar nuevamente el Tratado México-Estados Unidos y Canadá. ¿Por qué estoy preocupado? Porque hay muchas cosas en juego, y si bien México no vive solamente del comercio directo que tiene con Estados Unidos, sí vive México en gran parte de esa dinámica comercial. Pero no solo eso, sino que si hay alguien con quien México tiene que estar bien siempre, es con Estados Unidos. Ojo, yo no estoy diciendo que tengamos que tener una actitud servilista y sí, señor.

0: Preferiría ser independiente. Así está la cosa. México y Canadá nos necesitan, nosotros no los necesitamos. El acuerdo es importante para ellos, para nosotros no.
1: No es importante para nosotros, dice. Estas declaraciones las hace justo cuando están llevando a cabo las reuniones para revisar las condiciones de este tratado que se lleva a cabo desde los años 90 para los tres países. El 94, si no mal recuerdo. Ahora, un punto importante de todo esto es ¿por qué el presidente de Estados Unidos tendría que estar dando estas declaraciones cuando sabe que su equipo está negociando con México? A principios de este mes de julio, Estados Unidos rechazó renovar el tratado comercial con México y con Canadá de manera automática por 16 años más. Dijo, no, no lo voy a firmar. ¿Qué dijo? Dijo, les voy a dar una vigencia con un esquema de revisión anual. La vamos a firmar por 10 años de aquí a 2036, pero cada año vamos a estar revisándolo para ver si nos convence y si no nos convence, entonces lo pausamos, lo cancelamos. No es la primera vez que el presidente Trump amenaza con romper el Tratado México-Estados Unidos y Canadá. Ha insistido constantemente en lo mismo, que quienes sacan más ventaja de este tratado son México y Canadá, y Estados Unidos no tanto. Pero, mira, la semana pasada la administración de Donald Trump anunció nuevos aranceles de entre el 10 y el 12.5% a importaciones procedentes de 60 países. Sin embargo, el gobierno de México aseguró que nuestro país evitó la aplicación de estos nuevos aranceles al conservar el trato preferencial para las exportaciones que cumple precisamente ese tratado comercial. Se ha dicho constantemente, y hay, y no exagero, hay libros que hablan de cómo Donald Trump negocia. Y dicen claramente, y él lo ha dicho también de propia voz, que él para negociar primero intimida, amaga, amenaza y luego negocia. Yo no estoy diciendo que no tengamos que tomar muy en serio lo que dice el presidente Trump, pero sí tenemos que tomar en serio, me parece, una serie de preguntas que nos tenemos que hacer. Primera, ¿cuándo va a terminar firmándose formalmente este tratado? Hay quien dicen que nos vamos a echar todavía 6 meses más de negociaciones. Pero la más importante para mí es la siguiente pregunta. ¿Qué condiciones está pidiendo el presidente Trump que México cumpla para firmar este tratado? Y no es ningún secreto, lo acaban de decir hace unos días. Que México colabore en cuestiones de seguridad, de migración y de combate a las drogas. Esas cosas es lo que pide Estados Unidos, nada más para sentarse a hablar ya en serio, ya firmemente, sobre el Tratado México-Estados Unidos-Canadá. Y por lógica uno pensaría que el gobierno mexicano está obligado a cumplir esa situación. Porque nada más escuche eso. Seguridad, crimen organizado y migración. Son tres temas que le competen a ambos países. Reitero, por lógica, el gobierno mexicano tendría que sentarse a platicar de esto. Vamos a estar pendientes. Quédate conmigo, esto es 88.9 Noticias.
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6: Y seguimos con la información vial. Mucho cuidado porque ocurrió un choque en Avenida Norte y Avenida Central. Esto es en la colonia Agrícola Pantitlán de la Alcaldía Iztacalco. Además continúa la reducción de carriles por labores de mantenimiento sobre la autopista México-Querétaro, del kilómetro 126 al 127 con dirección a Querétaro. El avance lento sobre la autopista México-Pachuca, de Periférico Río de los Remedios a San Pedro Jalostoc. Sobre Avenida de los Maestros, el avance complicadísimo, de Álamos a Periférico. En Fortuna, con avance lento de Hospital Benito Juárez a Insurgentes. Carga que avanza sobre Avenida de las Granjas, del Eje 3 Norte al Eje 4 Norte. La temperatura continúa en 23 grados. Yo soy Gwen Vera y te acompaño aquí con nuestro querido Alfredo Romo por 88.9 Noticias. 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Tráfico y clima cada 15 minutos.
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7: Justo 4:30.
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0: 8:30, vámonos con lo más importante. Primero que nada, ¿cómo están las calles de la ciudad? Querida Gwen, te escucho.
1: Muchísimas gracias, querido Alfredo y amigos del auditorio. Continúa la reducción de carriles por labores de mantenimiento sobre la autopista México-Querétaro del kilómetro 126 al 127 con dirección a Querétaro. No le cambien, en unos minutos más información vial.
0: Perfecto, pendientes. Gracias, querida Gwen. De nueva cuenta fueron justificadas las ausencias del senador Enrique Insunza, a quien Estados Unidos acusa de vínculos con el crimen organizado. ¿Y qué dijeron esta vez, Pepe Toño?
2: Justifican las ausencias de Insunza.
3: Está en funciones de Senado de la República. No hay en este momento ni sentencia ni requerimiento de carácter judicial.
2: Es el coordinador parlamentario de Morena en el Senado de la República, Ignacio Mier, quien de esa forma justificó las ausencias de Enrique Insunza durante todas las sesiones de la Comisión Permanente. No obstante, el legislador morenista sigue cobrando sus dietas. Nacho Mier dijo que para que Insunza pudiera ser sustituido y entrar su suplente, tendría que iniciarse un proceso en su contra. La determinación de que Insunza no se presente a las sesiones es decisión mía, dijo Ignacio Mier. Para 88.9 Noticias, José Antonio Morales Díaz.
0: Perfecto, vámonos al panorama nacional. La gobernadora de Baja California, Marina del Pilar Ávila, interpuso ya formalmente una denuncia por la grabación y filtración de audios en los que está supuestamente dialogando con intermediarios estadounidenses sobre el proceso para recuperar su visa. Acusó a su antecesor, Jaime Bonilla, de ponerle una emboscada para grabar el material, haciéndole creer que le ayudaría a recuperar el documento, y aseguró que las grabaciones fueron difundidas y sacadas de contexto. Hombres armados ingresaron esta madrugada al domicilio de Kareli Ruiz en San Nicolás de los Garza, Nuevo León, donde extrajeron dinero en efectivo, joyas y también algunos electrónicos. Esta mujer influencer y su hija y su esposo están bien, aunque este último recibió algunos golpes. Las autoridades ya investigan qué pasó. Durante un operativo en el municipio de Tepeapulco, Hidalgo, fue detenido Javier Adriano M., alias El Conejo. Él, dicen, presunto líder de una célula de huachicol en Hidalgo, Puebla y Tlaxcala. En la acción fueron aseguradas dos pipas con más o menos 40 mil litros de hidrocarburo ilícito, además de un importante arsenal y diversas dosis de droga. Tras darse a conocer la supuesta salida de Mario Marín, exgobernador de Puebla, del penal de Almoloya, en el Estado de México, el Gabinete de Seguridad del Gobierno Federal precisó que no ha cambiado su situación jurídica. Recordar que el llamado Gober Precioso, como se le conoció en algún momento, permanece bajo prisión preventiva desde abril de 2025 en espera de una sentencia por el caso de tortura contra la periodista Lidia Cacho. Este año, a las playas del Caribe podrían llegar 119 mil toneladas de sargazo. Esto solamente a las costas de Quintana Roo. Y esto es muy superior al registro de 96 mil toneladas del año pasado. 96 mil y se incrementará a cerca de 119 mil. Imagínate, ¿no? Advierten que monitoreos satelitales muestran una acumulación sin precedentes en esta macroalga del Atlántico y se está atascando, digamos, se está quedando en Quintana Roo. Punto y aparte, 4:34. Trato digno y abasto de insumos para la atención de pacientes piden trabajadores del Hospital General de Joco, Moni Barrera.
4: Pese a remodelaciones en el Hospital General de Joco del IMSS Bienestar, faltan insumos en diversas áreas.
5: Voy a quirófano, pero no tengo cómo operar. El instrumental adecuado. Yo como cirujano plástico, yo necesito instrumental muy fino. Pero ya ven que en el gobierno, pues, no hay marcas. Yo siempre hago la comparación, cuando yo suturo un párpado, lo hago con un instrumental mío. Porque lo que hay aquí es como si yo tuviera una pinza de panadería, de ese tamaño.
4: Así lo dijo el doctor Francisco Hernández, cirujano plástico, trabajador del Hospital General de Joco del IMSS Bienestar en 88.99. Noticias, Mónica Barrera.
0: Gracias, Moni. Vámonos con más. Oye, el predio asegurado en Puerto Vallarta, Jalisco, tras un enfrentamiento con hombres armados, era usado como campo de entrenamiento criminal. Esto en Vallarta, ¿eh? Escucha a Martín Beltrán.
6: La Coordinación Estratégica de Seguridad de Jalisco informó que existen indicios de que el rancho asegurado por autoridades federales y estatales tras un enfrentamiento con civiles en la carretera Las Palmas en Puerto Vallarta era utilizado como un posible campo de entrenamiento para nuevos integrantes de grupos delictivos. Señala que los objetos localizados durante el operativo permiten suponer que el inmueble era empleado para actividades de adiestramiento. Durante la inspección del rancho, autoridades localizaron 3 camionetas abandonadas, cartuchos útiles, cargadores, ponchallantas y diverso equipo táctico. Para Panorama Informativo desde Jalisco, Martín Beltrán.
0: Muchas gracias, Martín. Vámonos con más. Soy Alfredo Romo. 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
0: Vámonos con la primera entrega, el primer set de noticias deportivas que nos ofrece, bienvenido, Rodrigo Herrera.
8: Gracias, buena tarde, la información deportiva. Esta tarde se llevará a cabo el Juego de las Estrellas entre las figuras de la MLS y la Liga MX en Charlotte. Anoche se realizó el Juego de Habilidades donde la MLS se llevó la victoria. En el Premundial Sub-20 de CONCACAF, el seleccionado Santiago Sandoval es baja. Fue operado este miércoles con éxito del cuarto dedo de la mano derecha en Guadalajara y comenzará su rehabilitación con las Chivas. El jueves, México tendrá su último partido ante la selección de Guatemala en el Estadio Cuauhtémoc a las 7 de la noche. En los Juegos Centroamericanos y del Caribe en Santo Domingo, la selección femenil debuta a las 5 de la tarde ante Puerto Rico. El jueves, México se enfrenta a Venezuela a las 2 de la tarde. Ya en la actividad de los mexicanos en el extranjero, Javier Hernández fue presentado este miércoles con la nueva franquicia Atlético Dallas de la segunda división de los Estados Unidos. Los deportes.
0: Bien, muy bien, gracias Rodrigo. Vámonos con más información que sirve.

0: Hoy no más, qué rolón. Es Queen en 88.9 Noticias. Soy Alfredo Romo y esta es la información más importante para esta tarde. Oye, vamos con lo más destacado. Y déjame plantearte una situación para la pregunta de esta tarde. Son las 4:37, por cierto, en 88.9 Noticias. ¿Te has dado cuenta que hay algunos trabajos que empiezan a cambiar y algunos empiezan a desaparecer? A ver, hay unos que ya no existen en el mundo y en México, no solo siguen existiendo, se han reforzado, han mejorado, han ofrecido cada vez mejores condiciones laborales. ¿Tú vas a Europa o Estados Unidos? Y no hay una persona que te atienda en una gasolinera para ponerte la gasolina. Tienes que bajarte tú y ponerla tú y pagarla tú. En México no solo siguen existiendo, sino que ahora tienen grandes prestaciones. Incluso llegan a tener seguro de vida. Yo no estoy hablando que sea un trabajazo. No, nada más hay personas que optan por y deciden trabajar en las gasolineras. Ese es uno. Otro que cambió radicalmente y que en Estados Unidos tampoco existen, porque aparte en muchos lugares ya ni siquiera hay una persona que te cobre. En los supermercados tú llegas, como hay en México ya poco a poco, hay muchas cajas en donde tú pasas tus productos y tú solito pagas. En Estados Unidos pasa eso, pero no hay quien te empaque las cosas. Tú o llevas tus bolsas y tú las empacas, o tú agarras las bolsas que hay disponible y tú te empacas tus cosas del supermercado. En México eso era una actividad para niñas y niños hasta que la prohibieron, porque el trabajo infantil está prohibido, y pasó de ser algo que ocupaban niñas y niños para hacer algo de dinero a trabajar ahora o a ocupar ellas y ellos, adultos mayores, para hacer algo de dinero. Entonces, si bien hay cosas que en México deberían de ya no existir, no solo siguen existiendo, se han reforzado porque es necesario que existan. ¿Qué otro trabajo se te ocurre que en el mundo está desapareciendo y en México sigue vigente? ¿Qué será? Porque hay unos que ya deja tú que dejen de existir en el mundo. No existen, punto, güey. O sea, en el mundo no hay franeleros. Imagínate que llegaras a ver un partido de los Red Sox en Boston y de repente acá chiflándote que aquí deja la nave, está prohibido, aquí déjela, yo me encargo. No hay manera. Vas al Museo del Louvre en France, y llegas y entonces ahí afuera del museo, aquí déjemelo, no hay bronca, ¿no? O ahí mismo en París llegas y dices, oye, es que vengo a ver el Arco del Triunfo. Jefe, ¿dónde me pongo aquí? Aquí sobre Champs-Élysées, aquí lo dejas, aquí yo te lo cuido, ve, tómate tu foto. Y no, eso no existe. No existe. Hay algunos empleos, eso sí, que existen en México y que poco a poco están desapareciendo. Hay gente que dice, oye, yo ya no veo como antes en la Alameda a las personas que entrenan pajaritos para que saque tu suerte. Pon tú que sea cierto, pero güey, eso no fue, nunca fue un empleo. Fue una manera de ganarte la vida, ok, pero eso no es un empleo. No es que como hayan llegado a las 9 de la mañana de checando tarjeta de, a ver, ¿qué pajarito me toca hoy? ¿Quién me va a apoyar? No puede ser, ¿verdad? O el organillero, que también dicen. Hay algunas personas que siguen tratando de sacarle, yo creo, las últimas notas de ese oficio. A ver, no me lo tomen a mal. Yo me acuerdo cuando era niño, me quedaba viendo, bueno, no así por horas porque era yo un niño, pero por muchos minutos, a los organilleros, porque me gustaba cómo sonaba. Y aparte me quedaba así como que, güey, yo conozco esa rola, y después dices, ¡ah! Y entonces ya agarrabas la onda de qué era un organillo, ¿no? Los organillos, por cierto, hay unos en museos de Europa que son una belleza porque no solo son de madera fina, sino que tiene incrustaciones de oro. O sea, tuvieron su momento impresionante los organillos. Y claro, los organilleros. Pero hoy por hoy, y nunca se me va a olvidar, el día que yo platicaba con una persona extranjera y me decía, mira, a mí me preocupa mucho en México el subempleo. Y que hay veces que me parte el alma y saco un billete de a 20 y se lo doy a los niños que están trabajando vendiendo chicles porque siento feo. Ese mismo extranjero me dijo a continuación, por los que no siento feo son los organilleros porque no le veo el chiste de sacar algo que te pones a darle vueltas con la mano y ya. Y su lógica es, si en un alto hay un niño vendiendo chicles, un señor tragando fuego, una señora haciendo malabares con pelotas, para él decía, pues como que hay uno que nada más le da vueltas y suena música, eso no le vio mucha habilidad o reto. El extranjero, ¿eh? A lo mejor para las personas mexicanas nos gusta mucho. Yo he detectado, y no soy músico, pero yo he detectado las últimas veces que escucho los organillos o los organilleros, es que muchos ya están tan viejitos que ya ni siquiera están afinados. Puede que me equivoque. Cuando pensamos en trabajos u oficios que están quedando en el olvido en México, ¿en cuáles piensas? Me viene a la mente los boleros, los que dan grasa a los zapatos. Se le decía dar grasa a los zapatos porque precisamente la pintura era de grasa animal. Hoy la cosa ha cambiado y ya no es necesariamente de grasa, pero entiendo el punto. Habrá que lustrar, bolear o como le quieras decir, el calzado. A ver, ¿qué traes puesto? En los pies, en los pies. ¿Qué traes puesto? A ver, Hassan Roblero, levanta tu pie. Yo traigo unos tenis. ¿Has trae unas botas? ¿Sí? ¿Fue bien? ¿René? También trae unos tenis. Precisamente porque muchas personas ya usan tenis. Ya casi no tienen trabajo. Tienen muy ubicado en dónde sí pueden sacar algo de trabajo. Cámara de Diputados, Senado de la República. En muchos lugares, por cierto, en el Palacio del Ayuntamiento, donde van muchas personas que siguen usando traje para trabajar. Ahí van. ¿Sabes dónde se pone aquí en las Lomas? Aquí a la vuelta. A unos, ¿qué será? 500 metros, donde hay muchos restaurantes, donde hay una muy buena cantidad de escoltas que traen a sus jefes a comer y a tener juntas. Saludos, por cierto, porque luego nos están escuchando aquí en sus camionetas, aquí a la vuelta, en el auto. Ellos ahí también tienen mucho trabajo. ¿No? Vamos a ver qué me dices cuando yo te pregunto por trabajos u oficios que ya casi no existen y que tú consideras que van a desaparecer. De eso platicamos esta tarde en 88.9.
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2: Hola, ya volví con más información vial y hay un corte vial en Avenida México Coyoacán a partir del Eje 8 Sur. Así es que tenemos una alternativa para que eviten la zona. Utilicen División del Norte. El avance aún complicadísimo en Fortuna, de Hospital Benito Juárez a Insurgentes. Barranca del Muerto con avance lento de Minerva a Periférico. Vámonos hasta Canal de Tezontle, donde van a encontrar ligera carga de Rojo Gómez a Circuito Interior. En Avenida del Taller también hay carga que avanza del Eje 3 Oriente y hasta Galindo y Villa. Vamos a encontrar muy buena circulación en 5 de mayo entre Aquiles Cerdán y Tezozómoc. La autopista Naucalpan-Ecatepec sin tráfico, de Adolfo López Mateos y hasta llegar a Vallejo. La temperatura sigue en 23 grados. 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
0: Lo más importante para esta tarde en 88.9 Noticias, la información que sirve. Vámonos con más. Oye, te voy a platicar una historia muy rara, muy triste, pero también muy extraña. ¿Por qué será? A ver, déjame te la platico y ahorita hacemos el análisis de por qué será que habrán decidido eso. A ver, don Enrique tiene 61 años, está en una muy buena etapa de su vida. Y sigue trabajando porque la ley establece que para que los hombres se puedan retirar, pueden seguir trabajando hasta los 65. Y don Enrique dice, pues yo le sigo. Lo que llama la atención es que más allá de su trabajo, a don Enrique le tocó renovar la inscripción del lugar donde nada. Una alberca allá en Tláhuac, al oriente de la Ciudad de México, solo que cuando quiso hacer su trámite, se llevó una sorpresa. ¿No le dieron reinscripción? ¿Por qué?
13: Tenía un horario de 9 a 10 de la mañana en la alberca de Tláhuac. Ya tengo 4 años, nada más que en esta ocasión, que en el mes de julio precisamente ya iba a pagar la anualidad nuevamente, me dijeron que no, que ya no podía estar yo en sábado y domingo, así que por mayoría de edad. Le digo, ¿qué pasó? No nos tiene que consentir, al contrario. Dice, no, dice, es que ya por reglamento ustedes tienen que estar nada más entre semana.
0: Nos dimos a la tarea de investigar quién vigila, quién establece estos reglamentos tan raros para estos espacios y visitamos otra alberca en otra alcaldía y el detalle es que cada admisión elabora sus propios reglamentos internos porque así lo marca la ley de la ciudad.
14: Depende de cada alcaldía. La alcaldía tiene todas sus albercas con el mismo reglamento, pero las de la Cuauhtémoc o la de la Miguel Hidalgo puede variar en ciertas cosas, pero cada una le hace las modificaciones que lo necesita. Por ejemplo, nosotros no tenemos edad máxima para aceptarlos, tenemos hasta 80 años. En cualquier horario, mientras puedan seguir con la actividad, tenemos la obligación de atenderlos, no importa el horario, ¿no?
0: Totalmente. Dice, tenemos hasta de 80 años en cualquier horario, mientras puedan seguir con la actividad, tenemos la obligación de atenderlos sin importar la edad. Eso nos dijeron en otra alcaldía. Entonces, ¿en manos de quién está esta supervisión? ¿Son las áreas de deporte o de desarrollo social? Porque pues ahí es donde se hacen los lineamientos, ¿no? Para don Enrique, solo tiene ya dos alternativas. O dejar de trabajar para poder nadar, o cambiar de alberca, o cambiar de deporte, o irse a a otra alberca. Fuimos a preguntar a la Comisión del Deporte del Congreso Local, que por cierto preside Federico Chávez. Confirma que de momento no hay algo que se pueda hacer desde el Congreso, desde el gobierno local, porque el uso de la alberca olímpica Bicentenario de la Independencia, está en Bosque de Tláhuac y está regulado por autoridades de Tláhuac. Entonces, ni siquiera en el Congreso local pueden hacer algo.
15: Hay una norma que establece que las alcaldías deben de hacer los reglamentos interiores cuando tienen albercas dentro de sus deportivos. Antes lo regulaba o lo controlaba el Indeporte y entonces se administra de manera distinta por cada alcaldía porque recae en los manuales internos de operación que tengan. Si cada uno de esos reglamentos lo emite el responsable de desarrollo social del deporte, que tiene que estar revisado por la dirección de jurídico.
0: Este es exactamente el tipo de respuestas que como ciudadano te queda así con que sí, pero entonces puedo o no. No, o sea, es como, es que el reglamento es que entonces revisado por la dirección del jurídico con manuales internos, hablando entonces de que se administra de manera indistinta. Ay, qué cosa. La esperanza está en que en la elaboración de esta ley de la Secretaría de Cultura, Física y Deporte se contemplen estas cosas, porque para don Enrique es difícil entender cómo, en lugar de que faciliten los trámites para hacer deporte, se los compliquen. Don Enrique.
16: Que tenemos asignado desde 10 de la mañana a 11 de la mañana. Digo, oiga, pero pues yo trabajo, pues yo no voy a poder venir. Dice, no podemos hacer nada. Afortunado, desafortunadamente, no sé, pero pues sigo trabajando. Ni modo que me salga de trabajar, pues para que ustedes digan que venga aquí. Trabajo de 8:30 a 6:30 de la tarde, de lunes a viernes.
0: ¿Sabes qué me pregunto? Y deberíamos de investigar. Es, si no quieren que vayan los adultos mayores a nadar a esa hora y en esos días, ok, ¿por qué? ¿Cuál es la justificación? Eso es lo que a mí me gustaría saber. Porque alguien me dice, ¿verdad? En instinto, que lo que puedan responder, aguas, porque podrían de estar discriminando a una persona. Se me hace. Ahora, seamos honestos, ¿tú nadas? Yo no tanto. Yo estoy seguro que don Enrique nada mucho mejor que yo. ¿Por qué le negarían el acceso a la alberca? Desde la Comisión del Deporte del Congreso de la Ciudad, esta es una violación a los derechos humanos. Tenga.
15: No hay una normativa que diga que porque cumples 60 ya tienes que ir a una clase en particular de personas de 60. Eso es violatorio de derechos humanos. No hay nada que obligue a la organización administrativa interna a que te vayas al horario de las personas que son de 60 a 65. Hoy día, como está la regla, pues si él pudiera ampararse ante esa decisión.
0: Y fuimos a las instalaciones de Tláhuac, pedimos informes, ¿qué nos dijeron?
17: Las edades de las personas, ¿en qué horario pueden ingresar a nadar? Por ejemplo, aquí, en este horario de 7 de la mañana a 8, entran personas de 13 años a 59 años. Los de 60 y más entran en estos horarios, los martes y jueves.
18: Pero, por ejemplo, si yo vengo a preguntar para los sábados y domingos, porque yo trabajo entre semana. O sea que para los mayores de 60 ya no hay los sábados y domingos.
17: No, sabría decirle.
0: Qué bueno que contestó, no sabría decirle, me cae, porque yo creo que están discriminando a las personas adultas mayores. ¿Sabes qué podrían hacer? Y yo no soy experto, claro, pero deben decir, a ver, ¿la alberca qué tamaño tiene? Pues agarrar un carril. Estoy de acuerdo en que las personas de 20, 18 a 30, pues han de nadar muy bien, muy rápido, pero pues tienen que decir, oye, un carril para los niños, un carril para los chavos, un carril. Es una idea. Pero lo que está sucediendo en las instalaciones allá en Tláhuac suena a que están discriminando. Vámonos con más en 88.9.
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2: Y seguimos con más información vial. Hay manifestantes cerrando el bloque derecho de Isasaga y Eje Central. Así es que utilicen Valderas y Lucas Alamán. Hay un bloqueo en Avenida México Coyoacán al cruce con Palomar. Es en la Alcaldía Benito Juárez. Aquí también tenemos dos alternativas para evitar la zona. Utilicen División del Norte y el Eje 8 Sur. Va poco a poco prolongación Octavio Paz, de Zaragoza a Texcoco. Sevilla con avance lento de Reforma a Chapultepec. Vamos a encontrar ligera carga en Horacio, de Sócrates a Alejandro Dumas. En Darwin hay carga que avanza de Pierce a Mariano Escobedo. Libre circuito interior de Ejército Nacional a Chapultepec. Y en la temperatura ya tenemos 23 grados. Yo soy Gwen Vera y te acompaño aquí a través de 88.9 Noticias. Información que sirve. Tráfico y clima cada 15 minutos.
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3: Sos 5 en punto.
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0: importante, vámonos con lo más destacado. Miércoles, mitad de semana, hoy es 29 de julio de 2026, la información más importante. Quiero compartirte primero que nada cómo están las calles de la ciudad. Platícanos, querida Gwen.
1: Muchísimas gracias, querido Alfredo y amigos del auditorio. Hay un bloqueo en Avenida México Coyoacán al cruce con Palomar en la Alcaldía Benito Juárez. No le cambien, en unos minutos vuelvo con más información vial.
0: Hecho, gracias compañera. Ya está lista la primera etapa del plan para mejorar la infraestructura hídrica en la Alcaldía Xochimilco. Joana Flores.
2: La jefa de gobierno Clara Brugada presentó avances del plan hídrico del pueblo de San Gregorio Atlapulco en Xochimilco, donde se ha hecho una importante inversión.
3: Estamos haciendo una inversión sin precedentes, 372 millones de pesos en 7 obras estratégicas.
2: Se trata de un colector de agua, gaviones y una planta de tratamiento, obras que ayudan a separar las aguas residuales de la zona chinampera y para infiltrar el agua de lluvia. De igual forma anunció la sustitución del drenaje.
3: ¿Qué queremos? Que la gente ya no se siga inundando por el drenaje que ya tiene mucho tiempo. Entonces mañana arranca la sustitución de la red de drenaje aquí en el pueblo.
2: Para 88.9 Noticias, Joana Flores.
0: Muchas gracias. Autoridades piden a los ciudadanos no quedarse callados y denunciar el delito de trata de personas. René Ponce.
4: En el marco del Día Mundial contra la Trata de Personas, el Consejo Ciudadano para la Seguridad y Justicia de la Ciudad de México destaca la importancia de fortalecer la prevención y la detección oportuna de este delito. El organismo recuerda que la trata de personas suele operar mediante el engaño, la manipulación, el abuso de confianza o el aprovechamiento de situaciones de vulnerabilidad, lo que dificulta que las víctimas identifiquen que están siendo sometidas a un proceso de captación o explotación. Al mismo tiempo, hace un llamado a la ciudadanía para reportar cualquier sospecha relacionada con este delito, ya que gracias a estos reportes se ha logrado el rescate de 382 víctimas de este delito entre 2024 y 2026. El teléfono de denuncia es el 855-33-000. Para 88.9 Noticias, René Ponce Hernández.
0: Perfecto, gracias René. Vámonos con más. Platicarte ahora que productores de carne de cerdo en Veracruz se ven afectados por un problema. ¿Cuál es ese problema, Mario?
5: La carne de cerdo es una proteína muy importante en la dieta de los mexicanos y además es uno de los productos cárnicos más producidos en el país. Veracruz está dentro de los 5 mayores productores. Sin embargo, el mercado nacional se ha visto invadido por el ingreso de carne de cerdo proveniente principalmente de Brasil, en volúmenes muy grandes controlados por uno o dos empresarios, llegando a bajar los precios con los cuales no pueden competir productores nacionales, ni qué decir de los pequeños porcicultores, explicó Juan Manuel Ríos Andrade, productor porcino.
6: Puedo decir que, por ejemplo, hace unos meses yo preguntaba, la costilla te la andan dejando en 50 pesos el kilo cuando tú vas a la carnicería y es lo más caro.
5: Aparte del desplazamiento, dijo, también se arriesga la salud, pues no se sabe de qué granja viene esa carne, la cual cambiaría si se consume local y promueve una conjunción de productores nacionales para crear códigos de barra, QR con toda la información de los productores, pero también para frenar la llegada de esta carne bajo una asociación llamada Asociación Virtual de Porcicultores, sería digital y todos tendrían voz, señaló. Así se puede presionar a las autoridades municipales, estatales y federales. Mario Arjona Ramírez, así noticias.
0: Perfecto, gracias Mario. Vámonos con más información que sirve. Llegó el tan esperado día para los fans del Hombre Araña. La nueva película ya salió. Ya está disponible. ¡Lalo!
7: What are you doing? Después del recorrido hecho por sus protagonistas en diferentes ciudades del mundo, incluida la Ciudad de México, este miércoles llega a las salas de cine la película Spider-Man Un Nuevo Día, que tiene una misión importante, es decir, superar la recaudación de 1.951 millones de dólares que obtuvo el filme anterior del Hombre Araña, es decir, Spider-Man No Way Home, que llegó a la cartelera hace 5 años. En cuanto a las críticas, la nueva cinta del superhéroe de Marvel llega con 90% de comentarios positivos en el portal Rotten Tomatoes. Una parte del público quiere ver a Spider-Man porque sus protagonistas Tom Holland y Zendaya son una de las parejas más atractivas del momento. Para 88.9 Noticias, Lalo González.
0: Perfecto. Gracias, querido Lalo. A ver qué tal se pone la peli del Hombre Araña. Vámonos con la información más importante. Soy Alfredo Romo. 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

0: 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Son las 5:07. Los años 90 resumidos en tres guitarrazos. Vámonos con lo más importante para esta tarde en 88.9. Vamos a platicar ahora acerca del mercado mexicano cuando hablamos acerca de los videojuegos. Yo creo que no es coincidencia que desde que éramos niños México se convirtió en un destino automático para recibir la cantidad de videojuegos que salían. Que también hay que decirlo, y yo sé que no es lo máximo que lo diga, pero la cosa era así. Llegaban de Fayuca. No había un tratado de libre comercio. Entonces, llegaban por todos lados y había quienes, yo no, pero había quienes tenían la suerte que sus papás, sus tíos, alguien trajera cosas de Estados Unidos y se los trajera y se los compartiera, ¿no? Pero así llegaron los videojuegos a México, con el Atari, con el Intellivision y con muchas otras plataformas que fueron desarrollándose hasta llegar a lo que hoy conocemos como el segundo mercado más grande de videojuegos en el planeta. No es Japón, ¿eh? No es China. Es México, Isaac. Te escucho.
1: ¿Qué tal, Alfredo? Muy buenas tardes a ti, a la audiencia. Así es, pues este mercado de videojuegos también se ve cuestionado ahora sobre los videojuegos violentos y propician también estos conductas agresivas. Este fue el tema principal que se discutió entre especialistas, desarrolladores y legisladores durante el foro La Ciencia Detrás de los Videojuegos, que se llevó a cabo en la Cámara de Diputados. Al respecto, la diputada convocante Dolores Padierna llamó a que no se promueva o normalice el contenido violento en los videojuegos, aunque reconoció que la industria potencia la creatividad, la innovación y la educación en los jóvenes. Escuchemos lo que dijo.
2: Los videojuegos no deben convertirse en un instrumento para promover o normalizar la violencia. Esto no significa condenar a todos los videojuegos ni desconocer sus enormes posibilidades. Significa asumir que el contenido importa.
1: Y en contraste, Alfredo, se presentaron posturas en contra de estigmatizar a los juegos de video. Tal es el caso de Kiyoshi Tsuru. Él es presidente de la Comisión de Industrias Creativas de la Concamín, quien citó distintos estudios científicos en los que descartan el contenido, que el contenido bélico, que el contenido de disparos necesariamente genere conductas agresivas. Ahora, sobre este debate en torno a los videojuegos, si influyen en el comportamiento de los jóvenes. Escuchemos lo que comentó.
3: Les estoy dejando aquí solamente cuatro ejemplos científicos de grupos, universidades y académicos que están diciendo que los videojuegos que tienen elementos, por ejemplo, de disparos o de naves espaciales, aterrizajes, etcétera, no necesariamente engendran violencia.
1: Y bien comentabas, Alfredo, que este mercado de los videojuegos en México representa 73 millones de jugadores e ingresos promedio de 42 mil millones de pesos al año. Es una industria pues con una derrama económica amplia, por lo que el representante de este sector empresarial apuntó que sería perjudicial para la industria a partir de señalamientos que generalicen a todos los videojuegos. Escuchemos lo que comentó.
3: Tenemos más o menos 72, 73 millones de usuarios mexicanos de videojuegos. Esto nos coloca en el primer lugar, el mercado más grande de América Latina, según CIU, y un valor estimado de 42.785 millones de pesos en ingresos.
1: Y agregó que existen sí categorías que determinan para qué públicos van dirigidos los videojuegos, los juegos de video, tanto para toda la familia como para solo adultos, por el tipo de temáticas que abarcan. En este sentido, recalcó la importancia, sobre todo, Alfredo, de concientizar a padres, madres o tutores sobre qué videojuegos les permiten consumir a sus hijos. Escuchemos nuevamente.
3: Eso le permite a la madre y al padre de familia determinar cuáles videojuegos son aptos para sus hijas y sus hijos. Es muy importante que sector público, sector privado y sociedad civil podamos concientizar a las madres y padres de familia que los videojuegos están hechos para determinadas edades.
1: Y además exhortó al gobierno federal a dejar libres de impuestos a los videojuegos, que se mantenga la suspensión de esta tasa del 8% que se pretendía aplicar a los videojuegos violentos. Esta disposición se incluyó en la ley de ingresos para este año, para este 2026. Finalmente, a través de un acuerdo que emitió presidencia, se suspendió. Sin embargo, continúa esta disposición del impuesto del 8% a los videojuegos, por lo que piden que no se vaya a aplicar un madruguete para el próximo año 2027 y pues salga ahí también este gravamen o este impuesto ya aplicado a los juegos de video violentos, como los califican desde las instituciones o autoridades federales. Escuchemos nuevamente lo que dijo el representante de Industrias Creativas de la Concamín.
3: Creemos que va a ser muy importante que en el paquete fiscal y económico de este año nos aseguremos que este IEPS del 8%, que sigue estando en la ley del IEPS, pueda echarse para atrás. ¿Por qué? Porque esta estigmatización hace una generalización sobre toda la industria del videojuego.
1: Y muy importante en este diálogo, en este foro, también pues los especialistas coincidieron que los videojuegos tienen beneficios para el desarrollo cognitivo, habilidades sociales y emocionales, la neuroplasticidad, el aprendizaje, la inclusión y la neurodiversidad. Así el panorama de los videojuegos, Alfredo.
0: Muy interesante, por supuesto, y como siempre, en todo, hay personas que están a favor, otras en contra. Me parece que es interesante escuchar ambas partes. Y también entender que una cosa es hablar de los videojuegos, digamos, a cierta distancia, hacerlo como algún profesionista, algún experto en cuestiones, claro, cerebrales o cognitivas o conductuales, pero también otra cosa es hablarlo como padres de familia, pero otra cosa muy, muy diferente es hablarlo como alguien que los usa. Yo no sé, y sin juzgar, pero yo no sé si en algún momento has usado videojuegos y que tú terminas asombrándote por el realismo que manejan, por la nivel de adrenalina que te pueden generar. Yo he jugado muchas veces y muchos años videojuegos. Hay veces que yo estoy solo y puedo como a veces dejarme llevar y emocionarme, incluso estresarme con ellos. Pero sobre todo cuando juego contra alguien en algún videojuego que tiene que ver con eliminarte, vamos a ponerlo así, no manches, me pongo muy, muy tenso. Vamos a ver cómo avanza todo esto. Querido Isaac, yo creo que es algo que, como siempre, habremos de seguir investigando y platicando. Por lo pronto nos quedamos con esto. Te agradezco y estamos aquí para escucharte. Te agradezco.
1: Un abrazo, Alfredo. Muy buena tarde.
0: Abrazo, Isaac. Que te vaya muy bien. 5:15 en 88.9 Noticias.
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5: Y seguimos con más información vial. Hay manifestantes cerrando el bloque derecho de Isasaga y Eje Central. Así es que utilicen Valderas y Lucas Alamán. Hay un bloqueo en Avenida México Coyoacán al cruce con Palomar. Es en la Alcaldía Benito Juárez. Aquí también tenemos dos alternativas para evitar la zona. Utilicen División del Norte y el Eje 8 Sur. Va poco a poco prolongación Octavio Paz, de Zaragoza a Texcoco. Sevilla con avance lento de Reforma a Chapultepec. Vamos a encontrar ligera carga en Horacio, de Sócrates a Alejandro Dumas. En Darwin hay carga que avanza de Tiers a Mariano Escobedo. Libre circuito interior de Ejército Nacional a Chapultepec. Y en la temperatura ya tenemos 23 grados. Yo soy Gwen Vera y te acompaño aquí a través de 88.9 Noticias. Información que sirve. 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

0: Vámonos con la información que sirve. Qué bueno que estamos juntos en la estación del tránsito y el clima, miércoles 29 de julio. Y lo más importante, avancemos, tenemos mucho que compartir. La pregunta ya está siendo distribuida a través de los canales de redes sociales y también a través de @889noticias. Hablemos de Quintana Roo. ¿Por qué? Porque tenemos que hablar acerca y directamente del precio de las gasolinas. Este estado es el que presenta generalmente la gasolina más cara de la República Mexicana. Y no es decir cualquier cosa, ¿eh? O sea, la cosa cuando hablamos acerca de la más cara de la República, cuando hablamos de gasolina, está complicado. Aquí en la Ciudad de México está estratificado y en diferentes puntos tenemos diferentes precios de la gasolina. Ahora imagínate que la de Quintana Roo no es solo la más cara de la zona, sino de la República Mexicana. A ver, de acuerdo con el reporte de Gasolineras MX e informes de la Procuraduría Federal de Consumidor, la Profeco, el precio promedio de la gasolina Magna supera los 25.15 pesos por litro, en promedio, ¿eh? La media nacional está en 23.69, allá llega a 25.15. En algunos municipios alcanza 25.40, en Cancún. Únicamente dos estaciones de servicio ofrecen la gasolina en 23.99. Respetan el pacto, las demás no. ¿Y por qué estos precios se presentan en Quintana Roo? ¿Por qué tan caro? Bueno, porque casi no pueden almacenar combustible en el estado y los obliga a transportar constantemente la gasolina por carretera desde Yucatán. Súmale el gasto que representa llevar la gasolina, la cuestión logística, operación, y sobre todo, llegar hasta los destinos turísticos más apartados. ¿Y cómo lo vive la gente? ¿Cómo lo resiente? A ver, escuchemos.
1: Oiga, regáleme su impresión nada más de los costos de la gasolina. Aquí en Quintana Roo somos de los más caros.
2: Pues sí, me ha afectado mucho, bastante diría yo, porque antes llenaba mi carro pequeño, compacto, con 700 pesos y ahora ya no puedo ni siquiera llenarle el tanque y es aún más la cantidad.
0: Es lo que dice, por cierto, una de nuestras entrevistadas. Y es que el incremento no solo pega en el bolsillo, obvio, pero también ha cambiado la manera en que la gente se mueve. Escucha.
3: Pues he tenido que dejar de usar mi carro por lo mismo que está muy caro. He tenido que eficientar mi tiempo yendo en moto en mi trabajo porque rinde más la gasolina, pero es más riesgoso por los accidentes en épocas de lluvia más que nada.
0: Claro. Y entonces es cuando precisamente las motos empiezan a ser sustituidas. Perdóname, los autos empiezan a ser sustituidos por motos y vienen entonces también otras broncas. Te puedes ahorrar una lana en la gasolina, ciertamente, pero los accidentes pueden incrementarse. Hay los que pueden, están tratando de cambiar su auto a uno eléctrico o a uno híbrido, pero también la luz en esta zona no es barata. Y también tiene sus irregularidades, ¿no? Mientras los precios continúan entre los más elevados de la República, todas aquellas y aquellos que necesitan gasolina en Quintana Roo

transportar al turismo y transportarlo, sí, claro, por carretera, a través de taxis, camiones, pero también incluso lanchas. Yo me pregunto si es por esto que los taxis de Cancún son tan caros. Además de ser, claro, un lugar que está obviamente ligado al turismo, ¿no? Sí es bastante caro. Pero yo creo, y esa es solamente mi opinión, que los taxis de Cancún se pasan de lanzas. Más que yo recuerde, de lo que yo he vivido, el taxi más caro que he pagado en la República Mexicana es uno de Cancún. Invariablemente. Y puede ser porque la gasolina es más cara, sí. Pero no, ya también forma parte de la gandalla. Bueno, pues vámonos con más. Soy Alfredo Romo, este es 88.9 Noticias. Lo más importante, ¿qué trabajos están quedando obsoletos en México y que tú consideras que van a desaparecer? ¿Has pensado en algún otro trabajo que esté tendiente a desaparecer? ¿Qué será? Pienso rápidamente. Oye, yo me pregunto, tú que tienes hijos chiquitos, ¿se siguen vendiendo los globos igual que antes? Porque además, los globos, ¿sabes qué? Los globos contaminan muchísimo. El material con que están hechos es muy contaminante y puede llegar, yo creo, incluso a ser tóxico para algunos niños, que si se ponen a masticarlo no les viene bien. Tú dirías, ¿qué niño se va a poner a masticar un globo? Cualquier niño se pone a masticar un globo, ¿no? Obvio. Pero bueno, ahí está. No sé si los globeros vayan así también. Estoy pensando en las personas que venden más en la calle. Los merengueros. Antes también había algunos merengueros que se rifaban con los volados y a ver quién ganaba, ¿no? A mí en lo personal nunca me han gustado los merengues. A los que sí, porque son los que se fijan, ¿no? Los que sí les gustan y los que los buscan precisamente. Pero vamos a ver ahorita tus respuestas y vamos a ver qué más me platicas a través de redes sociales, @881noticias, @romoalaire. Quédate conmigo, prácticamente llegamos ya a la mitad del programa. Continuamos.

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1: Y seguimos con más información vial. El Harpelú hoy se llena de béisbol porque se enfrentan Leones de Yucatán y Diablos Rojos a las 4 y a las 7:30 de la tarde. Así es que encontrarás complicaciones vehiculares en la zona. Utiliza el eje 4 Sur, el eje 3 Oriente y Zaragoza como alternativas. Vámonos ahora hasta Montes Urales, el avance lento de Reforma a Palmas. Observatorio lento de Sur 122 a Constituyentes. En Río Mississippi, el avance es lento de Circuito Interior a Reforma. En Simón Bolívar hay carga, pero no te preocupes, seguimos avanzando de Viaducto al Eje 6 Sur. Lorenzo Baturini con carga que avanza de Lázaro Pavia a Topacio. Y sin tráfico, el Eje 5 Poniente de Centenario a Prolongación San Antonio. La temperatura 22 grados. Yo soy Gwen Vera y te acompaño aquí con nuestro querido Alfredo Romo por 88.9 Noticias, información que sirve. Tráfico y clima cada 15 minutos.
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2: Cinco con 30 en 88.9 Noticias. Qué gusto saludarte. Qué bueno que estamos juntas, juntos en este miércoles 29 de julio de 2026. Vámonos con lo más importante. Antes que nada, el sello de la casa. ¿Cómo están las calles de la ciudad, querida Gwen? Porfa.
1: Muchísimas gracias. Y a considerar que continúa cerrada la circulación en Joaquín Gallo a la altura de Insurgentes. Alfredo, amigos del auditorio, pasen una excelente tarde y nos escuchamos mañana.
2: Hecho, aquí andaremos. Gracias y que te vaya muy bien, querida Gwen. Especialistas hablan del por qué pequeños negocios evitan aceptar pagos digitales. ¿Por qué es esto, Isaac?
3: Las tienditas y pequeños comercios del país evitan adoptar medios de pago digitales como tarjetas de crédito, débito o carteras digitales debido a que la mayoría de estos negocios no se encuentran bancarizados. Así lo afirmó en entrevista con 88.9 Noticias Cuauhtémoc Rivera, líder de la Alianza Nacional de Pequeños Comerciantes, LAMPEC, quien señaló que este fenómeno es resultado de la falta de productos bancarios acordes con las necesidades de los comerciantes.
4: Les impide mucho es que el pequeño comercio no ha podido, no ha logrado bancarizarse. ¿Por qué no puede bancarizarse? Porque los bancos no ofrecen las condiciones y los productos bancarios, las cuentas adecuadas para el tipo de manejo que requiere el pequeño comercio.
3: 88.9 Noticias, Isaac Castañeda.
2: Gracias, Isaac. Avanzamos. Platicarte. En el Congreso de la Ciudad, legisladores de distintos partidos unen fuerzas contra el despojo. Joana.
5: Cierran filas los diputados locales de las distintas fuerzas políticas en contra del delito del despojo que se ha registrado en varias alcaldías, principalmente en Benito Juárez y Cuauhtémoc.
6: Hacemos un llamado a las autoridades de seguridad, gobierno y procuración de justicia de esta ciudad para que actúen con mayor fuerza en el combate de este delito. Protejan de manera efectiva a las víctimas y actúen contra quienes fomentan esta práctica, en especial si son servidores públicos o notarios.
5: Así lo dijo la panista Liz Salgado. Por su parte, la morenista Xochitl Bravo pidió a los 66 diputados usar sus módulos, así como a los 16 alcaldes, para hacer el primer contacto de vecinos. Para 88.9 Noticias, Joana Flores.
2: Gracias, Joana. Vámonos con más. Diferentes famosos, famosas, fueron señalados hoy por presuntos delitos sexuales. Lalo.
7: Este miércoles fue un día lleno de acusaciones sobre delitos sexuales supuestamente cometidos por algunos famosos. Primero está el actor y cantante estadounidense Jared Leto, quien fue señalado por cuatro mujeres en el documental Hollywood's Dark Secret como agresor sexual. Él se defendió a través de un comunicado. Después está Hugo Stiglitz. El actor fue denunciado ante la Fiscalía Capitalina en la Ciudad de México por la actriz Carla Sapien, quien indicó que fue abusada sexualmente por él hace 33 años. Por último, la misma Fiscalía aprobó los peritajes correspondientes en el caso de Brenda Rivero contra el actor de doblaje Alfonso Obregón. La voz es Shrek por presunto abuso sexual. Para 88.9 Noticias, Lalo González.
2: Bien, vámonos con más. Soy Alfredo Romo en 88.9 Noticias. 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
2: Vámonos con el segundo set de noticias deportivas. Rodrigo Herrera, te escucho.
8: Gracias, más información deportiva. Los Tigres. Hernán Elizondo ya fue presentado y ya tuvo su primer entrenamiento al frente del equipo como técnico interino junto a sus auxiliares Carlos Turrubiates y Juan Montano. En el fútbol internacional, la selección de Italia presenta de manera oficial a Roberto Mancini como su nuevo seleccionador. Además que pidió disculpas. El primer partido será contra la selección de Bélgica en la Liga de Naciones el 25 de septiembre en el Estadio Olímpico de Roma. Con la FIFA, el presidente Gianni Infantino dio un plazo de 53 días a todas las federaciones para tomar una decisión sobre la idea de vender un porcentaje del Mundial. Aseguró que pasarán de recibir de 10 a 40 millones de dólares. Además, se abrió un expediente disciplinario contra la Federación Argentina de Fútbol y sus jugadores por varias infracciones cometidas durante el Mundial, entre ellas el despliegue de una bandera hablando sobre las Islas Malvinas. La información deportiva.
2: Ahí está la situación deportiva. Vámonos con más. Yo soy Alfredo Romo en 88.9. Platiquemos acerca de algo que resulta preocupante y que creo forma parte de esta bola de nieve que despertó el asesinato por una novatada de una niña, una señorita de 13 años de edad que perdió la vida en una escuela militarizada de Tamaulipas, en Ciudad Madero. Esto ha hecho que ya cerraron, por cierto, una escuela también militarizada de Puebla, y lo que llama la atención es que se deslinda la Secretaría de la Defensa Nacional y se deslinda también la Secretaría de Educación Pública. Entonces, ¿quién tiene la responsabilidad? ¿Quién permite todo esto? Y otra pregunta, y eso es a lo que voy, ¿quién permite que se hagan novatadas y torturas en escuelas normales de la República Mexicana? Otro caso, y esto en Chiapas. Platícanos, querido Fer, bienvenido.
9: Hola, Alfredo, ¿qué tal? Muy buenas tardes. Pues fíjate que no es nuevo que se denuncie que la Escuela Normal Rural Mactumaxá en Tuxtla Gutiérrez funcione con un autogobierno conformado por comités estudiantiles integrados por estudiantes que van grados más adelante, donde ni los maestros ni los directivos tienen el poder de controlarlos, por lo que los abusos son constantes. Fíjate que José Núñez Díaz, padre de una alumna de reciente ingreso a esta normal rural Mactumaxá, denunció las agresiones que sufrió su hija y otros alumnos como parte de una novatada a estudiantes recién llegados, a tal grado que fue necesario hospitalizarla. Vamos a escuchar a este señor, José Núñez Díaz.
10: El F día, el miércoles, salieron como 15 chamacos porque no podían, estaban borde de colapsarse. Allá adentro hay muchachos que están colapsando, están desmayándose, convulsionándose, pero como son gentes humildes que no hablan bien el español y vienen de comunidades indígenas netamente rurales, hablantes de diferentes lenguas, tzeltal, tzotzil, entonces no tienen el valor de pedir su renuncia, aunque den la vida allá adentro, porque tienen miedo de salir. La normal está controlada por ahora por los comités estudiantiles, los que están en grados mayores.
9: José Núñez Díaz, originario del municipio de Simojovel, comentó que su hija y otros alumnos fueron sometidos a tratos vejatorios, como aislamiento en cuartos a altas temperaturas, dejarlos sin alimentos, sin agua y sin dormir por varios días, incomunicación con sus familiares, entre otros abusos más, ante lo cual exigen la intervención de las autoridades estatales. Escuchemos de nueva cuenta.
10: cuando vieron que estaba a punto de colapsarse, estaba a punto de la muerte, la vinieron a dejar aquí en el parque, la abandonaron allí con sus pertenencias. Nunca me dieron aviso como padres de familia. Desde el día domingo no les dejaron dormir ni siquiera una hora. Desde el domingo hasta el día miércoles que la vinieron a dejar, hasta hay jóvenes y mi hija hasta perdía el sentido de hablar porque no podía hilar sus palabras o sus frases que qué decir, porque estaba muy mal psicológicamente.
9: Hasta el momento, Alfredo, la dirección de esta escuela no ha emitido ninguna información. Sin embargo, durante una rueda de prensa donde participó este padre de familia, dos jóvenes normalistas de la Martumaxá, que fueron identificados por el propio padre de la víctima, trataron de infiltrarse y acosar a los denunciantes. Fíjate, no es la primera ocasión en que se denuncian estos hechos, o más bien hechos de este tipo. Incluso hace 8 años, en julio del 2018, falleció un joven y dos más resultaron lesionados tras estas novatadas en la Escuela Normal Rural Mactumaxá, que está, de paso decirlo, en muchas ocasiones las autoridades estatales pues han amenazado con la reubicación. Sin embargo, incluso utilizando las familias que viven alrededor de este centro de adiestramiento, pero pues hasta la fecha no han hecho nada. Hoy el fiscal general del estado, Jorge Luis Llave Navarca, dio pues un mensaje donde dice que ya iniciaron las investigaciones para saber más acerca de estos abusos que se registran en esta escuela normal, Alfredo.
2: Qué importante platicar de todo esto, pero lo que más me llama la atención fue, al principio me decías que no es la primera vez que se habla acerca de la tortura a través de las novatadas, precisamente en esta escuela normal de Mactumaxá, allá en Tuxtla Gutiérrez, y que, bien nos dices, termina siendo ya una especie de autogobierno, lo cual nos dice que es una actitud dictatorial la que viven sus autoridades, y obviamente esto hace que personas se sientan pues minimizadas, o los hace sentir precisamente de esa manera, y no tienen entonces, deja tú la valentía, porque me parece que esto no es valiente, hay que ser inteligentes, pero no tienen el apoyo social para poder sacar esto adelante, porque al tener tantas personas involucradas e involucradas precisamente en esa actitud dictatorial de las autoridades, se sienten amenazadas, y la situación lamentablemente está atorada, porque para eso entonces parece que esto no puede cambiar, compañero.
9: Sí, totalmente, y es un autogobierno incluso de los propios alumnos de la Escuela Normal Mactumaxá, de los que ya van grados adelante, a grado de que pues los directivos ni los maestros, la verdad es que no se sabe absolutamente nada de ellos. Por eso decía que es un centro de adiestramiento más que educativo, porque estos jóvenes frecuentemente realizan la toma de edificios públicos, bloqueo de calles, incluso secuestro de autobuses, y bueno, la gente aquí en Tuxtla Gutiérrez, pues la verdad ya está cansada de estos sujetos, y bueno, imagínate lo que está ocurriendo con los alumnos de nuevo ingreso de pues que sufren estas novatadas. Y te digo, en 2018, pues bueno, falleció un joven y dos más resultaron lesionados tras sufrir estas vejaciones también.
2: Oye, ¿y las autoridades qué? ¿Ni sus luces?
9: Pues las autoridades, te digo, amenazan y amenazan con que ya van a mover esta escuela a otro municipio, porque pues obviamente ya no es rural, y pues bueno, todo queda en amenazas y simplemente pues no pasa nada. Hoy anunció el fiscal del estado que van a iniciar las investigaciones, ya veremos hasta dónde llegan, Alfredo, o si queda como una bomba de humo.
2: Bueno, si te parece bien, estamos pendientes y a ver qué nos platicas más adelante al respecto, ¿va?
9: Con todo gusto, Alfredo.
2: Querido Fer, gracias. Te mando un abrazo.
9: Abrazo fuerte hasta el centro del país. Hasta pronto.
2: Gracias. Es mi querido Fer Cantón con la información que sirve, como siempre, desde Chiapas. Yo te pregunto esta tarde a través de redes sociales. Oye, ¿cómo ves? ¿Cuáles son esos trabajos que tú consideras que están desapareciendo en la República Mexicana y que lamentablemente parece que ya no van a regresar? Vamos a ver qué me dices a través de redes sociales, y ya escriben algunos de ustedes, gracias. Los call centers es una realidad. Si se fijan, ya la mayoría de las llamadas son voces de inteligencia artificial, dice Diego. Sí, a ver, y qué bueno que lo dice Diego, porque a mí me gustaría hacer una una diferencia. Yo creo que falta todavía para que la inteligencia artificial verdaderamente tome muchos trabajos reales y contundentes en la República Mexicana. Falta un poco. Ya empezó, falta. Hablo más bien acerca de algunos otros que sí tiene que ver con la tecnología, no necesariamente con la inteligencia artificial. Erika Paola me dice, los que reparan televisión ya la gente prefiere comprar otra. Yo estoy de acuerdo con ella, solamente ajustaría en mi experiencia una cosa. No es que yo prefiera comprar otra, es que me sale más barato comprar otra. Porque si es de preferir, pues yo preferiría que me la arreglaran, ¿no? Pero son muy caras las refacciones, sobre todo con la famosa tarjeta madre, que no importa qué uses en la vida y que sea tecnológico. Se amuela la tarjeta madre y ya con eso ya valió todo. Pero bueno. Los ejecutivos bancarios, me dice Miguel R. Flores. Sí, porque ahora ya hay cajeros automáticos que son, digamos, también más completos. Iba a decir inteligentes, pero no, se me hace mucho. Son más completos y hacen las cosas incluso más... Hago la pausa porque te iba a decir, en automático hacen las cosas más fáciles para nosotros. No necesariamente. ¿No te ha pasado que quieres ir a pagar algo y no? Yo lo que no entiendo es por qué. Si esos cajeros hacen las cosas mejor, más rápido, y tienen un lector infrarrojo, ¿por qué no llegas con recibo, tit, pague, ya? Ah, no, tienes que meter el referente numérico de 4, 7, 2, güey. ¿Neta? En fin, ¿qué más dices que está perfilándose a la desaparición cuando hablamos de algunos trabajos? Los afiladores, me dice Rosa Martínez. ¿De cuchillos? No creo, ¿eh? A ver, una cosa es que ya no pasen tan seguido por nuestras casas. Yo sí he pagado para que me afilen los cuchillos de mi casa, ¿eh? Incluso mis navajas de explorador. Pero... a ver, yo no compraría unos cuchillos nuevos nomás porque se desafilaron los míos, ¿eh? No, yo sí pagaría. Y esto es muy importante, tú nomás acércate un día a un afilador y dile, oye, afílame estos de la casa. Y no te va a afilar uno, te va a afilar unos 5 o 10. Salen una la nota volver a afilar tus cuchillos, neta. Vámonos con más en 88.9, quédate conmigo.
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1: Hola, qué gusto ser su copiloto y vámonos con la información vial. Se implementa un corte a la circulación en Avenida México Coyoacán a la altura de Carrillo Puerto. Así es que tenemos una alternativa para evitar la zona. Utilicen División del Norte. El avance lento en Fortuna de Hospital Benito Juárez a Insurgentes. Zaragoza con avance lento de Periférico a República Federal. Vámonos hasta Fuerza Aérea Mexicana, donde el avance es complicado de Boulevard Puerto Aéreo a Santos Dumont. En Calzada Ticomán hay carga que avanza de Insurgentes a Juan de Dios Batis. En Simón Bolívar también hay carga que avanza de Viaducto al Eje 6 Sur. Sin tráfico, Circuito Interior. De Ejército Nacional a Chapultepec. En Prado Sur hay muy buen avance de Reforma a Boulevard Virreyes. Y la temperatura, 22 grados. Yo soy Gwen Vera y te acompaño aquí a través de 88.9 Noticias. 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
2: En 10 minutos serán las 6. Soy Alfredo Romo. Esta es la información que sirve. Te platicabas un ratito acerca de la lamentable situación que vive la familia de Dafne. La perdió. Le quitaron la vida. Un feminicidio. ¿Cómo? Con una novatada en una escuela militarizada de Ciudad Madero, en Tamaulipas. Hemos hablado reiteradamente en cómo su mamá exige justicia. Ella dice que fueron 5 los responsables de acabar con la vida a través de esas novatadas. Ya hay 3 detenidos, por cierto. Pero, ¿a que no sabías que la abuela también está en una situación de dolor, de un dolor tan grande de haber perdido a su nieta, que la llevó a buscar al gobernador, a enfrentarlo, a plantársela enfrente? Escucha lo que le dijo la abuela de Dafne al gobernador. Y la abuelita muy bien informada, Esto fue ayer. Juana Laura Martínez, la abuelita de Dafne Zapata Quintos, encaró a Américo Villarreal, el gobernador del estado de Tamaulipas. Fue a un evento oficial en Ciudad Mante. Se le paró enfrente. Por cierto, ahí Ciudad Mante es originaria la abuelita y la familia de Dafne. El gobernador fue increpado por la señora, que lo dejó con la mano extendida. No le quiso dar la mano. ¿Sabes qué le dijo? Esto.
15: Vamos a dejarlo trabajar. Queremos ver justicia. Porque eso es lo que tengo hambre. No quiero ser grosera, pero ¿sabes cuándo le voy a dar la mano? Cuando ya estén adentro.
2: ¿Sabe cuándo le voy a dar la mano? Cuando ya estén adentro, le dice la abuelita. ¿Y a quién se refiere? A los culpables de que su nieta haya perdido la vida. El gobernador le dijo, bueno, con permiso, le extendió la mano y la abuelita de Dafne le dijo, no le voy a dar la mano hasta que estén adentro todos aquellos culpables de haberle quitado la vida a mi nieta. En protesta, la señora también encaró al secretario de gobierno. Digo, ya que andaba también ahí, también a Tomás Gloria.
16: El gobernador ni siquiera sabe el nombre de mi niña. ¿Qué dice la niña esa? O sea, no es cualquier eso, niña.
17: Respeten mi dolor y hagan su trabajo. Aquí es justicia. Que trabajen, que tengan que trabajar. Alto estoy de palabras. Ya han matado a usted a una nieta.
2: esta declaración es tremenda, ¿eh? Para eso pelean el puesto, para quedarse con los brazos cruzados. Y es que, claro, estando ahí tiene una responsabilidad. En tanto, en Tampico, Tamaulipas, Alejandra Quintos, la mamá de Dafne, indicó que faltan más personas para ser detenidas. Ella contó 5 y a 5 quiere.
18: Pero faltan más piezas claves de este rompecabezas y vamos a agarrar a todos esos asesinos, torturadores, violadores, pedófilos, enfermos que han dañado la juventud y la infancia de miles de niños.
2: Estas son las declaraciones de la mamá de Dafne, Alejandra Quintos. Bueno, y a todo esto, ¿cómo ve el caso de la señorita? Por el feminicidio de Dafne, hay 3 detenidos. Estamos hablando de Dana Yanina, que trabajaba en la escuela de auxiliar, de Jorge Luis Ponce, director de la academia, pero también de Estrella Mora. Le decían Sargento Estrellita. Y esta es una de las personas que más puede hablar del caso y que más luz puede dar sobre lo que pasó, porque ella es la encargada del área femenil y de la disciplina de las jóvenes en el plantel. Un plantel que, por cierto, ya cerró y no creo que vuelva a abrir nunca. En la audiencia inicial, el juez dictó la medida cautelar de prisión preventiva oficiosa en contra de Estrellita y de Jorge Luis, el director. Anoche, tras una audiencia que se prolongó más o menos 12 horas, fue vinculada a proceso Dana Yanina por su probable participación en el delito de feminicidio contra la señorita Dafne. Es la voz de Ofil Cruz, papá de Dana.
19: Es una pesadilla, pero tenemos que seguir trabajando para trabajar en la apelación, que no es justo que esto lo que está pasando. Con una carpeta en blanco nos están procesando.
2: Ahí está lo que dice el papá de una de las procesadas, quien es la señorita Dana Yanina, que era auxiliar solamente de esa escuela. Afuera de todo esto, afuera de la zona de los juzgados, hay un montón de personas que se dicen simpatizantes de Dana Yanina, una de las trabajadoras de esa escuela militarizada. ¿Y qué dijeron? Bueno, ellos piden justicia también, pero para aquellas personas que están acusadas de esto. Ella puede que sea trasladada y ellos, que simpatizan, quieren impedir que sea trasladada al centro de ejecución de sanciones, donde permanecerá, por cierto, en prisión. Vamos a ver cómo avanza este caso, que es de por sí devastador y sucedió allá en Ciudad Madero, Tamaulipas. Vámonos por la tercera hora de información que sirve. Soy Alfredo Romo.
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1: Hola, qué gusto ser su copiloto y vámonos con la información vial. Hay presencia de manifestantes en 20 de noviembre a la altura de Venustiano Carranza, pero tenemos una alternativa para que eviten la zona. Utilicen el eje 2 Oriente. Además, hay tráfico sobre Avenida 8, de calle 19 a Río de la Piedad. En Avenida T, el avance lento de Resina al eje 4 Oriente. Carga que avanza en Horacio, de Sócrates a Alejandro Dumas. En Darwin hay carga que avanza de Pierce a Mariano Escobedo. Avance excelente a esta hora, calzada de las Águilas, de Centenario a la Supervía Poniente. En Troncoso el avance es muy bueno, del eje 4 Sur y hasta llegar al eje 6 Sur. En la temperatura ya tenemos 22 grados. Yo soy Gwen Vera y recuerda que el camino es mejor en compañía de nuestro querido Alfredo Romo, que te acompaña aquí en 88.9 Noticias, información que sirve. Tráfico y clima cada 15 minutos.
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2: Bien, vámonos con más. Soy Alfredo Romo. Esto es 88.9 Noticias. Tengo información que sirve. Tengo también tanto que compartirte. Así que vámonos con lo más destacado para esta tarde. Miércoles en nuestra Ciudad de México y es 29 de julio. Y esto es lo más importante. Primero, darle la bienvenida a mi querida Fer Tobón con lo más destacado de las calles de la ciudad. Querida Fer, te escucho.
4: Excelente tarde y muchas gracias, Alfredo. Les comento que hay presencia de manifestantes en Avenida 20 de Noviembre a la altura de Venustiano Carranza. La alternativa más adelante.
2: Perfecto, mil gracias. Vámonos con más información. Soy Alfredo Romo. Autoridades en materia de economía anunciaron una importante inversión. Platícame, Marinés.
22: El secretario de Economía, Marcelo Ebrard, anunció que el fabricante de automóviles de Corea del Sur, Kia, invertirá en nuestro país 649 millones de dólares para producir vehículos eléctricos. Lo anterior dijo demuestra que México sigue siendo uno de los principales destinos para invertir.
23: Están viendo mercados, están viendo posibilidades, están viendo que México tiene una situación preferencial respecto a otros países y por eso están invirtiendo. Entonces, para quien tenga incertidumbre, mejor que vea la certidumbre. ¿Por qué se está invirtiendo? Pues porque es un buen negocio, porque México tiene productos, porque pueden exportar a muchos países, como dijo Horacio, o como dijo Rogelio ahorita, y tienes plantas muy productivas. No está fácil competir con México. Se dice fácil. O sea, todo el mundo supone que hacer una planta en México es lo mismo que hacerla en Alabama, o es lo mismo que hacerla... No es lo mismo. ¿Por qué no es lo mismo? Pues porque tenemos la número uno, y no es pleito, ¿eh? Solo estoy dando la información.
22: 88.9 Noticias, María Inés Camacho Romero.
2: Gracias, querida Marinés. En San Lázaro hacen un llamado a los aspirantes de la UNAM que hicieron su examen de admisión. ¿Y qué les dicen desde allá, Isaac?
24: La presidenta de la mesa directiva de la Cámara de Diputados, Kenia López Rabadán, hizo un llamado a los aspirantes a la UNAM para esperar el informe de la Comisión Técnica de la Máxima Casa de Estudios y su resolución sobre el concurso de ingreso a licenciatura. En declaraciones con medios, la legisladora indicó que confían en las decisiones de la institución universitaria en apego a los derechos de los estudiantes.
25: Hago un llamado a esperar las conclusiones de la Comisión Técnica para la revisión del examen de ingreso a la licenciatura. Confío en que la UNAM...